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0: El aplauso es para Los Ángeles Azules.
1: Jay de la Cueva, aplausos para Jay. Gran amigo, gracias. Para el maestro de la Sinfónica Babilón.
0: Muchas gracias. Se ven muy bien, gracias.
1: Gracias a Jay, gran amigo de toda la vida, gran amigo. Te queremos mucho, gracias.

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8: Bien, ¿cómo están, querida familia de FM Bolívar? Sean bienvenidos a una nueva transmisión. Acá, como siempre, les saluda Dylan Lamena y su servidor para seguir hablando del equipo más grande de Bolivia, el Club Bolívar, porque sí, querido hincha, la Academia del Fútbol Boliviano se encuentra ya en este momento en concentración. Son las 9 y 4 de la noche, la misma hora que también tenemos allá en Venezuela. La información que tenemos es que el territorio venezolano está haciendo un tanto de calor con mucha humedad. Porque sí, es más o menos entre 20 a 30 grados, seguramente, haciendo una comparación, no como Santa Cruz, que es bastante húmedo, pero más o menos como Cochabamba y tal vez un poco más. Así que bueno, con ese clima, el plantel académico se enfrenta a lo que es Deportivo La Guaira, un partido importantísimo que vamos a tener por la Copa Libertadores y obviamente lo vas a vivir por FM Bolívar, programa partidario, que estamos listos y preparados. Hoy tenemos información celeste desde Venezuela, porque sí, hay información del cierre de entrenamientos del Club Bolívar con la novedad de Javier Arriaga, que no va a ser partícipe del encuentro, teniendo en cuenta que Javier Arriaga, bueno, bien sabemos que el jugador ecuatoriano estaría en territorio norteamericano de cara a lo que va a ser este partido, así que bueno, no va a ser partícipe del encuentro porque es un tema familiar de emergencia, hay que recalcar, y en función de eso tiene que preparar el mejor onceno Vladimir Soria, que hoy lo realizó de buena manera en el entrenamiento allá en los predios del Caracas Fútbol Club. Por otro lado, también vamos a presentar el probable onceno con la variante de Javier Arriaga de Club Bolívar y de FM Bolívar de cara a lo que va a ser este encuentro y toda la logística que va a tener la Academia de Fútbol Boliviano el día de mañana. Porque sí, Bolívar va a tener un mes de mayo muy, pero que muy ajetreado, con muchos viajes de por medio, pero obviamente con la sensación de que este mes de mayo saque los resultados importantes. Primer paso, primeros 3 puntos se logró frente al GB San José, y es importante recalcar que esos 3 puntos le ayudan y le benefician al Club Bolívar de cara a lo que se venga en esta gestión 2026. Por otro lado, nosotros de igual forma enseguida vamos a entrar en contacto con nuestro compañero Kenny Sanjines desde Venezuela, de igual forma a Jasu Miranda, que ya se encuentra en la cabina de FM Bolívar, para seguir hablando del plantel académico. Pero bueno, antes de continuar con el programa, vámonos con los mensajitos por parte de nuestros sponsors, porque sí, atención La Paz, prepárate, llegó el momento de avanzar, decidir y estrenar. 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
8: Y de esta manera nosotros iniciamos FM Bolívar, querido hincha. Le damos la bienvenida a nuestra compañera de cabina, Jasu Miranda, quien está acá en FM Bolívar. ¿Cómo estás, Jasu? Buenas noches.
11: Hola, Dylan. ¿Qué tal a toda la familia bolivarista? Una nueva semana acompañándolos. Un placer de estar ansiosa y nerviosa también por pensar en esta siguiente fecha de Copa Libertadores. Siempre es grato ver al club más grande del país ser parte de una nueva edición, y ahora también con altas expectativas de conseguir una victoria de visitante. Sé que es complicado cuando se trata de visitar a algún equipo y que se juegue, bueno, no en casa. Realmente es complicado cuando se trata de un Bolívar que ahora lo hemos visto que ha tenido un cambio trascendental, por lo menos en los resultados que ha conseguido en los últimos partidos, y es algo bueno porque estamos viendo que ha conseguido resultados favorables, ¿no? Llega de victorias, está en estas semanas que está de la cabeza también de Vladimir Soria, dando resultados que esperaba la gente, para notar un cambio también en los mismos jugadores, y yo creo que con estos antecedentes se puede lograr una victoria, la verdad. Creo que La Guaira también es un rival que ya se lo conoce, que ha sacado un empate en el estadio Hernando Siles, y que también ha sido eso un punto bueno para el equipo venezolano, porque bueno, pudo sacar una unidad de visitante. Es lo que nosotros no vamos a buscar, nosotros queremos ir por esos 3 puntos en esta fecha, ya que estamos entrando a los últimos partidos que vamos a vivir de fase de grupos. Entonces es importante que para mañana se pueda conseguir la victoria, para ya pensar en que se está consiguiendo un pie dentro de esos octavos de final. Así que yo creo que con esa iniciativa también los jugadores mentalmente sabrán de que se están jugando el todo por el todo, para no alargarlo mucho más y esperar también a que con una victoria, bueno, ya estén tranquilos consiguiendo esa segunda posición, que hasta ahora la tienen. Así que ojalá sea de esa manera. Nosotros vamos a repasar ya esta previa de este partido de La Guaira frente a Bolívar.
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8: De esa manera nos ponemos en modo Conmebol Libertadores para iniciar con el probable onceno del Club Bolívar para enfrentar al cuadro de Deportivo La Guaira. Atención, hincha, para que me está escuchando acá en Radio Cana, para los que están en el Facebook, de igual forma en FM Bolívar, hay que hablar de este probable onceno, que creo que donde hay más variantes y donde va a haber más cambios es en la defensa. Le toma de sorpresa a Javier Arriaga, al equipo y al cuerpo técnico y a Vladimir Soria, la llamada de emergencia que recibe, ¿no? Javier Arriaga, que sabemos que es el hombre de jerarquía en la defensa, el hombre que te calma de cierta manera los partidos, porque sabemos que es un jugador con mucha experiencia. Pero bueno, lastimosamente no va a poder participar del encuentro porque viajó de emergencia, porque estarían haciendo su hijito. Así que en función de eso, ustedes me dirán, es una emergencia familiar, sí, le darían permiso a Arriaga. No sé, ahí yo puedo compartir o no compartir este permiso que se le da al jugador ecuatoriano. Es debatible, Hasu, porque creo que, bueno, es familiar. Uno, van a ser tu hijito. ¿Sí? Dos, y no tiene a nadie la esposa, o sea, está sola. Okay. Creo que ese es un punto muy fuerte para que pueda viajar el jugador ecuatoriano, ¿no?
11: Claro.
8: Pero si te pones a analizar en el fútbol, el Pato Rodríguez, varios jugadores se han perdido el nacimiento de sus hijos, y al final no es que le están dando prioridad a Javier Arriaga, sino es el permiso especial que pide Hasu.
11: Sí, seguramente él lo pidió, claro, se enteró de esto en una emergencia cuando ya se estaba viajando hacia Venezuela, ¿no? Entonces tuvo que pedir permiso a la dirigencia para tomar en cuenta de que sí, se entiende realmente el motivo. Creo que más allá de ser un jugador, somos humanos, y creo que también jugó un rol el mismo que tú dices, de que,
8: claro,
11: bueno, quiso acompañar a su esposa estando también ella sola. Entonces me parece que se entiende, la verdad, no lo juzgaría tampoco por la decisión aprobada por parte de la dirigencia. Claramente se va a notar la diferencia de que no esté en cancha. Arriaga creo que en estos meses nos ha demostrado que es un jugador que está para Bolívar, realmente te ha aportado muchísimo más aún cuando en defensa hay muchas falencias. Ahora que no va a estar Javier Arriaga, me parece que ya se sabe más o menos de qué es lo que se va a tratar en cuanto al planteamiento con los centrales, ¿no? Porque estaríamos hablando de que tomaría la batuta Santiago
8: Totalmente.
11: Echeverría. Entonces, no sé realmente si está al nivel que nos ha demostrado el mismo Javier Arriaga en este tiempo. La verdad es que claramente va a ser distinto lo que se va a tener, pero él mismo tiene que saber que está llevando ahora adelante un partido que, bueno, va a ser lo que va a trascender para el futuro de esta fase de grupos. Así que ojalá que Santiago esté a la altura de este encuentro. Creo que en cuanto a la experiencia y en cuanto a lo que han demostrado en los partidos internacionales, tendría que ser el elegido. No creo que se tome en cuenta tal vez a un Jesús Sagredo, o no sé, a un Mena tal vez, pero
8: ¿ya?
11: Me parece que Echeverría tendría que ser, pero ojalá sí esté a la par de lo que Soria estaba buscando con Arriaga en este partido.
8: Perfecto, Jasu, entonces armemos el pórtico, vamos desde el arco. Carlos Emilio, ¿no? Carlos Emilio tiene que estar indiscutiblemente.
11: Sí.
8: Es el arquero que quieras o no, es el que te da jerarquía, y Chino Méndez, no voy a decir que no está a la altura, pero Carlos Emilio Lampe tiene el puesto ganado, ¿no? Creo que no hay un arquero que le haga competencia. Por otro lado, la defensa es donde hay más complicaciones, Hasu.
11: Sí.
8: De derecha a izquierda, ¿lo pondrías a Luis Paz, el Choco?
11: La verdad sí,
8: lo
11: pongo
8: pondrías
11: en el lateral derecho. Y
8: ¿qué
11: yo
8: opciones
11: creo que
8: tenemos en el lateral derecho?
11: A
8: Choco
11: ver,
8: Paz, Jesús Sagredo,
11: Escleison
8: Freita, Ervin Saavedra, que también te puede jugar como lateral,
11: sí,
8: pero creo que no es cómodo para el jugador orureño.
11: Sí.
8: ¿Qué más tenemos?
11: No, me parece que solo ellos, porque bueno, a Garir lo hemos visto ahí, pero me parece que ya
8: no tiene
11: otro lugar para Soria, para lo que ha planteado por lo menos la anterior. Y yo creo que a Luis Paz igual lo ha preparado para este partido. Por eso es que ha tenido tanto rodaje, ha tenido ritmo,
8: ¿ya?
11: Ha estado desde que Soria asume el mando como director técnico, entonces yo creo que sí lo ha estado preparando para que Luis Paz esté listo para este partido, porque de no ser así, yo creo que sí, el recambio sería Jesús Sagredo, entonces
8: complicado.
11: No sé realmente si es lo que queremos ver por el nivel, más que por la tribuna, por lo que diga la hinchada, por el nivel. Yo creo que Luis Paz, incluso en estos partidos, me di cuenta de que no tiene recambio. No sé si te has dado cuenta, pero ha jugado los 90 minutos estos dos últimos partidos.
8: Sí,
11: entonces,
8: ha jugado bastante.
11: Yo creo que están queriendo que recupere la resistencia, porque lo he visto en muchos minutos de estos encuentros. que le ha costado muchísimo el cansancio que en varios minutos se notaba, porque ya no podía subir, porque te aporta muchísimo también subiendo hacia la ofensiva, también
8: incluso te aporta ofensivamente,
11: como extremo. Sí. Entonces yo siento que, yo creo que Soria ha querido que busque ya la resistencia favorable para estar preparado para este partido, así que tendría que ser él.
8: A ver, yo tengo acá a Jasu sentimientos encontrados, y no por Jesús Sagredo, sino por que no tenemos un lateral derecho fijo.
11: Es verdad.
8: Porque, a ver, yo pienso, y ahí la gente tal vez puede comentar en el TikTok, Jasu, yo pienso que Soria va a poner a Jesús Sagredo de titular. ¿Por qué, dirás tú?
11: ¿Por qué?
8: Porque Jesús Sagredo va a defender más que el Choco Paz.
11: ¿Ya?
8: Por esa única razón pienso yo que entraría Jesús Sagredo. Y cosa que no es algo que yo comparta, ¿no? Algo que tal vez puedo analizar. Porque, a ver, lo vi al Choco Paz contra Fluminense bien.
11: Sí.
8: Ofensivamente, apoyando al extremo. De local en La Paz.
11: Sí, correcto.
8: Pero de visitante, ¿será que defiende el Choco Paz? Yo creo que aquí Soria tendría que decirle, no subas como en La Paz, porque el Choco Paz sube bastante.
11: Claro.
8: Y a veces en el retroceso se hace ganar con cuerpo,
11: sí,
8: con velocidad y demás, y no tiene ese retroceso que tal vez Jesús tampoco digo que tiene, pero no sube tanto como Luis Paz. Ahora, no estoy diciendo que Bolívar se meta atrás, no, para nada, sino que sea un poquito más equitativo. Si le das la orden a Luis Paz de que suba, correcto, no mucho, yo creo que puede ser el titular. Ahora, si tal vez no se siente tan cómodo siendo un lateral no muy defensivo, tal vez ahí podría entrar Jesús Sagredo o el propio Freita, que puede ser una variante. Pero creo que has tocado un buen punto, Jasu.
11: Sí.
8: Creo que Soria lo ha estado preparando a Choco Paz, tanto
11: sí,
8: con
11: claro,
8: GB,
11: sí,
8: con Flu. Entonces tal vez podría ser titular, ¿no?
11: Sí, es que también el anterior partido lo vimos a Jesús Sagredo en el onceno titular, pero Soria recalcó que era un equipo alterno que presenta en Oruro frente a GB San José, y Jesús ahí creo que nuevamente nos demuestra de que tiene muchas falencias, lamentablemente, por más de que, no sé, a comparación de un Luis Paz encuentre
8: sí,
11: más altura, más cuerpo, me parece que es lo único que podría sacar a favor Jesús Sagredo, porque realmente en rendimiento igual lo pasaron por encima Jesús Sagredo. Incluso se equivoca él individualmente, no es tanto que pasa por el extremo del equipo rival que es superior, sino también porque Jesús Sagredo tiene falencias individuales. En lo personal me parece que se equivoca bastante, entonces no hay ya margen de error para mañana, y yo creo que Paz ha demostrado mucho más en este tiempo, así que para mí ojalá sea lo correcto que escoja Soria con Luis Paz.
8: Ya, nos quedamos entonces, Gaso, con Luis Paz de
11: sí,
8: parte de Feo Bolívar. Centrales, acá igual yo la tengo bien complicada. Yo no lo pondría Santiago Echeverría,
11: no,
8: pero creo que tal vez Soria lo ponga.
11: ¿Ya?
8: Yo me jugaría por un Gariglio con un José Sagredo,
11: okay,
8: y como lateral izquierdo un Ervin Baca, que
11: okay,
8: creo que puede cometer menos errores Ervin Baca de lateral izquierdo que un Echeverría de central. Ahora, por ahí en el entrenamiento, y ahí le pregunto a la gente, por ahí en el entrenamiento que hoy tuvo Bolívar allá en Venezuela,
11: sí,
8: se lo vio mucho mejor y con más confianza Echeverría que un Ervin Baca. Pues ahí yo creo que puede ser la otra variante, Echeverría, Gariglio, y lateral izquierdo pues José Sagredo, que de José Sagredo de lateral izquierdo yo sé que va a ser un buen partido. Ahí, Jasu, tengo yo esas dos variantes, ¿tú por cuál te decantarías o tal vez ninguna?
11: A ver, me gusta la verdad tener a José Sagredo como central, porque igual ayuda mucho, pero pasa que en lo personal siento que el caso de Ervin Baca en este tiempo, en este inicio, arranque de división profesional, igual no lo he visto bien. Siento que es de los jugadores que ha bajado mucho rendimiento.
8: ¿Ya?
11: Y te estoy hablando de que lo vemos en medio campo, tampoco
8: totalmente,
11: lo vemos de lateral. Entonces imagínate que no ha estado rindiendo por lo menos en un lugar que ya se había ganado la posición de ser oficialmente recambio del capitán Leonel Justiniano. Y eso era por lo que demostró, pero ya cuando vemos en estos últimos partidos que Ervin no estaba rindiendo en el medio campo, bueno, yo la verdad, teniendo ese antecedente, realmente no, incluso no variaría en su posición, que eso sería incluso más drástico de lo que he visto en el medio campo. Entonces preferiría no ponerlo en este partido. No es que confíe plenamente en un Santiago Echeverría para que sea el central, así José Sagredo sea el lateral, pero me me parece que es lo único que hay en este momento. Sin Arriaga yo creo que no tomaría la batuta nadie más. Entonces, para mí, lateral de izquierdo sería José Sagredo y la dupla de centrales sería el mismo Santiago Echeverría con Ignacio Garrido, que de hecho tuvo un buen partido este último que lo hemos visto de titular, y yo creo que igual Soria ha estado viendo para que ya vuelva de una lesión de gran manera, que sorprendió incluso al hincha, entonces debe estar preparado también para este partido.
8: Exactamente, Jasu, vámonos con algunos comentarios acá en el Facebook, enseguida me voy con el TikTok.
11: Ya,
8: ya cerrando la defensa con las variantes que hemos propuesto. Acá Denis nos dice, ¿cuál sería el reemplazo de Arriaga? Echeverría no, dice acá. Acá dice la gente un poco molesta por el tema de Arriaga.
11: ¿Sí?
8: Esto ya se están rayando, los ridículos, dice acá, verdaderamente llega el mediocre de Restrepo. Y bueno, algunos comentarios bastante fuertes. ¿Qué hicimos para tener semejantes dirigentes? Acá Miguel Ángel dice, ¿quién es el que le dio permiso a Javier Arriaga sabiendo que jugamos una clasificación? Hay que sacarlo, le están haciendo no. daño al club. Seguramente es el mismo que está empezando a traer a su compadre al colombiano. Algunos comentarios también de la gente acá en el Facebook. Están molestos con el tema de Arriaga, ¿no?
11: Me sorprende, la verdad. Yo creo que podíamos entenderlo, es humano. Y estas situaciones tampoco es que él las pudo controlar, la verdad. No, yo no estoy de acuerdo con ellos.
8: A ver qué dice la gente en el TikTok.
11: A ver, respecto a la defensa, Dankin dice, Choco Paz 1000 veces mejor que cualquiera de los Sagredos. Y Real dice, jugar con Jesús Sagredo es jugar con uno menos. Recuerda el partido contra Rivadavia, dice, gracias. ¿Cómo que Jesús? Acá se preguntan. Hay que sacar a esos que dan permiso sabiendo que te juegas una clasificación. Mira, sí, okay. Me sorprende, no había leído realmente y digo, no sé si estamos para juzgar esto, pero bueno. El Choco gana en velocidad a cualquiera, dice. Jesús Sagredo no. Entre Jesús y Luis Paz, obvio Jesús Sagredo, mucho más jugador, dice Van. Ok, se va por Jesús. Eso sí, Vaca hará un mejor trabajo. Le gustó el tema de él como lateral. Gariglio tiene que estar, de acuerdo. Los Sagredos son lentos y no ganan por lo alto, dice. Entre José Sagredo y Echeverría, el menos peor es Echeverría, dice.
8: ¿Entre José? José, pero si José es prime. Bueno, para mí es asistencia en contra Fluminense.
11: Tal vez sube, se equivocó. ¿Va?
8: Tal vez quiso decir Jesús, ¿no?
11: Sí, ¿no?
8: Jesús, yo creo que sí.
11: A ver, ¿qué más dice? No, ¿cuándo saben jugar partidos importantes? ¿Cómo así? ¿Quién? En su trabajo tiene que estar en el partido. Ah, se refiere a Javier Arriaga, ¿ok?
8: Ya.
11: Yasu, no sé qué es más feo, si el penal de Saucedo o Jesús Sagredo en cualquier posición. Bueno, para la gente, Olvas Red está jugando en este momento.
8: Está jugando.
11: Sí,
8: bueno.
11: Sí, sí. Bueno. A ver, ¿qué más? El Choco pasará un mejor partido, sabe tirar centros, dice. Y
8: ya.
11: Bueno, aporta para la delantera, pero esto sí.
8: Pero defensivamente creo que es algo que tiene que corregir él,
11: sí.
8: Autocrítico, Choco Paz.
11: Claro, por la resistencia, porque pueda volver
8: por
11: de
8: físico.
11: Manera rápida. Estar para defender y volver a subir, difícil, la
8: y
11: verdad.
8: Yo creo que no es un tema de altura con el Choco Paz, no. Jasu, porque he visto yo laterales pequeños a nivel internacional que físicamente son fuertes, y al Choco Paz un cuerpo, y creo que un poco lo pueden tumbar algún delantero centro. Entonces yo creo que ahí la autocrítica de saber aprender a defender siendo lateral, ¿no?
11: Sí, sí, sí. Así que yo creo que nos quedamos diferente entonces con nuestra alineación en la defensa.
8: Sí,
11: ¿no?
8: A ver, yo lo que te dije, ¿no? José con Agariglio y Ervin Vaca de lateral izquierdo, lateral derecho Choco Paz. Creo que ahí coincidimos.
11: ¿Ya?
8: Desde mi punto de vista, yo tal vez no lo pondría Echeverría, pero si lo pones porque Soria lo vio mejor, supongo, ¿no?
11: Yo creo que sí. Soria lo ve mejor a un José Sagredo de lateral con Santiago Echeverría e Ignacio Agariglio, que, bueno, quisiera ver cómo se mandó un partido bueno en el último que estuvo Gariglio, que en este también defienda bastante bien.
8: Exactamente, y de esta manera nosotros entramos en el primer sector de FM Bolívar. Al retornar, querido hincha, vamos a estar de igual forma con nuestro colega allá en Venezuela, panelista aquí en San Ginés, que está haciendo toda la cobertura, nos va a comentar algunos detalles seguramente con respecto a la logística del plantel académico de cara a lo que va a ser este encuentro. Nosotros, familia celeste, marcamos la pausa acá en el programa, pero obviamente antes un mensajito por parte de cada uno de nuestros sponsors que tenemos acá. 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
12: Continuamos con más de FM Bolívar, querido hincha que nos sigue acá en las redes sociales, para seguir hablando del plantel académico de cara a lo que va a ser el partido frente a Deportivo La Guaira. Partido importante que vamos a tener por el torneo de la Copa Libertadores, fecha 4, querido hincha, y seguramente hay que analizar muchos detalles de lo que vamos a ir hablando y ahondando en lo que es la información celeste. Un poquito hemos analizado el problema seno, nos falta el medio campo y la ofensiva, pero eso lo vamos a hacer en la recta final del programa, porque sí, también tenemos que entrar en contacto con nuestro compañero que se encuentra en Venezuela, Kenny Sanginés, con toda la cobertura especial también como FM Bolívar, porque sí, FM Bolívar siempre en condición de local y de visitante acompañar al club más grande de Bolivia, hay que decirlo, como siempre nosotros acompañamos para que todo el hincha esté informado de todas las novedades que tenga el Club Bolívar de cara a los siguientes partidos que tenemos. Pero antes de seguir con el programa, querido hincha, tenemos un mensajito de AGB, Industria Publicitaria. 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
0: Perfecto, perfecto, familia celeste, continuamos con más del programa y obviamente ya vamos a hacer entrar en llamada con nuestro colega también que se encuentra allá en Venezuela. Enseguida vamos a entrar en algunos detalles también para hablar de lo que amerita, ¿no? Del Club Bolívar, de lo que va a ser un poquito la logística del partido de mañana, un partido que va a ser a partir de las 6 de la tarde. Ahora sí lo tenemos a Kenny Sanginés. ¿Cómo estás, Kenny? Bienvenido a FM Bolívar. Buenas noches, ¿cómo estás?
3: ¿Qué tal? ¿Cómo estás, Dylan? Un saludito. No sé si también está Yasu por ahí para poder saludar a todo el hincha celeste. Un saludito, me conecto directamente desde el estadio de la UCB, donde mañana jugará Bolívar también su partido por Copa Libertadores.
0: Perfecto, querido Kenny, comentanos un poquito el tema del estadio, tú que estás allá en un partido ahí por el torneo de la Liga Venezolana, comenta un poquito los detalles, el tema de la hinchada, cómo es el estadio, el césped, las condiciones del césped donde va a jugar Bolívar, todo el tema de esto también que también al hincha le interesa y quieres saber tú que estás de cerca, ¿no?
3: No, sí, sí, claro que sí, justamente más bien agradecer al jefe de prensa de la UCB que pudo hacer ahí, echarnos la mano y el poder tener estas entradas que nos permitieron el poder estar acá presentes en el estadio y conocer un poquito del cómo se encuentra la cancha. Y a ver, es un estadio de 20.000 personas, poco más de 20.000 personas, las butacas son muy, muy lindas, la verdad es un estadio bien agradable, la sensación térmica en este momento no está nada mal. En la tarde sí estábamos por los 27 grados, 28 más o menos, y claro, para el cuerpo de un paseño, en este caso como yo, es bastante complicado. Y también claro, para un Bolívar que juega normalmente en esas condiciones, siento que puede sofocar incluso a momentos a nuestros jugadores. Pero ahora que estamos ya rondando más de las 9 de la noche, claro que sí, casi las 10, es un poco más cómodo. Tal vez el primer tiempo Bolívar juegue en condiciones un poco más complicadas, hablando simplemente por el calor y la humedad que puede ser un problema. Otro punto, conociendo el estado de la cancha en este momento de la UCB, se va desarrollando el partido de UCB específicamente contra Independiente del Valle. Muy bien la cancha, no hay, mira que te digo, esos baches, ¿no?, que son característicos tal vez. Algo seca al parecer. Eso sí, por lo que noto, está verde, claro que sí, algunas tonalidades amarillas, me imagino que está un poco seca, no debe tener el mantenimiento correspondiente, pero es que a pesar de todo eso, como lo digo, el clima ayuda un montón para que el césped pueda también estar en las condiciones óptimas para este encuentro, y se nota que está bien cuidado. De ahí en más, graderías, todo eso que tal vez no es algo resaltante para el partido como tal, para Bolívar, no, está muy lindo el estadio, pero reconocer que la cancha está bien, se puede jugar normal en estas condiciones, Dylan.
4: Kenny, ¿cómo estás? Buenas noches, te saluda Yasu, sí estoy en la cabina, Kenny, queremos también ser previo a este partido, parte de lo que se está viviendo y ya también que nos actualices lo que fue también esta jornada en Caracas, Venezuela. Kenny, el último entrenamiento de Bolívar para enfrentar a La Guaira mañana, comentanos, fuiste parte del entrenamiento, ¿cómo es que se vivió también al mando, por supuesto, de Vladimir Soria?
3: Oh, quería ya su saludito. Bueno, mira, te comento, para el hincha, hoy se realizó el entrenamiento a práctica completamente cerrada. No, ni siquiera para poder ir a acompañar a Bolívar se permitió el acceso y se comprende, ¿no? Hermetismo de parte del equipo celeste, pero lo que pudimos averiguar, las consultas respectivas, el Cocodrilos Park, así se denomina el centro de alto rendimiento también del Caracas FC, donde va realizando sus prácticas constantemente. Bolívar tenía un problema, nos los comentaba Chema Antezana, fue difícil conseguir una cancha con césped natural. Y bueno, como no fue la excepción, tuvieron que entrenar en un césped completamente sintético. La cancha está alejada de lo que es el centro de Caracas, es algo lejos. Y ojo, no solamente, como es un conjunto de canchas, un centro de alto rendimiento, el equipo tampoco pudo ingresar con la mayor comodidad. El bus se quedó abajo y había que subir un poco, ¿no? Un tipo de montaña. Así que otro punto ahí para tomar en cuenta. Pero bueno, nos comentaban que como a eso de las 11 de la mañana, ya 12 del mediodía, con el entrenamiento, fue algo bastante complicado, ¿no? Bastante sofocante, porque al ser un césped sintético y al manejar la temperatura que se maneja acá, fue complicado para los jugadores, pero adecuados no sé a ellos, ¿no? Normalmente este tipo de condiciones, en Brasil igual, es casi lo mismo, tal vez incluso puede ser mayor, pero es lo que nos comentaban. Cerró prácticas Bolívar. Jugó en el Cocodrilos Park, entrenó en la cancha y eso es lo que nos comentaba, ¿no? Tal vez ya posicionando al equipo y habla de Vladimir Soria, pero obviamente con las ausencias correspondientes. Ya a eso de la 1 de la tarde llegaban al hotel de concentración, donde sí podíamos recibir al equipo, ya para que también puedan estar totalmente concentrados, sin brindar declaraciones, obviamente mandándole el saludo al hincha celeste mediante el micrófono de FM Bolívar. Estuvieron ahí todos los jugadores contentos, con la cabeza enfocada. Ya hoy a las 8, 9 de la noche, perdón, fue la última comida como tal, la cena de Bolívar, ya para poder encarar mañana el partido. Y bueno, comentar un poquito la logística de mañana. El bus a eso de las 4 y cuarto de la tarde estará saliendo del hotel. Previo a eso, ¿no? 1 de la tarde, van a tener el almuerzo correspondiente. Obviamente ya la merienda no da para este partido. Y ahí está moviéndose más o menos Bolívar. 4 y cuarto de la tarde va directamente hasta este estadio. Es el de la UCB. En este estadio juegan absolutamente todos los equipos. UCB, el Caracas, Deportivo La Guaira. Entonces, bueno, es el más emblemático.
0: Perfecto, Kenny, muchas gracias por la información oportuna e importante para que el hincha también esté atento acá en FM Bolívar con toda la cobertura de cerca del plantel académico medio partidario, el único medio partidario, hay que recalcar, que está presente desde territorio venezolano. Así que vamos a estar con toda la información, Kenny. Otro tema y otro detalle que seguramente tú tienes la información, Kenny, es el tema de la baja de Arriaga. Hoy cerró entrenamientos Bolívar. Y seguramente por ahí se habló, tal vez alguna información tienes, Kenny, de qué podría alinear Vladimir Soria en la defensa. Si poner a Santiago Echeverría con Gariglio o poner a un José Sagredo con Gariglio y del lateral izquierdo del Mimbaca. ¿Qué escuchaste o qué información se tiene con respecto a la baja de Javier Arriaga en el onceno de Soria, ¿no?
3: Sí, bueno, igual la gente estaba en la expectativa, ¿no?, de saber, pero vuelve Arriaga, no. Eso es algo que es
0: No
3: muy
0: vuelve.
3: complicado, ¿no?
0: Claro.
3: Comprendiendo todo esto, sabemos que Bolívar se podría parar, casi es un 90% ya confirmado, un 100% también, que Echeverría sería el que va a
0: Chévería.
3: cumplir la función. Sí, Echeverría
0: Okay.
3: sería el que va a cumplir esa función. Pero, a ver, no se descartan posibilidades, ¿no? Que también el hincha celeste ahí está jugando un poco con las fichas del ajedrez que tiene. Mantenerlo a Echeverría, jugar tal vez con un José Sagredo y un Gariglio, Ervin Baca por lateral izquierdo y Choco Paz por derecha, puede ser una alternativa, estoy consciente de aquello, pero
0: Ya.
3: conociendo que necesitamos un poco más de resguardo en la defensa, hombres que estén, a ver, te puedo decir físicamente bien, Echeverría sabemos que está bien, está con rodaje incluso por el partido contra Jeves San José. Es
0: Ya.
3: la pieza para jugar el día de mañana con Gariglio. Esa sería la dupla de centrales.
0: Perfecto, Kenny. Entonces sería Gariglio Echeverría, la información desde Venezuela con nuestro compañero Kenny Sanginés, y obviamente viendo que tal vez alguna variante vea de último momento Soria, cosa que no creo, pero eso sería con el reemplazo de Javier Arriaga. Otro tema, Kenny, te dejamos tranquilo. El tema, claro. del medio campo, la ofensiva, creo que el medio campo se tiene claro. Robson Mateos, Justiniano, Tonino Melgar. Y adelante, Dorni Romero como delantero en punta. Los extremos, Kenny, con la vuelta de Pato. Un Brian Oyola que jugó un buen partido el segundo tiempo. Un John García que de igual forma. Lucas Chávez. Varias variantes que tiene ahí el profesoria Kenny. Ahí comentarle al hincha cuál podría ser el probable onceno del medio campo y de la ofensiva. Creo que donde hay más recambio, ¿no?
3: Es donde hay más recambio, sí, correcto, Dylan. Pero ojo, que no le sorprenda al hincha celeste lo que voy a comunicar. Bueno, se lo vio bien a Patito Rodríguez también en los entrenamientos de esta jornada. Claro, viene de una lesión, de perderse bastante tiempo. Es una lesión crónica, le puede molestar tal vez en el partido, pero que no le sorprenda al hincha también que pueda partir como pieza principal. Y también Oyola, uno de los que puede partir, conociendo que son las figuras resaltantes. Complicado ver tal vez a los dos ya reconocidos, que puede ser tanto John García como el Papo Velázquez. No se descarta la opción. Jóvenes, revulsivos, veloces. Necesitamos jugadores que no se cansen en esta cancha, que te aporten el ida y vuelta, que de eso se va a tratar este partido. Pero igual, ¿no? Vas por otro lado y encuentras más jerarquía. Y por cómo va moviendo las fichas, tanto Arana como Vladimir Soria, no está nada descartado el poder ver a un Patito desde el primer minuto.
4: Gracias, Kenny, por la información. Está Kenny Sanginés en Venezuela, está en Caracas. Mañana va a estar ya desde la previa, desde la antesala, acompañando al club más grande del país. Después estaremos hablando seguramente para la edición de la noche, ya el resultado que tengamos de este partido, que esperemos sea óptimo. Y Kenny va a estar presente en el estadio, así que sigan a la cuenta de FM Bolívar. Kenny, gracias por habernos acompañado en esta edición. La información y todos los detalles de esta última noche y de la mañana también lo tendrán en la página. Recordaré a la gente, Kenny.
3: Sí, no, atentos a nuestras redes sociales, Facebook, Instagram, TikTok, el X, para que también puedan estar al pendiente de la información que vamos a manejar nosotros, tanto la salida del equipo, también vamos a ver si se puede dar la opción de tener al equipo en su salida, ojalá que podamos manejarla, y también el video que se va a postear en las siguientes horas, para que puedan tener un poquito más en cuenta cómo está el estado de la cancha, ¿no? Que eso no está por demás, pero obviamente por normativa Conmebol hay que respetar ciertos tiempos, ¿no? Para también cuidar la cuenta de FM Bolívar, que conocemos que la Conmebol te pone bastantes restricciones. Y de ahí además, más información que va a ir saliendo en esta previa al partido contra Deportivo La Guaira, y que bueno, hay cierta expectativa. Para cerrar ya un poquito el tema, costo de las entradas acá que se maneja entre $5 a $10 más o menos, así que tampoco promete mucho público para la jornada de mañana. Y no hay una barra muy establecida, alrededor de 50, exagerando 100 personas en la barra de Deportivo La Guaira, en lo que nos comentaban, pero igual, ¿no? Es una cancha complicada, no se puede desprestigiar en ningún momento al rival, a la afición, y Bolívar a hacer lo suyo. Muchas gracias, Dylan, y también a Jazz.
0: Muchas gracias, le decimos a Kenny Sanginés, lo dejamos tranquilo, de igual forma que ya descanse para que mañana esté atento a toda la información del equipo más grande de Bolivia. Nosotros continuamos con el modo de la Conmebol Libertadores.
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0: De esta manera, querido hincha, ya entramos en la recta final de FM Bolívar. Espero que estén teniendo un lindo resto de jornada con toda la información de primera mano, con lo que es la cobertura desde territorio venezolano. Porque sí, mañana Bolívar se enfrenta a partir de las 6 de la tarde al cuadro de Deportivo La Guaira. Kenny nos mencionó que estaría Echeverría como el central titular, Jasu. Creo que hay que detallar ahí la variante que yo propuse. No creo que se dé, creo que Echeverría sería el central de Bolívar para este partido. Pero nosotros nos faltaba cerrar el onceno, el medio campo, Justiniano, Robson, Tonino. Creo que está clarísimo en el medio centro.
4: Me parece perfecto, solo que el rendimiento de Tonino en estos últimos partidos sí me preocupa.
0: ¿Un poco bajo?
4: Un poco bajo, sí, pero la verdad es que tiene que llevar la batuta en este encuentro. No considero que haya alguien mejor, por lo menos en esta Copa Libertadores, que tampoco tuvo rodaje otro mediocampista por estos partidos. Así que Tonino, ojalá que esté activo también y que se vea mejor en cancha.
0: Exactamente, Jasu. La ofensiva, el delantero en punta, Dorni Romero, ¿no?
4: Sí, Dorni.
0: Tiene que ser Dorni, no creo que sea Caute, ¿no?
4: Sí, el último partido se intentó con Martín Cauterucho, con equipo alterno, entonces me parece que ya se tiene decidido que es Dorni quien tiene que llevar esa posición como titular, así que ojalá lo veamos bien. Yo creo que ya se está ganando ese puesto y él tiene que aprovecharlo también, porque no es nada seguro que lo tenga simplemente este jugador.
0: Exactamente, Jasu. Por otro lado, el extremo por derecha, Brian Oyola, ¿no?
4: La verdad tengo dudas.
0: Papu estuvo bajo también en el partido frente a Jeve San José.
4: Papu está muy mal, la verdad. Pero me gustaría verlo a John García.
0: Como extremo por derecha.
4: Como extremo por derecha, para dejarle a Patricio Rodríguez el extremo por izquierda.
0: Yo creo que aquí la tiene complicada Soria para mí.
4: Sí, sí, la verdad.
0: Tienes un retorno de Pato bien.
4: Sí.
0: Y un John García que quiere rendir. Y un Brian Oyola que también se quiere ganar la pulsada.
4: Sí.
0: Asistencia frente a Jeve San José.
4: Ajá.
0: Y contra el Fluminense, que para mí no hizo un mal partido. Muchas críticas vi en redes sociales hacia Brian Oyola, pero el partido contra Flu me gustó.
4: No lo hizo mal, pero yo siento que igual tiene razón que puede que entre Brian Oyola, porque el anterior partido, por la exigencia que estaba haciendo difícil también superar a Jeve San José, entra como recambio y aportó bastante.
0: Y aportó bastante.
4: Los cambios que fueron buenos para ese partido y que ayudaron a remontar el marcador, puede hacer que, bueno, se haya demostrado que están óptimos para incluso ser parte de Copa Libertadores. Pero a Oyola se aumenta John García, que también fue fundamental para ganar ese partido en Oruro. Así que la verdad está peleado entre los dos para mí. Incluso lo pondría a John García porque siento que Oyola está funcionando muy bien siendo recambio, entrando en el segundo tiempo y cambiándote la idea. La verdad, sí.
0: Entonces tú te quedas con Dorni,
4: sí.
0: John García por derecha y Pato por izquierda.
4: Sí.
0: Ya, a ver, yo me quedo con Dorni como delantero centro, coincidimos en eso, Jasu.
4: Ya.
0: Extremo por derecho, Oyola.
4: Ya.
0: Y extremo por izquierda, John García. Lo dejo en la banca al Pato.
4: ¿Ah, sí?
0: Sí, pues no lo vi bien al Pato contra Jeve San José, no me gustó mucho. Y creo que el tema de la lesión, no sé si amerita darle titularidad. No tengo nada contra el Pato, pero hay que decirlo, si viene de una lesión, poco a poco le puedes dar los minutos. Si John García o Brian Oyola no te funcionan el primer tiempo con la Guaira, pues tienes ahí al Pato para el segundo tiempo.
4: Sí, pero también yo lo veo óptimo que Patricio inicie el partido y ya, porque siento que igual perdió el rendimiento, perdió la resistencia, la fuerza.
0: Claro.
4: Y yo creo que podría darte una buena... un buen aporte en los primeros minutos, ya en el entretiempo, ver si está para cambiarlo o no, porque no creo que esté todo el partido si entra de titular. Entonces ahí sí te jugaría para que entre un cambio, que sería Oyola, ver si puede entrar izquierdo o derecha, ayudarte con alguno que no esté rindiendo bien.
0: Ok, perfecto. Entonces ahí vemos las variantes de Jasu y de mi persona también para el probable onceno del cuadro académico Familia Celeste. Nosotros de esta manera entramos en la recta final del programa. Son las 9:52 de la noche, ya en la previa del partido de Bolívar frente a Deportivo La Guaira allá en Venezuela. Jasu, nos despedimos mañana con mucha información y esperando que Bolívar mañana pueda sacar un resultado importante.
4: Ojalá que sí, no se olvide que este partido es a las 6 de la tarde, Bolívar versus La Guaira en Caracas, Venezuela, apoyar a la Academia, como la anterior semana fue el único de los representantes bolivianos que sacó 3 puntos. Esperemos que sea de la misma manera con este partido, que si se consigue una victoria, créame que estamos un paso adelante, pensar en unos octavos de final y ganarnos esa segunda posición, que sería vital, como lo estamos consiguiendo. Así que gracias a todos por habernos escuchado. No me quiero ir sin antes también dar un comunicado.
0: Claro, claro.
4: También porque
0: la
4: misma vieja escuela, mismo Dardo Gormez, estuvieron anunciando en sus redes sociales el lamentable fallecimiento de Vico, que es un hincha tan leal que ha tenido también en la Academia, viral también, que fue un hincha en Santa Cruz, donde lo escuchábamos, lo veíamos escuchando los partidos en la radio mientras cuidaba, bueno, trabajaba en un restaurante. Y bueno, Dardo le dejó un mensaje: querido Vico, gracias por tu lealtad y pasión por el club de nuestros amores, sobre todo gracias por tu humildad y tu buen corazón, fuiste un gran ser humano por mi querido amigo, que Dios te reciba en su reino, en los brazos abiertos, desde allá seguirás gritando que viva Bolívar, dice todo y siempre, que descanse en paz Vico, gran hincha que tuvo también, muy leal siempre, pese a donde estaba él apoyaba, así que bueno, que descanse en paz este hincha. Yo me despido, mañana nos vemos también para hablar del resultado que tengamos de este partido. Así que soy Jason Miranda, permiso.
0: Muchas gracias, querida Jasu, y a todo el hincha que nos sigue acá en FM Bolívar. Tengan un lindo resto de jornada. Yo soy Dina Lameles y mañana esperemos que gane el papá Bolívar, el papá de todos. Así que buenas noches. Chao.
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16: Gracias, como siempre, absolutamente a todos. A los que continúan compartiendo junto a nosotros esta edición a través de Radio Cana 98.5, nuestro canal digital también Inconsciente Colectivo Bolivia. Es como puede encontrar todas las entrevistas que se generan a lo largo de la jornada. Estamos en la antesala de una obra que se va a presentar, que tiene matices muy marcados, una historia de por medio fantástica, con un personaje además que nos está visitando, que está junto a nosotros acá en el set, y que va a comenzar a recordar también ya lo que ha significado una primera puesta en escena, por ejemplo, con él como protagonista también. Se viene El Hombre de la Mancha en el teatro más importante que tenemos en el país, en el Teatro Municipal, viernes y sábado. Mauricio Rosso está junto a nosotros. Mauricio, ¿cómo estás? Qué gusto.
17: Aquí muy, muy emocionado por estar aquí, Asbel. Gracias por la invitación y por tan linda presentación, además.
16: Oye, es que definitivamente cuando ya se escucha nombres como el tuyo, como el de Sofía, ahora sumamos a Marco, yo calculo que esto va tomando una dimensión, ya que el público cautivo, el que sigue este espacio, dice, bueno, ya está, esto está garantizado y toca disfrutar nada más.
17: Gracias, sí, es el eterno desafío que uno tiene que cumplir porque... Es lo que tú dices, es una promesa que haces y la tienes que cumplir y pues a veces eso te puede costar un esfuerzo enorme, pero ten por seguro que lo hacemos con todo el amor posible, así que al final termina siendo algo fantástico para nosotros también.
16: Ahora, cuando uno ya ha realizado esta obra, con el pasar de los años, cuando te vuelves a encontrar, tal vez con otros protagonistas, ¿tienes las mismas sensaciones? ¿Eres más exigente? ¿La vara ha quedado muy alta? No sé, ¿cómo lo tomas?
17: Es una pregunta pues complicada porque, a ver, es una confesión personal.
16: Ajá.
17: Yo la vez pasada, la anterior puesta que hicimos fue en 2016, era otro mundo, o sea, estamos hablando, claro, de un mundo pre-pandemia, pre-TikTok, pre-inteligencia artificial. Entonces, fue una obra hecha para ese momento, con una persona de ese momento que era más joven, que tenía otras metas de vida. O sea, así de simple te lo puedo decir. Y en 10 años, pucha que... 10 años no es nada, dicen, pero realmente pesan. Y para mí hay tres cosas que me pega fuerte. Uno es el personaje cuando se presenta y dice: frisaba la edad de nuestro hidalgo, 50 años. Bueno, la diferencia con la versión del 2016 es que ahora sí tengo 50 años. Entonces, hay una compenetración mucho más íntima de mi parte con el personaje. Porque el momento de vida empieza a ser similar. En segunda instancia hay una maduración como actor que me lleva a pensar, oye, las cosas que planteé el 2016, que en ese momento me parecían buenas, quizás hoy es, como decir, o sea, no sé, hoy no lo voy a hacer igual. Y
16: claro,
17: hay una para mí, y eso creo que es una de las alegrías más grandes que puedes tener, es que en esta obra hay una frescura. Yo me siento una frescura de una nueva propuesta, una nueva posición, una nueva mentalidad. Y tercero, que pues con los cambios que hay, que te decía, era contemporánea, ya no sé cómo se llama esta era, hay que también cambiar varios formatos, incluso en los tiempos, en las formas de presentación. O sea, el teatro es un ente vivo, es un ser vivo que se va acomodando al momento en el que está viviendo, y probablemente la versión del 2016, como habrá sido la versión del 80 o la versión del 60, son diferentes porque los tiempos demandan cosas diferentes. Hoy estamos en una época en la cual las personas necesitan otro tipo de llegada para disfrutarlo. Entonces el desafío va por todos lados, y por eso te hablo de esta frescura que yo estoy encontrando en la obra.
16: Seguro, los tiempos cambian, ¿no? E inevitablemente ese transcurrir hace también que uno se autoevalúe en razón de lo que vos contabas, ¿no? Y dices, mira, si me encuentro más maduro, mira, no debe haber hecho eso hace 10 años atrás. Y ahora te encuentras pues en otra performance, sin duda alguna. Se disfruta más cuando uno es más viejo. Digo, mira yo me estoy poniendo también como ejemplo, Mauricio, te soy muy sincero, ¿eh? Yo disfruto más haciendo estas cosas ahora. Que antes por ahí era más laburo, era más compromiso. No sé, no es que no haya compromiso, pero hoy me encanta entrevistar. ¿Me explico? Me fascina charlar. Me fascina conocer la sociedad desde otro espacio. Lo disfruto más. No sé si te pasa eso.
17: Sí, la verdad que sí. O sea, esa etapa, como decía en el Luthier, dejar la etapa pueril para asumir una etapa más maduril, es como que tiene su peso. Es ves la vida de otras formas, y el mensaje que das cobra más vida dentro de uno. O sea, Cuando el Quijote revive la vida y mira cómo debería ser vivida, tiene un peso diferente. Son las mismas exactas palabras, pero que en dos momentos de vida diferente pesan diferente. Uh-huh. Y eso hace que sea emocionante. O sea, sigue siendo emocionante, y como tú has dicho, disfrutas más porque es otra perspectiva. Ya no quieres demostrar lo que demostrabas antes. No sé, antes tenías que mostrar algo. Ya no importa. Ahora tienes, es otra tu prioridad. No digo que sea mejor o peor, porque amo lo que pasó el 2016. Pero ahora es diferente. Es nuevo. Es fresco.
16: ¿Cómo se hace, Mauricio, para lidiar con las nuevas generaciones? Uno dice, sin hablar bien de unos o hablar mal de otros, están ahí presentes, ¿no? Tendrán sus nuevas técnicas, incluso cuestionables. Venimos por ahí de la vieja escuela nosotros, ¿no? ¿Cómo se hace para uno adaptarse sin que complique tanto, ¿eh? Y no también meterse o inmiscuirse y decir, ¿sabes qué? Yo tengo la técnica ideal. Para más o menos encontrar la simbiosis ideal y que esto fluya.
17: Es un momento. No solamente son las nuevas generaciones, es con las generaciones que te anteceden, con tus mismos pares. Porque hoy vivimos un tiempo. Creo que nunca antes en la historia tantas generaciones con tantas diferencias convivimos en el mismo tiempo.
16: Tal cual, respiramos, sí.
17: Tienes generaciones que sus valores, lo que consideran bueno o malo, lo que consideran divertido, aburrido, lo que buscan, lo que es éxito, son diferentes. Somos en una misma, en la misma sala donde vamos a estar, probablemente hay diferentes concepciones, y que cuando tú digas algo que parece una frase brillante, le va a gustar a la mitad, pero a la otra mitad no la va a entender, o le va a parecer fuera de lugar, es decir, oye, ¿por qué sigues pensando en eso? Yo creo que es el momento, creo que es una habilidad muy humana. La habilidad humana es la de interactuar más allá de esas diferencias, más allá, dentro de esta diversidad generacional que tenemos ahora. Va desde temas como la forma de promoción, por darte una idea.
16: Claro,
17: o sea,
16: tal cual.
17: Gran discusión gran que tenemos en el elenco es, oye, pero ya hemos publicado en redes, estamos pagando en redes, estamos, no sé, le digo, che, los de mi edad, que no, que porque o no sabemos, o claro, por decisión propia, o simplemente porque no llegamos al tren, o los que son mayores que uno, no tienen redes sociales, probablemente ni siquiera sepa qué es TikTok. En el Facebook se aburren rápido. Y a ellos les gusta verlo de otra manera. Es una manera diferente de llegar. Entonces estamos tratando de hacer una propuesta que llegue a ambos lados. Tenemos desde los carteles gigantes para que a la vieja usanza, los que nos gusta todavía, claro, ver carteles, los veas. Y también redes sociales para que quienes están viviendo ese entorno también puedan, podamos llegar también a ellos. El Quijote tiene una gran vimancha como musical, como base generacional, porque es una obra que está escrita hace 50 años, que todavía sigue siendo vigente con las mismas problemáticas, y cuando los consejos, las reflexiones que hace el Quijote siguen estando vivas.
16: Sí, tal cual. Y además, otro de los detalles igual que marcas, a propósito de los nuevos tiempos, vos sabés que parte de esta esencia también se ha alejado de la lectura, ¿no? Lastimosamente. Oye, este es un buen pretexto para decir más o menos, si conozco la historia del Quijote, ¿ah? Y porque la viste en teatro por ahí.
17: Sí.
16: ¿Ah? Entonces, yo calculo que también se cumple esa misión a partir de estos nuevos tiempos que, repito, lastimosamente se han alejado tanto de la lectura, pero acercarse a una obra y cómo la van a presentar también supone encontrarse con la obra como tal. ¿Ah?
17: Vos sabés que esa es una reflexión con la cual creo que nos podría sorprender esta juventud. Hay una juventud inmediata que sí, los números nos dan a entender que el promedio de lectura, de horas de lectura, ha reducido, y probablemente mucho porque al entrar en las redes sociales te has acostumbrado a textos cada vez más, sí, chicos. Entonces, un Quijote es imposible pensar en leérselo. Ya para mí era como que, ¿por qué me toca a mí esto?
16: Claro, era así, ¿no?
17: Las dos, y si vas con las dos, estás perdido. Pero la realidad es que también el otro día veía una estadística bien interesante. Estamos en la época en la historia cuando más libros se editan al año, en todos los idiomas. Entonces digo, alguien tiene que comprarlos. Y creo que hay una vuelta de los más jóvenes. Estoy hablando de las generaciones, los alfas, los más, todavía más nuevos que los centennials, los que alfas se llaman hasta ahora. Están volviendo a las librerías. Son los que tienen dos cosas que están volviendo: a leer y a escuchar discos de vinilo. Que los números han empezado a disparar y hoy están volviendo a ser consumidores asiduos. Yo creo que este tipo de obras, lo que sería un éxito rotundo, como tú dices, es que capturemos a esta nueva generación para enamorarlos y decir, oye, vale la pena leer este libro. No porque te lo haya dicho tu papá, no porque haya sido, sino porque realmente son cosas interesantes. La Odisea, hay un musical también que es sobre, claro, todo la Odisea, se me ha ido el nombre, pero que narra eso y que estás volviendo a recuperar ese tema. Yo quiero ser optimista, espero no ser ingenuo, pero quiero creer que están volviendo épocas de lectura, quiero creerlo, pero con que después de salir acá alguien vaya, llegue a su casa y saque su libro empolvado del Quijote, lo sople y se relea el capítulo que más le gustó, uh-huh, o el que conoce,
16: claro,
17: o al azar abra y lea qué cosa que es, le diga, yo creo que sería el más grande triunfo que podemos tener.
16: Y te replico lo que dices, en otra instancia, Al rato vos asumes de que hay gente

0: de cualquier edad, ¿eh?, que mira la obra y dice, pucha, no, utilizando palabras muy coloquiales, yo quisiera actuar como el Mauricio. ¿Vos te das cuenta que por ahí también generas eso en el escenario?
1: La verdad que no lo había pensado y púchame, te agradezco por lo que dices de verdad y me con cierta vergüenza también porque no lo había pensado, pero ojalá porque el teatro musical particularmente se nutre de ese momento. Es ese momento wow donde tú dices, yo quiero hacer eso.
0: Claro.
1: Y La Paz es un lugar que Dios dirá por qué es, pero es una de las ciudades con más movimiento de teatro musical en la región, contra todo pronóstico. O sea, tú tienes una ciudad donde llegas a tener mínimo un musical por mes. Sí, y a estas alturas ya no uno, sino dos. Eso no te pasa en ciudades más grandes de Latinoamérica. Es una ciudad que, me acuerdo cuando conocí a Damián Mahler, que vino a La Paz a dirigir Drácula, cuando estábamos por salir a escena, dijo, yo no entiendo cómo es que esto puede estar pasando en esta ciudad. O sea, aquí no hay un show business como el que yo tengo en uh-huh. Buenos Aires. Claro. No es, o sea, no entiendo cómo ustedes son tan apasionados de venir y hacer las cosas aquí, teniendo otro trabajo, haciendo otras cosas en su vida, y vienen, montan esta obra, y el tipo, y creo que fue una de las palabras más lindas que escuché, yo honestamente, si fuera por mí, me los monto un avión y pongo la obra ahora en Buenos Aires, porque están a ese nivel. Pero nuevamente, no entiendo cómo. Realmente no entiendo cómo hemos llegado acá. Y esa es la pasión. Así que, gracias por lo que dices y ojalá que no solo conmigo, con todos los grandes actores que hay y actrices que tenemos hoy en este pequeño circuito paseño, mucha gente se anima porque el musical en La Paz, en Bolivia, quiero creer, está vivo por puro amor, por pura pasión, y creo que esta es así como el carnaval es pura pasión. El musical es otra forma de mostrar esa misma pasión, donde 50 personas se ponen a cantar un coro, a dar tiempo de su vida, y no es un trabajo, es algo que haces porque te gusta, como el coro, la ópera, también tiene esas cosas en esta ciudad.
0: Sí, pasa porque además, yo te comentaba esto, pero yo recuerdo la última vez y se lo comentaba a Sofía, tu esposa, y le decía, mira, me tocó ir a ver Carmen, la ópera Carmen, ¿no? Y tenía dos muchachitos que estaban atrás mío. Y terminó la obra, o ya estaba a punto de terminar, y decía, ¿dónde vamos a estudiar? Yo quiero estudiar, quiero ser actriz, yo quiero cantar igual que ella. Haber visto la obra le abrió la mente, ¿no? Sí. La transformó. Fue ese periodo con esa ópera que es larga aparte. Le abrió los ojos. Por eso yo digo, ¿están conscientes de lo que están haciendo? Porque hay mucha gente que ese rato dice, mira, yo me quedo en este espacio y acaban de ganar a alguien más.
1: Mira, o sea, no somos conscientes. Yo me emocionas con lo que dices y ahora me pongo más nervioso, pues para el viernes, gracias. Pero
0: a ver, bonito,
1: sí, ojalá muchos más vengan. Hay un recambio generacional que ya se está notando y hay nuevas obras con performers mucho mejores, mucho más completos que nosotros. Y que son obras que disfrutas. Y también, como todos, hay un camino que tienes que hacer, porque nosotros venimos bregando 30 años en esta, en esta situación, haciendo prácticamente un musical por año, con más éxito, con menos éxito, y gracias a Dios hemos logrado sobrevivir en este sueño, agradecidos en eso. Así que si tú estás pensando, oye, quisiera hacer eso, anímate. Uh-huh. Porque en la vida, si tu vida va a ser solamente ese pequeño mundo que hay detrás del trabajo cotidiano, de las cosas de siempre, se vuelve un mundo vacío. Y el estar acá es lo que te da la oportunidad de ver el mundo no como es, sino como debería ser vivido. Y creo que todos deberíamos tener esa ilusión, sea en el teatro musical, en el ballet folclórico, en el teatro, en el origami, no sé, en lo que tú quieras, pero démonos la chance de tener este que es nuestro espacio personal, íntimo y propio, de dedicarnos a vivir este sueño.
0: Y siempre yo termino marcando, porque pasa, ¿no? No sé si nadie es profeta en su propia tierra, no sé, eso lo discuto. Pero me llama la atención siempre cuando me encuentro con alguien y me dice, no, yo te cuento que fui a Broadway y vi una obra fantástica. O me tira, fui a Corrientes y también. Yo digo, ¿vos viste alguna obra de las de acá? Le digo, no, la verdad, no, entonces no viste nada. Le dije, ¿no? A veces nosotros nos hemos cerrado tanto en una idea y no hemos valorado. Pues yo digo, ¿ustedes han ido a ver alguna obra acá? Y se van a dar el nivel, se van a dar cuenta el nivel que tenemos. Y después hagan comparaciones, están en todo su legítimo juicio. Pero caramba, ¿eh? Uno cuando va realmente se da cuenta no solamente el nivel en el que estamos, sino también qué pena que no se encuentre la complicidad de lo que estamos hablando, ¿no? Y son, obviamente, las autoridades ante la ausencia de políticas de Estado. Está claro que vamos a seguir charlando lastimosamente de estos temas. Pero, caramba, hagamos ese primer ejercicio y después comparemos. ¿Ah? Después háblenme de Broadway, háblenme de Corrientes, de lo que ustedes quieran. ¿Ah? Pero la esencia bien marcada al nivel en el que nos movemos, creo que tranquilamente, y bien que lo mencionabas, ¿no? Por eso quería hacer énfasis en esto. Damos la talla, pero tranquilamente, para poder presentarnos en cualquier parte del mundo, Mauricio.
1: Sí, gracias. Y es cierto. Sobre todo ese mensaje para la persona que dice, no, en Bolivia no hay productos de calidad. ¿Qué decir? Te estás equivocado. Porque, primero, si tu única forma de ver cultura es ir a Buenos Aires o irte a Nueva York o a Madrid para una cosa grande, por darte unas cosas, pucha, qué envidia que tengas tanta suerte de ir muy seguido, pero como en general sabemos que no es tan seguido, qué triste que tu vida cultural se resuma a una vacación. La cultura no es vacacional, la cultura es algo cotidiano, la cultura abriéndose espacio, porque todo es cultura, hasta la cumbia es cultura. Y yo tengo amigos que son cumbieros recalcitrantes y es envidiable el compromiso que tienen con lo que hacen. Tengo amigos que hacen teatro, bailarinas clásicas que dejan su vida en un escenario, dejan sus huesos en ese lugar. Si tú quieres vivir cultura, ven acá. Y aunque sea malo, o sea, también va a pasar. A mí me pasa que me mando a veces un planchazo y vas a ver un musical y tú dices, uy, no, todavía no. Sí, pasa, pero te pasa, obvio, en Buenos Aires, y te lo digo por experiencia personal. O sea, yo de Buenos Aires me he salido de teatros, pero digo, no, esto, o sea, qué horror, digamos. Pero porque pasa, eso es que la cultura está viva. Hay cosas, no todo es perfecto, pero si no te das la chance de ir a buscar, nunca vas a encontrar nada.
0: Sí, hay que hacer ese ejercicio, definitivamente. Y tenemos esa gran opción el viernes y el sábado en dos funciones, Mauricio. A ver, invítanos.
1: Estamos en el Teatro Municipal Alberto Saavedra Pérez. Volvemos después de mucho tiempo al teatro que tanto amamos.
0: Y ahí también te pongo un parate ahí. No hay mayor satisfacción que verlos cantar, verlos actuar sin micrófono alguno, tener a la Sinfónica ahí delante. La música, escucharla también a plenitud. No, es una locura. Es el lugar perfecto.
1: Es el teatro mágico. Un teatro es tierra sagrada. Porque
0: no, te emociona, tiras lágrimas. Yo te digo de verdad.
1: ¿Eh? Es todo, o sea, toda la emoción que se ha vivido en un teatro que tiene más de 100 años, francamente, explota, pues. Y nada, estamos en este hermoso teatro. Este viernes empezamos a las 19:30 la función. Vayan temprano, porque has visto que es el centro, así que hay que tener sus previsiones. Y el sábado vamos a tener dos funciones. Una es a las 15:30 y la otra es a las 19 horas. Aprovechen, vengan, disfruten, hagan un fin de semana diferente. Cambiemos el Netflix por una obra que se siente y se vive claramente en carne propia.
0: La última, en razón de aplicación y demás, para las nuevas generaciones. No sé, pues pasaba antes también, debe pasar ahora, ¿no? Como que antes dices, no, mira, yo me cuido, yo protejo mi voz, sigo estudiando porque todo tiene que llegar de manera prolija. Pero no falta pues el que dice, no, yo nací con el talento innato, ¿no? A mí me van a hacer normal, yo puedo hacer lo que me dé la gana una noche antes. ¿Siguen de eso? ¿Siguen apareciendo esos Quijotes también dentro de este espacio teatral?
1: Estos, a ver, el teatro, las artes en general. Yo voy a hablar desde el canto. O sea, sí, el canto tiene la virtud y la desventaja de que es algo que naces con. O sea, tú cantas bien a pesar tuyo, esa es la realidad. O sea, no importa.
0: Tal cual.
1: Eres joven y eres más osado, y conforme vas envejeciendo, ya no puedes ser tan osado. O sea, ya. La realidad es que el arte, como todo en general, es una cuestión de práctica. Se llama el tema de ser los fuera de serie. Quieres ser una persona fuera de serie, es solamente horas de trabajo, horas de concentración. Pero esto viene acompañado de la disciplina, y el arte es el espacio donde la disciplina tiene que estar más presente que nunca, porque solamente invirtiendo horas y horas y horas y horas, y teniendo la disciplina y teniendo la, curioso decir en un artista, o la humildad de poder aceptar y abrirte a estas posibilidades, lo mejoras. Si tú eres de las personas que consideras que abres la boca y te va a salir algo y vas a tener éxito por eso, la calle está llena de personas que han fracasado así. De vez en cuando aparece un privilegiado que tuvo la suerte de que estuvo en el momento y en el lugar correcto, pero son los menos. La gran mayoría son trabajo diario, diario, diario. No solo cantando, que también es importante, técnica vocal, actoral, sino la lectura y la curiosidad. Creo que ahí es el gran desafío, viene por ahí.
0: Seguro, está bien marcado. Mauricio, te agradezco muchísimo por habernos acompañado.
1: Placer estar aquí.
0: Que te vaya muy bien y nos vemos en el teatro.
1: Nos vemos el fin de semana. Chao.
0: Así va a ser, así va a ser. No se olviden, esta enorme obra entonces en escena, El Hombre de la Mancha, Mariana Torrico, con la dirección, la producción de Sofía Ayala. Va a estar fantástico, se lo puedo asegurar, la cita entonces en el Municipal. Nosotros acá en la radio, mucho más para compartir. Gracias como siempre por ser nuestro cómplice. Aguántenos, ya estamos de vuelta.
2: La complicidad de las marcas quedan reflejadas a continuación.

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1: Gracias por seguir con nosotros, gracias por estar compartiendo esta edición de Inconsciente Colectivo a través de Radio Cana 98.5. Fue una jornada muy intensa, lo decíamos, con la llegada de nuevas autoridades. Caso César Dovaigler, nuevo alcalde de la ciudad de La Paz. Muy emocionado. Estas eran sus primeras palabras apenas recibió a la banda como burgomaestre de la sede de gobierno.
2: Uno siente que los sentimientos lo embargan de tal manera, incluso que hasta que la garganta se quiere cortar y no expresar claramente las ideas. Yo lo decía en el discurso, esto se lo había pedido a Dios hace mucho tiempo atrás. Le he dicho que Dios sabe el propósito que tengo en mi corazón, de lo que quiero hacer en la ciudad, cómo quiero construirla. Quiero demostrar que se puede hacer política de manera diferente en nuestro país, que se puede hacer política con ética, con resultados, que se puede trabajar con la gente. Y así, en ese sentimiento, ha sido una tarea muy difícil. Ha sido un recorrido bastante complicado el que hemos asumido desde hace bastante tiempo atrás. Y miren hoy cómo se llega a coronar, gracias a la persistencia, pero principalmente gracias a la bendición que Dios me ha regalado el día de hoy. Gracias a mi familia que también me ha permitido poder continuar con esto y gracias al pueblo paseño que me da el honor de poder dirigir a nuestra ciudad en los próximos 5 años. Para mí este es un momento realmente que me colma de muchísima emoción y simplemente la única forma que yo tengo para agradecerle a mi ciudad, a La Paz, es con trabajo. No tengo otra forma. Simplemente trabajo. Y ese es el compromiso que yo he asumido y empiezo a trabajar desde hoy mismo. ¿Sí? Ya hemos planteado un trabajo que tenemos en minutos más y tratamos con nuestro equipo técnico en la presentación de todos los informes, de cómo hemos recibido la ciudad. Y esa recepción de la información lo vamos a hacer de manera abierta, como hemos señalado. Nos vamos a caracterizar por muchísima transparencia, que nos vean de cualquier ángulo y sepan qué es lo que está pasando. Los medios de comunicación van a estar presentes, pueden estar presentes en todo el proceso de la presentación de todos los informes preliminares que el día de hoy vamos a recibir. No sé cuántas horas me van a requerir eso, pero ustedes tienen toda la posibilidad de poder acceder y escuchar todos y cada uno de los informes. Así que simplemente decirle a mi ciudad de La Paz que, como había comprometido, César Dovaigler va a ser un alcalde de territorio y no de escritorio. Y empezamos a trabajar, lo hemos hecho ya esta mañana con otra agenda amplia. Hay mucho por hacer por nuestra ciudad, así que definitivamente me van a ver con muchísimo trabajo y espero que los medios de comunicación me acompañen y me ayuden a amplificar lo que estamos haciendo con nosotros.
1: Paralelamente, y parte también de esta especie de espectáculo, el pasalcalde de la ciudad de La Paz, el señor Iván Arias, se quejaba, ¿no? Porque lo estaba esperando, dice, a César Dovaigler para entregarle algunos detalles que forman parte del protocolo. Bueno, son una queja. Escúchelo a Iván Arias.
3: Yo quería entregarle al señor Dovaigler estos elementos, pero ni él se hace presente, ni siquiera sus responsables que nos dijo que iban a estar acá. Eso es una muy poca demostración de respeto, de consideración, de gentileza, no para conmigo, sino para con la ciudad. Quería entregarle personalmente 2 elementos de mando. El bastón de mando de la ciudad, que es un activo de la alcaldía. Quería entregarle, por supuesto, la medalla y después entregarle las llaves de mi despacho y de la oficina. El señor debería estar acá. No le hace más ni menos. Simplemente lo hubiese hecho una persona comprensiva, una persona que está dispuesta a dialogar. Gracias, equipo. Muchísimas gracias. Nos salimos por la puerta ancha por donde entramos y vamos a entregar estas llaves y todo este material a la señora de protocolo, me ha dicho, de gabinete de los cursos. Vuelvo a decir, estamos entregando el mando que se debería entregar en manos al alcalde. Entonces, este es normalmente y protocolarmente se entrega esto al próximo alcalde. Normalmente, cuando somos respetuosos, se pone al próximo alcalde, se le pone la insignia, la medalla de la alcaldía, pero no se va a hacer ahora. Por eso nosotros la tenemos guardada siempre acá y la utilizamos en actos protocolares, porque esos son los símbolos de la ciudad. Y por eso aquí se le estoy dejando las llaves. Y por supuesto esta ruta crítica que ya les he dicho que son los apuntes importantes que el próximo alcalde debe tomar en cuenta.
1: Bueno, y para matizar todo esto, al margen de las nuevas autoridades o las autoridades salientes también, desde el Parlamento vuelve a manifestarse un diputado que, claro, ya a esta altura ha tomado un rol protagónico a razón de ser el adverso a la realidad que nos toca vivir. Amenaza y marca que bloqueos y manifestaciones con intensidad comenzarán en las próximas horas para, de alguna manera, meter presión a cada una de sus posturas que ellos entienden son relevantes y quieren una respuesta inmediata del gobierno.
4: Ya está listo la lucha y más bien abierto al pueblo boliviano que se suministren con víveres para que tumbemos a esta élite ociosa que siempre trató de pauperizar, minimizar nuestros movimientos sociales.
5: Tupac, las 20 provincias, el miércoles comienzan los bloqueos, ¿no?
4: Miércoles.
5: Miércoles.
4: Sí,
5: miércoles.
6: Senador, ¿cuántos procesos tiene la Comisión de Ética? ¿Con cuántos les han notado?
4: Hasta el momento ya tengo 4 procesos.
6: ¿Por qué elementos o cuáles han sido los elementos?
4: ¿De qué la acusan? Por lo que había dicho, ladrones políticos. Pero no estoy fuera de la norma. Además, en la Constitución Política del Estado está estipulada explícitamente en el artículo 8, dice que el Estado asume y promueve como principio ético-moral de la sociedad plural amarilla, amayuya, amazúa, en castellano, no sea flojo, no sea mentiroso, no sea ladrón, en aymara sería han karin tan rum katante han airante. Está constitucionalizado. Todos los políticos, en el caso boliviano, prácticamente son pues puntatas, caris, flojos, son ladrones, ¿no? Sí, yo simplemente quiero hacer cumplir eso, pero mira, se enojan, ¿no? Y sabemos perfectamente también, esa gente que vive de la política siempre han actuado de carácter testaferro, ¿no? Es decir, la interpósita ideológica. Y lo hicieron y lo van a seguir haciendo si no ponemos un alto.
7: Senador, cuando dice usted que se abastezca la producción de alimentos, ¿no suena al mismo discurso que manejaba y maneja el edismo, particularmente Evo Morales?
4: En cualquier parte del mundo, cuando el gobernante no escucha al pueblo, además ha tenido compasión el pueblo, decir, háganlo en 15 días, y si no cumplen, el pueblo tiene derecho y absolutamente derecho de hacer cumplir sus reivindicaciones, demandas con su tecnología de lucha.
7: ¿Cuán democrático puede ser privar de alimentos y actividades a la no gente es que trabaja y sustentando día a día?
4: Sí, pero el problema es que si el gobierno no soluciona, no llama al diálogo, ¿el pueblo qué espera? Es la pregunta. Si el gobierno llamara a su momento de vida para dialogar, para hacer una interacción racional, yo creo que el pueblo no tiene por qué anunciar estas medidas, ¿no?
7: Senador, ¿dónde estuvo usted cuando...
5: Senador, usted bien lo reconoce que no es democrático este tema de hacer bloqueos.
4: Incluso, es una necesidad.
5: Pero esa necesidad no debería ser, bueno, focalizada quizás a las autoridades. ¿Por qué la población tiene que pagar los platos rotos de esta administración de las autoridades? ¿Por qué ahorcar, privar de alimentos a la gente que no tiene nada que ver que se está trabajando cuando estas personas, las autoridades, no trabajan bien o están siendo observadas?
4: Yo lo entiendo, yo también soy parte de ese pueblo, pero no hay una necesidad. O sea, si el gobernante no te escucha, el pueblo ya tiene una necesidad de que cumpla sus reivindicaciones. Yo creo que va por ese lado, ¿no? Pero esperamos, todavía falta 2 días, hoy y mañana, que el gobierno podría convocar al Ejecutivo Departamental Tupac y al Ejecutivo Nacional de SSCB para poder concertarlo, ¿no? Pero caso contrario, las resoluciones ya están dadas y el pueblo está enfurecido y se puede agravar. Y lamentar sería muy tarde, eso a mí me preocupa.
5: Para recordar a la población, su demanda son dos puntuales. Una, la rebaja de los salarios, que las autoridades compartan la crisis, y el otro es eliminar la renta, ¿no?
4: Hasta el momento se visibiliza 3 ejes fundamentales, ¿no? Primero sería
8: reducción salarial, eliminación de la renta vitalicia y renuncia del presidente. Es lo que se escucha y yo personalmente escuché el ampliado de emergencia que se ha llevado hacia adelante.
1: Era el senador Milton Condori, a partir de lo que significa esta impronta, lo decíamos, que no deja de ser preocupante, sin duda alguna. Y nosotros, en espera del paro de transportes, marcado para las próximas horas, se viene una jornada caótica. Habitual, dirán algunos, ¿eh? Estamos acostumbrados, dirán otros. Pero caramba, así no se puede avanzar. Siempre lo decimos de manera repetitiva también acá en el programa.
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2: A pesar de psicólogos, detectives, novelistas ingleses, los asesinos en su mayoría no vuelven al lugar del crimen. Huyen por lo común despavoridos en busca de indultos, olvidos y fronteras. Nosotros sí retornamos al lugar donde más confort sentimos, escuchando a Billy Joel. Y si se trata de delitos, nos declaramos culpables al escuchar una y otra vez su música.

La luna de los pobres le brinda un toquecito azul a los ladrillos. La luna de los pobres, como no tiene frío, está siempre desnuda. Así, con nuestra pobreza bien marcada, prometo llegar a tu corazón.

Desnuda el alma y sus barreras. Te muestras sin máscaras, sin velos. Tus ojos, espejos de esferas, reflejan las luces en los cielos. Honestidad, noble virtud, en cada acto, en cada suspiro, das fuerzas al débil. Ahuyentas la multitud, te abrazas al bien, como un giro. Honestidad es la que veo en tus ojos.

En un mundo de espejos y sombras, donde el brillo a menudo engaña. Eres un faro que no asombra, piedra firme, verdad que no baña. Tu voz suena clara en la bruma, con eco profundo y sincero en el corazón. Tu perfume aroma de un principio entero. Ten en cuenta que jamás te dejaría. Y estoy convencido de estar presente siempre en los momentos más complejos e intensos de tu vida.

Hablemos de la presión en un contexto social o político. Nos referimos a la influencia que ciertos grupos o individuos ejercen para promover una causa, idea o política específica. Esto puede manifestarse a través de campañas de concientización, lobbies, protestas o cualquier forma de movilización que busque generar un cambio o fomentar una acción positiva. Nosotros nos quedaremos con una

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0: ¿Y entonces con quién tú andabas esta noche?
1: Contigo, papi, de tu sabes.
0: No, pero yo sé, pero antes de eso yo te vi con, no sé, otro tipo ahí.
1: También. No, mi amor, y yo estaba pillando a ti, era la noche entera. ¿Sabes qué? Sí.
0: 261, 262.
1: Ay, me estoy emocionando ya.
0: Espérate, mami, nada más antes de entrar.

0: bonito, ¿ok?
1: Está bien. Ay, Dios mío, una mujer tan seria.
0: Entonces, mi amor.
1: Estoy preparada psicológicamente ya.
0: Bueno, yo nada más quiero dejar saber que... No sé, que me siento bien contigo, bien cómodo.
1: Ay.
0: Vamos a prender la tele para que tú sepas que no es así.
1: Prende lo que tú quieras, sí, papi.
0: Te puedo prender a ti.
1: Ay.
0: Con calma.
1: Ay, no me hablas así.
0: Espérate. Dame un segundito.
1: Ay.
2: Yo, Chan. Yo, Johnny. Yo, you got... Yo, I need you to hit me off. Just leave it. Leave it on the do not disturb sign.
1: ¿Por qué tú estás hablando, papi?
0: Hold on for a second. Espérate, mami. Es room service que estoy ordenando aquí, mami. Dame un segundito.
1: Está bien, yo voy para el baño. Yo vengo ahora.
0: Está bien, eso es lo que me gusta a mí.
2: Ay, yo. Ay, so I'll see you in a couple.
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0: Dios está presente y viva Jesús en nuestros corazones para siempre. Sean todos bienvenidos al programa El Poder de la Fe que realiza. Deseamos que todos puedan tener un día amparado, siempre con la bendición de Jesús en su camino, en su día a día, para que también podamos recibir aquello que Jesús tiene prometido para nosotros. Me presento, mi nombre es Andrea Moya. Voy a estar conduciendo el programa el día de hoy junto con Maribel y queremos comentar con ustedes que el programa El Poder de la Fe que realiza es una producción de la Legión de la Buena Voluntad bajo los fundamentos de la religión de Dios, del Cristo y del Espíritu Santo, cuyo fin es comunicar el ecumenismo de Jesús, mostrando su influencia en todas las áreas del saber. Pues conforme con la definición de nuestro eterno líder espiritual, el hermano José de Paiva Neto, Jesús, el Señor de la Paz, es por encima de todo una generosa y actualísima idea en marcha que merece ser estudiada por todas las almas antisectarias, liberadas de prejuicios y tabúes. Hoy me va a estar acompañando, vamos a viajar hasta La Paz, nuestra amiga Maribel Pari. Mari, Dios está presente.
1: Viva Jesús en nuestros corazones para siempre. Muchas gracias, Andrea. Bueno, acá desde la ciudad de La Paz, ¿no? Desde los estudios de la Legión de la Buena Voluntad, conduciendo el programa El Poder de la Fe que realiza. Y el tema que vamos a estudiar el día de hoy titula Apacentar a las ovejas del Cristo es cumplir el vayan y prediquen. Y queremos nosotros invitarlos, ¿no?, a que podamos responder con sinceridad esta pregunta. ¿Cómo puedes cuidar y ayudar a las personas que están a tu alrededor como Jesús cuida a sus ovejas? ¿Qué enseñanza de Jesús puedes empezar a practicar hoy para cumplir mejor tu misión? Y bueno, nosotros estamos esperando a que puedan respondernos y dejar ahí sus comentarios. Y estamos acá presentando el programa en Santa Cruz de la Sierra por la Radio Tropical 95.2 de 19 horas a 19.30. Y estamos nosotros muy contentos de poder estar acompañado junto de ustedes, ¿no?, en esta sintonía divina. Y en la ciudad de La Paz y El Alto estamos en la Radio Cana número 98.5 y estamos allá de 5:30 a 6 de la mañana y en la repetición de 20:30 a 21 horas. Y usted puede contactarse con nosotros al número de WhatsApp 69 10 7575. Puede también ahí dejar sus comentarios, sus respuestas a las preguntas que hicimos, sus nombres, el nombre de algún familiar. Y nosotros también estamos saliendo al aire por YouTube en la LBB Bolivia.

0: 7575.
1: Y hemos llegado a este momento donde nosotros vamos a elevar nuestro pensamiento al Cristo. Para ello invitamos que usted pueda tener cerca suyo un vaso, un recipiente con agua para ser fluidificado durante la unción ecuménica de la religión divina. Aquí nosotros ya contamos con los vasitos con agua, como nos enseñaba el hermano Alciro Sarur desde la década de 1940, que si Dios creó el agua, ¿qué hombre ninguno puede crear? Él también puede colocar el remedio celestial para cada uno de nosotros, siempre con el merecimiento que tengamos, con la fe que le coloquemos, con esa fe que Jesús pide de nosotros. Vamos a hacer un minuto de silencio, pidiendo el amparo espiritual de todos los hermanos de la espiritualidad superior, de Jesús, de nuestra Madre Mayor María Santísima, para que pueda bendecir nuestra vida, para que pueda guiar nuestro camino, siempre amparar a nuestra familia, a nuestros seres queridos. Hoy en este momento, demos gracias también por todas las oportunidades que tenemos, por la oportunidad de estar presentes aquí, acompañando el programa El Poder de la Fe que realiza, aprendiendo más sobre Jesús y sus enseñanzas. Demos gracias porque tenemos agua, porque tenemos un hogar, porque tenemos a nuestra familia al lado nuestro. Vamos a hacer un minuto de silencio con Jesús.

0: Santo, estudiamos el Evangelio Apocalipsis de Jesús en espíritu y verdad. A la luz de su nuevo mandamiento, amaos como yo os he amado. Solamente así podréis ser reconocidos como mis discípulos, que se encuentra en el Evangelio del Cristo según San Juan, capítulo 13, versículos 34 y 35.
1: Y hemos llegado a este momento tan especial que es el estudio del Evangelio y Apocalipsis de Jesús. Queremos pedirles, si tienen la posibilidad, puedan tener cerca suyo la Biblia Sagrada, o si no, pueden también bajar un aplicativo en su celular para que juntos podamos acompañar las enseñanzas del día de hoy. Y el tema que estamos estudiando, apacentar a las ovejas del Cristo, es cumplir el vayan y prediquen. Y para poder entender este tema, vamos a estudiar en el Evangelio de Jesús según San Mateo, capítulo 10, versículos 5 al 15. Las instrucciones para los 12. Jesús envió a estos 12 con las siguientes instrucciones: no vayan por camino de paganos, ni entren en ciudad de samaritanos, sino vayan más bien a las ovejas perdidas de la casa de Israel. Vayan y prediquen: el reino de los cielos se ha acercado. Sanen enfermos, limpien leprosos, resuciten muertos y expulsen demonios. Den gratuitamente lo que gratuitamente recibieron. No lleven consigo oro, ni plata, ni cobre, ni mochila para el camino, ni dos túnicas, ni calzado, ni bastón, porque el obrero es digno de su alimento. En cualquier ciudad o aldea a la que lleguen, busquen a alguien que sea digno y quédense allí hasta que salgan. Al entrar en la casa, saluden. Si la casa es digna, recibirá la paz que ustedes le desean. Pero si no es digna, ese deseo de paz se volverá a ustedes. Si alguien no lo recibe ni oye sus palabras, salgan de aquella casa o ciudad y sacúdanse el polvo de los pies. De cierto les digo que en el día del juicio, el castigo para la tierra de Sodoma y Gomorra será más tolerable que para aquella ciudad.
2: Qué lindo pasaje que nos trae aquí, ¿no? Dentro del tema, apacentar las ovejas del Cristo es cumplir el vayan y prediquen. ¿Y cuánta verdad hay? Jesús nos da esta misión de que nosotros podamos ir y predicar aquello que Él nos enseñó, de que podamos ir y hacer, enseñar su Evangelio, enseñar su palabra, de que nosotros podamos llegar a los hogares donde otras personas no llegan con este alimento espiritual. Como dice aquí, ¿no?, en el Evangelio, en el versículo 5, Jesús invitó a estos 12 con las siguientes instrucciones: no vayan por camino de paganos, ni entren en ciudades samaritanos, sino vayan más bien a las ovejas perdidas de la casa de Israel. Ahí nos dice, ¿no?, que nosotros tenemos que acercarnos a esas personas que ahora no se encuentran cerca del camino de Jesús, a esas personas que no encuentran esa dirección en su vida. A ellos es que nosotros tenemos que acercarnos para que así también podamos ayudar a cumplir esa agenda espiritual que tiene esa persona. Es muy importante para que nosotros también cumplamos con la nuestra, porque mientras nosotros vamos ayudando a las demás personas, quien resulta más ayudado somos nosotros mismos. Por eso es tan importante que nosotros podamos ayudar a estas personas, enseñar acerca de la palabra de Dios, enseñar a aquello que vamos aprendiendo aquí en la religión de Dios, del Cristo y del Espíritu Santo, que podamos compartir todo aquello que nos enseña el hermano José de Paivaneto. Podemos compartir parte del Evangelio, podemos compartir lecturas del libro del hermano José de Paivaneto, tantas enseñanzas que tenemos aquí a nuestra disposición. Podemos también compartir músicas legionarias que van a ayudar a estas personas que puedan

0: direccionar su vida. Aquí también dice, no vayan y prediquen en el versículo 7, el reino de los cielos se ha acercado. Aquí tenemos aquello que nosotros necesitamos para ese impulso que necesitamos para poder seguir mejorando como seres humanos, para poder empezar a cambiar el mundo, contribuir con nuestro granito de arena para que el mundo pueda cambiar. Aquí nos dice, ¿no? El reino de los cielos se ha acercado. Nosotros sabemos que Jesús pronto va a volver. No tenemos la fecha ni la hora exacta, pero sabemos que Él va a regresar porque es una promesa que Él nos hizo. Por eso es que nosotros tenemos que predicar el regreso triunfal del Cristo para que muchas más personas puedan prepararse también. No esperemos a último momento. Podemos empezar ya haciendo cambios pequeños, pero que en el futuro van a ser diferencias grandes para la sociedad. Empecemos por nuestro hogar, con nuestros hijos, nuestros familiares, nuestros seres queridos, en nuestro trabajo, ¿por qué no? Con las personas que están en el micro cuando salimos, podemos hablar de Dios, de su evangelio, hacer esa diferencia en la sociedad para que así también muchas más personas puedan sumarse. Nosotros como seres humanos aprendemos con el ejemplo, entonces demos el ejemplo para que los demás puedan continuar con esta labor tan linda que es predicar la palabra de Jesús. ¿No es así, Maribel?
1: Así es, Andrea, ¿no? Y es una satisfacción muy enorme del poder predicar la palabra de Dios. Pero no solamente se queda en el predicar, ¿no? Acá dice, vayan y prediquen, el reino de los cielos se ha acercado. Podemos predicar, sí, hablando, enseñando a las demás personas, todo aquello que nosotros aprendemos. Pero hay algo muy importante que Jesús nos ha enseñado en su primera venida a la tierra. Él no solamente ha predicado, Él ha actuado, ¿no? Ha obrado. Entonces, lo que Jesús nos pide es que también nosotros podamos poner en práctica todo aquello que vamos aprendiendo. Como decía Andrea, ¿no? Desde el hablar en el micro con algunas personas, el cambio más pequeño que podamos hacer, primero dentro nuestro, para así poder también mostrar ese cambio en nuestra familia y con todas las personas que nos rodean. Acá en el versículo 8 dice, sanen enfermos, limpien leprosos, resuciten muertos y expulsen demonios, den gratuitamente lo que gratuitamente recibieron. Y es así, ¿no? Cuando Jesús ha descendido, ¿no? Se ha ido al lado de su Padre Dios, han quedado los apóstoles y ellos han empezado también a cumplir la misión de Jesús, la misión que les ha encomendado. Ellos iban por lugares sanando enfermos, limpiando leprosos, han hecho su parte y nosotros también tenemos ese compromiso con Dios de hacer nuestra parte, no ser discriminativos, por ejemplo, ¿no? Poder aceptar a todas las personas tal cual son, como nos habla la Legión de la Buena Voluntad, el ecumenismo. Todos nosotros somos hermanos de un solo Padre que es Dios, entonces somos hermanos en humanidad. Y cuando nosotros hablamos y demostramos con acciones todo aquello que aprendemos, ¿qué estamos haciendo? Estamos dando gratuitamente aquello que Jesús nos ha enseñado gratuitamente, ¿no? Entonces tenemos que ir creciendo todos los días un poco más, ir acercándonos un poco más a Jesús diariamente para que nosotros podamos también cumplir esta encomienda que Jesús nos da a cada uno de nosotros.
0: Así es, Maribel. Y aquí en el versículo 13 dice, ¿no? Si la casa es digna, recibirá la paz que ustedes le deseen. Pero si no es digna, ese deseo de paz se volverá a ustedes. Si alguien no lo recibe ni oye sus palabras, salgan de aquella casa o ciudad y sacúdanse el polvo de los pies. Aquí Jesús nos demuestra una vez más que nosotros no perdemos nada con ir y enseñar aquello que aprendemos día a día, con ayudar a las personas. Por el contrario, si la persona a quien nosotros estamos queriendo enseñar o a quien queremos ayudar no quiere recibir esa ayuda, eso va a volver, esa buena energía, esa buena vibra va a volver para nosotros. Y si la persona la recibe, escucha y pone de su parte, va a recibir también esa buena energía. Entonces, todo salimos ganando de esto que Jesús pide de nosotros, que es id y predicad, que Jesús pide que nosotros podamos extender la mano a quien más necesita. Pero también dice, ¿no?, que si nos encontramos en un lugar donde no nos quieren escuchar, donde no quieren ser ayudados, que nosotros salgamos de ahí, que sacudamos nuestros pies. ¿Y esto qué nos quiere decir? No quiere decir que nosotros vamos a dar la espalda y nunca más ayudar. Por el contrario, que esto tiene que ser una oportunidad para que nosotros encontremos otras personas que quieran recibir este alimento espiritual, otras personas que quieran sentirse reconfortados por la palabra de Jesús. Y aquí en el versículo 15, ¿no?, dice, de cierto les digo que en el día del juicio, el castigo para la tierra de Sodoma y Gomorra será más tolerable que para aquella ciudad. Y ahí vemos, ¿no?, una vez más que Jesús siempre va a exigir de aquellas personas que ya conocen su palabra mucho más de que va a exigir a aquellas personas que no la conocen. Es decir, yo, Andrea, estoy aprendiendo sobre las enseñanzas de Jesús, pero si yo no pongo en práctica, más juzgada seré yo que aquella persona que no conoce y sigue haciendo cosas erradas, pero lo hace porque no conoce. Pero si yo hago y conozco, es muy, muy diferente, ¿no? Por eso es importante que nosotros podamos tener esa fe que realiza. Aprendemos, pero también ponemos en práctica. Confiamos en Jesús, que Él nos va a ayudar a cambiar, a mejorar, pero también hago mi parte, ayudo, leo, aprendo sobre las enseñanzas de Jesús, trato de mejorar cada día como ser humano, trato de mejorar en mis acciones, en mis pensamientos, porque todo nace desde nuestro pensamiento. Por eso, como menciono, siempre es importante que nosotros pongamos de nuestra parte y empecemos a actuar, porque Jesús nos dice, no nos enseñan también aquí en la religión de Dios, en la legión de la buena voluntad, que Dios nos va a juzgar por aquello que nosotros hacemos o dejamos de hacer, no por aquello que las personas dicen. Y manos a la obra, que nosotros podamos desde ya empezar a actuar bien, empezar a obrar en favor de la familia, humanidad. Dejemos el egoísmo de lado y trabajemos todos juntos de la mano como hermanos que somos aquí en la tierra. Y bueno, nosotros ya vamos a seguir comentando acerca del tema del día de hoy. También vamos a enviar saludos a las personas que nos están acompañando el día de hoy. Y quiero que Maribel pueda decirnos a quién nosotros vamos a mandar saludos. ¿Quiénes están en nuestra sintonía, Mari?
1: Bueno, enviar un saludo muy especial a todas las personas que están acompañando el programa el día de hoy, ¿no? Ahí está Andrés, Franchi, Amanda Araujo, está Norma Flores, Alejandro Pari. Bueno, y ellos nos acompañan desde Santa Cruz de la Sierra. Y también desde La Paz vamos a enviar un saludo muy especial a Malena Velázquez, vamos a mandar un saludo a Viana Martins, a Roberto Quisbert y a todas las personas que están también junto a nosotros. Y bueno, hemos llegado a un momento muy especial, que es el momento de escuchar la música legionaria. Y vamos a escuchar este tema musical, Apóstol de la Buena Voluntad. Música, Anthony Barcelos de São Paulo, Brasil. Letra, Guilherme Cardoso de Río de Janeiro, Brasil. Versión en español de Lucy Teixeira y Laura Leone. Vamos a escuchar esta linda canción.

0: Y acabamos de escuchar esta linda música legionaria, Apóstol de la Buena Voluntad. Música, Anthony Barcelos de São Paulo, Brasil. Letra, Guilherme Cardoso de Río de Janeiro, Brasil. Versión en español de Lucy Teixeira y Laura Leone. Y así, preparados y fortalecidos, hemos llegado a este momento tan especial que es la unción ecuménica de la religión divina. Y vamos todos juntos a prepararnos con mucha confianza y con mucha fe en Jesús. Y este momento es conducido por la predicadora de la religión divina, Andrea Moya.
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2: Este momento donde nos dirigimos a nuestra Madre Mayor María Santísima y rendimos el debido homenaje que ella merece. Invitamos nuevamente, si no ha colocado el agua cerca suyo, que usted pueda colocar un vaso, un recipiente con agua para que reciba el remedio celestial. En este momento invito a que ustedes puedan cerrar sus ojos, elevar su pensamiento a Jesús, a María Santísima, y pedir el amparo espiritual para su vida. Vamos a pedir en este momento por aquellas personas que sufren, aquellas personas que se encuentran en los hospitales, atravesando por dificultades en la salud. Pedimos también por aquellas personas que están en las calles, que Jesús pueda amparar su vida y que nuestra Madre Mayor María Santísima pueda cubrir con su manto sagrado. Pedimos también por aquellas personas que no encuentran esa orientación espiritual, que están desviando su camino, que Jesús pueda iluminarlos para que encuentren la solución a aquello que les aflige. Vamos a pedir hoy por todos los niños del mundo, para que ellos puedan ser en un futuro adultos de bien, que contribuyan a la evolución espiritual de la familia humanidad. Hoy, especialmente en la poderosa cadena ecuménica de oraciones, pedimos por los siguientes hermanos y hermanas: Carla Lola Marín. Pedimos también por David Gutiérrez. Pedimos por Wilson Torres. Y pedimos por Jesús Chiri. En la gran patria espiritual, porque los muertos no mueren, pedimos por David Pariflores. Pedimos por Eddie Albayanos. Y por Zenobia Martínez. Además de los miles de otros nombres inscritos en el sagrado libro de oración de la religión divina. Vamos a acompañar todos juntos la oración del conductor. Vamos a hablar con Dios.

Oración del conductor. Extraída de la revista Buena Voluntad, número 26, de agosto de 1958. La oración se hizo famosa en la interpretación de Alciro Sarur, inolvidable fundador de la LBB y proclamador de la religión de Dios, del Cristo y del Espíritu Santo en sus programas de radio. Jesús, quiero que seas la luz de mis ojos para que veas siempre el camino correcto, el guía de mis brazos para que me dirijas siempre hacia el bien.

0: el amor de mi corazón para que yo ame a todos como a mí mismo. Que la paz de Dios ilumine nuestros caminos y viva Jesús.
1: Y así llegamos al final del programa El Poder de la Fe que Realiza. Y queremos agradecer a todos ustedes, nuestros queridos oyentes que han acompañado el día de hoy el programa. Y queremos comentarles, el día de mañana vamos a tener también un tema muy especial que titula Fidelidad a Jesús, una jornada de amor y buena voluntad. Y queremos dejarles estas preguntas para que usted pueda también respondernos y así juntos poder hacer el programa el día de mañana. ¿Qué significa para nosotros ser fieles a Jesús en la vida diaria? ¿Cómo podemos demostrar amor y buena voluntad con nuestras acciones? Bueno, esperamos ahí sus opiniones, sus respuestas, para que así mañana también podamos comentarlas en el programa que vamos a realizar. Agradecidos siempre con todos ustedes y también vamos a dar gracias a Andrea que nos ha acompañado en el programa el día de hoy.
2: Muchas gracias, Maribel, agradecer a todos nuestros oyentes y ya usted puede tomar el agua que colocó para ser fluidificado.

0: agradecemos, ¿no? Y presentamos al equipo que está detrás de toda la producción y musicalización del programa, nuestro equipo 100% Jesús. Pedimos, ¿no?, a todos que nos puedan acompañar en el programa el día de mañana. Agradecemos a todo nuestro equipo técnico, que es gracias a ellos que es posible también que pueda llegar este programa a los hogares de las familias bolivianas. Y vamos a acompañar, para finalizar ya, una reflexión del hermano José de Paiva Nieto.
1: La esperanza no muere nunca. ¿Por qué? Porque Jesús es esperanza. Alabado sea Dios. Paiva Nieto.
2: Y así, con esta hermosa reflexión, vamos todos adelante, porque Dios está presente y viva Jesús en nuestros corazones para siempre.
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0: Que tu alimento sea tu medicina y tu medicina tu alimento. Saludos y un gran abrazo a la distancia para todos ustedes, mis queridos hermanos de la sintonía, hermanitos de las distintas ciudades, provincias, que una vez más están ahí esperando y escuchando nuevamente este su programa de Salud Alternativa. Un programa que ha sido creado para que usted sepa que todavía hay otro camino, otro tratamiento a su enfermedad o a su padecimiento, y que quizás usted todavía no lo conocía o lo conocía parcialmente, y por ese desconocimiento no se atrevía a probarlo o no sabía cómo hacerlo. Es por este motivo que lanzo al aire este programa, un programa que lleva por nombre Salud Natural para el Mundo. Un programa en donde se habla con conocimiento, con experiencia y con la voluntad solidaria de ayudarlo a que sepa que no todo está perdido para aquel que tiene realmente fe y ganas de vivir. Recuerde lo que siempre digo y que ya está comprobado: en la naturaleza, en las distintas plantas medicinales, está la salud y la vida. Esos conocimientos ancestrales milenarios respecto a lo que es la medicina tradicional son realmente importantes en la vida de todos, en aquellos que valoran el regalo de la vida, ya que este tipo de medicamento, ahora llamada también alternativa, ha estado presente desde la antigüedad, haciéndole contra a diversas enfermedades en el transcurso de la historia, cuando no había hospitales ni profesionales de la salud. Sin embargo, en la actualidad, lastimosamente, en tiempos ya más modernos, sus propiedades estaban siendo subestimadas y dejadas de lado por la ciencia médica convencional, siendo que los mismos fármacos que se preparan y se recetan para tratar este tipo de enfermedades son elaborados a base de la misma naturaleza. Pero afortunadamente hoy en día, el uso de la medicina natural como un tratamiento, ya sea exclusivo o complementario, para curar distintas enfermedades, muchas veces enfermedades rebeldes y peligrosas, está volviendo a su auge, ya que son muchos los hermanitos que han comprobado en carne propia que esos fármacos químicos en muchas ocasiones hacen más mal que bien, porque enferman a otros órganos o dejan muchas veces secuelas permanentes en el organismo. Por eso es que la gente está volviendo a lo natural, a lo tradicional, porque si bien la medicina natural no calma dolores inmediatamente, así como lo hacen ciertas pastillas, ciertas inyecciones que a la larga no cura nada, la medicina natural poco a poco está curando, está sanando, está devolviendo salud a medida que pasan los días, a medida que ese enfermo cumple con su tratamiento. Porque recuerde que el conocimiento de las distintas plantas medicinales, el conocimiento de las propiedades curativas de estas plantas, hacen posible que usted pueda recuperar su salud. Y no solamente eso, sino que pueden hacer que usted conserve su salud, se mantenga sano, se mantenga fuerte, para que pueda disfrutar plenamente de su salud. Por eso, mi hermano querido, mi hermanita querida, en este programa hacemos eso. En este programa enseñamos a cómo usted realmente puede recuperar su salud, pero con medicina 100% natural. En este programa estamos enseñando que usted conozca el poder curativo de las plantas medicinales y cómo usted puede usar estas plantas como un complemento a ese tratamiento que en el consultorio médico tradicional Renacer del hermano Alejandro le estemos preparando, le estemos entregando, para que usted lo haga desde la comodidad de su casa, desde su hogar. Precisamente una de las plantas de las cuales quiero hablar el día de hoy y que quiero que usted conozca es el izaño. El izaño o papa negra es una planta que es originaria de los Andes centrales. Esta planta se produce entre los 3500 a los 4000 metros sobre el nivel del mar, en Bolivia, en Ecuador y en Perú. Este es un tubérculo que tiene un sabor picante que lo caracteriza y lo diferencia de otros tubérculos, tal como es la oca. El izaño tiene un alto contenido de carbohidratos, proteínas, vitamina C, vitamina B, tiene fibras, tiene calcio, tiene fósforo, tiene hierro y tiene agua. Por eso es considerado un alimento muy nutritivo y que tiene muchas propiedades medicinales, muchas propiedades terapéuticas, propiedades sanadoras. Y esa es la razón por la que el izaño es muy utilizado en la medicina tradicional como un limpiador orgánico, altamente cicatrizante, que permite contrarrestar y tratar problemas renales, úlceras cutáneas, problemas de la vejiga, problemas con el hígado, el bocio, para las afecciones nerviosas, para las anemias, inflamaciones y muchas otras más enfermedades. Este tubérculo permite controlar ciertos tipos de alergias, así como es el asma, la fiebre del heno, ácaros, entre otras. También fortalece la circulación sanguínea. Es un aliado contra las lesiones internas causadas por los ejercicios. Por esa razón, es muy consumida por muchos atletas y deportistas. Además de que ayuda con el cansancio visual, el enrojecimiento, los ardores visuales causados por el uso excesivo de aparatos electrónicos como son la computadora, el televisor y los celulares. También ayuda a la regeneración del colágeno en el cuerpo. El isaño también cuenta con una propiedad antibiótica y antiinflamatoria que combate las bacterias poderosas como es la bacteria E. coli, causante de la diarrea, y también la bacteria cándida, que es causante de infecciones genitales, especialmente en mujeres. Incluso se ha demostrado en diferentes estudios que es un gran aliado para tratamientos del cáncer. Por eso es muy conocida por muchos como el oro anticancerígeno, porque se ha demostrado que tiene múltiples compuestos que inhiben el crecimiento de las células cancerosas. Por eso en los estudios que se han realizado con el isaño han comprobado científicamente que, entre otros cánceres, previene y cura el cáncer de la próstata. Recuerden que este cáncer causa la muerte del 70% de los hombres. Por eso es que nosotros utilizamos el isaño como un ingrediente fundamental al momento de preparar los tratamientos, que son naturales, que son realmente efectivos para múltiples enfermedades, porque las propiedades terapéuticas y curativas de este tubérculo realmente son tan variadas y tan múltiples que el programa no alcanzaría para mencionarlas todas. Sin lugar a dudas, el isaño es muy beneficioso para la salud, pero que aunque incluso esta planta se produce aquí en Bolivia, lastimosamente muchos no la conocen ni conocen sus excelentes propiedades. Por eso son exportadas a otros países como materia prima y regresan aquí en forma de pastillas, sueros, inyectables y demás a base de isaño. Otra de las plantas medicinales que le van a servir de mucha ayuda al momento de que usted quiera apoyarse de un complemento a su tratamiento es la ruda. La ruda, con su fragancia que es intensa, es mucho más que una planta ornamental o de adorno. Es muy conocida desde la antigüedad por sus propiedades medicinales. Entre esas propiedades medicinales es que es antiinflamatoria, lo que convierte en una opción natural para aliviar dolores y molestias relacionadas con la inflamación. Otra de sus propiedades es que es digestiva. Por eso la ruda puede ser una buena aliada perfecta al momento de estimular la digestión, porque alivia la sensación de hinchazón y de malestar estomacal. Además, sus propiedades antiespasmódicas pueden ayudar a aliviar los calambres musculares y esos cólicos, haciendo que la ruda sea útil para toda mujer que sufre de malestares menstruales. Además, la ruda puede fortalecer su sistema inmunológico. Él puede ayudar a defenderte contra resfriados y otras enfermedades. Recuerden, mis queridos hermanos, que la ruda puede ser tóxica en grandes cantidades, así que tienes que consumirla con moderación, especialmente si estás embarazada o si tienes condiciones médicas específicas. Otra de las plantas medicinales que no debe faltar en tu hogar para complementar tu tratamiento es la ortiga. La ortiga, a pesar de su reputación de ser una planta urticante, o sea que provoca irritación con picor intenso, es un tesoro que es beneficioso para la salud. Entre algunas de sus propiedades más destacadas, en primer lugar, la ortiga es conocida por ser una excelente fuente de nutrientes. Contiene vitamina como la A, la C, ácido fólico, así también tiene minerales como es el hierro, el zinc, el fósforo, el silicio, calcio y magnesio. Esta combinación de nutrientes hace que la ortiga sea un impulso para el sistema inmunológico y en el cuidado de los huesos. Además, la ortiga tiene propiedades antiinflamatorias que pueden ayudar a aliviar la inflamación en el cuerpo. Todo esto lo convierte en una opción natural para aquellos que buscan un alivio en esa condición inflamatoria como las que produce la artritis. Uno de los usos más conocidos de la ortiga es para tratar las alergias estacionales. También es muy conocida por su capacidad habilidad para regular los niveles de azúcar en la sangre, lo que puede ser muy beneficioso para personas con diabetes, porque ayuda a mejorar la sensibilidad a la insulina y a reducir los picos de glucosa en la sangre. Pero ¿cómo debes tomar o consumir la ortiga? La ortiga la debes consumir en ayunas. Debes preparar una infusión como las hojas secas de la ortiga y el jugo de medio limón como un tecito. Esa es una forma muy común de consumirla. Esta bebida no solo es nutritiva, sino que también puede ayudarte con problemas digestivos y también te ayuda a aliviar el estrés. A pesar de su reputación de ser irritante, la ortiga se ha utilizado en formulaciones tópicas de manera externa en forma de cremas, ungüentos a base de ortiga para tratar condiciones como son las inflamaciones y dolores que causan esas enfermedades llamadas artritis, ya que pueden proporcionar un alivio localizado gracias a sus cualidades desinflamantes y sedantes. Por eso, mi hermano querido, hermanita querida, recuerde que son miles las plantas medicinales de las cuales usted puede ayudarse y beneficiarse al momento de complementar su tratamiento médico. Pero lo recomendable es que usted siempre debe consultar con un profesional de la salud alternativa antes de incorporar nuevas plantas a tu rutina diaria. 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Y si con estas diversas revisiones, análisis, aún así no encontramos su enfermedad, no encontramos la causa, el motivo de su enfermedad, no se preocupe, porque entonces estaremos ayudándonos consultando a la milenaria hoja de coca, la hoja sagrada, para saber realmente qué es lo que lo mantiene amarrado a su enfermedad y cómo hacer para que usted recupere su salud. 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Y lo mejor de todo, que es con medicina 100% natural, con todo el poder curativo que ofrece las miles de plantas medicinales, propiedades que se encuentran en sus raíces, en sus tallos, en sus hojas, en las flores y en los frutos, para el bien de aquel que realmente quiera curarse, quiera sanarse, quiera recuperar su salud, porque Dios ha creado la naturaleza para que el hombre recupere y conserve su salud. Por eso en la naturaleza está la salud y la vida. En las plantas está todo lo que usted necesita. Plantas como, por ejemplo, el eucalipto. El eucalipto es un árbol originario de Australia que ofrece un amplio abanico de beneficios y de usos. Beneficios que son realmente de gran ayuda para la salud. En la gran mayoría de las veces, la manera más común de utilizar esta planta, y que es la más conocida por muchos, es mediante sus hojas. Ya sean frescas para hacer aceites esenciales, o las hojas secas para las infusiones a manera de un tecito, para hacer baños de vapor, generalmente utilizados para calmar los síntomas de enfermedades como es el resfriado o la gripe. Además, gracias a sus propiedades desinfectantes y antisépticas, se lo puede utilizar para tratar múltiples molestias y enfermedades pulmonares y respiratorias como la bronquitis o el asma. El eucalipto también resulta muy efectivo para hacer enjuagues bucales en caso de encías inflamadas, así como para desinfectar cualquier tipo de herida que hay en el interior de la boca. Además, las hojas de eucalipto poseen propiedades medicinales que ayudan a desinflamar nuestro organismo. También ayuda a la salud del cabello y a la piel. Incluso ayuda a controlar la diabetes y la vaginitis. Por eso esta planta nunca debe faltar como un ingrediente más al momento de que nosotros le preparemos su tratamiento. Otra de las plantas medicinales que forman parte de nuestros tratamientos y que también no puede faltar en su complemento para que usted pueda hacerse en su hogar es la ortiga. La ortiga es una de las plantas medicinales que ofrecen un mayor número de beneficios y de propiedades al organismo. Una de sus funciones más conocidas es la de detener las hemorragias, ya que actúa como vasoconstrictora. Además, estimula el aparato digestivo para que mejore su función. La ortiga es rica en mucílagos, una fibra que favorece los movimientos del intestino, de modo que actúa como un laxante para estreñimientos. Su alto contenido en clorofila la convierte a la ortiga en un excelente remedio natural para la formación de glóbulos rojos, claves para el buen funcionamiento del organismo, ya que están encargadas de transportar oxígeno a las células. Por eso es que realmente esta y muchas otras plantas son de gran ayuda para aquel que realmente se preocupe y valore su salud. Y de ahí la gran importancia de conocer no solamente esta planta, sino también de conocer sus propiedades curativas y sanadoras del cuerpo humano. Otra de las plantas medicinales que es muy provechosa para su salud y que es muy importante que usted la conozca es la chicoria. La chicoria es una de las plantas que cuenta con un gran número de propiedades medicinales. Sus propiedades curativas son muy conocidas incluso ya desde la antigüedad, porque los egipcios ya la utilizaban para tratar problemas relacionados con el hígado y la vesícula biliar. Entre los componentes de esta achicoria se encuentran los ácidos orgánicos, epecticida, vitamina A, vitamina B, vitamina C. También hay potasio, tiene magnesio, calcio, fósforo. Todos estos componentes hacen de la chicoria un excelente aliado como un complemento o como un tratamiento para la salud. Entre sus beneficios está que es un magnífico antioxidante y tiene efectos antibacterianos. Esta planta contiene nada más y nada menos que 30 componentes antioxidantes. Por eso fortalece el sistema inmune y previene previene enfermedades de la piel, el oído y otras como el cáncer. También es ideal como un tratamiento para personas que padecen de diabetes, ya que ayuda a disminuir el azúcar en la sangre. Tiene numerosos beneficios para el aparato digestivo gracias a su aporte de inulina. Mejora la flora intestinal, evita el estreñimiento, el reflujo o la acidez, reduce los gases, estimula los jugos gástricos. El consumo de esta planta puede llegar a evitar la obesidad porque favorece el metabolismo intestinal de manera más eficiente. Esa es la razón por la que es muy utilizada por personas que quieren adelgazar, ya que causa un efecto saciante. La achicoria también es muy buena para el corazón, previniendo problemas cardiovasculares. Entre sus propiedades más resaltantes está en que es un poderoso diurético, ayuda a limpiar la orina y los órganos. Por eso su consumo está totalmente recomendado para las personas que tienen la presión alta, pero no para aquellos que tienen la presión baja, porque puede bajarlas todavía más. Las vitaminas que contienen favorece la creación de glóbulos rojos. También tiene efectos positivos sobre el hígado porque ayuda al filtrado de la sangre. Todas estas son solamente una parte de todas las propiedades terapéuticas y curativas de esta planta, que al igual que muchas otras plantas, no alcanzaría el programa para poder nombrar todas sus propiedades. De ahí es que esa frase que dice: en la naturaleza está la salud y la vida, toma realmente validez y veracidad para todo aquel que se atreve y se compromete a conocer todas y cada una de las plantas medicinales y sus propiedades curativas. 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
3: Bien, estimados hermanitos de la sintonía, gracias, muchas gracias por formar parte de este programa que es concientizador, un programa que busca motivarlo a valorar y a conservar su salud. Gracias a todos por seguirme y acompañarme todos los días, escuchándome a diario desde su hogar, su trabajo, quizás desde su celular, ahí donde se encuentre en estos momentos. Realmente me llena de mucha alegría el llegar a todos ustedes con la experiencia que la vida y mi trabajo como naturista médico tradicional he alcanzado. Gracias a todos los que hoy me escuchan y ya están visitándome, ya han tenido una consulta personal conmigo y lo mejor de todo, ya han comenzado sus tratamientos con la mejor medicina que yo se los he preparado. Realmente me llena de alegría recibir llamadas y mensajes de tantas personas que me dicen que poco a poco, a medida que están pasando los días, están recuperando su salud. Realmente me siento muy feliz porque eso indica que realmente aprecian su vida, aprecian su salud, porque están siguiendo al pie de la letra todos mis consejos, todas las recomendaciones que yo les estoy dando. Porque cuando uno realmente quiere curarse, hace caso, se cuida, escucha y pone de su parte para seguir con su tratamiento. Porque sepan bien, mis queridos amigos, que para llegar de la enfermedad a una rebosante salud, no es cuestión de tomar la mejor medicina y ya. Un tratamiento consiste en que usted se ayude con sus cuidados, se ayude con una buena alimentación y se ayude con los complementos naturales como son los diferentes matecitos, baños de vapor, baños de asientos, masajes y demás que yo personalmente le pueda recomendar ahí en mi consultorio de la medicina natural. Por eso, mi hermano querido, recuerde que los requisitos para hacer un tratamiento con mi medicina natural son la paciencia, la constancia y las ganas de estar sanos. Y lo demás déjemelo a mí, porque yo sabré hacer en usted un excelente diagnóstico y lo mejor aún, un excelente tratamiento natural para que usted pueda recuperar su salud. 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

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Porque yo soy el hermano Alejandro, médico tradicional, conocedor de todas y cada una de las plantas curativas que en toda su sabiduría divina Dios nos ha dado, Dios nos ha regalado, para hacerle frente a todo dolor, a toda molestia, a toda enfermedad por la que todos en algún momento de nuestras vidas hemos tenido que atravesar, padeceremos tarde o temprano, porque la enfermedad llega sin distinción ni discriminación a todos por igual. La enfermedad no distingue a ricos ni a pobres. La enfermedad no distingue a altos ni a bajitos, ni a blanquitos ni a morenitos. Recuerden, hermanos queridos, que somos nosotros mismos quienes de diferente manera, de diferente forma, buscamos nuestras enfermedades. Somos nosotros mismos los que no valoramos ni apreciamos nuestra salud cuando todavía la tenemos, porque son muchos los que cuando caen en alguna enfermedad no hacen nada, esperan a estar completamente enfermos para recién buscar alguna medicina, algún tratamiento, y lo peor es que buscan algo que les devuelva su salud de la noche a la mañana, pero lo que no saben es que no hay ninguna medicina, ni siquiera la química que se encuentra en las farmacias que cure de un momento a otro, porque tampoco el cuerpo se regenera o se cura rápido. Según el tratamiento que tú le das o le puedas dar, se irá curando poco a poco, pero se cura. Por eso es que la paciencia, la constancia son realmente importantes al momento de seguir un tratamiento natural. Recuerden, hermanos queridos, que en la naturaleza está la salud y la vida. En las plantas está la medicina que muchos necesitan, medicina que muchos desconocen o han olvidado por las diferentes motivos, y este programa sale a la luz precisamente para eso, para mostrarle el gran valor, la gran importancia que tienen las plantas, las flores, hierbas, raíces y frutos en la vida de todos, para el tratamiento de múltiples enfermedades que atacan al organismo en general, porque son múltiples las enfermedades, algunas incluso desconocidas y rebeldes. Por eso a veces el desconocimiento hace que muchos consuman medicamentos para problemas muy diferentes a los que realmente están padeciendo. Precisamente esa es la razón por la cual me permito llegar a todos ustedes para enseñarle y para que usted conozca su enfermedad. Por eso hoy, en esta oportunidad, quiero hablar de una enfermedad que es muy común en muchas personas, más que todo en aquellos mayores de edad, una enfermedad que ataca a los huesos, al sistema óseo y las articulaciones. Pero no solamente eso, sino también quiero enseñarle las propiedades de algunas plantas medicinales que combaten el dolor y la inflamación provocado por este tipo de enfermedad ósea. Plantas, flores, raíces y frutos que además ya está científicamente demostrado y comprobado que ayudan a tratar este tipo de enfermedad articulares. Pero para entender las enfermedades de los huesos, primeramente debemos saber qué son las articulaciones. Las articulaciones son una parte del esqueleto que permiten que podamos movernos tranquilamente sin dolor ni molestias. Estas articulaciones están formadas por la unión de dos o más huesos a través de una cápsula articular, y dentro de esta cápsula generalmente hay un fluido llamado líquido sinovial, que es producido por la membrana sinovial. Además de que en los extremos de los huesos que se unen para formar esta articulación están recubiertos por el cartílago articular. Entonces, hermano querido, cuando se dañe cualquiera de esas cosas que te acabo de mencionar, va a provocar una inflamación, un dolor intenso en esa parte afectada. ¿Cuántos hermanos y hermanitas que a esta hora están haciéndose inyectar ese líquido en las rodillas porque su cuerpo ya no produce naturalmente? ¿Cuántos hermanos que sus huesitos, las manitos, las rodillas y demás se están doblando a causa de que su cartílago y sus articulaciones se están endureciendo, se están secando, causando una deformación permanente? Por eso, atento mi hermano, escuche este programa que le puede ayudar a que usted conozca su cuerpo, conozca su enfermedad, para que pueda tratarla y curarla. Precisamente esta es una de las enfermedades de las cuales quiero hablar el día de hoy, la artritis. La artritis en sí engloba a distintas enfermedades.
enfermedades de los huesos. Enfermedades que lo que tienen en común es el dolor y la inflamación de una o más de estas articulaciones. Enfermedades como es la artrosis, una enfermedad que es causada por el desgaste de los cartílagos de las articulaciones. La artritis reumatoide, que viene cuando nuestro propio cuerpo ataca a nuestros tejidos de las articulaciones. La gota, cuando el exceso de ácido úrico se cristaliza entre las articulaciones y

0: la membrana sinovial y así más de 200 enfermedades de los huesos y de las articulaciones que son causadas por diferentes trastornos, pero los síntomas son similares o iguales como son el dolor, la rigidez, la inflamación de todas las articulaciones. Es ahí cuando el poder curativo de las plantas juega un papel importante para todo aquel que confía y deposita su fe en los tratamientos con la medicina natural. Porque recuerde lo que siempre digo, en la naturaleza, en las plantas está la salud y la vida. Plantas como por ejemplo el aloe vera, que se ha utilizado por siglos en la medicina complementaria y alternativa para el tratamiento de múltiples enfermedades, y una de ellas es para el tratamiento de la artritis. Y la razón por la que el aloe vera calma el dolor de las articulaciones tiene que ver con sus propiedades desintoxicantes del sistema circulatorio y del sistema digestivo. Y esto porque el aloe vera contiene bastantes antioxidantes como la vitamina C, la vitamina E, flavonoides, taninos y carotenoides. Estas sustancias son antiinflamatorias, por eso reduce la rigidez y el dolor alrededor de las articulaciones afectadas. Además, la ciencia médica ha demostrado que consumir el gel de la aloe vera no solamente tiene efectos antiinflamatorios, sino que además protege el tracto gastrointestinal, lo que lo convierte en un excelente complemento a cualquier medicamento que yo le pueda preparar para el dolor y la inflamación que te está destruyendo el estómago a causa de los problemas gástricos. Recuerde, mi hermano, que es importante que sepa que hay más de 250 variedades de aloe vera y solo una de ellas está recomendada para su consumo interno. El aloe del que estamos hablando es el aloe barbadensis Miller, que es el típico aloe de hojas grandes y bien carnosas, que tiene espinas cortas de color blanco y las hojas son de un color verde claro sin manchas blancas. Este aloe vera florece en primavera y sus flores son amarillas. También es importante que sepa que lo que se consume o se utiliza mayormente del aloe vera es el gel transparente que contiene en su interior. Otra cosa que es importante que usted sepa es que además de este gel, en las hojas del aloe también hay un líquido o un látex amarillento que se llama aloína. Esta aloína, por si acaso, es tóxica. Por eso hay que sacarlo antes de usarlo como un tratamiento medicinal y para esto hay que dejar las hojas del aloe en un recipiente con agua durante un par de horas para que se salga todo ese látex tóxico. Y cuando se salga todo te darás cuenta porque el agua se pondrá de un color ocre. Finalmente, una de las maneras más comunes de consumirlo, ojo, de acuerdo a la enfermedad, es agarrar un trozo de esta hoja del aloe vera, extraer el gel de su interior y licuarlo con una taza de agua hervida, pero tibia. Y esto se le puede agregar otros ingredientes como dos papas negras ralladas para la gastritis, por ejemplo, u otras plantas para otras enfermedades que yo le voy a indicar más calmadamente en mi consultorio cuando usted me visite. Otra de las plantas muy utilizadas para los problemas con los huesos y las articulaciones es la uña de gato. La uña de gato es una de las plantas con propiedades antiinflamatorias que puede reducir el hinchazón en las artritis. Esta planta proviene de la corteza y la raíz de una enredadera tropical que crece en América del Sur y América Central. Los pueblos originarios ancestrales, nuestros abuelos y los padres de nuestros abuelos utilizaban los tallos de esta planta mediante un mate concentrado para tratar las distintas hemorragias internas y los dolores reumáticos. Recuerde que la uña de gato posee sustancias antioxidantes que ayudan a evitar que se inicie o se magnifique la inflamación que padecen los pacientes de artritis reumatoide. Estudios realizados en una universidad prestigiosa han demostrado la eficacia de la uña de gato para tratar con éxito múltiples enfermedades, entre ellas la artrosis en la rodilla, en donde se han reclutado a 45 personas con artrosis de rodilla. A 30 de ellos se los trataba con uña de gato como un tratamiento y a los otros 15 se los trató con diferentes calmantes o placebos. Al final de 2 meses se han evaluado los resultados y se ha comprobado de que además de no haber efectos secundarios por suministrar la uña de gato a estos pacientes, se ha podido reducir significativamente los dolores causados por la artrosis, incluso desde la segunda semana de tratamiento. Lo que sí es importante importante que sepas, mi querido hermano, es que existen más de una docena de plantas que se llaman uña de gato. Por eso tienes que asegurarte de que estás consumiendo la urticaria tomentosa, que es la planta que tiene propiedades antiinflamatorias, para consumirlo como terapia para la artritis. Y si tú quieres consumirlo como un complemento al tratamiento que yo te pueda preparar en mi consultorio de la Farmacia Natural, puedes hacerlo agregando 2 cucharaditas de la corteza de la uña de gato limpia y picada en 2 tazas, dejándolo que hierva durante unos 10 minutos y tomarlo día por medio en ayunas por el tiempo que dure el tratamiento que yo te prepare y te entregue previa consulta. Recuerden, hermanos queridos, que si bien la uña de gato no presenta efectos secundarios dañinos, en ocasiones puede inducir a provocar náuseas, mareos, baja presión y dolores de cabeza. Por eso no debes consumir la uña de gato si estás medicado con anticoagulantes o medicamentos inmunodepresores y si enfermaste de tuberculosis. Otra de las plantas muy utilizadas para los problemas con los huesos y las articulaciones es el eucalipto. El eucalipto es originario de Australia, una de las plantas que ha sido integrada a diferentes países como el nuestro gracias a sus propiedades curativas y ha sido utilizada para diferentes enfermedades por miles de personas desde la antigüedad. Durante siglos, esta planta se la utilizaba antiguamente a manera de infusiones de las hojas de eucalipto, como un té, como un matecito, para tratar dolores de cabeza, de fiebre u otros malestares. Desde entonces, el eucalipto ha sido ampliamente estudiado por sus propiedades medicinales y se la ha utilizado en todo el mundo para tratar una gran variedad de afecciones respiratorias y de inflamación. Esta planta contiene ácido gálico, un polifenol con importantes propiedades analgésicas y antiinflamatorias. Su uso está recomendado extremadamente en aromaterapias, tanto por inhalación como en masajes. Un estudio realizado por una importante universidad ha demostrado los beneficios del eucalipto para tratar distintas enfermedades de los huesos, en donde se han evaluado a 70 pacientes con artritis reumatoide, de los cuales se han dividido en 2 grupos. Al primero de los grupos se los ha tratado con esta planta, tanto interna mediante jarabes, así también como externamente con sus aceites, 3 veces por día durante 1 mes. Y el otro grupo fue tratado de diferente manera, de manera convencional. Es ahí en donde se ha podido comprobar que el grupo que se ha tratado naturalmente con el eucalipto, a partir de la 3ª semana ha ido mejorando significativamente los niveles de dolor y calidad de vida. Por eso recuerde que el aceite del eucalipto se puede comprar y también se lo puede hacer en casa, porque no es difícil. Si tú quieres aprender, toma atención. Primero tienes que poner 10 gramos de hojas de eucalipto seca en un frasco. Ahí le agregas 1 taza de aceite de coco o de aceite de oliva. Luego vas a calentar una olla pequeña con agua. Cuando esté hirviendo, apagas el fuego y pones el frasco ahí adentro hasta que se enfríe el agua. Después retiras el frasco de la olla y lo dejas en reposo durante 30 días. Al final sacas las hojas y así te quedará el aceite del eucalipto. Con este aceite se puede hacer masajes en las articulaciones, en los nervios y también se puede inhalar. En este caso, si quieres inhalarlo, lo más fácil es agregar unas gotas a un paño limpio e inhalar su aroma durante 5 minutos hasta 3 veces por día. Pero recuerda que no es recomendable inhalar el eucalipto durante el embarazo o la lactancia. Tampoco en personas que padecen de alergias a aceites esenciales en general. Y tampoco está recomendado en personas que toman medicación para bajar el azúcar en la sangre. Otra planta que también puede ser usada como un complemento para tratar enfermedades de los huesos es el jengibre. El jengibre, originario de los bosques tropicales de Asia, ha sido utilizado como medicina en varias culturas a lo largo de la historia. En la medicina tradicional, el jengibre se ha utilizado como un remedio natural para tratar gran variedad de problemas con la salud, como son las náuseas, dolor de cabeza, dolores menstruales, problemas pulmonares y respiratorios, además de problemas de circulación, gracias a sus propiedades antiinflamatorias. Recuerde que una inflamación se produce cuando ciertas hormonas y proteínas estimulan las terminaciones nerviosas del dolor. Por eso se ha demostrado, tanto en laboratorios como en personas, que el jengibre inhibe la producción de estas hormonas y proteínas que causan la inflamación y el dolor, de la misma manera que lo hacen los fármacos antiinflamatorios como el ibuprofeno. Y si usted, mi querido hermano, quiere consumirlo como un tratamiento complementario al medicamento que yo le pueda preparar, entonces debes agarrar 2 cucharaditas de jengibre fresco, rallarlo, hervirlo en una taza de agua durante 5 minutos, dejar entibiar y agregar limón y miel para mejorar el sabor. Este matecito usted lo puede consumir hasta 3 veces por día después de su medicamento. Tenga en cuenta que es importante que las personas anticoaguladas consulten a su médico si pueden tomar grandes dosis de jengibre, y lo mismo para aquellos que están tomando medicamentos para regular la presión. Por eso, mi hermano querido, recuerde que no es bueno automedicarse ni siquiera con algunas plantas medicinales. Todo tratamiento debe ser recetado por un especialista, tanto en la medicina convencional o la medicina natural. 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
2: Buenísimos días de Dios, amigos. Estamos arrancando, por supuesto, Sin Censura a través de Radio Cala 98.5 FM. 30 años iluminando tu dial. Le doy la más cordial bienvenida a mi queridísima Jasmine Kisbert. Buen día de Dios, Jas.
3: Buen día de Dios, Emita. Saludos cordiales a toda la audiencia que nos escucha a esta hora de la mañana. Ya trabajando desde tempranito, mucha gente en movimiento y ya sin bloqueos al fin. Hoy miércoles 6 de mayo. Ahora sí, miércoles 6 de mayo. La gente está muy atenta. Y por supuesto, siendo a las 7 de la mañana, con exactos 3 minutos, arrancamos con toda la información y empezamos con una información importante para los amigos del volante, que es el escáner vehicular.
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2: Rapidísimo, les damos el detalle cómo está el tráfico vehicular ya después de ese día de paro, de todo congestionado. Hoy tranquilidad completa en la ciudad de La Paz, por lo menos en el sector norte, Avenida Perú, Avenida Armenti, hacia la zona de Achachicala, hacia el sector también de la terminal de buses sin congestión vehicular, la Avenida Uruguay, carril de subida y de bajada, sin congestionamiento, sin fila en la estación de servicio Uruguay y en la estación de servicio Volcán, Avenida Montes, ambos carriles completamente habilitados, despejados, sin marchas ni movilizaciones a esta hora de la mañana. Por supuesto, ya para ingresar hacia la Avenida Mariscal Santa Cruz, Avenida 16 de Julio, también tranquilidad total y plena. Pero nos vamos hasta otro punto, mi querida Jasmine Kisbert.
3: Así es, a todos los amigos que recorren lo que es la zona periférica, totalmente habilitado, lo propio, despejado, el teleférico naranja funcionando con normalidad para conectar a Vinotinto, a Achachicala. Y por el otro lado también a 3 de mayo, Chuquiaguillo, Villa El Carmen, totalmente habilitado. Por supuesto, nosotros bajamos y descendemos hacia lo que es la avenida Tejada Sorzano para conectar a la Plaza Villarruel, avenida Buch, totalmente libre, la estación Cantuta atendiendo con normalidad, bajando ya hacia lo que es la Villa Lobos. Esta vez también ingresamos por lo que es la Plaza Uyuni, total tranquilidad, vacío, casi vacío en el tema de comercio también, para conectar a la Avenida del Ejército y ya llegar a pleno Prado Paseño, vacío, esta vez casi ni vehículos había, así que sin marchas ni movilizaciones por el momento. ¿Pero qué pasa? Habrá agenda de movilizaciones en esta jornada, igual lo vamos a conocer para que usted lo tome en cuenta. Hoy no hay paro de transporte por si acaso, pero sí paro interprovincial. Vamos a estar con este detalle, pero la ciudad de La Paz y la ciudad del Alto están en cuarto intermedio para empezar un diálogo con el gobierno central. Así que también arrancamos con la información de lo que es la agenda de movilizaciones para esta jornada.
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2: Así es, y gracias al Comando Departamental de la Policía de La Paz, por supuesto, les damos el detalle de cómo va a estar la ciudad de La Paz, si hay movilizaciones o no, que tienen que tomar en cuenta para hoy, 6 de mayo, se tiene previstas las siguientes manifestaciones. Lo decía bien Jazmín, en las carreteras interdepartamentales e interprovinciales, la Federación Única de Trabajadores Campesinos Tupac Katari Bartolina, sí, están realizando un bloqueo de carreteras.
3: Lo propio sucede con la Federación Departamental de Transporte Interprovincial de la Ciudad de La Paz. El bloqueo de caminos, señalan. Vamos a estar tratando de llegar hasta lo que es la terminal Minasa para observar si hay salidas en este punto, pero al momento se conoce que también la Federación Departamental de Transporte Interprovincial se encuentra bloqueando de caminos y también en un paro.
2: Pero tenemos más, por supuesto, sí, la Casa Social del Maestro, allá en la calle Genaro San Ginés, justamente a la altura de el Teatro Municipal Alberto Saavedra Pérez, estará la Federación de Trabajadores en Educación Urbana. El Magisterio Urbano estará haciendo su mitin de protesta y ya con movilización programada, la concentración a las 9 de la mañana, así que tomen en cuenta que van a estar descendiendo al centro 10:30, 11, más o menos.
3: A esto se sumará también la Confederación de Maestros Rurales de Bolivia, que también va a tener una marcha de protesta programada durante la mañana, así que va a haber vías cerradas en la ciudad de La Paz. Tomen en cuenta.
2: Y lo decíamos, señores, además que los trabajadores de la empresa La Paz Limpia continúan con su mitin de protesta en el Palacio Consistorial. No va a haber afectación a las vías, sí, pero van a estar ahí concentrados en el Palacio Consistorial, ahí en la calle Mercado y Colón. Pero ya tenemos, por supuesto, no sé cómo salir, está haciendo frío, calor, llueve o no. Le consultamos a los que saben.
3: Los que saben, sí. Vamos al pronóstico del tiempo en esta jornada.
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2: Y por supuesto, nosotros agradecemos al Servicio Nacional de Meteorología e Hidrología, SINAMI, para poder desarrollar la información para que usted esté justamente informado. Pronóstico, ojo, les vamos a remarcar, es pronóstico, lo que se prevé cómo vaya a estar el tiempo en el país. Sí, señores, por supuesto, en La Paz amaneció con 5 grados centígrados, 23 grados será la máxima. Por horas de la mañana tendrá cielos completamente abiertos, en horas de la tarde parcialmente nublado, en la noche nuevamente se limpia el cielo en la sede de gobierno. La ciudad del Alto ya se siente el invierno, sí, porque se ha amanecido con 2 grados bajo cero, la máxima será de 17 grados, también cielos abiertos en horas de la mañana, por la tarde parcialmente nublado, en la noche nuevamente completamente despejado. Y hacemos el pronóstico extendido para ciudades capitales. Oruro amaneció con 0 grados, 22 grados centígrados será la máxima. Potosí lo propio con 0 grados, 23 será la máxima. Cochabamba 7 grados centígrados la mínima, 31 grados la máxima. Sucre, 11 grados centígrados fue la mínima, 26 grados será la máxima. Tarija amaneció con 9 grados, 37 grados centígrados será la máxima. Cobija, 22 grados, 34 será la máxima. Trinidad amaneció con 23 grados Celsius, 32 grados centígrados será la máxima. Santa Cruz, lo propio, 23 grados fue la mínima, 32 grados centígrados será la máxima en Santa Cruz de la Sierra.
3: Y recordemos que estamos con una prioridad naranja desde SENAMI para Santa Cruz. Frente frío que va a ingresar, así que tiene que abrigarse. Y por supuesto le invitamos a visitar las páginas de SENAMI porque están con reportes de boletines de niveles de cuencas a diario. Y también están con reportes de boletín agrometeorológico, tanto en diferentes regiones a nivel nacional. Es importante conocer estos datos gracias a SENAMI.
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0: 7:13 a.m, así es, legalmente miércoles, una jornada importante para hablar de temas legales. Les invitamos a que se sumen a nuestra transmisión de Facebook para cualquier consulta que usted desee y más adelante anotar el número del doctor Astorga, quien ya se encuentra con nosotros por si requiere ayuda en temas legales. Doctor, muy buenos días, muchas gracias por estar siempre con nosotros todos los miércoles para hablar de temas importantes y hoy también es el caso. ¿Cómo está, doctor? Buenos días.
1: Buen día, Jazz. Buen día, Emita. Bueno, una vez más aquí, feliz en la cabina de la radio para hablar de temas de coyuntura y para absorber cualquier tipo de duda en el tema legal.
0: Ahí está, en el tema legal, claro que sí. La semana pasada, 2 semanas, le hemos dedicado el tema a la ley Brisa, que sigue en debate, las organizaciones, lo vamos a ir analizando de a poco para ver avances, hay tire y afloje en este tema, pero vamos a estar analizándolo también con calma. Pero hoy queremos centrarnos en un tema muy importante, doctor, porque la violencia ha incrementado, no solamente hacia las mujeres, sino también hacia los menores de edad. Hay dos casos sonados que están en los medios de comunicación. Uno de ellos en Santa Cruz, donde un padre y una madre queman el rostro de su hija de 15 años, señalan ellos, porque habría sustraído maquillaje de su mercancía. Ella en las declaraciones indica que no era la primera vez que la golpeaban. Y tenemos otro caso de padre acusado de intentar matar a su hijo. El fiscal departamental Luis Carlos Torres, esto en Chonchocoro, audiencia de medidas cautelares, se presentó elementos de convicción con probabilidad de autor de delito de intento de infanticidio contra su hijo de 6 años. Por ello, la autoridad jurisdiccional terminó su detención preventiva en Chonchocoro. Durante esta jornada de audiencia se mostró la detención preventiva y también en este caso ingresó la Defensoría de la Niñez. Este señor que señala que su hijo lo hacía renegar, así, básicamente. Creo que hay límites entre castigo para los niños. Muchos decimos, a nosotros nos han criado a golpes y no nos ha pasado nada, pero yo creo que sí nos ha sucedido algo. ¿Qué pasa con estos casos, doctor? Es muy preocupante velar por la precaución de nuestros menores de edad, sobre todo dentro del seno familiar.
1: Claro que sí. Pienso que existe una línea que separa de forma marcada el hecho de que, entre comillas, se aplique un correctivo a nuestros hijos a pasar a un tema ya de violencia, ¿no? Y bueno, ya hablando y tocando un tema ya legal, el Código Niño, Niña, Adolescente establece una sanción respecto a las infracciones por violencia, porque así lo llama en el artículo 153, el Código Niño, Niña, Adolescente establece qué es una infracción por violencia y quiénes son los que realizan o pueden ser juzgados por una infracción por violencia. Son exactamente los padres, los progenitores, ¿no es cierto? Existen infracciones por violencia no solamente por ejercer un tipo de violencia física, como es en este caso, sino también por violencia sexual y violencia psicológica. Pero ya hablando sobre las sanciones y para que la ciudadanía vaya comprendiendo esta figura de la infracción por violencia, el progenitor llega a ser suspendido en lo que es la autoridad paterno-materna, dependiendo de la gravedad del caso. Y como en estos dos casos donde se ha puesto en peligro la vida del adolescente o del tutelado de acuerdo al derecho, es que puede pedirse la extinción de autoridad paterna y materna y buscar una familia ampliada.
2: Doctor, qué importante eso de buscar una familia ampliada cuando muchas veces se ha visto en los dos casos que especificaba Jazmín, pero hemos visto muchos casos, os recuerdo hace algunos años atrás, de un vecino que estaba grabando cómo la flagelaban a una niña, cómo la golpeaban y la niña lloraba y gritaba y gritaba. ¿Qué se hace con las personas que se limitan a grabar? ¿Son cómplices? Porque no están haciendo nada más que grabar, en lugar de poder ir a evitar o por lo menos gritar un silbido y se limitan a grabar.
0: ¿O es de ayuda tener esa imagen como,
1: bueno,
0: no sé?
1: Habría que analizar caso por caso respecto a aquello, ¿verdad? porque yo también he tenido la oportunidad de ver algunos videos donde la gente que está grabando grita, le dice, o sea, no hagas, no seas abusivo, basta, es una niña. Al margen de aquello, digamos, es la situación pasiva o activa que llega a tomar esta persona que ha grabado, ¿no? Porque como en estos casos, como el caso que señalaba Emma, ha servido para realizar la denuncia. O sea, llegamos a, sin tener certeza, determinar que quien ha denunciado o ha puesto en conocimiento es la persona que ha grabado. Ahora, el momento, y eso te lo digo porque lo he visto y lo he podido vivir en juicios, en procesos, en inspecciones oculares, en reconstrucciones. Las personas que a veces son testigos de un hecho también entran en estado de shock, ¿no? Y les invade el miedo. Hay ese miedo de qué sé yo, que el victimario en ese momento, ponte un eventual hecho, un papá que le está golpeando a un niño con un palo, ¿no? Y por querer intervenir, a veces las personas reaccionan de muy, muy, muy mala forma, ¿no? Y se ha dado el caso de que este caso que te, el ejemplo que pongo es un caso que sí ha sucedido. Era el padre que le estaba golpeando con un palo a un niño, con un palo relativamente grueso, no era un palo de escoba por lo que se vio en la reconstrucción, pero cuando las personas intervienen y demás, el padre lo que hace es vuelve a increpar al niño y le dice, ya ves, una palabra soez, por tu culpa, y le da otro golpe en la cabeza y hace que pierda el sentido. Claro que sí. Entonces, es una situación muy, muy delicada. Pero, sin embargo, las personas que sí son testigos de una agresión a un menor o a un adolescente que esté por fuera de los parámetros de lo racional, sí debería poner en conocimiento de las autoridades, ¿no? Porque lo hemos dicho en reiteradas oportunidades y en anteriores programas, no solo la violencia hacia la mujer es una situación que va escalando, sino la violencia en su conjunto es una actitud que no cesa, es una actitud que va increciendo generalmente a medida que van sucediendo otros eventos, a medida que el victimario agrede a la víctima y la víctima lo va tolerando de una u otra forma, o entre comillas va resistiendo estas agresiones, la próxima vez va a ser más difícil, va a ser más duro.
0: Doctor, ¿terceras personas pueden denunciar agresiones de este tipo? Es decir, no tenemos cámaras, pero no tenemos imágenes ni audios, pero hemos escuchado violencia. Si ha hablado con el vecino, no se le ha dicho por qué golpeas a tu niño o niña, no hace caso, es reiterado, se puede ir a denunciar. ¿A qué me voy? Porque la gente teme estar involucrado en problemas ajenos, digámoslo así, ¿no? Represalias y aparte el tiempo, ¿a dónde se debe acudir? No se sabe uno si va a ir directo a la defensoría, porque cuando vas a denunciar a la policía te dice tienes que ir a tal lugar.
1: Sí.
0: De tal lugar, no, pues en ese recorrido ya te has desanimado y tú dices,
1: sí,
0: no,
1: sí,
0: mejor
1: eso es cierto,
0: no.
1: Tienes
0: ¿qué
1: toda
0: debería
1: la razón
0: de ser las autoridades? ¿O a ir al retén policial más cercano?
1: No.
0: ¿Qué hacer?
1: Bueno, generalmente y poniéndonos en un plano real, cuando las personas están dispuestas a denunciar un hecho de violencia hacia un menor es porque esto es reiterado, porque ya ha ingresado a niveles que laceran el sentimiento, ¿no? Que lastima y conmueve a las personas. Entonces, lo correcto y la autoridad llamada por ley para velar los derechos de los niños conforme a la Constitución Política del Estado y hablando desde un punto de vista netamente legal, es la Defensoría de la Niñez y Adolescencia. Y estas defensorías existen en las comunidades, en los cantones, en los pueblos y en las ciudades, perdón, están a cargo de los municipios, ¿no es cierto? Las DNA, las famosas DNA. Y en el caso de que sea un caso extremo, donde, qué sé yo, es un día domingo, es un día sábado, o es un día, o son, es por encima de las 6 de la tarde, está la línea 156, donde sus oficinas son detrás de la cervecería, para muchos que conocen, en la calle Chuquisaca. Ellos no pueden negarse ante una denuncia, porque es el rol que ellos cumplen, el de velar por los niños. Y en el caso de que se compruebe que existe violencia en contra de un menor o un adolescente, o llegase a encontrarlo a un adolescente golpeado de forma irracional o a un menor de edad, lo que hacen estas autoridades es rescatarlos, ingresarlos a un albergue y buscar el tema de la familia ampliada e iniciar las acciones legales que corresponden.
2: Importante, y respecto a lo que decía el doctor, ya nos vamos a ir a la pausa y esto lo dejo ahí rebotando para después de la pausa. Lo primero que va a hacer la gente, Doc, es llamar a la policía. En algún momento en mi casa tenía unos vecinos que, eran mis inquilinos, golpeando, gritando, los niños traumados. Nosotros llamamos a la policía y la policía nos dijo: no, lo sentimos, es que no podemos entrar dentro de las casas. No, pero es que el dueño de casa se puede molestar. Mis papás dijeron: yo soy el dueño de casa. No, va a disculpar, señor, no podemos atenderlos. ¿Qué se hace en esos casos, doctor? Porque la gente lo primero que va a hacer es ir con la policía. Esto me lo responde después de la pausa, ¿le parece, doctor?
1: Claro que sí.
2: Pausa. Volvemos con más de Sin Censura.

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2: Y continuamos con más, y sí, lo decía, recibes lo que mereces en cuestión legal, doctor. Estamos hablando de un tema delicado hacia lo que es los menores de edad. Emita, tú hacías una pregunta respecto a la
3: policía. ¿Qué podemos hacer con la policía?
2: O sea, ¿nos que se limitamos, niegue a atender? ¿Nos limitamos a llamar a la policía o...?
4: Mira, el
3: porque
4: tema
3: si
4: de...
3: se niegan unos, perdón que le corte dos, si se niega el alcalde y el 156, porque sabemos que en algún momento lo van a hacer, pero no, muchas veces son muy cómodos, y espero que la nueva gestión evite esa comodidad en los funcionarios ediles, pero la policía, no voy a generalizar, pero en gran parte, y lo habíamos mencionado en programas anteriores.
4: Exacto.
3: Que me acaban de robar, está pasando un efectivo de tránsito. No, disculpe, es que no es mi función. No, no, es disculpe, que estoy es que no es mi zona.
4: Sí. No es mi jurisdicción.
3: Exacto.
4: El tema es, la verdad, y no es por echar lodo a la institución, porque no se lo merece, uh-huh. Pero sí la verdad es que existen muchos malos funcionarios policiales. Lo hemos señalado, o sea, cuando la ciudadanía acude a un policía es buscando lo que se llama auxilio policial. Y ese policía está en la obligación.

0: de radiopatrullas, de comunicarse con el módulo más cercano. Los policías tienen mucho más acceso a poder hacer efectivo, en el caso de que no actúen de forma directa, el resguardo de los derechos de la ciudadanía, ¿no es cierto? Pero ya hablando en un tema mucho más práctico, sí, la Defensoría de la Niñez y Adolescencia es más efectiva en este tema de los menores por las competencias que le da la Constitución Política del Estado. Y ojo, ¿no? Tanto para el funcionario policial como para el funcionario de la Defensoría. El hecho de no cumplir con las funciones y de que pueda suceder algo con ese menor, si estas personas llegan a ser identificadas, es un incumplimiento de deberes. Incluso podrían convertirse en cómplices por haber omitido el socorro que es una obligación tutelada por norma. Ojo, ¿no es cierto? Pero, Emma, lo que tú dices es cierto. Y a veces el solo hecho, y esto va como recomendación a la ciudadanía, el solo hecho de tomar contacto con el policía, tomen el recaudo, pese a que no vaya a realizar ningún tipo de actuado o simplemente se remita a llamar a alguien más, tómenle el dato y pídanle el nombre para que podamos aportar ya en una posible investigación y señalar que el funcionario policial, fulano de tal, conoció el hecho en tal fecha, el día lunes, ahora hasta, y pedir el informe para señalar que sí ha existido el hecho. Porque muchas de las oportunidades, ¿qué es lo que sucede? Golpean al menor y, bueno, lastimosamente, y lo digo lastimosamente porque todos los que somos papás sabemos de esto, se nos pasa la ira, se nos pasa el rencor de ese momento, y creo que manipulamos a nuestros hijos para que vayan olvidando las cosas, ¿no es cierto? Y al final ha pasado, cuando ha habido agresiones a niños, es que los niños han llegado a proteger y a mentir por el tema de sus papás, ¿no? Ellos son niños y son inocentes y no ven, digamos, que esto puede volver a repetirse en el amor que les tienen a sus progenitores. Con eso yo no estoy satanizando a ningún progenitor ni a ningún padre de familia. Lo decía al principio Jazz. Hemos sido criados tal vez en generaciones muy diferentes, pero pienso que existe una línea marcadísima entre lo irracional y lo racional, en lo que puede ser un correctivo y en lo que puede ser ejercer de manera totalmente desproporcional, abusiva y temeraria el ejercicio de la fuerza o el ejercicio de ser papá. Imagínate el hecho de rociar a una niña alcohol. De 15 años, ¿no? Alcohol y causarle ese daño.
1: Eso no es castigo, o sea, ha tenido la intención de lastimar a su propia hija, y ambos padres, lo que me sorprende.
2: Y no es la primera vez que la agreden.
0: Exacto, y al margen de aquello, imagínate, no solamente estamos hablando de un adolescente que ya de por sí lacera y lastima el sentimiento, estás hablando de una niña, y es una mujercita, y los papás que tienen hijas y las mamás que tienen hijas me entenderán, una niña recibe un trato un tanto más delicado, un trato más especial por el mismo hecho de ser mujer. En la casa las tratamos, y digo las tratamos porque yo tengo hijas, las tratamos como princesas, tratamos de que nada les suceda. Y el hecho de enfrentarte con este tipo de actitudes que asumen algunos padres, que bueno, que tal vez llevados o han sido, rebasados por la ira, no es un justificativo. No es un justificativo desde ningún punto de vista. Y como lo he dicho, o sea, esa niña no puede volver al seno de su familia, porque va a existir esa rencilla. No sabemos cuál vaya a ser el futuro legal de sus padres. No sé en este momento, te soy honesto, Jazz, Emma, cuál sea la tipificación, porque por lo poco que he entendido es que los están signando por intento de feminicidio. Y de ser así, es,

0: Estos señores van a llegar a purgar una pena privativa de libertad por muchos años y esa menor tiene que buscar una familia ampliada, necesariamente a través de las autoridades.
1: Ahora, Doc, y quiero ser enfática y a la gente que nos está escuchando a través de la 98.5 y por supuesto a través de nuestras redes sociales viendo el programa, quiero ser enfática porque no va a faltar que el chico que está yendo ahorita al colegio con su papá y diga, hey, yo te puedo denunciar. No, una cosa es que la norma no impide castigar a los hijos. No voy a decir que los vamos a agarrar a latigazos, pero no es lo mismo un chicotazo que flagelar a una persona, a un menor. No, con esto no queremos decirles a los papás que estamos en contra de que se tomen medidas para corregir a los chicos, para evitar que se porten mal, para darles consecuencias, y hay que enseñar eso, que tienen consecuencias los actos, pero tampoco que los chicos abusen de eso, exacto.
0: Mira, Emma, pienso, y esto más que como abogado, un consejo a la ciudadanía, ¿verdad? Yo pienso que todo parte de casa, ¿verdad? Exacto. De los principios y los valores tú como padre les puedas enseñar a tus hijos. Lo hemos dicho en muchas oportunidades, el mejor ejemplo es el ejemplo es la mejor recomendación, ¿no? Y hay que educar, a veces decimos, con el ejemplo. ¿Qué es lo que sucede? Si tú te pones a pensar en la tónica que hace un momento hacía Jazz, antes, cuando tú estabas estudiando, cuando yo estaba estudiando, tú lo veías entrar a tu papá al colegio y te entraba ese miedito, ¿no? De que, ay Dios, ahora sí, o sea, van a enterarse que no tengo mis tareas o que ha pasado algo y demás. Yo he llegado a ser asesor de una unidad educativa grande acá en la ciudad de La Paz y he logrado percibir que esto ha mutado o ha cambiado o ha girado en 360 grados de manera increíble. ¿Por qué? Porque ahora cuando los padres entran a las unidades educativas, en su mayoría de las veces, son los profesores quienes tienen miedo, ¿verdad? Entonces, y esto es a raíz de lo que tú señalabas, ¿no es cierto? Si tú quieres un hombre o una mujer de bien, vas a tratar de inculcarle los valores y vas a tratar de que esta personita, porque yo a mis hijos siempre les digo, tú eres una personita, eres chiquitito, pero tienes los mismos derechos, tienes todas las obligaciones y tienes el derecho a sentirte mal y a reclamar como cualquier persona que es grande. El hecho de que seas chiquitita o chiquitito no significa que tú eres menos o eres más que alguien, ¿verdad? Entonces yo pienso que empezamos de la casa, el tema de enfocar el derecho del respeto, no solo a él mismo, porque tiene que respetarse en cuanto a su integridad física, psicológica, sexual y etcétera, sino también el respeto que tiene que impartir hacia otras personas, es decir, a los profesores, a sus compañeritos de curso y demás. Y ya de ahí va a ir naciendo una figura de respeto intrínseco hacia los padres. Y si tú los respetas a tus hijos, tenlo por seguro que tus hijos te van a respetar, ¿no es cierto? Y parte de allí. Ahora, existe una delgada línea entre lo que puede ser tomado como correctivo y lo que puede ser tomado como violencia. Tú bien lo decías, tal vez es el hecho de darle un chicotazo a un niño y se ha visto. Incluso aquí han entrado en conflicto los padres. Una madre, qué sé yo, que ha tenido problemas con su esposo porque se ha ido a tomar 2 días o 3 días, se ha perdido la casa y esto nos ha sucedido, ha pasado y que el niño no hizo la tarea, le dio un chicotazo y le marcó el brazo, pero porque no hizo la tarea y cuando el padre fue al colegio le dijeron que ya venía haciendo esto algo recurrente y que tenía incluso el peligro de perder la nota de esa materia. Y bueno, en un arranque de ira, el papá, sí, como tú dices, le dio un chicotazo en la mano y le hizo sentar y le hizo acabar y ponerse al día de las tareas. O sea, qué tan bueno, qué tan malo puede hacer esto. Pero la madre lo denunció al padre por violencia, ¿no? Ahí existe ya una suerte de manipulación de la situación y del aprovecho y el hecho de utilizar a un niño para, qué sé yo, una venganza personal. Y como te digo, por donde tú vayas viendo este tipo de la violencia, ya sea hacia los menores o la utilización de unos menores en una situación de violencia, parte de la formación y de la educación que tú les brindes en casa.
2: Doctor, qué complicado, ¿no? Se vuelve una situación con otra. Nosotras siempre hemos dicho con Emita y le hemos sugerido a todas las autoridades de educación que se pueda instituir, no sé, un psicólogo en cada unidad educativa, desarrollar escuela de padres, doctor, porque es verdad, nosotros no sabemos cómo ser padres, nunca nos han enseñado y hacemos el ejemplo de nuestros papás. O seguimos con la línea o tratamos de cambiar la manera, una de dos. Entonces, pero de alguna manera esto va catalizando en nuestros hijos. Yo me sumo con usted que señala que la educación es importante, hablar, respetar a los niños te va a respetar. ¿Qué pasa? Y ha tocado un tema muy importante de las unidades educativas, que muchas veces profesores les han visto, ¿no? Con la manito golpeada, con mucho sueño, lastimados. ¿Cómo se puede actuar en esta instancia? E incluso, por ejemplo, en el colegio entre los mismos niños hablan, ¿no? Es que mi papá me ha castigado y que pues no lo vas a decir a nadie, es un secreto. Claro. Desde ahí empezamos con los secretos, sí. ¿No? Desde ahí, pero es un secreto, porque si le cuentas a alguien no vas a ser mi amiguito, ¿no? Pero ese niño viene, te cuenta, dice, mamá, yo no sé cómo sentirme. Muchas cosas que desarrollar con la violencia hacia los menores, no solamente físicas, doctor. Papás que los llevan a trabajar desde temprano. Bueno, hay que ver situaciones, ¿no? Uno claro. De que necesita ayudar a la familia y le acompañas, otro la explotación dentro claro de la casa. Sí. Son muchas cosas que se debe analizar, pero si nosotros conocemos de primera mano la información, tenemos el deber de denunciar.
0: De informar y denunciar a las autoridades correspondientes. Perdón, no sé si es que se llega a comprender la figura de que cuando sucede algo como lo que señalaba Has, en el colegio tú ves a un niño que viene constantemente con moretones, viene con un ánimo sumamente decaído, viene en picada el tema de las notas, la falta de atención y demás. Son alertas que deben ser abordados en una primera instancia por los educadores, es decir, por los profesores, por dirección. Y ahora sí, en la mayoría de las unidades educativas, ya sean fiscales o sean particulares, existen psicólogos. Las juntas escolares se han movido incluso hasta para contratar profesores y entrenadores para las unidades educativas de convenio y fiscales. Y eso me parece un logro muy, muy importante. Pero al margen de ello, si tú ves a un menor de estas características o que esté atravesando, es necesario que haya una investigación, porque puede suceder lo que acabas de señalar, que exista un seno familiar demasiado quebrantado, con demasiados problemas económicos, demasiados problemas, una carga social muy muy importante, porque se pueda llegar a establecer este aspecto. Es diferente que un niño colabore y desde muy temprana edad tenga la mala suerte de tener que cargar sobre sus hombros una suerte de apoyo económico a su familia, que ser explotado, ¿no es cierto? Lo ha señalado, y que viva en unas condiciones medianamente aceptables de acuerdo a la economía que llegue a tener en su hogar, ¿no es cierto? Porque no nos olvidemos que, y alguna vez lo hemos hablado, la mayoría de las oportunidades de un niño que ha sido violentado, ya sea sexualmente, ya sea físicamente, ya sea maltratado psicológicamente, es un potencial agresor cuando sea adulto. Esto se ha llegado a determinar incluso de forma científica y psicológica, y se llega a conocer como el síndrome del vampiro, ¿no es cierto? Entonces, está en nuestras manos, y como siempre lo hemos dicho, ¿no?, nuestros radioescuchas, está en nuestras manos el tratar de cambiar y hacer algo efectivo para que nuestra sociedad trate de crecer un poquito más empática respecto a los derechos de los niños, y a una sociedad tan, tan, tan vulnerable y tan linda, que nos dan alegría todos los días.
2: Hay mucha gente, Mita, que nos escribe a nuestro personal. Sí. Les invitamos siempre abiertos. Sabemos que no vamos a cambiar quizá el mundo, pero hay gente que confía tanto en nuestro programa, le agradecemos mucho que nos lleguen mensajes así, ¿no? Señoritas, ha habido este caso, tengo esto. A veces no sabemos cómo reaccionar porque decimos, si me meto, es que la misma familia, ¿no? Están golpeando de, no, no, ¿para qué te vas a meter? Vas a empezar procesos, te van a llamar a citaciones. Pero creo que es deber. O sea, yo me pongo a pensar, si fuese mi hijo, mi hija, un familiar, quisiera que alguien se ponga en esa situación.
0: Claro que sí.
2: Es complicada, pero no es imposible. Ahora, algo que reiterar, doctor, que dijo, de la Defensoría nos tienen que responder sí o sí.
0: Claro,
2: ya sea llamada, ya sea personal. Si no responden, nos tienen el deber de decirnos nombre, apellido y cargo, doctor.
0: Claro que sí.
2: Sí o sí. Para que la gente tome en cuenta eso.
1: Porque
2: para
1: muchas
2: que
1: veces no los oficiales de la policía no te quieren dar porque se quitan el nombre.
0: Se sacan el marbete.
1: Eso también se considera un delito, doctor. O por lo menos pasible a sanciones.
0: Claro que sí, claro que sí. No te olvides que, por ejemplo, si hablamos de un policía, se rige a través de una ley orgánica, que es la ley 101, donde tienen faltas y contravenciones, que son sancionados y pueden ser llevados a un tribunal disciplinario, que aquí en nuestro país no es muy común. En legislaciones como en la Argentina, en Chile, sabes, los policías son denunciados constantemente, y tal vez, y no estoy llamando a que todos denunciemos a los policías, ¿verdad? Pero tal vez esa sea la razón por la que los policías en Chile, los policías en Argentina, son vistos de diferente forma a nuestros policías.
1: Los carabineros chilenos son además que son bien fisicudos,
2: no te imponen
1: autoridad.
0: Mira, al margen de hablar del tema físico, el tema es la forma en la que ellos abordan y te hablan.
1: Eso decía, Doc, los carabineros chilenos son la policía menos corrupta de Latinoamérica.
0: Pero es que también, si tú te pones a analizar, es que la sociedad ejerce un control sobre sus autoridades.
1: Y además que tienen buenos sueldos, doctor.
0: Claro que
1: sí. Y que les dotan de armamento, de uniforme. Bueno, ese va a ser otro tema del que vamos a tocar. Ese es otro tema.
0: Para no desviarnos. Uh-huh. El tema de los policías sí pueden ser sancionados. Incluso el que tú le tomes una placa fotográfica y demás, vas a encontrar a alguien, algún policía que te va a decir, sí, lo conozco, es este policía y trabaja en tal EPI, trabaja en tal unidad, ¿verdad?
1: Doctor,
0: primero,
1: sí.
0: Y perdón, en el caso de la Defensoría de la Niñez y Adolescencia, incumplimiento de deberes formales, responsabilidad por la función pública. Ambos, tanto policías como funcionarios ediles de la DNA, son personas que viven y trabajan para el Estado. Y pagamos sus sueldos con los tributos de todos los bolivianos. Entonces, ellos no solamente están cumpliendo con una labor, sino tienen la obligación de cumplir sus roles establecidos de forma legal en la Constitución Política del Estado, en sus instituciones, y que es básicamente de socorro a la sociedad y a grupos vulnerables como ser los niños, niñas y adolescentes.
1: No tenemos tiempo para nada más, 30 segundos esto, Doc. La Defensoría de la Niñez es una cosa, pero la Defensoría del Pueblo también es una institución que tiene que velar por los niños. Esto me refiero, y rápidamente le digo, las unidades educativas, al momento que yo fui donde la vendí, me decían, ¿no?, que si hay una falta, o si hay más faltas sin licencia, o por algún X motivo, la Defensoría está controlando, porque además, por ejemplo, en el Colegio de la Bendy, tienen el defensor estudiantil. Hay instituciones que, más allá de la policía y la Defensoría de la Niñez, que también tienen que tutelar a los niños, o sea, que tienen que vigilar,
0: claro,
1: el bienestar
0: que
1: sí, de los niños.
0: Sí, sí, o sea, la Defensoría del Pueblo está para velar los derechos de toda la ciudadanía en general, pero no nos olvidemos que el rol constitucional y la facultad privativa la tiene, y la obligatoriedad, porque el defensor estudiantil es una figura creada en base a las atribuciones de la Defensoría.
1: Oh,
0: pero
1: yeah.
0: El rol constitucional acreditado y la facultad y la potestad de ejercer y cuidar los derechos de los niños es de las DNAs a nivel municipal.
2: Doctor, gracias. Nos encontramos el próximo miércoles. Estamos atentos. Denuncie usted, apoye también a las causas y proteja a nuestros niños. Hasta el próximo miércoles, doctor.
0: Hasta el próximo miércoles, Haas, Emita, a todos los radioescuchas. Un fuerte abrazo, que nos vaya lindo a toda en lo que resta de la semana, y bendiciones a todos.
1: Hasta mañana, 7 en punto.
2: Hasta mañana. El número de contacto del doctor está en nuestra transmisión. Pueden ingresar y revisar. Ha sido un placer. 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

0: ¿Qué tal? ¿Qué tal? ¿Qué tal? ¿Qué tal? ¿Qué tal? ¿Qué tal? ¿Qué tal? Buenos días. ¿Cómo están? Abrazo grande. Abrazo a todos ustedes. Arrancamos este Sin Permiso. Miércoles de rojo, amarillo y verde. Hoy estaremos con el Chúcaro, señoras y señores, el Chúcaro Sandoval. Pero ya a partir de las 8:30 de la mañana, más o menos, para darnos el detalle. ¿En torno a qué? En torno a la música boliviana, en torno al acervo nacional. Estaremos con todo el detalle. Tenemos el referéndum. ¡Qué tremendo! Y lo que está aconteciendo al momento en el ámbito social, económico. Deportes, hoy juega la Academia. ¡Agárrate, Catalina! Veremos qué va a acontecer. No estoy solo en esta aventura. Hasta el mediodía estamos con las Gemelas Fantásticas.
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0: Hola, Paola Medina, buenos días.
2: Muy buen día, audiencia querida. ¿Cómo están? Llegamos al día miércoles, mitad de semana. Y sí, el clima está lindísimo, hay que decir. Seguramente al mediodía vamos a tener sol pleno. Así que hay que disfrutar la vida. Siempre hay que sonreír.
0: La más caliente esta
2: semana. Yo creo que sí. Después de las lluvias que hemos tenido la semana pasada, parece que esta semana nos da un poco de piedad. Pero de verdad, hace sol, pero ya entradita la tarde hace mucho frío.
0: Sol de invierno.
2: A tener cuidado, porque sí, prácticamente estamos ya viviendo los primeros fríos invernales. Hay que tener cuidado.
0: Hola, Evelyn, ¿cómo estás? Abrazo grande, buenos días. Bañadita, al tiro se nota cuando la persona está bañadita. Y al tiro se nota cuando no nos bañamos. Hola, buen día.
2: Buenos días, lo que pasa es que yo me baño prácticamente todos los días. Porque sí, me baño a veces en la tarde.
0: ¿Empieza a dejar de bañarse?
2: No, más bien. Para mí, ¿sabes qué, hermano? Sí. Para mí es una manera de calentarme.
0: Sí, ¿no? El cuerpo automáticamente, hermana.
2: Pero, ¿sabes por qué te digo? Ahora estoy sin secadora.
0: Se te ha quemado.
2: Claro.
0: Una secadora chapicita, 150 lucas, 200 en la comercio.
2: Sí, esa secadora la hemos sacado de una casa de crédito. Nos ha costado casi 800.
0: ¿Qué?
2: Es que, ¿sabes qué ha pasado?
3: Evelyn, paga.
0: Odio.
3: Quemado, paga.
0: Odio. Irresponsable de miércoles.
2: Y agregarle a eso que el otro día un golpecito ¡tac! Ha dado contra la mesa.
0: Ya.
2: Y todos me han mirado. ¡Ay! ¿Por qué haces eso?
0: ¡Obvio!
2: ¡Ay! ¿Qué les pasa? ¡No se va a romper!
0: ¡Inconsciente!
2: Ha funcionado, hermano, medio día más y ya no funciona.
0: Sí, pasa.
2: Se ha debido desprender algo adentro. Entonces ya no tengo secadora y por eso vengo así mojada mi cabeza.
0: Está bien.
2: Pero bueno. La cosa es que me está ayudando el señor Sol porque ha salido desde muy tempranito y voy a poder salvar el día secando mi cabello al viento.
0: Y como tú dices, hermana, si cuando pruebas algo de frío, entre comillas, ahí ese cambio de temperatura, tu cuerpo se adapta.
2: Sí.
0: Y se adapta inmediatamente. Señoras y señores, arrancamos como siempre, le doy la más cordial bienvenida. Vámonos con información hasta las calles, ya con nuestro compañero Marco Antonio El Perra González. Sí, con este ritmo que tenemos a esta hora de la mañana. Pero antes,
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0: A ver, novedades que tengo contigo, Evelyn Medina, que está acaba de llegar prácticamente. ¿Qué pasa con ese sector, hermana, de la Cantutani, Arce? Usted ve, obviamente, la plaza de estudiante, Landaeta.
2: Así es, totalmente tranquilo y fluido el tráfico vehicular desde la zona sur. En empalme con la 20 de octubre, la Campos hacia la Arce para tomar lo que sería la Plaza del Estudiante. En todo el carril de la avenida Arce está totalmente expedita la vía. No hemos visto ningún intento de marcha, de movilización, absolutamente nada en este lugar. Sí, un poco se congestiona Plaza del Estudiante, como siempre hasta ahora, para subir la Landaeta.
0: Ya, después todo tranquilo, ¿no ves?
2: Todo tranquilo.
0: Señoras y señores, desde ese punto de la 20 de octubre, recorrido Pedro Salazar, Belisario Salinas, hay congestión en esa esquinita, que es la Plaza Baroa, obviamente. Se suelta, tranquilo, libre como el viento, hasta la Landaeta, la congestión en la Aspiazu y llegando a la JJ Pérez chiquitito, porque es un cuello de botella prácticamente para doblar en contrarruta también a la JJ Pérez. Después, ¿a qué hora entra el Instituto Americano, pues, chicas?
3: 8:50.
0: Ah, entonces ya se cerró el colegio. Sí, los retrasaditos en la puertita esperando, pero ya no ocasiona mayor tráfico vehicular. No. Ese es el panorama que tenemos con total tranquilidad. No hay marcha, no hay movilizaciones. Tú que viniste del centro paseño, mi querida Paulita Medina, ¿no?
2: No, nada de congestión, todo tranquilo. corre el tráfico vehicular totalmente tranquilo. El carril de bajada, el carril de subida, por ahí se congestiona un poquito a la altura de la Colombia.
0: Ya.
2: Esto por la intersección con la Loaiza. Pero después todo igual, tranquilísimo. El centro paseño ha amanecido muy tranquilo hoy.
0: Desde la 17 de Obraje, nuestro compañero Marco Antonio Perra González está ahí en el centro paseño. ¿O dónde se encuentra? Marquito, tu recorrido, ¿cómo está el tráfico vehicular? Buen día, miércoles de rojo, amarillo y verde.
5: Muy buen día, Steve. Buenos días a todos los amigos del Sin Permiso. Sí, ya nos encontramos, llegamos al centro paseño. Te voy comentando, desde la 17 hasta acá, mucha congestión vehicular, por sobre todo, ¿no?, desde el obelisco hasta la San Francisco, carril de subida. Mucha aglomeración de minibuses del orden público. Lo propio sucede en el carril de bajada. Al momento estamos observando la hora pico a pleno. Datito adicional, como lo decían bien ustedes y las gemelas también. Bueno, cielo completamente azul. Esto ya es el invierno, ¿no? Lo característico en la ciudad de La Paz. Ni una sola nube, sol a pleno y la temperatura va a ir en aumento.
0: Irá en, qué sé yo, en tonalidad con el partido de hoy, Perla González, Bolívar. Ya no es Bolívar de Tembladerán y de las gemelas, es Bolívar de los bolivianos. Hoy el equipo boliviano juega Libertadores. Ayer le fue re bien a Always Ready. ¿Qué pasará con la academia, con Bolívar, Deportivo La Guaira? Cotejo importante, Perla.
5: Sí, el día de hoy marca precisamente este 6 de mayo, 6 de la tarde, Deportivo La Guaira, Bolívar. Si quiere seguir en carrera, tiene que derrotar al equipo venezolano, ¿no? Sacar puntos, porque caso contrario, ya prácticamente los otros partidos, la quinta y la sexta fecha, va a ser simplemente ya por cumplir, ¿no? Por cumplir la programación del evento internacional. Y bueno, en redes sociales se viene manejando la posibilidad de contratar un técnico, ¿no? Un colombiano, se menciona hasta la siguiente semana, un tal Alejandro Restrepo. Una pena, ¿no? Así nomás se maneja hoy por hoy, se maneja, mejor dicho, el fútbol, trayendo directores técnicos desconocidos para nosotros, por lo menos para mí, ¿no? Uno pensaba que Bolívar iba a traer a un Bolillo Gómez o uno de esa talla, de ese nivel. Pero mire, Alejandro Restrepo, ¿no? Todavía queda el signo de interrogación. ¿Quién será Alejandro Restrepo?
0: Yo, ahorita, es que todo pasa por plata, hermana querida. Así de simple, ¿no? O sea, es plata. Marcelo Claure ya no es el Marcelo Claure de, mira, ¿cuánto tiempo ya está? Creo que ya 18 años rumbo a los, claro, tantos años. Claro, 20 años ese contrato, la ve perlita de Baiza, claro. Perla.
5: Sí, sí, y todo apunta que se aburrió nomás, ¿no? Por eso se mantiene muy alejado de Bolívar, ya no comunicó como lo hacía cada año los refuerzos, daba el mismo la bienvenida, muy apático, ¿no? Este año, bueno, así va a acabar don Marcelo Claure, ¿no? Alejándose de un poquito de la academia.
0: Sí, me dio hambre para los refuerzos, chicas, y
2: lo que pasa es que, hermano, a ver, si realmente el contrato son de 20 años, hay que ser sinceros, quizás la academia es poderosísima dentro del campeonato interno. Pero, ¿qué es lo que le interesa a un empresario, hermano? Lo internacional, pues, que saquen cara realmente cuando tengan competencia internacional. Y hay que decirlo, si bien hace muy buen papel, llega a instancias importantes Bolívar, pero tampoco ha sacado nada que sea realmente significativo. Es más, algunos momentos se ha hecho eliminar en la primera. Entonces, lógico, un empresario tampoco, hermano, uno puede tener mucho dinero y mucho cariño por donde ha invertido. Pero ya, cuando se va acabando tu tiempo, dices, bueno, ya, ¿para qué voy a meter más plata? No, ya, ahí queda.
0: Y los resultados cuentan. Cuando dijeron Restrepo, creo que es mi cuate el Edison Restrepo, ¿no ve, hermano? Pero es bien cholerito, he dicho, va a ser boliche, boliche. Bueno, un abrazo grande. Edison, abrazo grande, Edison Restrepo, mi colega. Presentador y modelo también colombiano. Perita González, entonces estaremos atentos. Desde el 5 de noviembre, Marco, hasta la fecha, 6 meses prácticamente del ascenso de, hablamos, Rodrigo Paz Pereira. Qué complicado. ¿Aprueba o desaprueba? ¿Tú qué crees, mi querido? Antes, para cerrar con el Perita González. Perita, en su bolsillo, en la casa, luz, agua, teléfono, en lo que está ganándolos, porque de verdad ganamos centavos, hermano. 6 meses para ti, ¿cambió? ¿Aprueba, desaprueba estos 6 meses de Rodrigo Paz Pereira?
6: Referéndum.
5: Bueno, creo que nada. Es más, gastamos más, pero igual con todo el peso económico estamos cargando, estamos tratando de salir adelante, ¿no? Porque si hubiese cambiado algo, bueno, estaríamos con otro perfil, digamos, viviendo los días acá, sobre todo en la ciudad de La Paz. Creo que no ha cambiado nada.
0: Sí, no, y no cambió solo, o sea, ¿lo desaprueba, perro, usted?
5: Referéndum. Sí, totalmente, referéndum. Totalmente. ¿Ah? Porque al final, les reitero, nosotros somos los que vivimos el día a día y sentimos el peso económico, ¿no? Y vemos si ha cambiado, no ha cambiado, ¿no? Nada, nada.
0: Gracias, Perlita González. Un gran abrazo. Hasta más adelante, Marquito. Como siempre, muchas gracias, Perla. Mi queridas gemelas fantásticas, a ver.
6: Referéndum.
0: 6 meses ya, tan rápido, hermana. Referéndum. Desaprueba, prueba. Yo lo desapruebo porque no ha habido mayor cambio. Recién se están entregando los dólares, pero hoy día les ha faltado la gran pregunta del millón a las presentadoras de la Red 1. Bueno, los presentadores en las grandes redes son títeres, porque ellos tienen una línea, no preguntan libremente. Pero al jefe de prensa, o no sé por qué, al que maneja el mañanero, le ha faltado la gran pregunta. ¿Te van a devolver dólares, fecha, a quiénes, personas? Lo que tú quieras, las preguntas. Pero lo más importante, ¿a cuánto te van a devolver el dólar?
2: Claro, o sea, el oficial que estaba, claro, de 6.96 creo que era, ¿no?
0: O sea, ¿en cuánto has puesto y ahora está fluctuando? O sea, ¿me conviene ahora que me devuelvan los dólares, hermana? O sea,
7: claro que te conviene.
0: ¿No ve?
7: Ha subido.
0: Pero por eso, o sea, la pregunta más importante hoy, los presentados de la Red 1 no la hicieron. Las dos chicas, una de La Paz, Santa Cruz, y un chico de Cochabamba.
2: O sea, ¿pero te van a devolver en dólares?
0: Entiendo que sí, en dólares.
2: Lo devuelven en dólares, es una ganancia, ¿no? No pueden decirte, ahora, si tú has metido
0: todos dólares.
2: Si has puesto dólares, si te has puesto un dólar, te tienen que devolver un dólar.
7: Un dólar, pues,
2: y
7: claro.
2: Y en eso no, yo creo que más bien, si está más alto el dólar y tú lo vas a cambiar, te conviene. Entonces,
0: dólar.
2: Si tú has,
7: claro.
2: Si tú lo has puesto en el cambio del 6.96, 97,
0: y ahora
2: está en 10, te conviene.
7: Has ganado.
2: O sea, lo bueno es que si devuelven en dólares. Ahora, lo difícil sería que te devuelvan en bolivianos, porque claro, ahí sabemos que el Banco Central, o por lo menos las entidades bancarias, se están manejando con todavía ese precio.
0: Entonces, la lógica, 6.96. Peso es peso. Un kilo es un kilo, ya sea de oro o ya sea de algodón.
2: Exacto,
0: ¿no ves?
2: Sí.
0: Está bien. Entonces, pero va por ahí también, le reitero, nuestro 6 meses. Y también tenemos pregunta abierta aquí con Camita, la vamos a ir chequeando, hermana querida. Me parece importante chequear la percepción de la gente, ¿no? Que 6 meses, ¿qué ha cambiado?
2: A pesar de que en Red Unitel ya presentaron
0: Ayer, Moria
2: ha presentado, y realmente ha habido una baja de casi un 20% de la población.
0: Factores.
2: Varios.
0: Gasolina, basura.
2: Gasolina, los conflictos.
0: Conflictos.
2: Los conflictos sociales.
0: Hasta el avión caído, hermana, la Serie B ha sido bien complicado.
2: Por eso,
0: el no clasificar al Mundial.
2: También.
0: De verdad.
2: Pero especialmente, hermano, yo le atribuyo esto de la desaprobación que está teniendo el gobierno. Porque puedes vos no tener plata en tu bolsillo llegando al 15, digamos. Que ya se te ha ido todo tu sueldo porque todo ha subido. Pero que no te dejen transitar, que sigan los bloqueos, que sigan las marchas, que siga habiendo conflictos sociales, que mañana es el magisterio, pasado mañana la COP. Eso es lo que a la gente le harta, y yo creo que en medida a los conflictos es la percepción que tiene de cómo se maneja el gobierno. Porque, hermanito, yo de verdad, hasta que no ha habido este tipo de problemas con el gobierno, yo estaba tranquila, pese a que igual mi dinero era como, recibía 1,000, pero era como si recibía 100. Pero desde que han comenzado los conflictos sociales, ahí yo digo, ya pues, ¿qué está pasando con este gobierno?
0: Uno de los temas a tratar, y ojo, si redondeamos el concepto, no solamente es el gobierno, es decir, no solamente es Rodrigo Paz Pereira, el ejecutivo, también es el legislativo.
2: No, claro.
0: No, o sea, leyes hasta el momento que ninguna ley que ha beneficiado, más bien todo lo contrario, una marcha por las 17:20 y todo lo demás. Qué complicado. Señoras y señores, estaremos atentos y expectantes, sin duda, a su participación. ¿A qué número, mi querida Evelyn Medina?
2: Al 789-899.
0: Arrancamos. 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
0: ¿Y van a venir los de Prodicom?
2: Sí. No debía haberte anunciado. Me ha dicho la demanda, que no te diga.
3: Se va a salir.
0: Es que, hermana, todos me están cobrando. Cuere, sí. Cuere, te pasaré, me dicen.
3: Está bien. ¿Está bien?
2: Tiene que ser así.
0: Me encanta cómo ha cambiado todo, ¿no? Antes, hermana, antes te cobraban, o sea, dando, pajarito volando. Claro. Ahora, cuere.
2: Sí, pero es más difícil, porque vos mandas el cuere y nunca te llega la plata.
0: Peor, ¿no?
2: Claro, peor todavía. Ahora,
0: Los de Proico me han mandado hasta ahorita 30 cueres.
3: ¡Qué cínico!
2: ¡Qué sinvergüenza!
3: ¿Y todavía tomas en cuenta el número de cueres? Sí.
0: Y hay una cláusula, en mi contrato, que es que ustedes no lo pueden pagar.
3: ¡Qué bien! ¡Qué maravilla!
0: ¡Qué bien!
2: Gracias a Dios.
3: ¿No sabes cuántas deudas he pagado que no eran mías?
0: Sí, ¿no? Eso también va a ser una de nuestras preguntas abiertas en estos días. ¿Cuántas deudas que no nos correspondían tenemos que pagar?
2: Terminamos pagando.
0: ¿En qué casos, por ejemplo? Pero antes,
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0: Bueno, rapidito, por favor. Bloqueada la carretera La Paz Copacabana, La Paz Viacha, La Paz Desaguadero. A tomarlo muy en cuenta la gente que nos está sintonizando. ¿Quiénes están bloqueando? No solamente campesinos, sino también transportistas. Así lo han remarcado. Reiteramos, Transporte Internacional está llevando en estos instantes el paro, el bloqueo de caminos La Paz Copacabana, La Paz Desaguadero y hacia Viacha.
7: Se ha iniciado con el bloqueo de carreteras. Más que todo ahorita estamos cerrando la carretera Copacabana, también la carretera Desaguadero, el puente internacional de Desaguadero y la ruta 104, lo que operamos al lado de Josema, sector sur. Entonces también nosotros, bien claro, hemos sido nuestras peticiones que tenemos como Federación Departamental de Transporte Interprovincial, más que todo el resarcimiento. Hemos printado las carpetas correspondientes que hasta el momento no hemos recibido ninguna remuneración por parte de YPFB. Las carpetas están durmiendo en sí en las oficinas de YPFB y nosotros queremos que de una vez se haga el resarcimiento. También.
0: Ese es el panorama, reiteramos al momento a tomarlo muy en cuenta. Bloqueo de caminos hacia Copacabana.
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0: Vamos con el adelanto, gemela fantástica, Paulita Medina.
3: Bueno, lastimosamente hay que decir, no sé qué está pasando, cada vez las intervenciones a la gente por robarle, por no sabemos si son ajustes de cuentas, no lo sabemos, pero cada vez son más violentas. Se ha encontrado en el torno el cuerpo de una mujer que estaría decapitada y el cuerpo quemado. No se descarta que sea por feminicidio, es decir, pasional. Sin embargo, puede ser feminicidio también por ajuste de cuentas, relaciones con el narcotráfico. Pero lo que es real es que a pesar de que haya salido, se han puesto las pilas los del gobierno, pero cada vez los casos son más violentos en la desaparición y en la muerte de personas.
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0: Son adelantos que los iremos desarrollando. Evelyn Medina, gemela fantástica.
2: Así es, y vimos muy temprano también en los noticieros que los choferes, pese a que ayer han hecho su medida de paro nacional, ellos catalogan como que es un primer paso, porque dado que no hay acuerdos con el gobierno, a partir de mañana, si no hacen solución con el gobierno, en las siguientes horas estarían entrando en un paro de 48 horas y no se descarta el paro indefinido en especialmente las ciudades troncales del país.
0: ¡Ay, Diosito! ¡Ay, Dios mío, memeo! De verdad, hermano. El paro de ayer yo bajando al canal, hermana querida.
2: Por ¿cómo favor. Has llegado? ¿Caminando?
0: 8:15 menos 10 me ha llevado. ¿Sabes lo que es esperar desde 8:15 de la noche? 9 menos 10. Y el programa arrancamos a las después de los titulares de Junior Arias a las 9:10. Casi me hago caca, claro, en las 6 de agosto. Uy. Por favor, lléveme, por favor. Hermana, estaba con mis lentes oscuros. He puesto mis lentes, me he hecho el cieguito, hermana. Choferes de miércoles, no me han recogido. He tenido que ir parado, hermana querida. Y como soy grandote, hermana querida, y obviamente soy como la Dagmar Duchenne, ¿no ve? Grandote, con mi mundo, mi trasero, justo había uno.
2: Ay, hacia la ventana.
0: No, sí, hermano, o sea, ¿qué es eso? Han dicho, es un emoticón. No, Dios mío, hermana, le he pasado de mal. De verdad.
2: Para
0: ¿pero
2: regresar,
0: qué se va a hacer?
2: ¿Qué
0: no había movilidad. Para regresar, siempre se toman rápido de Obrajes del canal a mi casa. Tampoco había mucho. Había, pero llenos.
2: Sí,
0: hermano.
2: Claro, sí, estaban
0: se
2: llenos.
0: Se ha notado allí la falta de movilidad.
2: Sí, sí, más que nada, porque todos decían 6 de la tarde ya va a haber.
0: Sí,
2: no,
0: pues.
2: Muy poquito.

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2: Estamos a la espera de la reunión que se tenga entre choferes, la Confederación de Choferes de Bolivia y el gobierno. Pero, ¿qué pasa con los otros sectores? Transporte pesado. Y también hablamos de interprovincial en La Paz y en Los Yungas. No están de acuerdo. Solamente el diálogo que hasta el momento, 8 de la mañana con 28 minutos, no se lleva a cabo entre los choferes, la Confederación de Choferes de Bolivia y, por supuesto, el gobierno. Tema gasolina basura, tema resarcimiento. Caso contrario, si hoy no hay humo blanco, otro posible acuerdo. Lamentablemente se vendría el paro de 48 horas.
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0: Estos son los datos del tiempo. La hora.
1: 8:31, 8 de la mañana con 31 minutos.
0: Temperatura.
1: Temperatura actual 8 grados centígrados.
0: Humedad.
1: Humedad relativa del 24%.
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4: Ya tenemos el reporte de la del comando de unidad de comunicación del comando departamental, marchas, bloqueos, pero antes estamos ya con nuestro compañero Marco Antonio Perlita González. Marquito, buen día, ¿dónde se encuentra? Por favor, adelante, Perlita González, Marco.
5: Muy bien, Steve, nos encontramos centro paseño. Te voy comentando a esta hora de la mañana, todavía no ha pasado la hora pico. Vale decir, a ver, tráfico vehicular totalmente congestionado de San Francisco para abajo, ¿no? Hasta el Obelisco, Avenida Mariscal Santa Cruz, mucha congestión vehicular, minibuses de orden público que descienden desde el Alto. Y también, precisamente, desde el Obelisco hasta la San Francisco, hay también mucha congestión vehicular, movilidades que suben desde, a ver, desde el la avenida Saavedra, acá desde el estadio, y bueno, aparecen acá en la Camacho y hay mucha congestión vehicular hasta la San Francisco. Datito adicional, sol a pleno a esta hora de la mañana, ni una nube en el cielo paseño.
4: Ni una nube, no hay marcha, no hay movilizaciones, por lo menos donde te encuentras, porque ya tengo el reporte del comando departamental, Perlita González.
5: Nada, te cuento por ahí, acá en la San Francisco, no hay ningún petardo, ninguna protesta todavía que, bueno, ponga en conflictos a los machitos del volante acá en el centro paseño. Todavía nada.
4: Perfecto. Perlita, tenemos nuestro... Este es el referéndum, por favor, para nuestra linda audiencia que está en la sintonía.
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4: Paola Medina.
1: A 6 meses del gobierno de Rodrigo Paz, ¿usted aprueba o desaprueba su gestión?
4: Referéndum. A 6 meses del gobierno de Rodrigo Paz, ¿usted aprueba o desaprueba su gestión? 6 meses, pues, y es medio año.
1: Sí.
4: Ya es medio año, ¿eh? Ya es medio año. A tomarlo muy en cuenta. Entonces, vamos inmediatamente a las calles. Vamos a estar con este pantallazo, pero está antes el Chúcaro Sandoval. Antes que nada, voy a cerrar con el Perlita González. Perlita, entonces, estamos atentos con nuestro referéndum. ¿Le parece, mi querido Perlita González?
5: Vamos tomando los apuntes, ¿no?
4: ¿Ya?
5: De nuestro referéndum y también la pregunta abierta.
4: La pregunta abierta está bien interesante, Perlita. En segunditos nada más estaremos con el detalle. Señoras y señores, a usted que nos está sintonizando. La sazón de Buenaríquez y la satélite Villa Tejada para con una cuadra más abajo de la avenida del Policía Altura Cinebol. Este domingo está Juan Pablo Machado. Pero aquí, en el escenario, escenario de Radio Cana 98.5 frecuencia modulada, está con nosotros el gestor cultural del sur, gran amigo, maestro, señoras y señores, con guitarra en mano, él es...

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0: Se comunican sin ningún problema. Gemelas Fantásticas, las quiero auspiciar, por favor. Entonces les mandamos el tarifario. 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Atención empresas, atención empresas. ¿Y cómo lo contactamos al Chúcaro Sandoval? Evelyn Medina, por favor.
2: Llamando al 712-16856. Ya. No has cambiado, ¿no ve, Chucarito? No. 712-16856.
3: Sí, no me chupa, no me emborracho, no me emborracho para perder celulares.
2: Eso,
3: por favor,
2: claro.
0: Bueno, cambiamos de tema, por favor, hermano.
3: Sí, señores. Bastante pesado. Un buen día a todos, a la audiencia.
0: Abrazo grande.
3: La gemela, mi querido Pipi.
0: ¡Chúcaro, papito!
3: Siempre elegante la gemela.
2: Muchas gracias, sí, Chucarito. Mira, mira mi collar, Chucarito.
3: Sí. ¡Wow!
2: Ay, collar de perla. ¿Cuánto de oro tendrá esto? ¡No!
3: ¡Ay, la miércoles!
2: Oye, pero antes, hay que dar buena impresión, porque como te ven, te tratan.
3: Sí, claro.
2: Oye, pero antes, la verdad, alguien así que es. Usaba así, de este color, una joya, tú decías, o tiene plata, porque tiene pensabas plata, que era claro, toro de oro.
0: Claro.
2: Con lo que ha salido el acero inoxidable, hermanito, ya más. No, pues, o sea,
0: antes
2: ya
0: no se conocía el nombre de bisutería. No, además
3: te lo arrancan el oro.
0: Claro.
2: Y qué calles, capos son los que se dan cuenta, ¿no? ¿Cuál es oro
0: los
2: y cuál
0: rateros?
2: No. O sea, tienen olfato para el oro.
0: Y sí, también los joyeros, ¿no? Señoras y señores, ¿cómo están las? A ver, Chúcaro, por favor, ¿ah?
4: Referente.
0: Del 1 al 10, ¿qué tan lindas están las gemelas, Chúcaro?
2: Di 10, di 10.
0: Del 1 al 10.
3: 8, 9.
2: Ahí está. Hay aprobación.
3: Claro, 10.
2: ¿Y vos?
0: Yo había dicho 11, nos hubieran invitado Mate Gil. Hubiera... No, claro.
2: Igual voy a invitar café.
0: Hoy las gemelas fantásticas están. ¡Caramba!
2: Yo me siento con los ojos demasiado hinchados hoy día.
0: Vos tranquila. No se te nota nada tu retención de líquido.
2: No se nota nada tu desvelada.
0: Qué bien.
2: Porque te ha dolido tu estómago.
0: Claro. Imagínate la charla entre viejitas, ¿no?
2: Sí, pues.
0: ¿Y ahora qué hago con mis varices y mis arañitas? Media negra, hermana, media negra. ¡Christine!
2: Ahora sí que ya no hay campañas políticas ni nada. Te voy a contar, donde funciona Modans,
0: ya,
2: en las oficinas de arriba, ya, estaba la campaña, el casa de campaña de Waldo Albarracín.
0: De Don Waldito, abrazo grande, sí. Don Waldito.
2: ¿Eh? Y resulta de que un día nosotros estábamos en el patio y Don Waldito baja, ¿no? Porque ahí es el baño. Y baja y nos quedamos charlando. Y no sé de cómo llegamos a la charla de que las reuniones de compañeros, exalumnos del colegio. Ah. Y él dice, no, en las reuniones de mis compañeros exalumnos ya aparece. No, dice que le habían dicho, Waldo, ya pues asistí este año a la reunión de exalumnos. De hecho, ya, pero con una condición, que no se convierta en convención de farmacia.

0: Porque todos empiezan a recomendar que la pomadita, claro, que la tabletita.
1: Oye,
0: que
1: me duele la espalda. Claro.
0: ¿Sabes qué puedes usar?
1: Sí, sí. Y no se ensayaba, entrenaba eso de andate a la mierda.
2: No. Mira, conocemos la imagen, idealizamos o criticamos una imagen, ¿no es cierto? Pero mira, don Waldito Albarracín, tiene su chispita, hermana.
0: Sí, querida, sí, es muy amable. Y ese mismo día igual, estábamos terminando de hablar, nos hace reír y todo, y aparecen dos muchachos jovenzuelos, ¿no? Aparecen como locos. ¡Ah! Había estado aquí. Y les mira, ¡estoy entrando al baño! ¡Ay, no, ya no me dejan ni respirar! Claro, dicen que los de las jefes de campaña.
1: Aburrido,
0: man.
1: ¿Sí? Aburrido, man. No, no, no, está viejo, hasta aburrido se vuelve ya.
2: No, no puede ser, hermano, querido. Te pica el hemorroide.
0: Ay, no, claro, eso nunca, che.
2: Úlceras, reflujo.
0: Ah, eso sí.
2: Ya tienes todo. Imagínate, picazón de hormiguitas por sí, tu, ¿qué no, se llama?
0: Y,
2: por
0: y
2: tu
0: a vos te está dando tinnitus.
1: ¿Qué? Y lo peor, que te andas olvidando todo, pucha, sí. Va algo, creo, y te volteé.
0: ¡Quiera!
2: Yo ese chiste cojudo no lo entendía ahora, hermana querida, de verdad. Vengo acá, le digo, Brian, está cerrada la radio. Es sábado, este. ¡Borra! Pero está la mierda. Sí. Bueno, un abrazo a don Waldo Albarracín, ¿no ven?
0: ¡Andate a la mierda!
2: ¡Ya!
0: ¡Andate a la mierda!
2: Señoras y señores, así estamos arrancando para nuestra linda audiencia. Esa es la consulta, por favor, Paulita Medina.
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2: Señoras y señores, siempre de la mano. 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
2: Van a devolver dólares, hermana querida. Se van a devolver los dólares. Y vamos a ir con los procedimientos. Tengo los cuadros de la Red 1 para que así de esa manera tengamos también el detalle, porque nos parece un tema importante.
0: Es
2: cierto, más allá del chiste, la chacota, la charla relajada, tiene que haber el tema de fondo. El tema del dólar mueve desde al cómico como hasta el tipo más serio, como al cirujano, como, te reitero, sí, claro. Vamos a hablar de este tema, pero con datos en nuestro streaming, con los cuadros correspondientes. Y también la gente se comunica con nosotros, Evelyn.
0: Al 789-89975.
2: 789-89975. Y hay algún mensaje que nos han llegado, por favor. Tenemos también, estamos por si acaso en el Facebook streaming, sin permiso, compartirlo, chucarito, en el sin permiso. Gracias, papito. Y también estamos en la Eco Bolivia y en nuestras cuentas personales. Tenemos ya para nuestra linda audiencia, por favor, nuestro
3: referéndum.
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2: Y por supuesto, la pregunta abierta va a ser a propósito de comida, hermana querida, ¿no? ¿Nosotros somos más de té o de café? Sí. Fácil. Tú eres hermana querida.
0: Pero ya hemos preguntado eso.
2: No.
0: Sí, ya hemos preguntado y la mayoría son del cafecito.
2: Ya, entonces preguntemos, porque aquí tengo varios, hermana. Mira, tengo aquí varios. Sí, sí. Tengo una lista de preguntas abiertas. ¿Usted es más de cocoa? ¿Vos no te metas, chuca? ¡Ya te va viejo! ¿Cómo va, metiche, carajo? Gente,
1: o mate en poro, mate y hierba, mate, bueno. Ahora ya están tomando todos los paseños.
2: Hay nuevos hábitos que el paseño ha incorporado. El mate antes nadie, solamente en la casa, que era la hierba mate argentina dulcecita. Sí. Pero ahora he chequeado, hermana querida, mucha gente con su termo. Con su termo. Yo dije, a la miércoles, este debe ser paraguayo, uruguayo, argentino. ¿Dónde ha nacido? A Chucaya.
0: ¿Qué? Machaza.
2: No. Pero hay nuevos hábitos que la gente del extranjero lo está tomando, hermana querida.
0: Sí, ha llegado gente del extranjero, pero también mucha gente del sur que nos ha acostumbrado a tomar el mate. En el caso nuestro, por ejemplo, es una tradición, es un gusto de familia desde mi bisabuela, que llegaron desde el Líbano hasta la Argentina. Y después de la Argentina migraron a Bolivia. Y de ahí ellos se acostumbraron en el tiempo que estuvieron en Argentina a tomar el mate. Claro. Entonces se trajeron la costumbre. Antes era muy difícil encontrar hierba mate.
1: Sí.
0: La única que llegaba era la Palermo, me acuerdo.
2: Pero ahora hay la curupé, hay con anís bolos, hay una hoja de coca.
0: De Paraguay
2: marihuana,
0: hay con todo. ¿Sabes qué nos decían? Ay, ¿y cómo? ¿Por qué toman orégano?
2: Parece orégano.
0: ¿Por qué toman orégano? No.
2: Van a tener cuidado con el orégano, es vasodilatador. Las personas que están embarazadas en la pizza principalmente, cuidado. Antes, hermana querida, en los años 80, 90, yo sé chequear los documentales, era abortivo, hermana. O sea, mate, yo recuerdo bien, en colegio principalmente, hermana, yo recuerdo bien, en la Ciudad del Alto, estaba en la Andrés Patricia, yo estaba en tercero medio, la pre-promo, y había una chica, una compañera que lamentablemente no fue planificado, tampoco era tan chica porque yo estaba en el nocturno, gente trabajando, pero antes de tus 20 años creo que no es planificado una guagua, hermana. Exacto. Y peor, aquellos años 90 que yo estaba, hermana querida, en el cole, allí en el Alto. Y escuchaba entre todos, entre las chicas principalmente, tienes que tomar mate de
0: orégano.
2: O sea, abortivo. O sea, desde aquellos años 90, cuando yo era chango, hermana querida. Sí. Cuidado con el orégano, pero.
0: Sí, hay que tener mucho cuidado, pero.
1: Con razón comen harta pizza las chicas.
2: Sí, pues.
0: Pero tiene otros efectos que son beneficiosos también. Obvio. Para el cuerpo. Pero no hay que exagerar, obviamente.
2: Es,
0: ¿no?
2: Hermana, que es como cuando estás embarazada. Tienes que tomar poquito, pero no ves. O sea.
1: Pero dicen que el orégano es bueno porque ahora te cuento que hay hasta aceite de orégano.
2: Sí, no, está bien. Es que todo en exceso siempre hace daño, hermano.
0: Sí, claro, en exceso.
1: Y dice que te limpia el organismo. Claro. Y tiene vitaminas.
2: Hasta yo tenía un amigo, hermana querida, Fredicito, le mando un gran abrazo. Realmente se pasaba de. No podía ingresar al baño a evacuar si no tenía el laxante. Hay gente que se hace. Pues, ¿sabes bien? Así como hay gente que no puede dormir y se hace adicta al, hermana querida, al.
0: A los somníferos.
2: Somníferos, sedantes, Valium, martillazo, lo que tú quieras, con vaso, hermana querida. Hay gente que sin el laxante no puede ingresar al baño. Su cuerpo ya se ha adaptado y prácticamente se vuelve adicto.
0: Pero tú sabes por qué la gente, especialmente en nuestro medio, no. Es regular en la evacuación. O sea, feo que hablemos eso ahorita. Es que es bueno hablar, ¿no?
2: No hay fibra. Nosotros tenemos mucho carbohidrato, ¿me entiendes?
0: Y no tomamos agua.
2: No, vital, ante todo.
0: Y hay gente que entra en dieta por bajar de peso y no come grasas. Las grasas han sido vitales, hermano, para tener un funcionamiento del intestino.
2: Y ante todo la fibra, hermana querida.
0: Y a
2: la
0: propósito,
2: fibra.
0: Hoy es.
2: Perdón, ¿cuánta
0: día...
2: avena has comido esta semana?
0: ¿Avena?
2: Avena.
0: No, a mí me hace dar alergia.
2: Te hace dar alergia, sí. Pero la avenita es vital.
0: Ahora,
2: la
0: vos
2: fibra.
0: Sabías que si comes avena y te hace daño, ¿puedes ser sensible al gluten?
2: Sí. Cuidado con el diabetes.
0: Ojo, porque eso también pasa.
1: Pero todos no somos lo mismo. Entonces, el organismo es diferente. Cada cual, a vos te puede hacer bien algo, a mí no.
2: No, totalmente.
0: Por ejemplo, mira, yo te voy a decir algo. Hay un médico que ya está jubilado lastimosamente.
2: El de la Panamericana, ¿cómo se llamaba el doctor de la Panamericana? Me encantaba escuchar.
0: Ah, ya, ya, sí, no, el doctor sigue. Huertas. El Huertas, Elmer Huertas.
2: ¿No está muerta?
0: Elmer Huertas. Ah, pero él es, vive en Estados Unidos. Pero aquí el doctor Portugal, capísimo gastroenterólogo. El hermano, ¿sabes qué? Cuando hemos acudido al médico, nos decía, ya, aquí este estudio me está diciendo que ustedes tiene bajos glóbulos rojos, tiene ferropenia.
2: ¿Qué?
0: Ferropenia. O sea, es una anemia por falta de hierro. Ah, y dice, ya, yo le puedo dar pastillas de hierro con mucho cuidado porque se puede estreñir. Pero hay que ver por qué usted come carne, sí. ¿Usted come tal cosa? Sí. Ya, entonces su dieta es balanceada, no tendría por qué faltarle el hierro. Vamos a ver por qué. Claro. Descubre celíaco. Hermano, cuando uno tiene un problema intestinal, no es solamente, o sea, un problema más bien en cualquier otro estado, alergias, tiene problema para evacuar, claro. No es solamente darte el laxante, el médico tiene que indagar hasta llegar por qué.
3: Pero Evelyn, esos médicos sí, ya sí. No existen.
1: Ya no existen. Ya no, nos automedicamos a veces mucho,
2: sí,
1: ¿no?
2: No, claro. Pero antes nos automedicábamos con, nos automedicábamos con, medicamentos caseros.
0: Naturales.
2: Que no tenía
1: naturales,
2: tanto.
1: Naturales, claro.
2: En cambio era con químicos, sí, con drogas.
0: Exactamente.
2: Estoy
0: claro.
2: Con el Perla González. Marquito González, Marquito González también de nuestra generación y él sabe claro. Bien. Hermano, antes no.
1: Creo
2: faltaba.
1: Que un poquito más ya pasadito es, pero bueno.
2: Sí, está más para allá que para acá, pero igual está el Perla acá. Perla, antes no faltaba sopa de acelga, sí. Sopa de maní, sopa de quinoa. Sopas, hablamos de sopas.
0: Sopas.
2: De sopas. ¿O no, Perlita González?
4: Sí, la sopita era fundamental, es fundamental, ¿no? Sí, una sopita de zapallo, ¿no? Muy bien, ¿ah? Pero a veces uno desde ojito miraba las sopas.
2: Pero hermano, acelga. Ya nadie
0: acelga.
2: Come.
0: No, la acelga ya.
2: Perla, nadie. ¿Cuándo es la última vez que has comido espinaca? Así como Popeye. ¿Dónde, verdad?
0: Sí.
4: No, ya Lidia ya prepara eso.
2: Ya nadie prepara, Perla. Por ello nos estreñimos, por eso no, el baño es bien complicado para nosotros. Y dos, hermana, tú lo has dicho bien, Perlita, para cerrar, poroto, lenteja. ¿Te acuerdas los ajís que... ¡Papaliza, Perla!
4: ¡Ah, la papaliza! Sí, sí, definitivamente.
2: ¡Toda la fibra!
0: Era bien balanceada, pues. Las ensaladas de apio, yo me acuerdo, mi abuela hacía apio, hierbabuena, remolacha... Había de esas ensaladas en el almuerzo.
2: Ají de beterraga, se dice beterraga, beterraba.
0: Las dos.
5: Las dos.
2: Bueno, entonces, el ají de beterraga, entramos, yo la primera vez que he comido de chiquito ají de beterraga.
0: No
2: dicho,
0: había.
2: ¡Mamá, mi menstruación! ¡Ya me ha bajado! Porque claro, no. ¿Me ves? De verdad, puta hermana que me da la calambre, una me decía, ay,
1: y te quedaste así, te quedaste así.
2: Te amo, sí, hermana, gracias.
0: Eso ya ha sido por tu impresión.
2: Es que de chiquitos éramos más, o no, Perlita, de chiquitos éramos más soncitos, más inocentes.
4: Sí, sí, totalmente, más naturales. Pero bueno, ahí está, cambiaron los tiempos, todo ha cambiado y hoy por hoy creo que para peor, ¿eh?
2: Todo para, hermano querido, la comida rápida que nos destroza. 10 segundos, ¿cómo está el tráfico vehicular para mí a la pausa? Y después, referendo Perlita, después ya de la pausa, ¿cómo está el tráfico, Perlita?
4: No ha cambiado en absoluto, Steve. Carril de bajada de la San Francisco para abajo, totalmente congestionado. Y lo propio sucede con el carril de subida, desde la Obelisco hasta la San Francisco, solo a plena esta hora de la mañana.
2: Muchísimas gracias, vámonos con la música del Chúquero Sandoval.
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9: Señoras y señores, movilizaciones, bloqueos. No será en el centro, no será en el sector urbano, pero sí en las carreteras. Atentos, por favor. Suspendidas las salidas en la terminal de buses interprovincial hacia Copacabana y la interdepartamental. Y atención. En estos instantes, cuando son exactamente en Bolivia, Paola Medina, por favor.
10: 8:58.
9: Acaba de ingresar la comisión Diálogo de Choferes con el gobierno. Escuchemos.
11: Federaciones departamentales, se ha comprometido que va a estar el presidente en la reunión y bueno, esperemos que a base de ese trabajo que hagamos podamos sacar conclusiones que vayan en beneficio de nuestros compañeros de base.
12: ¿Hay predeterminación a que se solucione el conflicto?
11: Bueno, en el ampliado del día de anteayer, cuando nos hemos reunido todo el departamento.
9: Reiteramos, en estos instantes entrando, ingresando ya los choferes, la palabra del Inver Tancara. Ingresando ya los choferes, reiteramos, a la reunión con el gobierno. Si no hay solución, paro de 48 horas. Si hay solución, esperemos, trabajemos normal.
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3: Estos son los datos del tiempo. La hora.
4: 9:02, 9 de la mañana con 2 minutos.
3: Temperatura.
4: Temperatura actual 9 grados centígrados.
3: Humedad.
4: Humedad relativa del 19%.
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0: Vamos al centro paseño inmediatamente, por favor. Lista la música del Chúcaro Sandoval. Perla González, veo las imágenes que nos acabas de enviar de San Francisco. Ni una sola nube, Marco. Y hay movilización. Acaban de ingresar ya los choferes a conversar, a dialogar con el gobierno. Después no hay mayor novedad. ¿Cómo es el tráfico, Marco?
6: Muy bien, sí, por lo menos en este sector absolutamente ninguna movilización. Tráfico vehicular de la San Francisco para abajo, totalmente congestionado, hay mucho movimiento vehicular, los machitos del volante que han acaparado sobre todo la principal avenida, carril de bajada de la San Francisco para abajo, y lo propio sucede con el carril de bajada. Vale decir, de bajada, de subida, tampoco ya. hay mucha congestión vehicular, ¿no? De subida, del obelisco para arriba, a esta hora de la mañana, bueno, datito adicional, sol a pleno ya, pero se siente lo que es el invierno, cielo azul, característico de esta época precisamente del año.
0: Sí, estamos observando, Marquito, gracias por las imágenes, total y plenamente despejado. Bueno, no hay señal anticipada de marcha, movilización, mi querido Marquito, todo tranquilo, por lo menos no hemos escuchado ningún petardo, Perla.
6: Nada por el momento. Steve, acá todo tranquilo en el centro paseño a esta hora de la mañana.
0: Perfecto.
7: ¡Espartanos!
0: Se queda mi querido Perlita González porque tenemos ya nuestro referéndum para nuestra linda audiencia. A vos que estás en la sintonía, como siempre, un verdadero placer. Señoras y señores, ¿cuál es la consulta, Polita Medina?
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4: A 6 meses del gobierno de Rodrigo Paz, ¿usted aprueba o desaprueba su gestión?
0: ¿Usted aprueba o desaprueba la gestión a 6 meses del gobierno de Rodrigo Paz? Que lo diga el pueblo.
7: ¡Espartanos!
0: Que lo digan los espartanos.
2: Sí.
0: Que lo digan los vecinos. Pregunta abierta, bien facilita también.
4: Muy facilita. ¿Eres más de caporal o morenada?
0: Eres más de caporal o morenada.
4: ¿Y para bailar, para escuchar, de para chacarera, lo que fuera?
0: O tal vez chacarera, tal vez le podemos aumentar.
4: Ah, sí.
0: Claro, puede ser.
4: Claro.
0: Perlita González, ¿usted más de morenada, caporal o chacarera, Perla?
7: ¡Espartano!
6: Me gusta más. Caporal.
0: De caporal. Le gusta más el caporal. Sí. Y condiciona también, nos gusta o no nos guste, Marquito, condiciona el tema este de la edad. Caporal te exige más, Perla, ¿eh?
4: Sí.
7: ¡Espartanos!
0: ¡Caramba! ¿Cuál espartano? Vas a ver vos. ¿Qué quiere estar tanto espartano? Imagínate chequearlo al Chúcaro bailando caporal. Uy, no, grave, pues, hermano.
4: No, pero hermano.
0: Más exigente que el caporal es la chacarera, hermano.
4: Claro. A mí pregúntame.
0: Ya. Paulita, ¿eres más de polka? ¿De auki auki?
8: ¡Oh, chamame!
0: ¡Chamame! Bueno, Perlita, el segundito, se quede libre porque después de la canción nos vamos directamente con usted, Marquito, y nuestro referéndum.
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0: Pero antes, ¿quién es auspiciar este sector? 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
4: ¡Eso!
0: Vamos con la música del Chúcaro Sandoval y rumbo a las calles con el Perla González.
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0: Querido tema, desgraciado.

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1: ¡Qué lindo tema, señores! ¡Hermosa la canción!
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0: Referendo. Vámonos a las calles, por favor, con nuestro compañero Marco Antonio Pela González. Vamos a reiterar, mi querida Paulita Medina, la consulta para nuestra linda audiencia.
3: Sí. A 6 meses del gobierno de Rodrigo Paz, ¿usted aprueba o desaprueba su gestión?
0: ¿Aprueba o desaprueba? ¿No es cierto? ¡Y la pregunta abierta!
3: ¿Eres más de Caporal o de Morenada? A ver, ¿eres más de Caporal? Esto a pedido del Chúcaro.
0: ¿Ah, claro?
3: ¿Eres más de Caporal, Morenada o Chacarera?
0: También, señoras y señores.
4: ¡Lucha!
0: ¡Que lo diga el pueblo! La voz de Dios es la voz del pueblo. Marco Antonio, el Perlita González, voy con usted con nuestro referéndum, por favor. En este miércoles de rojo, amarillo y verde, Perla.
4: Referéndum.
5: Muy bien, Steve. Vamos a dialogar con los amigos. Acá en la San Francisco, sol a pleno, ni una nube. Característico del ingreso al invierno. Me digo, buen día. Una consulta para Radio Cana 98.5, programa Sin Permiso. Fácil, fácil la pregunta, muy sencilla. A ver, a 6 meses de gobierno de Rodrigo Paz, ¿usted aprueba o desaprueba su gestión? ¿Qué cree usted?
6: Bueno, buenos días a Radio también. En principio, saludar a su persona. Muchas gracias por la entrevista.
0: Gracias,
6: sí,
0: hermano,
6: sí, educado, evidentemente hay falencias y por eso estamos un poco muy molestos. Por el tema de diésel, la canasta familiar, ¿ya? Y todo, no aprobamos, ¿no? Por ende,
0: no
6: hay que ser sinceros también en eso, porque se deben marcar esos aspectos. No, no es por el hecho que yo diga, sino que se nota esta molestia.
5: Muy bien, muy bien. ¿Estás más de Caporal? ¿Cuál te gusta más?
6: Morenada.
0: Morenadita.
5: ¿Por qué? Muy bien, ¿cuál tu nombre?
6: Valentín.
5: Entrevistado, muchas gracias. Tomando solcito, Valentín.
0: Y
5: por acá.
0: Un caballero, hermano, qué lindo. Qué, ese señor, ese González, bien. O sea,
5: pero con pie derecho, ¿no?
0: Ahí, dile,
3: no exageres, no venga.
0: Tengo un yocay, hermana. Te presento a mi culo con guitarra, con sombrero. El dólar de amor.
5: Con plata, man.
3: Con plata no importa. Sombrero en la cabeza.
0: Sí, es un término antiguo. Con plata no importa, aunque tenga basurero en la
5: cabeza. Bien, vamos con los amigos por acá. Le decía, hola, pleno.
0: Así es.
5: Mi amigo, buen día. Una consulta 8.5. A ver, por acá. Sí, mi amigo, buen día. Una consulta Radio Cana 90. La pregunta: a 6 meses, Rodrigo Paz, ¿usted aprueba o desaprueba su gestión?
7: ¿Qué crea? No, ustedes saben la realidad del país, cómo está la situación, ¿no? Ya son más de 5 meses y la situación no ha cambiado. Todos teníamos una esperanza.
0: ¿Aprueba,
7: que
0: desaprueba?
7: Iba a cambiar la situación. Sin embargo, a la fecha no se ha visto nada, más bien ha empeorado y lamentablemente estamos con esto. Por lo tanto, yo no apruebo esta gestión. No,
5: muy bien, Estita, más por ahí. ¿Eres tú más de Caporal o Marianada? ¿Cuál te gusta más?
0: Y también Chacarera, ¿no?
7: Bueno, los dos.
5: ¿Por ahí Chacarerita?
7: No.
0: No,
5: bueno, muchas gracias. ¿Cuánto nombre?
7: Gracias, me llamo Fernando.
5: Gracias, Fernando. Ahí está, segundo entrevistado. Vamos a seguir.
0: Dale.
5: Por acá. Nos vamos a acercar a algunos amigos por acá. Ahora sí, nos dirigimos a este sector. A ver, por acá tengo una damita, a ver si quiere hablar. Aquí nos vamos. Les reitero, muy buen clima a esta hora de la mañana. Esto ayuda muchísimo. La gente está acá, porque cuando hace frío, todos se van, escapan, prefieren caminar de un lado para el otro. Mi amigo, buen día. Una consulta muy sencilla para Radio Cana 98.5, programa Sin Permiso. Fácil, fácil la pregunta. A ver, a 6 meses de gobierno de Rodrigo Paz, ¿usted aprueba o desaprueba su gestión? ¿Qué cree?
8: Con las situaciones que está pasando, desaprueba.
5: Muy bien, necesito más saber. ¿Eres tú más de Caporal o Morenada? ¿Cuál te gusta más?
8: Caporal.
0: Chacarerita.
5: Chacarerita. Muy bien, ¿cuál se compre? Gracias, Rosa, que siga por acá, que tenga buena jornada, Rosa. Muy bien, vamos a bajar las gradas. Por acá hay varios amigos que están, vamos a dialogar con ellos. Por acá, a ver, podemos hacer una consulta por acá. Mi amigo, buen día para Radio Cana 98.5, por acá, muy bien, o desde que está ocupado. Mi amigo, una consulta por acá, muy bien, vamos a seguir bajando las gradas. Ahora sí, encontramos amigos por acá. Mi amigo, buen día para Radio Cana 98.5, programa Sin Permiso. Muy fácil, sencilla la pregunta. A ver, a seis meses de gobierno de Rodrigo Paz, ¿usted aprueba o desaprueba su gestión? ¿Qué cree?
9: Bueno, antes que nada, saludarle.
0: Un abrazo.
9: Como cumplen ustedes el rol de periodista, Antes que nada, decir, no es una crítica para nosotros más que todo, como cooperativista que trabajamos en su gestión de que está gestionando ahorita en los 6 meses. Una persona a veces cuando quiere llegar al poder siempre mentimos al pueblo o en cualquier lugar que queremos estar, ¿no? Entonces, tanto como el ARA, entonces los compromisos que han hecho con el pueblo boliviano nunca han cumplido. De tal razón, criticamos nosotros como yungueños, como cooperativistas, que estamos, digamos, en nuestra fuente de trabajo, totalmente ha incumplido. Hay muchas cosas que puedo descifrar, pero lamentablemente pienso que el Rodrigo Paz ha venido con una intención, como un nuevo boliviano, siempre ha sido, digamos, hijo de donde ha nacido, en España, ¿no? Entonces, claro, entre tal razón, no estamos de acuerdo con él.
5: Por exilio, ¿no? Muy bien, a ver, cita más por ahí, no lo hemos visto. ¿Tú eres más de Caporal o Morenada? ¿Cuál te gusta más?
9: A mí me gusta el Caporal.
0: ¡Caporal!
9: Un boliviano. Bueno. Igual que la Saya.
5: Eso, muchas gracias.
0: Claro, Yungueño, pues,
9: ¿no? Julio.
5: Gracias, Julio. Ahí está. Que tenga buena jornada. Gracias por responder las consultas. Así de esta manera, Steve, la gente. Les reitero, acá están las graditas. Pleno Sol está disfrutando de esta media semana, miércoles, ¿no? A puro sol acá le cuento. Y hay mucha gente acá todavía.
0: Perlita, sin marchas, sin movilizaciones. 10 segunditos antes de irme con el Chúcaro Sandoval. El tráfico vehicular no cambió.
5: Nada todavía, Steve, nada, todo normal. Tráfico vehicular expedito de la San Francisco para abajo y también del obelisco hacia arriba.

0: claro que sí hay mucha congestión en esos dos sectores por el tema del semáforo.
1: Perfecto. Quiero auspiciar un sector en el Sin Permiso.
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1: La fruta, ¿qué tanto condiciona, hermana querida, a tener un sistema digestivo óptimo? Mucho, ¿no? Mucho.
3: La fibra. Depende de la fruta también, Pedro.
1: Claro, depende de la fruta. Que todo lo contrario, te trancan, ¿no?
3: Como sí. El plátano, por ejemplo. Sí, el platanito. Plátano. Sí. Comer en exceso el plátano te estriñe. Sí.
1: Claro, tiene mucha fructosa.
4: La mucho papaya, la papaya, buenísimo.
3: La papaya te ayuda. El ciruelo te ayuda. Otra fruta.
4: Pero el ciruelo sin semilla. O sin pepa, sin pepa.
1: Ah, ¿sabes qué me daban a mí, por ejemplo? Antes, mi mamita me daba, Dios la tenga en su santa gloria, mi viejita, me daba, por ejemplo, cada 6 meses la pepa de la papaya como purgante natural. ¿Cómo eran sabios?
3: ¿No? Sí, sí, sí, muy sabios. Sí.
1: Bueno. No tenían que ir a la farmacia a comprarse un purgante que sea natural, que no te fría la flora intestinal, no te joda, de 300 lucas, de 200 lucas. No, papaya, separaba, lo hacía solear, lo molía y lo ponía en un frasquito de mayonesa. Exacto. Y esperaba el periodo en el cual me tenía que dar, hermana querida.
3: A nosotros, mi mamá, cuando nos quería así, igual, caramba, de manera natural, era el jugo de papaya con leche y le ponía unas cuantas pepas para que se licúen ahí.
1: Ajá. Pero sí, era incómodo, ¿no? Tomar así.
3: Ay, no, yo amo las pepas.
1: ¿Te gusta la chía?
4: Sí. Medio amarguita. Me encanta, pero medio me amarguita, daño. ¿No? La pepa de la pepa, papaya.
1: Sí, ¿a ti te gustan las pepas también?
4: No, a veces. En el Chaco, por ejemplo, el purgante natural era el suero. El suero es.
1: Ah, yo te he dicho la suegra, hermano. No,
4: el suero es el proceso que se hace el queso.
3: Ah,
4: el queso.
3: Ah, ya, sí, sí,
4: y
3: sí.
4: Es un, le llaman suero, una leche bien.
3: Aguada.
4: Eso tomaba y che, tenía que correr.
1: Antes había un suero de leche que vendía la pil. Claro, hermana.
3: Claro,
1: que
3: Yocul.
1: Bien.
3: Yo no sé por qué. Bueno.
1: ¿Cómo nos acordamos?
3: Sí,
1: ¿no?
3: sí podemos sospechar por qué han dejado de vender. ¿Por qué? Porque era muy barato y era un producto, pero fenomenal.
1: Era buenísimo.
3: Era buenísimo.
1: Y hermana, si ahorita, digamos, era prácticamente, la leche costaba, digamos, 5 lucas y Yocul valía 3.50.
3: Sí.
1: Pero si ahora, ¿cuánto está la leche ahora, hermana querida?
3: 10. 9.
1: Ya, si el Yocul me lo venden al mismo precio de la leche, yo compro.
3: Yo también. Yo también.
1: Señores de la PIR, con mucho cariño, vuelvan a restablecer la línea de Yocul. Sí. ¿Ha habido algún cojudo en la pil seguramente que no está dando?
3: Sí, no funciona.
1: Ay, Diosito, cada cojudo.
3: No, sí, era un Dios muy buen producto. Muy buen producto.
5: Para los niños, un muy buen alimento.
1: Suero de leche. Claro. La flor intestinal. Y era de fresco.
3: Ahí era delicioso. Me encantaba. Sí, y ahorita me he antojado.
1: A mí cuando estaba de Chucky, me gustaba, hermana querida.
3: Bueno, sí, te doy razón.
1: No, de verdad.
3: Yo desde muy chica, pues, he padecido lo que es gastritis, hermano. ¿Ya? Pero porque a mí me ha dado, pues, la salmonelosis.
1: A mí también me ha dado salmonelosis, pero ya viejo. A mis 20 años, cuando estaba entrando al Mr. La Pasta, hermana, me dio salmonelosis.
3: Ah, no, ¿sí? A mí también de vieja, hermano. A mí a mis 22 años, más o menos, me ha dado.
1: Estabas ya.
3: Pero yo soy mi salmonelosis,
4: ese
3: hijo.
4: Por comer ensaladas, así.
3: Sí.
4: Infectado.
1: A mí, ¿cómo me ha dado salmonelosis? Vamos a hablar del crucero Cabo Verde que con antivirus está muriendo la gente, pero están en cuarentena en ese crucero. Hermana, a mí me ha dado salmonelosis. Deportista, en el año 96 me dio salmonelosis. Perdón, 98.
4: Pero ¿cómo no te va a dar a vos, hermano?
1: Escucha, pues me ha dado salmonelosis, Chucarito. Porque yo le metía jugo de leche, plátano y huevo crudo.
3: Crudo.
1: Sí. Solamente, no la yema, solamente la clara. Y tomé uno de esos batidos en la calle, yo burro, hermano. Sí. ¿Te acuerdas, Chucarito, esos carritos con motor que había antes?
3: Sí. No, a mí, ¿sabes por qué
1: me
3: dio?
1: A
3: mí en un finísimo, supuestamente, hotel de la Ciudad del Alto, nos hicieron un almuerzo, reconocimiento, cuando ya íbamos a... estábamos a media gestión.
1: Claro, 97,
3: a media gestión de... estaba yo trabajando. No, entonces tenía más edad yo, claro. Porque estaba trabajando ya en la GTZ. Y nos hicieron un almuerzo en el Alto, porque trabajábamos en el Alto. Y se me ocurre la linda, por hacerse la sofisticada, he ido a alzar las espinacas crudas.
1: No, hermana.
3: ¿Sabes qué? Yo he confundido tanto, y eso para la gente que nunca ha padecido de salmonelosis, confundes mucho con resfrío. porque yo tenía dolor de cuerpo, tenía dolor fiebre, de fiebre,
1: calambre, dolor de cabeza.
3: Yo me estaba tratando para el resfrío, casi muero. Casi me muero. Si no era que a tiempo me iba a la casa de mi tío y le decía, tío, no puedo más. He llegado, creo, y me he desmayado sobre su cama.
1: ¿Y no te recuperas de la salmonelosis?
3: No, no. Dice que es una vez que te infectas de salmonelosis, se queda en tu cuerpo. Vives para con siempre. Eso. Y solo falta que bajes de defensas mucho, digamos, y se reactiva.
5: O vuelvas a comer algo infectado.
3: Sí. Uy, yo he padecido grave. Después no de eso, hermano.
1: Que te da una vez y nunca más. No. No.
3: Yo, hermano, he padecido 3 veces después de eso.
5: Y a propósito de eso, todas las hojas, las verduras que se comen cruda y tienen como una vellosidad arriba, sí, incluido el durazno, el damasco, tienen que lavar muy bien, desinfectar. Bien. Y en el caso del huevo, hermano, eso ya, mi hija que ha estudiado gastronomía, ella ya es pero súper consciente de eso. Nos hace lavar el huevo.
3: Sí, dice que hay que lavarlo.
5: Así lo vayas a hacer frito, igual, lavas la cáscara del huevo, lo secas bien y recién lo utilizas.
1: Los tres alimentos con mayor, ¿cuáles son?

0: vayas a hacer frito, igual lavas la cáscara del huevo, lo secas bien y recién lo utilizas. No,
1: los tres alimentos con mayor, ¿cuáles son?
2: Ah, Tierra Real en Bolivia, visto de alto.
0: En Cementerio Jatá, Cementerio Estovich en Chayacto, como 81968. O pueden visitarlos en la calle San Salvador, número 1421, en la zona de Miraflores. Porque prever es querer. Cementerio Jardín, Campos de Paz.
1: ¿Cuáles son los alimentos con mayor índice de
0: riesgo?
1: Huevo, uno. Sí. Dos, pollo. Tres, embutido.
0: Sí.
1: Cuidado con las almas. Es común.
3: Hermanito, también la lechuga.
1: Ay, no.
3: La lechuga, la mal lavada, hermano.
1: Todo lo que se come crudo.
3: Crudo. Sí, hay que tener cuidado. Yo después de que he padecido de salmonelosis, lo que me ha prohibido definitivamente el médico es comer lechuga fuera de la casa. Porque dice que por lo general no es bien lavada.
1: No, yo le tengo terror. ¿Vos que tienes miedo a comer en la calle, hermano querido?
4: Sí, ¿eh? Sí, la ensalada. Pues, sí, ensalada lo que pasa también. Es que hay que. Algunos la lavan así entera, la lechuga.
1: La pican y se acabó la claro, sirve, chao. ¿No?
4: Sí. Pero hay que tener mucho cuidado en lavarla, eso sí.
1: Sí, yo tengo
0: incluso
1: cuidado.
0: Yo he visto que hay restaurantes, lugares donde a lavar la lechuga con cepillo, hermano.
1: Sí, sí.
0: Lavan con cepillo la.
1: Yo he visto un restaurante finísimo, hermano. Puteaban a la verdura. ¡Cuidado! ¡Me estás contagiando el salmón! ¡No lo haces, carajo! ¡Ah! ¡No me vengas a comer! ¡No hay que hablar de la comida! ¡Casa
0: de loco! ¡Restaurante loco!
1: ¡Restaurante! ¡El tomate no sabes!
0: No, hermano.
3: ¡Al tomate tranquilo!
4: ¿A qué te lleva la.
0: La salmonela?
4: Sí,
0: ¿a dónde te lleva?
1: Al baño.
4: Bueno, aparte de lo del baño.
0: ¿Sabes qué efecto te hace la
4: No, pero te queda una infección tremenda. Grande.
3: No, te barre la flora intestinal.
0: La flora intestinal, claro. Por lo tanto, tu estómago es como un globo.
4: Y empieza a hinchar, sí.
0: Sí, claro. Sí. Se te infla, inflama demasiado.
1: ¿No tienes salmonelosis vos?
4: Sí,
0: claro. No. La salmonelosis es una infección.
1: ¿Y es contagioso?
4: No, pero es contagioso. Pero hay que hacerse revisar, ¿no? Hay que hacerse un estudio, digamos.
0: Sí, hay que hacer un estudio específico para saber si tienes el bicho de la salmonelosis.
4: Porque verdad que el estómago se empieza a hinchar y no es normal. O sea, ahora, habría que hacerse un estudio.
0: Ahora,
4: digamos,
0: no.
4: ¿Qué pasa?
1: También hay Helicobacter, que es una
0: bacteria.
1: Claro,
0: es la gastritis.
1: Es a cada instante te molesta.
0: No, pero no todos tenemos gastritis. Yo tengo gastritis, pero no por el bicho.
1: Uf. Mira, está interesante. Volvemos y en las calles.
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2: 2020 son los puntos de bloqueo que se registran en este miércoles, a tomarlo muy en cuenta. Miércoles es de mayo, pero lamentablemente va más allá. Están reportando violencia en el bloqueo de transportistas en Yapacaní. Están tirando piedras y piden la presencia policial. Este miércoles un grupo de viajeros intentó pasar el bloqueo que realizan los mototaxistas en Yapacaní, Santa Cruz, y se han generado enfrentamientos. Relato a los medios al describir lo que ocurrió cerca de las 8 de la mañana. La medida de presión se instaló este martes tras la convocatoria de la Confederación Sindical de Choferes de Bolivia. Mejor calidad de combustible, resarcimiento económico es lo que se está pidiendo. Uno de los testigos dijo: tenemos miedo, estamos con niños, estamos con personas de la tercera edad y aún así nos han tirado piedras. Nos quieren y nos están amenazando en el bloqueo de Yapacaní, los mototaxistas, con quemarnos vivos. Y la policía no hace nada. Piden al gobierno de Rodrigo Paz Pereira seguridad en los puntos de bloqueo y a los dirigentes del transporte mayor responsabilidad.
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0: Estos son los datos del tiempo. La hora.
1: 9:32, 9:33 ahora.
0: Temperatura.
1: Temperatura actual 10 grados centígrados.
0: Humedad.
1: Humedad relativa del 16%.
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4: Vamos inmediatamente, por favor. ¿Qué está aconteciendo en el tema del transporte? Atentos, por favor, porque los choferes ya están en Casa Grande del Pueblo, pero no van a hablar si Rodrigo Paz Pereira no está en la mesa de diálogo. Y hasta el momento no se ha confirmado nada. Mientras tanto, en las calles, que pasa en el centro paseño. Marco Antonio, estoy contigo. Adelante, Perlita González.
5: Muy bien, este panorama que de a poquito va cambiando. Ya vamos pasando la hora pico, como tú lo dices, las 8 de la mañana, lo más conflictivo hasta las 8:30. Bueno, y prácticamente carril de bajada se va despejando de la San Francisco para abajo, ¿no? La avenida Mariscal Santa Cruz, los minibuses de a poco van encontrando fluidez total en este sector. Carril de subida, sí hay mucha aglomeración de vehículos, sobre todo en el semáforo, donde hay gran cantidad de vehículos de orden público, ¿no? Mientras tanto, datito adicional, te cuento, se mantiene sol a pleno, ni una sola nube, y así va a ser el común denominador de esta semana.
4: Señoras y señores, cielo abierto. Y atención, porque Perlita González, tenemos alineación. Alineación del equipo académico para el cotejo hoy, cuando se enfrente Bolívar a Deportivo La Guaira, 6 de la tarde. Perla en territorio venezolano.
5: Claro que sí, lo decía, pero en la alineación no va a estar el ecuatoriano Javier Arriaga, ¿no? Que se fue a atender asuntos familiares, a sus hijas allá.

0: la esposa, lo que tú quieras, saben cualquier sacrificio tienen militares, médicos, periodistas, artistas. Saben muchas veces que, hermana, te pierdes momentos únicos, pero tu profesión a veces tiene esto, ¿no? Estas vicisitudes, estas exigencias, Evelyn Medina. Sí. Ha pasado algo grave seguramente por ahorita, Evelyn, con el hijo de Arriaga. Dios no quiera nada grave de salud, pero tal vez ha habido un riesgo de algo y es por ello que el mismo club decidió decirle,
1: andalo más. Exacto, eso te iba a decir. ¿No es cierto, eso, hermana? Te iba a decir, hermano. Claro. Es como cuando alguien, tú le dices a tu hijo en el colegio, digamos, tú vas a pedir permiso para tu hijo. Sin duda. Dices, es por favor, por un tema de salud. El colegio no te va a decir, no, señora, te tiene que quedar, no, a su hijito, tiene que venir, ¿cómo no va a venir? Papito. No, se entiende que es de emergencia, pues que no puedes asistir al otro lado, o sea, es decir, en este caso, al cotejo que va a haber hoy, porque realmente lo necesitaban, seguramente, donde está su hijo y su esposa.
0: Ojo, Bernita González, sin Arriaga, pero estará Santiago Echeverría. Y atento, por supuesto, con el Patito Rodríguez, que vuelve con todo. Esperemos que hoy el Patito haga de las suyas, ¿no, Perla?
2: Sí, es hora de que aparezca el Patito Rodríguez en la Copa Libertadores. Lo Sagredo también, lo de Carlos Lampe. Bueno, ojalá de que Bolívar marque la diferencia el día de hoy. Ya el hincha celeste necesita, bueno, una victoria a nivel internacional.
0: Acércate a la gente, si es del Bolívar, ¿no? Con la gente, más allá del referéndum. Dos personas, el Chúcaro ya está con la guitarra en mano.
3: Sí, señor.
1: Ayer Always ha jugado a Quiro, ¿eh?
0: Sí, 4-0 ganó.
1: Hermano, pero qué poca asistencia de público.
0: Peor Independiente Petrolero frente al equipo. Ay, se me fue el equipo. Era el Carabobo. Hermano, he dicho, pasado, pero no había nadie, Chúcaro.
3: ¿Cara de bobo?
0: Carabobo, papá querido. No, hermano, no había gente, Chúcaro.
3: Sí, sí, vacío el estadio.
0: Y en el Alto también.
1: Sí, ayer, por eso cuando yo he visto el estadio, me he dicho, esto es All Wise, porque por lo general el público alteño es muy fiel y asiste al pensé que era el otro lado, hermano. Por eso te estoy preguntando dónde era el partido, porque muy vacío.
0: Ojo, después cuando se vayan Chúcaro de sede, cambien, se vayan a otro lugar, la gente, cuidado, está extrañando, diga, ay, quisiera tener un representante para irme a distraer al estadio. Bueno, es ahora donde hay que apoyar Chúcaro.
3: Hay una cosa también, que las entradas son muy caras, creo, cuando son partidos así.
0: En Olas más bien venden, son baratas sus entradas. Es uno de los clubes que hace criticado.
3: No, partidos incluso internacionales, pues.
0: Por eso, hermano, bajaron. Ahorita voy a chequear la escala de precios, mi querido, ¿sabes? Sí. Frente a River, hemos hablado de Blooming, ¿cuánto estaba, no, hermana?
1: Claro,
0: querida,
1: era carísimo.
0: Era 400.
1: La estaba barata, 200.
3: Imagínate, 400.
0: Claro, Carabobo no es River, obviamente, ¿no? Es como, qué sé yo, claro, el Chúcaro Sandoval, que te va a llenar y presentarlo, qué sé yo, hermana querida, al Umpa Lumpa, ¿no? ¿Me entiendes? Bueno, Perlita González, una lástima, pero Always Ready 4-0. Buena victoria para Estracia. ¡Perla!
2: Sí, sirve, sobre todo para motivar, sobre todo al hincha, al público que está decepcionado. Me da la impresión de que el hincha también es exigente, quiere victorias. Cuando se presentan este tipo de cosas, bueno, retasea su concurso a las tribunas, ¿no? Como que lo piensa dos veces antes de ir al estadio.
0: Pero se nota nomás que había camarilla, Paulita. ¡Claro! Sí, claro, hermano. O sea, Julio César Valdivieso, amoroso, boca a boca, se putean. ¿Cómo vas a putear a tu capitán cuando de un sopapo te puede meter, hermano querido, al chancho, si tú eres el Cabo Ranchero? Discúlpame, donde manda capitán no manda marinero, mi querido Chúcaro. Pero ayer, amoroso, iluminado, mete gol. El Menón a Saucedo, que no puede el primer penal, pero después se viene 4-0 tras golazo de Richet Gómez. Bien, hermana querida. Sí, bien. Pero las camarillas le hace daño.
1: No, sí, de verdad, al fútbol de verdad, boliviano. Pero bueno,
3: y siempre hubo camarilla.
0: No, sí, no vamos a extrañar, no vamos a
1: decir. Pero creo que esta última época ha sido muy notorio, especialmente contra Julio César Valdivieso, después contra, hay el otro, el que ha renunciado,
0: hermana, por ejemplo, Díaz Strong Esperla, ¿te acuerdas de Sandro Coelho?
2: Claro. Ese grupo, sobre todo, muy pesado. Coelho, Oscar Sánchez, Paz García, Richard Roja, no, toda la pesada.
0: Bueno, te reitero, pero ahí la dirigencia tiene que decir, bueno, pues carajo, acá yo pongo la plata y contrato un buen director técnico y unos buenos jugadores. Y se entiende, no, aquí no es venir a ser amigos, aquí esto es un trabajo.
1: Claro.
0: Ah, y en función de resultados también, pero Evelyn, ya está de buen tamaño las camarillas, hermano.
3: Claro. Sí, que

0: hacen mucho daño a nuestro fútbol y a cualquier lugar donde se practique en equipo. Hermano, creo que el equipo tiene que ser una máquina, que todas las piezas son fundamentales, todas las piezas son
1: fundamentales. Claro, fundamental también que el DT, el tipo que manda ahí, se haga respetar, sea una persona, claro, ganarse el respeto. Y eso no quiere decir que sea un prepotente, sino que es un buen tipo, que sea muy cordial también, escuchar a los jugadores. Es una convivencia bien tranquila, sí, entonces es importante ello.
2: Eso de estar compartiendo, chupando, o no, con los jugadores allá. Y vos,
1: obviamente,
2: siempre con el cariño, porque
1: obviamente,
2: tú eres el papá del equipo prácticamente,
1: claro.
2: ¿No ves?
1: Sí, hermana, sí. Por ahí una cancha, confraternización, está bien, un asadito, como lo hacen en la Argentina. Siempre se comen su asado, todos los jugadores, ríen,
2: lamentablemente,
1: comparten.
2: En los últimos tiempos se confunden las cosas, hermana. Por eso claro, yo digo, en este tipo de trabajos, la distancia es el respeto,
0: sí,
2: hermana.
0: Sí, sí, sí. Y también hay que decir, ha habido técnicos, hermano, que han mostrado preferencia por algunos jugadores. Entonces, claro, lógico, frente a eso también hay camarillas que se ponen en contra del director técnico.
2: Ayer justamente discutimos al aire con el, se han chequeado el canal, hemos discutido fuerte con el Tanque, casi, hermano, el Tanque casi me tiró un cabezazo.
1: Sí, ¿no te ha dado un lapo? Porque he visto por ahí que alzó la mano.
0: ¡Ay, no me mires! ¡No me mires!
2: Yo, hermano, de verdad, me he levantado y como soy nervioso, me he agarrado, hermano, de la mesita que está ahí.
1: ¿No te has asustado?
2: Puta, me he tirado de cara.
1: ¿Por qué Tanque también? Bien, ¿no?
2: Vos, el Tanque es un transformer.
1: Imagínate que se te
0: ¿Te puedo preguntar
1: encima
0: algo?
2: No.
0: ¿Hoy ya tienes canal?
2: ¿Qué pasa?
0: ¿Hoy vas a ir al canal? ¿Hoy vas a ir al canal?
1: No, no, dices, ya pedí permiso.
2: Pero, ¿cuál es el tema de discusión? Hermana, ayer era el cumpleaños de Chico Da Costa.
0: Ya,
2: Chico,
0: sí.
2: No,
0: sí.
2: Es el Bonnie Lobby del Bolívar.
3: ¡Cállese, señora!
2: El Bonnie Lobby del Bolívar. Y ayer también era el cumpleaños de... ¿Sabe quién? Un recordado,
0: ¿quién?
2: Víctor Agustín Ugarte.
1: Epa.
2: Que salió campeón el 50, 53, 56.
1: El tupiseño.
2: Bolívar, 63.
1: Claro,
2: exactamente, ¿no es
1: claro,
2: cierto?
1: Claro.
2: Víctor Agustín Ugarte.
0: El que ingresó en el año 60 y algo, me acuerdo de eso, en la lista de los mejores 100 jugadores del mundo.
2: Ha estado en San Lorenzo, uno de los pocos, ¿no? Perlita González. Esa es la figura de Víctor Agustín Ugarte. No lo vamos a comparar con Chico Da Costa, sin duda. Ah, pero estaban de onomástico, uno conmemorando porque falleció Víctor Agustín Ugarte en el 95, 1995. Y Chico Da Costa, vivito y coleando, que Dios lo bendiga, ¿no, Perla?
4: Sí, sí, lo de Chico, pero bueno, tampoco dejó mucho recuerdo lo de Chico, ¿no?
2: Claro.
4: A excepción de algunos goles en nuestro campeonatito, pero después
2: errando
4: desapareció
2: penales,
4: del mapa, ¿no?
2: Errando penales.
0: ¿Y cuál ha sido tu discusión?
2: La discusión fue, hermana, que me dice el Tanque. Pero entonces, mandale saludos, pues me dice, no, ya, mandale saludos a Chico, me dice. Pero digo, es que no es mi amigo. No, pero voy a mandarle saludos. No, digo, o sea, para mí, la fuente es fuente. No es mi amigo el jugador. Eso me han enseñado a mí Tito de la Viña, Toto Arévalo. Para mí, es información. Pero yo ya estoy hasta aquí con tu información, me dice el Tanque. Claro, o sea, también que le he dado, porque a la gente le gusta también esa polémica, ¿verdad? No, pero yo estoy acá para darle contenido de datos, cifras, antecedentes. Vos sabes que me gusta manejar mucho a mí cifras, hermana,
0: sí,
2: datos, de fechas. Y hemos empezado a discutir, hermana. Grave.
0: ¿Eh? Esas son eran
2: discutidas. Sí, así, o sea, somos los hombres, hermano, de fútbol.
0: Y son Cesidi.
2: Y Sandrita Barrios, ¿eh? La dama del deporte.
0: Les ha debido mirar el dentro de ella. ¿Qué
2: nos miraba? Ya había estado hablando con Junior Arias, le había estado diciendo, sacalo.
1: Sí, no voy a hacer el programa con las gemelas, con la Chilqui, no.
2: Aguanta, que fuera.
1: Chilca Sanabria.
2: Bueno, pero el fútbol siempre te genera esto, pasiones.
0: Sí, hay pasiones de verdad que a veces son incontrolables,
2: sí, bueno.
0: Pero quien no se puede descontrolar es el director técnico, por
2: el que
0: supuesto.
2: Se
0: claro, no puede descontrolarse pese a las camarillas, pese a que no funcione el equipo como él les indica, porque eso genera las camarillas,
2: ¿acabará
0: hermano?
2: ¿La camarilla alguna vez, Chúcaro, gemelas, Perla?
0: Tiene que. Por el bien del fútbol tiene que.
2: Tiene que.
0: Sí, sí.
2: ¿Quién tiene que erradicar las camarillas? Perlita González, para ti.
4: Bueno, creo el director técnico, hay camarillas que son buenas para sacar adelante al grupo y hay otras, como tú la dices, ¿no? Hay muy malas camarillas que terminan dividiendo todo el vestuario, ¿no? Todo el grupo. No,
2: está bien, está bien.
0: Para mí, hermanito, la dirigencia.
2: Yo coincido contigo, no coincido con el Perla. Sí, porque muchas veces, hermana querida, el profesor de matemáticas en el curso es el que te guía. No le entiendes o no le quieres entender y te vas directamente al director del colegio. En este caso, el dueño del colegio. Hermana, que para mí la dirigencia es la que sí o sí, sí debe poner bien sí, claro y raya la cancha.
0: Sí, yo también, tanto con el técnico como con los jugadores, hermano.
1: Ahora también influye mucho la personalidad de la persona. Hay tipos que son odiosos o no te quieren de entrada. Sin duda. Le caes mal.
0: O que no hagas nada.
1: Claro, le tenés bronca. Y
2: pero es que eso también tiene, el dirigente tiene que armar. ¿No? Claro, entonces, no solamente es con los jugadores, sino con el técnico. Chúcaro.
1: No, pero ellos hacen pues artimañas para hacerte quedar mal, no sé. Sí, hay esa gente, hermano, existe.
0: En tu época, Chucarito, de futbolista, ¿tú has vivido eso también?
1: Sí, sí, sí. Yo he convivido con jugadores. Aquí vivíamos en un mismo departamento.
2: ¿Con quién has vivido? Bien habladorcito eres, perdón.
1: Con lo del Tigre.
2: Ya, ¿cuál?
1: Comíamos, justamente les comenté, creo, alguna vez, en la Yungas.
0: En la Muerte
1: Lenta. Había una señora, una Toña, la Toña ya murió. Ella nos cocinaba riquísimo. Y bueno, ahí nos conocían, ahí comían todos los
2: tronquitos.
1: ¿Con
2: quién? ¿Con quién jugaba Chorromorro?
1: Illanes, ¿ya? Alberto Illanes.
0: Ay, Illanes.
1: Manchón Rocha, vivía ahí, Gustavo Quintero y Víctor Aragón, el arquero.
0: Aragón.
1: Los cuatro, mirá, en un departamento, obviamente, de departamento grande, de cuatro dormitorios. Uh-huh. O de cinco dormitorios, cada cual teníamos nuestro dormitorio. Y teníamos dos baños, creo.
2: ¿Y tú en qué puesto jugabas, perdón? No te estoy creyendo.
1: No.
0: Eso ya
1: no,
0: es envidia.
1: No, yo no jugaba. Bueno,
2: tú eres la sirvienta, la chacha. Dejate de fregar, chico.
1: Yo era el artista.
0: ¡Ay! El que amenizaba las noches.
1: Claro, escúchame.
0: Pero hay que decir, Chucaro, que tú sí jugabas. En un tiempo has jugado.
2: No, no, juego, soy arquero.
1: Yo jugué en Oriente Petrolero, en Santa Cruz, no aquí en La Paz.
0: Ay, ya.
1: No, mentira. No, me encanta el fútbol. Siempre he jugado, pero no he llegado a...
0: Profesional.
2: Perlita González, Aragón, Gustavo Quintero, Roberto Illanes, jugadores de los 80 que han marcado una época, Bolívar Díaz Stronger.
4: Y sobre todo el 89-90, ¿no? Sacaron ese título allá en Cochabamba. Lindo equipo.
2: ¿Ah? ¿Quiénes más recuerdos de esa época? Además de Quintero, Aragón, hablamos por supuesto de Illanes,
1: bueno,
2: Roberto Illanes.
1: El Chancho Yadiri estaba, claro. Estaba Sergio Luna.
4: En el arco estaba el Lobito Gariazú, estaba William Troncoso, el otro lateral, me acuerdo, era... Bueno, ya lo dijeron todos ustedes, ¿no? El Tano Fontana también era de ese grupo, el Hijo Martínez.
2: Y el Tanito Fontana, por supuesto, que siempre lo encontramos.
1: El Tano, claro. El Hijo Martínez.
0: ¿Del Tigre del Johnny Villarruel?
2: Johnny Villarruel.
4: También, de esa época, de justo ese año.
1: ¿Johnny el Cochabambino?
2: Claro, pues el bajito.
1: El que se casó con la hija del Pato, ¿no?
0: ¿Ah, sí?
2: Sí.
1: Claro.
0: ¿Con la Isabel Patiño?
1: Claro, de Patiño, pues. ¡Oh!
2: Nos decías, Perlita, perdón, Perla.
4: Sí, apuntaba, complementaba lo que decía el Chúcaro, ¿no? El Johnny, el Chango Villarruel. Justo llega el 89. A ver, llegaba como gran estrella contratada para el Tigre. Mientras tanto, Bolívar tampoco se quedaba atrás, ¿no? Que llegaba Platini Sánchez para Bolívar. Ambos llegaban justo en ese mes.
1: Sí.
2: Qué bonito, recuerdo. Bien.
1: No, yo tengo grandes anécdotas con los jugadores.
0: Y a Platini Sánchez lo están visteando para Blooming, ¿no?
2: No, Blooming ya tiene ese Raúl Gutiérrez, Perecho Gutiérrez, hermana querida, se va a quedar en Blooming. Pero sí, lo estaban checando. Era parte de, sí. ¿Qué se llama? De la
0: lista.
2: Sí, dice.
1: ¿Quién?
2: Que hay una lista.
1: ¿Mauricio Soria?
0: No, Platini Sánchez.
1: Ah, claro. Mauricio Soria también estaba, ¿no?
2: Ex Soria. Director técnico.
0: También. No, pero Mauricio Soria es muy...
1: Al Bolívar.
0: Al Bolívar querían.
2: 150 nombres que se están analizando. Alex Restrepo, ¿no? Mi querido Perlita González, el que más suena.
0: ¿Quién sería bueno?
4: Sí, lo de Alejandro Restrepo, ¿no? Bueno, particularmente lo digo yo, desconocido, bueno, no recuerdo bien, pero quizá para esta nueva generación haya estado en algunos clubes, pero Bolívar merece algo mejor, digo yo,
2: Plata.
4: La historia lo dice así, y deberían de traer un director técnico de gran cartel, como para que cambie esa fisonomía que tiene Bolívar hoy
2: pero
4: por
2: Plata,
4: hoy.
2: Plata, Osperla, todo pasa, mira, Mauricio Soria sale de Blooming muy molesto, recuerda, quería un charter. y dicen los de Blooming, toda esa plata que hemos ganado en la Sudamericana no la podemos poner en un charter. Ahora, costo-beneficio, si llegabas en charter bien descansadito hubieras ganado tal vez, pero no sé, ¿ah? Muchos dicen, ¿y si perdía pese al charter?
0: Eso.
2: Claro. No, pero llega y dice, muy molesto, ¡no los quiero ni ver, sentir,
0: no me hablen,
2: ni ver!
0: ¡No me miren! ¡No me miren!
2: ¡No me miren! Nadie ha dicho... A la puta, ¿quién es este cuate? Dicho, la Britney Spears debe ser, ¿no? Cuando llegaba con su no ve con su regla la Britney Spears a los aeropuertos. ¡No me miren! ¡No los quiero ver ni oler! No sabía sido el Mauricio Soria, hermano.
1: Y sabía que Mauricio Soria te condita, ¿no?
2: Es karatista. Además creo que es taxista porque maneja, hermano, que ve carro, claro.
1: Pero claro.
0: Él te condice y pierde tan fácil los estribos.
1: Y sí, pues.
2: El que sabe artes marciales.
1: Temperamental es el Mauricio.
0: Claro.
1: Sí, sí, es calentón. Obviamente.
2: Las artes marciales no es para convertirte en una herramienta. Que en la,
0: de pelea.
2: Cual, exacto, todo lo contrario, es para controlarte. Para que
1: claro. Exacto, exacto.
0: No aprendió bien.
2: Controlando y es más jodido. Sí.
1: No, y además ya está viejito. Ya.
3: No le digan. No,
2: por eso Soria te mete un cogotazo, perle, te revienta.
0: Oye.
1: El sombrero va a volar.
0: Y así ya para último, porque usted ya aparece hermano del FM Bolívar. Para terminar, ¿y qué es Vladimir Soria que está ahorita como interino, vamos a decirlo? Ya. No es que no califica.
1: Vladimir, del Bolívar.
2: Califica mucho, pero Perlita, los interinatos tienen resultados hasta. Es como la quinta rueda del carro, sin subestimar al profesor Soria. Uh-huh. Pero hasta cierto punto te va a ayudar a llegar hasta cierto trecho del camino. Ya para todo el rodaje, no es que no tenga capacidad, pero muchas veces no funciona esa dinámica, ¿no, Perla?
4: Claro, él sabe, tantos años que está Vladi Soria, no es pues el Bolívar de que manejó con Daniel Pachi, Lito Reyes, Sucha Suárez, Limer Gutiérrez. Este es un grupo distinto, diferente, claro. Y que cualquier resultado negativo él va a terminar como papel quemado. Es por eso no quiere hacerse cargo mucho tiempo de Bolívar.
2: Y ojo, inteligente, ¿no? También. Recordemos, Vladimir Soria, 2004, finalísima de la Sudamericana, le ganamos acá a Boca Juniors, sí. No porque sea bolivarista, sino porque como equipo.
1: ¿Por qué no boliviano? Le dan la oportunidad, ¿no?
2: Claro, y allá lamentablemente.
1: No le darán la oportunidad a Mauricio si hace buenos partidos.
2: Y está con Ronald Arana. Perlita González, para terminar, los directores técnicos más temperamentales. Para usted, 3, 1, 2, 3. Hablamos primero seguramente a Mauricio Soria. Otro, man.
4: El otro, Julio Valdivieso, sí, también tiene, es otro, ¿eh? Otro.
2: Sí, sí. Aparte,
4: Tucho Antelo,
2: pero tiene su carácter temperamental, ¿eh? No estamos diciendo soberbio, no lo estamos criticando, más bien temperamento. Otro, Perla, sí que sea de temperamento fuerte.
4: Tucho Antelo.
2: Tucho Antelo.
0: ¿Sí?
2: Sí.
0: ¿Ah, sí?
2: Tuchito Antelo, yo lo veo, parece niñito cusqueño, me da ganas de besarlo, hermana querida. Ah, amén, pues bueno. Perlita, sin marcas, sin movilizaciones, todo tranquilo el centro, ¿no?
4: Sí, todo tranquilo, ni una nube en el cielo paseño, ya de a poquito las movilidades, como lo reitero, bueno, tranquilidad aquí en el centro paseño, tanto carril de bajada y el carril de subida de la avenida Mariscal Santa Cruz.
2: Gracias, Perlita, mira, charlando y 54, otro de temperamento que ustedes conozcan, chicas, más o menos saber que les haya llamado la atención.
1: María Galindo. Ese es fácil, te manda.
2: ¿Te imaginas parte? Un hijo de Mauricio Soria y María Galindo.
0: ¡Ándate a la mierda, hombre!
2: ¡Mari, ándate a la mierda! ¡Mari!
0: Va a salir mandando a cierta parte a todos.
2: Yo me imagino, Dios mío. Alcanzamos por un temita. Sí. Hay mensajes, ¿no, hermana? ¿Querido?
0: Hay varios mensajes.
2: Haremos esto entonces. Vámonos con los mensajitos porque vamos a volver con la música de Chúcaro. ¿Qué número?
0: Al 789-8997.
2: Lo que alcance, dale.
0: Dicen. Hola Pispireto, los campesinos van al bloqueo indefinido, wow, hasta la renuncia del presidente Paz.
2: Así es.
0: Ahí ves lo político, porque sacar al presidente no va a solucionar nada.
2: Sí.
0: Y la COP no quiere dialogar con el gobierno. No sé si escucharon un reel que está en redes sociales donde un análisis español dice, el socialismo no le gusta dialogar, ellos quieren mandar. Tiene tanta razón esa frase, nos dice. Otro mensajito. Pispi, una cuyaguada que cante el caballerito ese chúcaro. A ver si sabe cantar otra cosa que no sabe. Otro, señor Tata Pispi, señoras gemelas. A don Chúcaro, buenos días. Gracias por la cobertura y permitirnos opinar. Gracias a Uki Pispi. De mayor consideración, mediante la presente, quiero opinar respecto al tramparendum. Yo y todos votamos, desaprobamos la gestión del malagradecido, del peor presidente de Bolivia, Rodrigo Paz. El peor presidente, dice, peor que el Tilín. Y su gobierno solo gobierna para un pequeño sector.
2: Epa. Continuamos después de la pausa.

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5: El dólar referencial, atención, vuelve a subir por tercer día consecutivo. Y ojo, tercer día consecutivo, desde el lunes que el dólar no para de subir. El valor del dólar referencial ha ido subiendo en la última semana y en los últimos tres días, de acuerdo a la información publicada del Banco Central, se vende a más de 10 bolivianos. Y más de 10 bolivianos el dólar. Y cierro, en el inicio del diálogo, el ministro de Hidrocarburos pidió disculpas a los choferes por la barbaridad, así, barbaridad de la gasolina basura. En el inicio de la reunión, el ministro Blanco pide disculpas al sector por la gasolina desestabilizada. Los choferes esperan, por supuesto, a la reunión con el primer mandatario. Han sido total y plenamente claros: si el presidente no está, no se llegará a ningún acuerdo. Continúan esperando.
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3: Estos son los datos del tiempo. La hora.
4: 10:03, 10 de la mañana con 3 minutos.
3: Temperatura.
4: Temperatura actual 10 grados centígrados.
3: Humedad.
4: Humedad relativa del 17%.
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0: Tenemos referéndum para nuestra linda audiencia, mi querida Paulita Medina.
2: Claro que sí. La consulta de hoy dice: a 6 meses del gobierno de Rodrigo Paz, ¿usted aprueba o desaprueba su gestión?
3: Referéndum.
0: Tira pregunta abierta.
2: ¿Eres más de caporal, morenada o chacarera?
0: ¿Eres más de caporal,
2: morenada o chacarera?
0: Señoras y señores, vámonos a las calles. 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
2: ¡Qué linda canción!
0: Lindo tema, ¿no? A ustedes sí que les queda bien de cocha. Sí, son flacas. Yo, hermana querida, las quiero mucho. De verdad, las quiero mucho. Ustedes siempre han sido flaquitas, siempre han sido finitas.
2: Delgadas.
0: Delgaditas, espalda finita, bracitos finitos, un tórax muy bonito, pero sin potro.
4: ¡Cállese, señora!
2: ¡No, de hecho, hermano! Es verdad. ¿Sabes? De hecho,
0: miércoles.
2: A nosotros cuando nos hacían bailar en el colegio música folclórica, era padecer. Primero porque no encontrábamos pollera para que nos haga. Teníamos siempre que ponerle guatos, cosas de zapato, para darle 3 vueltas a la pollera. Guatos. Y no se nos veía bien. Claro, porque las cholitas tienen que ser rellenitas.
0: Claro.

0: Pero a mí, cuando me ha gustado hacer de cholita, la única vez que he actuado de chola ha sido cuando he hecho con Tino Lozada.
1: Ya.
0: No, mentira, esa ha sido la primera vez, porque pues ya hice, pero el mismo personaje. La vuelta al mundo en 2 horas. Ahí me he vestido justamente de cholita cochala.
1: ¿Y qué tal? Bonito.
0: Lindo, claro, porque sí. Es que la cochalita usa más falda que pollera. Claro,
1: y es plisadita.
0: Y es corta,
1: ¿no?
0: Es plisadita y es cortita.
1: Vámonos a las calles. Antes, por favor, estamos en conexión con el Perla González.
2: Referéndum.
1: 3-4 personas y entras a vaciar el mensajerito. Paulita Medina, por favor, nuestra consulta.
0: Así es. La pregunta de hoy dice: a 6 meses del gobierno de Rodrigo Paz, ¿usted aprueba o desaprueba su gestión? Eso. Muchos dicen, es poco tiempo, 6 meses, pero sí, ya. Algo ha cambiado. Y eso ayer, hoy día vamos a corroborar, hermano, lo que dice C.S. Mori. En nuestro referéndum ahorita, el 100% hasta el momento de las personas que han consultado están desaprobando.
1: ¿Qué?
0: Claro, están desaprobando. Y como decíamos, el porcentaje que daba C.S. Mori anoche... a través de Unitel lo he visto yo, del 64% que tenía al inicio cuando ha asumido el mando, ahora tiene el 44%, o sea, son 20 puntos menos.
1: Y por si acaso, Evelyn Medina, para la gente, ay, esto es bien monos, lo que está preguntando Unitel, nosotros
2: referéndum
1: tenemos desde Radio Gente, hace 15 años que hemos arrancado el programa Radio Gente, ya teníamos esta voz,
2: referendum,
1: este sello, es propio, es nuestro.
0: Sí, es nuestro.
1: He pagado justamente una voz a mi querido Manny, le mando un gran abrazo, que me ha dado un set de voces, como el tráfico vehicular y demás. Pero hace 15 años y todos los días acá ya saben y conocen.
2: Referendum.
1: ¿Por eso identifican el programa?
0: No, por supuesto. Y además que también para la gente que se quiera... quiera fijarse lo que estamos haciendo. Bueno, pues para nosotros es un aprobar de alguna manera lo que hace C.S. Mori, porque hermano, muchos dicen, pero a mí nunca me han preguntado y entre esos nos metemos a la bolsa nosotros.
1: Nunca me han preguntado.
0: A mí tampoco.
1: Pero ahí está la gente.
0: Pero aquí está, nosotros lo estamos haciendo con gente al azar en el trayecto de nuestro querido Marco González.
1: Y te reitero, con mucho cariño, no soy quien para desconfiar, pero sí para vender mi propio pan. Esta consulta tiene mayor legitimidad porque ustedes escuchan. Vamos, y lo que sí hemos incorporado es nuestra pregunta abierta.
0: Así es, señor, la pregunta abierta también dice, ¿eres más de caporal, morenada o chacarera?
1: Más de...
0: caporal, morenada o chacarera.
1: ¿Quieres auspiciar sectores?
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1: Contacto directo con las gemelas fantásticas o con el Pispireto y también con el Perlita González.
2: ¡Lucha!
1: Vamos a las calles. Que lo diga el pueblo. ¿Qué le vas a decir al pueblo? Si la voz de Dios es la voz del pueblo. Marco Antonio, el Perla González, estoy contigo, por favor, a las calles.
2: Referéndum.
3: Muy bien, Estefab. Descendimos la avenida Mariscal Santa Cruz. Estamos cerca, bueno, en el patio del teleférico morado. A ver, vamos a dialogar con los amigos. Sol a pleno a esta hora de la mañana. Mi amiga, buen día para Radio Cana 98.5. Muy fácil, una pregunta, una consulta muy sencilla. A ver, a 6 meses de gobierno de Rodrigo Paz, ¿usted aprueba o desaprueba su gestión? ¿Aprueba o desaprueba? Bueno, por acá, como que se achicó un poquito por acá. Nos vamos a otro sector por acá. Acá está mucha gente. Mi amiga, buen día. Una pregunta para Radio Cana 98.5. Muy fácil la consulta. Muy fácil la pregunta. A ver, a 6 meses del gobierno de Rodrigo Paz, ¿usted aprueba o desaprueba su gestión?
4: Sí.
3: ¿Cuál?
4: Desaprobamos.
3: Desaprueba, muy bien. A ver, ¿tú eres más de caporal o morenada? ¿Cuál te gusta?
4: Ay, morenada.
3: Ah, morenada, muy bien.
4: Liz.
3: Gracias, Liz. Ahí está la amabilidad de Liz. Vamos por otro sector. Vamos a dialogar más con los amigos. Por acá tengo a otro amigo por acá. Nos dirigimos al patio precisamente del teleférico morado. Mi amigo, buen día. Una consulta muy sencilla para Radio Cana 98.5. Muy fácil la pregunta, programa sin permiso. A 6 meses de gobierno de Rodrigo Paz, ¿usted aprueba o desaprueba su gestión?
5: Por el momento desapruebo. No está haciendo
2: referéndum.
5: Sí, eso sería mi.
3: Muy bien. Necesita más saber. ¿Tú eres más de caporal o morenada o chacarerita? ¿Cuál te gusta más?
5: No soy de ninguno de
3: ninguno de esos técnicos, ninguno.
5: Bueno, muchas gracias.
1: Bendiciones.
5: José Alfredo.
3: Gracias, José Alfredo. Ahí está José Alfredo, le dejamos. Ahí está, nos dirigimos un poquito más adentro para dialogar con los amigos por acá. Reiteramos nuestro referéndum que está acá, precisamente estamos en el teleférico morado. A ver, por acá hay una fila, vamos a dialogar con las damitas por acá. Muy bien, nos dirigimos por acá. Mi amiga, buen día para Radio Cana 98.5. Muy fácil, una pregunta, sencillísima la pregunta. A ver, a 6 meses de gobierno de Rodrigo Paz, ¿usted aprueba o desaprueba su gestión? ¿Qué cree?
4: Desapruebo, totalmente.
3: Muy bien, necesita más.
4: Que voté por él, ha defraudado a mucha gente, ¿no? Desaprobado.
3: Muy bien, a ver, cita más. ¿Tú eres más de Caporal o Morenadito Chacarera? ¿Cuál te gusta más?
4: Los tres.
3: Bueno, muchas gracias.
4: Jacqueline
3: Calderón. Gracias, Jacqueline. Estuvo en el sin permiso. Ahí está. Vamos a buscar otro más por acá, para seguir dialogando con los amigos que salen muy rápido del teleférico morado. Le cuento acá, todo el mundo muy apuradito. Mi amigo, buen día. Una consulta muy sencilla para Radio Cana 98.5. Fácil, fácil la pregunta. A ver, a 6 meses de gobierno de Rodrigo Paz, ¿usted aprueba o desaprueba su gestión?
2: Referéndum.
4: Desaprueba porque hay más paros desde ese momento.
3: Muy bien, Estita Marx. ¿Tú eres más de Caporal, Morenada o Chacarera? ¿Cuál te gusta más?
4: Morenada,
3: muy bien. ¿Cuál es su nombre?
4: Liliana.
3: Gracias, Liliana. Ahí está, Liliana también se detuvo para responder nuestra pregunta. Vamos a buscar otros acá.
1: Dale,
3: sí, sí, dale. Usted me da el visto. Bueno, sí, dialogamos más. Papito, dale, acá vamos a hacer la pregunta correspondiente con las amigas que están por acá. Mi amigo, buen día. Una consulta muy sencilla para Radio Cana 98.5, programa sin permiso. Fácil, fácil la pregunta. A 6 meses de gobierno de Rodrigo Paz, ¿usted aprueba o desaprueba su gestión?
6: Sí, al momento creo que la desapruebo.
1: Desapruebo.
6: No, caramba. Todos los sectores siguen en conflicto sin ningún motivo, pero tampoco tiene los huevos para defender su gobierno.
1: Huevos.
3: Muy bien, necesita más. ¿A ti te gusta más el Caporal, Morenada o la Chacarera? ¿Cuál?
6: Caporal.
3: Muy bien.
6: Sergio.
3: Gracias, Sergio. Estuvo en la 98.5 en el programa Sin Permiso. Así de esta manera, Steve, ¿eh? La gente viene respondiendo. Gente apurada que baja del alto, bueno, a realizar sus labores estudiantiles, puentes de trabajo. Es un lugar muy, muy movido, muy concurrido. Creo que este debe ser uno de los teleféricos que más se utiliza en la tarde-noche. Sí, también muy tempranito, Steve. Sí. Sol a pleno, te cuento, Steve. Altísima, muy buena la temperatura.
1: Sin marcha, sin movilizaciones, Marquito.
3: Para nada, ni un solo petardo todavía en nuestro recorrido ya de la San Francisco, acá en la avenida Mariscal Santa Cruz, acá en la parada del teleférico morado.
1: Muchas gracias, Marco González. Y ojo, está ganando también la Morenada, ¿no, chicas? O sea,
0: ¿sabes qué nos damos cuenta con la EBE? Que las mujercitas son más de la Morenada.
1: Sí, no,
0: y los varones son los que caporal, prefieren el caporal.
1: Sí, es que es más dinámico, ¿no?
0: Sí, me parece que es lo que también les da más pinta a los caporales,
1: sí,
0: ¿no?
1: Sí, sin
0: a los
1: duda.
0: Hombres, claro. Que la Morenada anda muy, muy tapado.
1: Claro, muy barrilito, ¿no, hermana? Vámonos con los mensajes, hermana querida. ¿Qué número?
0: Al 789-8997.
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0: 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Vámonos con los mensajes, Abelín. Estoy contigo, gemela fantástica.
1: A ver, vamos con el que estábamos pendiente.
0: Ya, a ver.
1: Dice, de mayor consideración mediante la presente, quiero opinar respecto a su tramparéndum. Yo y todos los votantes aprobamos la gestión del mal. Ay, agradecido. Bueno, esto ya lo leí, ¿no? Hasta aquí. Dice...
0: A ver, hermana.
1: Su gobierno solo gobierna para un pequeño sector como son las logias cruceñas. Solo beneficia a este sector. Por eso existe mucho malestar en el pueblo, Pispi. ¿Acaso solo existen empresarios en Cambalandia? ¿No también existe en Tarija, Cochabamba, Potosí, en La Paz? Pero este presidente solo gobierna para los empresarios de Santa Cruz. Vean todos los créditos, va a ese sector. Eso va a ser eso es ser buen presidente. Nada que ver con muchos que dicen no creo que termine su gestión.
0: ¡Epa!
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1: Otro mensajito dice... Hola chicos,
0: hola.
1: Por un tema de visa, los familiares no pudieron viajar y su esposa solo estaba sola. Por eso está hablando de el jugador.
0: Arriaga, sí.
1: No pudieron viajar y su esposa estaba sola. Por eso Arriaga,
0: hermana, querida. Javier Arriaga, el ecuatoriano.
1: Se fue central. Para apoyar a su esposa.
0: Claro, pues.
1: Hoy Bolívar saca un resultado que lo mantiene vivo en Copa Libertadores. Bolívar es el único equipo que hace bien las cosas en Bolivia. El único equipo correcto. Y por eso los resultados llegarán tarde o temprano. Vamos, Bolívar. Saludos a todos los programas. Sin permiso, dice Ariel Alvarado. Respondiendo al Chucaro.
0: A ver, respondiendo al Chucaro.
1: Al Chucarito. Bolívar nunca buscó a Mauricio Soria. Todo fue humo de los periodistas irresponsables. Anti-Bolívar. Yo pienso que Soria es muy poca cosa para Bolívar. Hasta para el Tigre es suficiente, pero para Bolívar no alcanza.
0: Bueno, para los hinchas, ¿no? Para los hinchas, tú no sabes qué pasa en una gestión. Tú no sabes. ¿Quién? Como hincha, habla tu corazón. Pero tú no sabes qué gestiones. No te va a decir vos el hincha número uno. Eres el especial entre miles de hinchas. No te va a decir el dirigente. Para vos, papito, no saben, no lo saben ni los periodistas. ¡Nadie! Te cuento que no hemos hablado con el Soria. Para vos, hincha especial, vos eres un número más. Apoya a tu equipo. Y ahí están los resultados. Aún no tiene Bolívar técnico, pero te reitero. Han habido supuestos. ¿Y qué no es supuesto en esta vida? Y son códigos. No sabemos exactamente qué pasó, si hubo una conversación con Soria. Y te reitero, tú te tienes que dedicar a apoyar a tu equipo. Apoya al equipo. Tienes el derecho de criticar lo que quieras, pero apoya al equipo. Y ojo, al apoyar al equipo tampoco significa insultar al otro equipo, hermano.
1: No, claro, ponerte en contra del rival, pero así como si fuera algo personal, no. Me parece que, pues, ¿sabes, hermanito? El fútbol en Bolivia está empezando a cambiar. Y eso nos damos cuenta desde que el técnico se dé el lujo de maltratar, vamos a decir, en algún momento a los jugadores, que antes creo que había mucho respeto con ese en ese sentido. Por otro lado, igual, los jugadores ahora se dan el lujo de no obedecer al director técnico en cancha. Eso te indica que está cambiando mucho el fútbol. Si dentro del equipo, que se supone son muy disciplinados, que están... trabajando como en coordinación todos juntos, sucede eso, ¿qué no va a pasar afuera del estadio con los hinchas, hermano?
0: Y eso no nos van a decir.
1: Obvio.
0: Mejor a los hinchas.
1: Por eso.
0: Bueno, está bien, abrazo grande, pero bueno, hincha es hincha. Mis felicitaciones a quienes tienen ese corazón y apoyan, aunque de manera ciega. Un mensajito más, ¿te parece, hermana querida? Ya tengo al Chúcaro con la música.
1: Buenas, Lord de las calzas, Pispi, a las duplis, y cómo no, al gran oráculo del sur.
0: Chúcaro Sandoval,
1: maestro. Días sin nubes, espero que sea buena señal para el Papa Bolívar. Referéndum. Totalmente desaprobada la gestión hasta ahora, porque sigue el país como el año pasado, o peor tal vez. Tiene que sacar a todos los azules de los ministerios que aún están ahí. Y sobre tu pregunta sencillita, cortita, a mí me gustaba más el caporal. Y sí, en el fútbol siempre hay camarilla, que sea para bien o para mal, porque se ve nomás que le hicieron salir al Chuplay de esa manera. Atentamente, José Encinas. Oye, ganaron, mínimo empatar, Academia.
0: No le van a decir a Julio César Valdivieso el Chuplay.
1: En serio, ¿cómo es, no? Te quedas con una chapa, hermano. Qué bien difícil que te saquen.
0: Chucaro, al retornar la gente está pidiendo a Aleli. ¿Puede ser? Aleli.
1: Aleli.
0: Ya.

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3: Estos son los datos del tiempo. La hora.
4: 10:31, 10 de la mañana con 31 minutos.
3: Temperatura.
4: Temperatura actual 12 grados centígrados.
3: Humedad.
4: Humedad relativa del 15%.
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4: ¡Eso!

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0: Perlita González, estoy con usted, por favor. Y empalmamos con dos personas para nuestro referéndum, porque luego llega los Aroaros. ¡Marco!
4: Muy bien, Steve, estamos en la calle Mercado, pasando la avenida Camacho. Bueno, te cuento, carril de subida totalmente descongestionado, lo propio sucede con el carril de bajada y subida. Avenida Camacho, la avenida Mariscal Santa Cruz también expedita. Ya pasó la hora pico, donde está el semáforo de, a ver, del obelisco nomás. Ahí sí hay mucha congestión vehicular. Pero por lo demás, tráfico vehicular totalmente expedito para los machitos del volante. Lo propio acá en la calle Mercado. Y bueno, datito adicional, sol a pleno a esta hora de la mañana se vive acá precisamente en el centro paseño.
0: No hay marcha, no hay movilizaciones, tranquilo. A comparación de ayer, ¿no, Perlita?
4: Sí, sí, una jornada muy tranquila. Pareciera que el día de hoy todos prácticamente a trabajar se dijo. Y bueno, así se está pintando la...

0: 75 la participación de nuestro referéndum.
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2: A 6 meses del gobierno de Rodrigo Paz, ¿usted aprueba o desaprueba su gestión?
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0: Y la pregunta abierta que está bien bonita.
2: ¿Verdad? Así es, ¿eres más de Caporal, Morenada o Chacal?
0: Las calles, Marquito.
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0: 2 personas para cerrarlo. 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Marcó.
3: Muy bien, Steve. Nos encontramos precisamente muy cerca en el patio de una fila larguísima. Pero a ver, hacer nuestro referéndum a esta hora de la mañana, 8.5 programas, a 6 meses de gobierno. ¿Usted aprueba su gestión? ¿Qué cree?
4: Realmente apruebo la gestión.
3: ¿Por qué? Claro, muy bien. A ver, Estita, más por ahí. ¿Eres más tú de Caporal, Morenada o Chacarerita? ¿Cuál te gusta más?
4: Morenada.
3: Morenada, muy bien.
4: Por favor. Álvaro García.
3: Gracias, Álvaro. Ahí está la amabilidad. Nada, mitad también la misma pregunta. Ana 98.5. A ver, ¿aprueba o desaprueba su gestión? ¿Qué?
5: Yo creo neutro. No hace bien, pero yo creo que no. Sí, no estoy de acuerdo en los conflictos y los bloqueos y demás.
3: Muy bien, Estita más. ¿A ti te gusta más el Caporal, Morenada o una Chacarerita?
5: Los Caporales.
3: Caporal, muy bien. Gracias, Gladys. Ahí está la respuesta de la gente. Acá precisamente, muy cerca a la calle Mercado, Steve.
0: Bárbaro, Perlita González, Salteñería Maciel, Casquele, a la salud, por supuesto, de don Edwin, que es el dueño del Pocholito. Y nos chequeamos en el próximo bloque. ¿Te parece, Perlita?
3: Claro que sí, claro que sí. Ya nos trasladamos a otro sector de la ciudad. Te reitero, tranquilidad absoluta, la calle Mercado, la avenida Camacho Carril de subida y de bajada también.
0: Bueno, la plaza Murillo total y plenamente habilitada.
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0: Vamos inmediatamente con los zaritos para nuestra linda audiencia que nos está sintonizando, Chúcaro Sandoval. Estoy contigo.
7: ¿Qué aro le podemos meter,
0: hermano? Yo tengo aquí harto aritos, hermano.
2: A ver.

0: Eso. ¡Aro! Los choferes están en pleno diálogo. El presidente dice, yo estoy bailando go-go. ¿Cómo que nos iba?
1: ¿Sabes? Estoy bailando, el presidente dice, estoy bailando a go-go. Porque la canción es, o sea, el ritmo es a go-go.
0: Papito, ¿qué dices?
2: ¡Cállese, señora!
0: ¡Vamos, comá, por favor, Chúcaro Sandoval, estoy contigo!
3: A ver, Aro, dice, si tú me amas como yo te amo, yo te amo como tú me amas, ¿por qué no nos amamos por donde me llamo? Aro tariqueño, medio tonto, ¿verdad?
0: Dale, vamos, comá, Sarito, mi querido Chúcaro Sandoval.
3: 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Más abajito está el diablo, déjenme pelear con él.
0: Señores,
3: perdón, me dio atrevido, Chelo Aro.
1: Está
3: bueno.
1: Así es, esa es la esencia del Aro Aro, ¿no? Que son bien pícaros. Claro, igual que las coplas, ¿no?
0: Vamos con otro. ¡Aro, Aro, Aro!
1: ¡Aro!
0: ¡Ya llega el viernes! ¡Y a mi primita! ¡Epa! ¡Va a llegar bien borrachita! Dice su chico, le voy a bajar la bombachita. Yo, ¡jaya, desgraciado! ¡Dice!
1: ¡Qué ese es bien atrevido!
3: No perdona ni a la prima, mi
1: ¡qué feo, tu Aro Aro!
3: No, a ver, otro dice, en el río de la Plata suspiraba una gaviota. Sí. En el suspiro decía, el agua me llega hasta la...
0: ¡Yo voy otro!
1: ¿Qué
0: pasa?
1: Bonito, ya no veo. ¿Sí? No he inventado.
0: ¡Aro! Mis resfriados me han recomendado.
1: Ay, no.
0: Gemelitas calitas bien calentitas.
3: ¿Qué más queremos con gemelitas?
1: Yo siento que los miras a la madre de mí con cara de perro chihuahua. Perro cala.
0: Esos calas potos. Dicen que son bien calientes esos perros.
1: Son bien calientitos.
0: Sí. Bueno, vamos con dos salitos más, mi querido Chucar.
3: Bueno, es tanto lo que te adoro, es tanto lo que te quiero, que si me sacan los ojos te voy a seguir queriendo por la ojera.
0: ¡Vámonos con la música, señoras y señores! Vamos acá, sí señor, ritmo que tenemos, música que tenemos. Señoras y señores.
3: ¿Qué quiere, hermano? ¿Ah?
0: Hermano, hay ese tema tan lindo que nos han llamado, que la gente, a la Lilla le hemos metido.
3: Voy a cantar Corazón Duro.
0: Corazón Duro, ¿ah?
1: ¿De quién es?
3: Corazón Duro, este es un tema reeditado por el Chúcaro, ¿no?
1: Este
3: es un tema de Bronco, que lo hizo conocer Bronco.
0: Así. ¿Tienes algo de Van Halen, hermano?
3: ¿Qué pasa? Yo canto de Bronco porque está el caballo ahí.
1: ¡Claro!
3: El símbolo.
0: No, está bien, Chucarito, ¿ah? Es el Chúcaro Sandoval. 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A auspicio en el escenario de Radio Cana, mi querido Rolando Sandoval.
3: Sí, señor.
1: ¡Chúcaro!
3: A ver, lo hacemos así, vamos despacito.

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0: Sandoval. ¡Qué hermosa canción, hermana! Ay, sí, querida.
1: Claro.
0: Bellísima. Felicidades, Chuck. Es de los Bibis, hermana.
2: No
0: es de los Broncos.
1: Esto en chamameya.
0: Pero es de los Bibis, no es de Bronco, hermano. ¿Ah?
1: No, ¿qué pasa? Bronco.
0: No, hermano. Bronco. Yo tengo acá la canción. Comparada. Esta es la canción que canta.

0: otro qué era?
1: Corazón vive.
0: ¡Ah, la mierda!
1: Vergüenza ajena, cállate. Hay visita. Y es visita nueva.
0: Señoras y señores, ladies and gentlemen, Gila Tanaka, Kulia Kitanaka, Madani Messier, para toda nuestra linda audiencia. 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
1: Así es, muy buenos días. 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
1: Claro. Querido David, algo que hay que aclararle también a la gente, porque muchos dirán mausoleo familiar, pero no, si es de 4 niveles, solo 4 personas pueden entrar. No, ¿hasta cuántos familiares pueden ingresar en este mausoleo?
2: Ah, ya, qué buena pregunta que me haces. Los primeros 3 niveles son para cuerpo mayor. 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
2: Exactamente, es un bien inmueble que va a ser directamente para usted, para la persona que vaya a conocer, a querer ver y tener su propio espacio en este cementerio. Y nosotros contamos con promociones de igual manera, que enseguida les voy a pasar a explicar.
0: Y querido David, atención, algo que me parece fundamental, sí, es un patrimonio. Claro. Es decir, como todo patrimonio, como todo pedazo de tierra, Chúcaro, se cotiza cada vez más, Chúcaro. ¿Ah?
3: Claro, claro que sí.
0: Entonces, por ello, es bien importante. Si es para 13 cuerpos, un mausoleo familiar, hermana querida, por lo menos en la muerte no sean hambres, ¿no veo? O sea,
1: sí.
0: Desde ahorita que estamos vivos, pondremos pues vaquita.
1: Bota.
0: Una familia por lo menos es de 4.
1: Sí.
0: No, ponle. Que el papá, la mamá pongan una cuota. ¿Cómo les van a decir a los papás que pongan individual?
1: Claro.
0: Y los 2 hijos o 3 hijos con 4 cuotas de familia, ¿cuánto se paga mensual aproximadamente, David? ¡Ojo, buen cubero!
2: Ok, mensualmente les podemos hacer de 330 bolivianos.
1: Para ir directo. 300,
0: ponle 400. ya 350 te sale menos de 100 bolivianos en familia para 13 cuerpos, claro, hermana.
1: Para asegurar nuestra última morada, y porque siempre pensamos, ¿no? La muerte es, sí, es algo que no, nadie te lo va a explicar.
0: Es
1: lo único seguro en la vida, es lo que a todos nos va a llegar.
3: Hasta el final.
1: Claro, y qué bueno saber dónde vamos a estar. Que vamos a estar todos juntos, obvio, que seguro.
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3: Porque hay casos, ¿no? Que se desparrama la familia. Claro. Allá en Viacha.
0: Yo cuando le voy a visitar a mi hermano, ¿dónde está la mamá? ¿Dónde está mi hermano? ¿Dónde está el papá? Es bien complicado. 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
1: 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Y
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1: mira,
0: mí,
1: cómo nos hemos animado, David. Y que te llamen también para visitar el cementerio, porque nosotros hemos ido a conocer, hemos visto el acceso fácil, sí, sí, todas las comodidades.
0: Y justo
1: como
0: se
1: dice,
0: nos ha muerto todo el grupo de WhatsApp. Entonces hemos dicho, hay que prever.
1: Y lo hemos llevado a él también para que sepa dónde vamos a estar. Sí, hay que prever y es mejor ir a visitar y conocer el lugar. 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
7: Atención, por favor. El diálogo para frenar el paro de los choferes está en curso en estos instantes. Hora en Bolivia, Paola Medina, por favor.
8: Exactamente 10:59.
7: Horas antes, el dirigente de la Confederación, Lucio Gómez, señaló que el estado de emergencia continúa y la vigilia. Afirmó que las condiciones principal es la de presencia del presidente. ¿Qué es lo que remarca? Se instala el diálogo. El sector se ha movilizado 24 horas. Hay amenaza de un paro de 48 horas. Y el ministro Zamora ha confirmado la presencia del presidente Rodrigo Paz en esta reunión. Reiteramos, en segundos más estará presente el primer mandatario en la reunión con los choferes, con la Confederación de Choferes de Bolivia, en la Casa Grande del Pueblo.
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24: Estos son los datos del tiempo. La hora
8: 11:04, 11 de la mañana con 4 minutos.
24: Temperatura.
8: Temperatura actual 14 grados centígrados.
24: Humedad.
8: Humedad relativa del 15%.
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7: Vamos a las calles, por favor. Última hora de programa. Voló el programa, Perla González. Y tenemos que cerrar el referéndum, Paulita.
8: Claro que sí, en unos minutitos más ya cerramos nuestro referéndum.
7: Wow, wow, wow. Perlita González, ¿cómo está el tráfico vehicular en la Casa Grande del Pueblo? Novedades, sin duda, con la reunión de los choferes y la gestión que está haciendo el Ministerio de Hidrocarburos, por supuesto, para que el presidente de una vez por todas ponga ya los plazos y un acuerdo que no le dé tanta incertidumbre al ciudadano. Mientras tanto, ¿qué pasa en el centro paseño, Perla?
27: Muy bien, Steve, estamos en la avenida Camacho, carril de subida totalmente descongestionado, movilidades que vienen desde la zona de Miraflores, Camacho, Obelisco, rumbo a la San Francisco, totalmente descongestionado. Lo propio sucede con el carril de bajada, avenida Camacho, movilidades que descienden desde la calle Murillo a este sector, y bueno, van a encontrar fluidez total. Y en la avenida principal, la avenida Mariscal Santa Cruz, carril de subida, de bajada de San Francisco para abajo y del obelisco hacia arriba, totalmente descongestionado. Tranquilidad total en esta mañana. Dato adicional, muy buena la temperatura, que va en aumento, les reitero, ni una sola nube en el cielo paseño.
7: Sí, está total y plenamente despejadísimo. Celestísimo, Perla. Un detalle más, por favor, mi querido Marquito. Nada de petardos, nada de nada, ¿no, mi hermano?
27: Ni un cuetillo, ¿no? Nada, nada de eso. Y bueno, se vive una jornada tranquilísima, agradable, este miércoles, mitad de semana.
7: Mitad de semana tranquilo. Perfecto, Perlita. Ya iremos cerrando nuestro
23: referéndum.
7: Así que se quede en línea. Yo tengo música acá con el Chúcaro Sandoval, señoras y señores. La sazón de Doña Vicky va a presentar este próximo. Atención, este próximo domingo, Juan Pablo Machado. A partir de, no te olvides, la una de la tarde, Juan Pablo Machado estará presente 10 de mayo en Ciudad Satélite, Villa Tejada, Pacoma, una cuadra más abajo de la Avenida del Policía. 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Y acá, la sazón de la Vicky oficia, mi querido Chúcaro Sandoval. Hay una canción linda que ya estás preparando, Chúcaro.
28: Sí, señor. Una zambita, che. Hace rato mi amigo Arteaga te dio una zamba, pero le vamos a hacer esta. Sé que le va a gustar también.
7: A ver.
28: Zamba por vos, con mucho gusto.

0: Sandoval. ¡Qué lindo tema! 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
0: ¿Mensajes a qué número, por favor?
3: 8997. Sí. Dice, ¿qué tal? Litas y al hermano Steve Itaro. Os dice Bolívar. Pues en estos 6 meses, totalmente desapruebo a Rodrigo Paz por durez. Se comporta como disco rayado todo el tiempo, repitiendo que los 20 años, cuando él debería dar soluciones y no quejarse como mujer embarazada. Oye,
5: cállese, señora.
3: No lo toma en serio a su cargo, parece todo un chiste para él. 3. Es mentiroso y soberbio. 4. No tiene empatía con la gente que vino

0: y Beni. 5 y lo último, Rodrigo Paz sin compasión y piedad sacó a mucha gente de los ministerios dejándoles
1: eso
0: sin
1: no
0: trabajo.
1: Es novedad.
2: Va bien por el chan. Ese último tema, hermana querida, es normal, papito. Claro. Eres masista, no ganó el más, chao, tus pilchitas, claro, pero no claro. Te quedes a joderlo, o no te embombes, no te embaraces, como se ha hecho, se han embombado muchos, y se han quedado en la institución para guardar porque trabajo. Hay una ley y la movilidad por tema de maternidad y también por paternidad. Sí, claro. Pero, hermana querida, lo han hecho todos. Cuando estaba el MNS, la megacoalición, el 2005, volaron toditos, entraron los masistas.
0: Todos los del MAS. Claro.
2: ¿Está mal, está bien? ¿No es apropiado? No sé. Pero es
3: como si
2: mal, por si acaso.
3: Los que lo acompañaron a Iván Arias se quedarían también.
2: Imagínate. Toditos los negristas, chao. Ahora van a entrar los rottweilistas, hermano. O sea, claro. Es normal.
0: Sí, eso es común. Como que, hermano, no debería ser, porque en todo caso los puestos en las instituciones públicas deberían ser por capacidades.
3: Claro.
0: Pero
2: tienes tu equipo. Pues,
3: oye,
0: claro, tienes tu equipo de trabajo.
3: Que gente mayor siguen trabajando. Hay jovencitos que son profesionales, salen.
2: Están institucionalizados algunos que no se
0: quedan en ese ítem. Claro.
3: No debería haber eso. O sea, chao. Cumple una cierta edad y fuera, viejo.
2: Hay claro. Sindicato, hay una movilidad laboral, etcétera. Pero en el grueso, hermana querida, es como nosotros estábamos en la tarde. Sí. En la tarde creo que está Luchito Jiménez, ¿no es cierto?
0: Sí.
2: Imagínate, no, se va a quedar una de las gemelas en la tarde, digamos.
0: Claro, no.
2: No, pues, o sea, Luchito no. Jiménez, discúlpame. Yo
0: tengo
2: pago
0: mi equipo.
2: Acá en la tarde y acá ya no es sin permiso. O sea, no, ¿por qué se va a quedar el chúcaro, digamos? No,
3: claro. Que vos estás
2: no,
3: acaparando o sea, mucho. Eso es una cosa, ¿no? Quieres quedarse toda la tarde más.
2: No, ya no, uy, me muero, hermano. Que, pero sí, te reitero, eso no es novedad.
0: No es novedad.
2: Sí.
0: Ni es descriticable ni reprochable para ahora el gobierno de Rodrigo Paz. Todos lo han hecho.
2: Y lo van a seguir haciendo. Sí. Vámonos a las calles, por favor. Cerramos nuestro referéndum, Paulita Medina, la consulta, y luego sigo para redondear con los mensajitos.
0: A 6 meses del gobierno de Rodrigo Paz, ¿usted aprueba o desaprueba la gestión?
4: Referéndum.
2: Vámonos con la pregunta abierta.
0: ¿Eres más del caporal, morenada o chacarera?
2: Mi querido Perlita González, 2 o 3 personas y cerramos nuestro referéndum. Marco, estoy contigo.
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5: Muy bien, Steve, estamos en la Camacho. Vamos a aprovechar la fila larga para el Pumacatari a esta hora. Muy cerca, falta todavía para el pico. Me digo, buen día. Una consulta muy sencilla para Radio Cana 98.5, programa sin permiso. Fácil la pregunta. A ver, a 6 meses de gobierno de Rodrigo Paz, ¿usted aprueba o desaprueba su gestión? ¿Qué cree?
2: Desaprueba.
5: Muy bien. A ver, cita más. ¿A ti te gusta más el caporal, morenada o una chacarerita?
6: Ninguno.
5: Muy bien. ¿Cuál es tu nombre?
6: Marco.
5: Gracias, Marco. Por acá tengo un amigo. Jovencito, le voy a hacer la misma consulta. Mi amigo, buen día. Para Radio Cana 98.5, programa sin permiso. A ver. 6 meses de gobierno de Rodrigo Paz. ¿Usted aprueba o desaprueba su gestión? ¿Qué crees?
6: Por el momento no, desaprueba.
2: Desaprueba.
4: Referéndum.
5: Desaprueba. ¿A ti te gusta más el caporal, morenada o una chacarita?
6: El caporal.
2: Caporal,
5: muy bien.
6: Renato.
5: Gracias, Renato. Ahí está, por acá tengo un caballero. Buen día. Para Radio Cana 98.5, programa sin permiso. La misma consulta. 6 meses de gobierno de Rodrigo Paz. ¿Usted aprueba o desaprueba la gestión?
6: Apruebo.
2: Aprueba.
5: Muy bien, okay. A ver, está más. ¿A ti te gusta más el caporal, morenada o una chacarera?
6: Chacarera,
5: muy bien.
6: Carlos.
5: Gracias, Carlos. Ahí está la respuesta de la gente. Les reitero, solo aprendo una fila larga, larga acá en el Pumacatari, te cuento, Steve. Y así la gente va, ahora sí, ¿no? Ahora sí, ocultándose del sol inclemente que cae a esta hora, muy cerca del mediodía.
2: Gorrita, Perlita, vos, porque tú te expones directamente, Marquito, así que cuídese también, Marquito, ¿le parece?
5: Sí, ya estamos con lentes más incluidos, ya, escapando de los rayos ultravioletas.
0: Bien, bien, Perlita.
2: Perdón, Cobra, perdón, Silvestre Stallone.
0: Ahí es.
2: ¿Qué pases de...? Hasta más adelante, mi querido Marco.
5: Muy bien. Más adelante estaremos con otro despacho.
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0: Referéndum.
1: Señoras y señores, la consulta, remarcamos.
2: A 6 meses del gobierno de Rodrigo Paz, ¿usted aprueba o desaprueba su gestión?
0: Referéndum.
1: Resultados en boca de urna.
2: Así es, hasta este momento, el 100% de las personas que han sido consultadas, el 13% aprueban la gestión de Rodrigo Paz, pero el 87% hasta ahora desaprueban la gestión de 6 meses de Rodrigo Paz.
1: Reiteramos entonces al redondeo un 9 a 1.
2: Un 9 a 1.
3: Es mucho.
2: 13% dijeron que aprueban. El 87% dijeron que desaprueban.
1: Qué tremendo. Ojo, creo que hay que puntualizar algo, ¿no? Este es un sondeo
0: referéndum,
1: real, con personas
2: al azar,
1: ¿no? Y en diferentes puntos de la ciudad desde las 8 de la mañana prácticamente.
0: Referéndum,
1: 9 a 1, 9 personas de 10 que hemos consultado están en total desacuerdo. ¿Cómo se está manejando el gobierno a la cabeza de Rodrigo Paz? Las políticas que se están adoptando y obviamente todos los factores que hacen que decanten en la opinión de la gente.
2: Así es, por recordar algunas de las opiniones, y es ya, un poco lo que coincido también, y habíamos hablado en esta mesa, mucha de la gente que ha desaprobado la gestión hasta este momento de Rodrigo Paz, recuerdo que un señor dijo, es que no tiene los huevos. Ya debería evitarse bloqueos, marchas, protestas, porque claro, hermano, eso posterga el país, quieras o no lo posterga. Tú puedes estar haciendo los renegocios afuera, pero si en tu casa no ordenas, limpias y pones las cosas en tu lugar, sí, de que nada sirve que venga mucha plata. Así que hay que tener mucho cuidado con eso. Mira que los del gobierno deberían fijarse en esta opinión de la gente y que están desaprobando precisamente por eso, porque pensábamos que con la salida de el MAS ya no iban a haber más conflictos.
1: Ahora, Paulita, y te paso la posta, Belín, y luego el Chucarito, por favor, muchas gracias. Nosotros que somos los dueños del micrófono en la mañana, con una opinión podemos sesgar, pero no, la gente ni nos estaba escuchando, no, porque era aleatoriamente. En entonces creo que ahí está la legitimidad de nuestro
0: referéndum.
2: Exactamente. Y lo que quería puntualizar también, mucha gente desaprueba porque sigue justificando Rodrigo Paz los 20 años del MAS. Está bien, 20 años no es poco para destruir un aparato político, que es un aparato institucional. Pero, ¿acaso no sabían ellos al momento de tomar el riesgo de postularse como presidentes?
1: Claro, y por ello uno
2: claro,
1: ha
2: hermano.
1: Elegido. Y mi querido Chúcaro, otro factor que no estamos y que hubiera sido preguntar también, pero lo vamos a hacer, es la labor y también, sin duda, el aporte a la situación en la cual estamos de la Asamblea, del Congreso, nombre y apellido, Edman Lara, diputados y senadores, mi querido Chúcaro. Claro.
4: Sí, una total chacota, ¿no? En cada sesión que hay, no lo toman en serio. Ayer se ha visto que al tal Condoríez, ¿no? El senador que anda...
1: Sí.
4: Y lo han abucheado todito, no quieren bajarse el sueldo, no quieren...
1: La renta vitalicia
4: de los presidentes. O sea, está en una pelea total ahí, ¿eh? Y se olvidan de la gasolina que está, que no hay, de los bloqueos. Y
1: se olvidan de un tema, Paulita Medina, del paquete del IES. Yo estoy esperando que el perdonazo de una vez se apruebe. Quiero reactivar mi NIT, que lo tengo desde el 2010.
2: Hermanito, yo estoy esperando la ley antibloqueos.
4: Eso también.
2: Yo estoy esperando la ley antibloqueos.
1: Querida.
2: O que se dice, o que se le han cambiado el nombre a ley de libre transitabilidad.
1: Pero eso es congreso puro, hermano.
2: Claro. Pero claro, a ver, ahora, otra señal igual, un poco negativa, hermano, digo yo, porque yo ayer me reía cuando veía. Lo que lean al ministro de gobierno, sí, lo sientan. Tuco Oviedo lo sientan para increparle y interpelarlo. Y resulta que sale en nada. O sea, ni lo han interpelado, o más bien, ni ha salido, ¿qué se dice? Pues
1: censurado.
2: Censurado, pero han quedado ahí. O sea, ni censurado, ni tampoco criticado.
1: ¿Sabes
2: nada.
1: ¿Cuánto cuesta una sesión, hermana querida? en luz, en agua, claro, en mantenimiento, en comida. Porque estos cojudos se comen y estas mejor, tipas claro, tragan.
2: Tragan harto.
4: Claro. Ellos le han hecho millonario a Pollo Copacabana.
1: Claro.
4: Pollo Copacabana, sí, que da miedo.
1: No, hermano, ya da miedo. Bueno, ¿qué le vamos a hacer?
2: Es poco tiempo, hermano, es poco tiempo. Pero las señales no son buenas.
1: Mira, hemos coincidido, hermana. Señales. Sí. El dólar ahorita está más de 10, mi querida Evelina.
2: Sí, que pensábamos que cuando entró bajó hasta 8. Decíamos, ¡qué bien!
1: ¡Claro!
2: ¡Qué bueno! Bueno, son cosas buenas.
4: Claro.
2: Pero ahora otra vez 10, más de 10.
4: Todo caro. Y la carne que yo comía siempre, mi carnecita al horno. Ahora ya no.
2: ¿Sabes cuánto, hermano? Un kilo de carne. ¿Cuál? Que te estoy hablando de
4: 100.
2: 4 fetas, ¿no? 4 asados, obviamente medio gruesitos. 95 bolívares.
3: Claro, 100 pesos.
4: 100 pesos.
2: 95 pesos.
4: El kilo.
2: Y a mí no me han aumentado en 10 centavos mi publicidad.
1: ¡Aro, aro, aro!
2: ¡Aro!
1: El pueblo desaprueba la gestión del Pollo.
2: Sí.
1: Esto parece un programa de otro rollo. Vámonos. Vamos inmediatamente con Sarito, mi querido Chucarito Arito. Sandoval.
2: Aro, aro, aro.
1: Aro, aro, aro.
4: Cuando pasé por tu casa me sonreíste, coqueta. ¿Para qué te pintas los labios teniendo tan linda silueta?
1: Yo tengo otra. Aro, aro, aro.
2: Aro,
3: aro.
1: Cuando pasé por tu casa estaba la Enriqueta. Pucha, no sabes, hace unos sándwiches de marraqueta. El pan de hablemos, caramba, ¿no?
2: Ay, no, el pan,
1: aro,
2: aro, aro.
4: Evelyn, Evelyn. ¿Yo?
1: ¿Vos, bueno,
2: pues? No, yo no tengo, Chucarito.
4: A ver, un arito.
1: ¡Arito!
4: Tengo las bolas hinchadas de tanto mirar mujeres. Son las bolas de mis ojos, ¿no? Lo que están pensando ustedes.
1: ¡Ah! El último arito que tenemos, señoras y señores, para irnos a la pausa. Mi querido Chucaro Sandoval.
4: Chinita, si me querés, no me mires como un abrojo. Vamos detrás del horno, te voy a hacer blanquear los ojos.
1: Necesitamos de ver. La risa es terapia, mi querida Paulita. Sí, Belín,
2: sí. Sí, no, definitivamente. Uf. ¿Qué nos queda, hermano? Porque si nosotros somos pesimistas, esto va a empeorar.
1: Vamos, vamos que se puede.
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0: Estos son los datos del tiempo. La hora.
1: 11:31
0: Temperatura.
1: Temperatura actual 15 grados centígrados.
0: Humedad.
1: Humedad relativa del 13%.
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4: Vamos inmediatamente a contactarnos con el Perlita González. Marco, parte final de tu participación. Y sin duda, ¿cómo está el tráfico vehicular hoy? A comparación de ayer, tranquilidad total, Perla.
5: Muy bien, Steve, sí, tú lo dijiste muy bien. Tranquilidad total, ¿no? A esta hora de la mañana ya pasando, acercándonos, mejor dicho, al mediodía, ¿no? A ver, Carril de Bajada, Avenida Camacho, Simón Bolívar, rumbo al estadio Hernando Siles, fluidez total, no hay ninguna trancadera ni tampoco hay aglomeración de vehículos particulares, mucho menos también de orden público. Lo propio sucede, carril de subida, a ver, la Avenida Simón Bolívar, movilidades que parten o aparecen por este sector desde el cruce de Villas rumbo al obelisco van a encontrar, bueno, fluidez total hasta el sector del obelisco, subiendo ya hay algo de trancadera, producto claro del semáforo que es natural, pero por lo demás la jornada ha sido tranquila. Datito adicional, se mantiene sol a pleno, temperatura en aumento. Claro, hay algo de viento, característico de lo que es el otoño. El invierno a pleno se vive ya en la ciudad de La Paz.
4: Sí, estamos observando las imágenes en el streaming Sin Permiso y también de la Eco Bolivia. Total y plenamente calor, calor, calor, calor. Bueno, cerramos hoy el día más importante para los bolivaristas, mi querida Evelyn Medina.
1: Así es, estamos esperanzados por ese cielo celeste que hoy nos ha regalado San Pedro.
4: Buena señal.
1: Es buena señal. Mi abuelita siempre decía, el cielo está celeste, hoy día va a ganar el Bolívar.
4: ¡Epa! Hoy día va a ganar Bolívar. Perlita, no sé si la gente tendremos para cerrar alguito, si tiene esperanza, expectativa, porque está de levantada la academia con Vladimir Soria, mi querido Perla, ¿no es cierto?
5: Sí, a ver, vamos a consultar, a ver, simplemente deme dos minutitos, ya llegamos al estadio.
4: No te preocupes,
5: en este
4: Perlita.
5: Sector de la Simón Bolívar un poco vacía.
4: No te preocupes, me iré con la música entonces yo del Chúcaro y te doy tiempito con calma, ¿te parece, Marquito?
5: Claro que sí, claro ya. Que sí, damos paso al Chúcaro.
4: ¡Belleza! 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
4: 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Mi querido Chúcaro Sandoval.
7: Señor.
4: Hay musiquita, papá querido.
7: Una chacarera. Super. La que te guste, querido Pimpi. ¿Vas a cantar conmigo?
4: ¡Ya le meto, hermano! Señoras y señores, el Chúcaro Sandoval.

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0: 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Vámonos con los mensajes. ¿A qué número? Luego vuelvo con el Perla hasta el estadio.
1: Al 789-89975. Amigos, de tiempo en aprobación. Dice, tiempo para intentarlo como esperan en 6 meses. Dijo 20 años. Ese grupo, dice, de mal en que le dan músculo. Ahora, el grupo buscan estos azules porque en hondureños necesita decir nomás medidas, si se despide y ya acá desempleado.
0: Remarcamos.
1: Que la gente dice.
0: Sí, palabras está en la boca. Hablar de cotonete, la caca, el inodoro, pónganse a las orejas. Tenemos buenísimos, pero con. Así que, ojo.
1: Siempre Etel. Pesado por ahí. Unitel y la Red 1 son canales paraestatales. Vendidos al poder. Vendidos al gobierno. Porque sus dueños están cogobernando. Ganando mucha plata. Por todos los créditos que les está dando Rodrigo Paz a los empresarios de Santa Cruz. Sobre todo a los agroindustriales. Por eso Unitel y Red 1 son fieles defensores del gobierno. Así que ya no son creíbles, son unos mamones. Así de simple pispi, así de simple pispi. Unitel, Red 1, Rodrigo Paz, los peores, dice.
0: Hermano, yo me lo paso por las pelotas a la Red 1 o a Unitel. Yo ni trabajo ni veo. Dos, cuando Paulita... Te acusan de, qué sé yo, de masista o te acusan de rodriguista, estás haciendo bien las cosas. Claro, porque uno y otro se siente que nosotros no estamos con nadie. Carajo, que estamos haciendo bien las cosas.
1: Sí,
0: hermana.
1: Sí,
0: no estamos con nadie. Estamos con el pueblo, que estamos en estos instantes chequeando de dónde jalar unos centavitos, una realidad con movilizaciones, pero también con esperanza de que las cosas mejoren.
1: De que cambie, hermano. Claro que sí. Y además, chicos, discúlpenme. Ese creo que el pensamiento occidental es el peor. Los cambas tienen, los cambas también trabajan y son bolivianos. ¿Por qué no podemos hacer lo mismo aquí? Lo que pasa es que aquí la única manera de querer conseguir de la manga es pidiendo bonos o bloqueando. Es la única manera que sabemos de salir adelante. En cambio, en Santa Cruz, discúlpenme, pero por más de que bloqueen todas sus calles, el camba se da modos y trabaja.
0: Y dos.
1: O sea, ¿qué vamos a hacer?
0: El Cama y el Colla, que está allá presente, también hay chicas.
1: El Colla ha hecho crecer Santa Cruz. Sí, ¿por total, qué no podemos total, hacer crecer total, nuestra tierra?
0: Exactamente.
1: Pero claro.
0: Su propia tierra, pero también nosotros acá aportaremos, no nos quejaremos tanto. Y no va a faltar. Está bien, libertad de expresión, lo entendemos. Pero también, muchachos, hay una cosa. Acusando y con adjetivos directos, no lo aceptamos. Chucky Sandoval.
2: Sí, señor.
0: Hermano, que.

0: Ya me dio hambre ya.
1: Yo, a mí también.
2: Ay, sí, a esta hora hace hambre ya.
0: A pesar que nuestra querida Evelyn nos ha traído un cafecito gentilmente. Sí.
1: De manera abierta.
0: Con una tortita. Sí,
1: las chicas son bien amorosas, las quimeras, hermano. Yo nomás soy el hambre. Cuando tengo unos centavitos, de hecho, van a tener unas tucumanitas, pero el tiempo que no les estoy invitando. Las
0: quimeras. Sí, hace tres meses que nos prometiendo y nunca.
1: ¿Qué estás contando ahí?
0: Yo también traeré, che. Yo también estoy muy manguero también.
1: La próxima traeremos algo nosotros, sí, chúcaro, sí, de verdad. Sí. Nosotros traemos solamente el plato, la olla,
2: el tupper.
1: ¿Qué pasa? Vámonos a las calles, señoras y señores, de la mano del pollo más rico.
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1: 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Un mensajito de las calles.
3: Pistireto, la subida del dólar no depende del gobierno. El barril de petróleo está arriba de los $100 y eso hace que suban los hidrocarburos. Ahora, con ese precio, debería subir el precio del diésel y gasolina. Pero el gobierno los está volviendo a subvencionar y eso hace que el dólar suba.
1: Bueno, otro mensajito más, hermana querida, dice...
3: A ver, dice... Es un mensaje medio larguito, lo voy a tratar de resumir. Hola, sin permiso, gemelitas y amigo Steve. Ayer ganó mi poderoso el White Freddy y los periodistas argentinos ya se están quejando de la altura, como el quejoncito Rodrigo Paz, de los 19 años. Por otra parte, saludos al amigo Chúcaro y decirle que cada miércoles se apoya más a nuestras folclóricas, dice... Ya que los pañuelos siguen dándonos la guerra, que el caporal y la morenada son de origen peruano. Y para terminar, dice Rodrigo Paz, ¿por qué tanto te escondes de la COP? No tiene valentía, dice. Mañana puedo mandar mi historia de lo paranormal.
1: Mañana, jueves de clásicos. Tenemos
3: Rassel Espinazo.
1: Historias de terror.
3: Y nos está mandando, hermano, precios del pollo.
1: A ver, la pechuga.
3: En la Rodríguez. Ya. La pechuga en 35 bolivianos, la pechuga. Ya. La cazuela, ¿qué es cazuela? 12 bolivianos. Alas, 32 bolivianos el kilo de alas.
1: Bolivianos. Sí. ¿De qué parte? ¿Dónde dice, hermana?
3: Rodríguez.
1: En la Rodríguez. Reiterame entonces el pechito, ¿cuánto, hermana querida?
3: 35 bolivianos.
1: Las alitas.
3: Las alitas a 32 bolivianos.
1: Vámonos a las calles, señoras y señores. Perlita González, ¿cómo está el estadio en Hernando Siles, el gigante de Miraflores, Perla?
4: Muy bien, sí, por este sector totalmente vacío. La hora pico se va acercando.
1: Sí, señor.
4: Tráfico vehicular totalmente descongestionado, ¿no? Carril de bajada, la avenida Saavedra, desde el estadio hasta el Estado Mayor, triangular totalmente descongestionado. Lo propio sucede con el carril de subida, Steve.
1: Perfecto. En el estadio, a ver, hay gente deportiva. Hoy juega la academia, 6 de la tarde, Deportivo La Guaira. Dos personitas, si es posible, Perlita, para cerrar tu participación.
4: A ver, nos vamos a acercar. Por acá tengo a los amigos del INSEF, deportistas por excelencia. Les vamos a preguntar, mi amigo, buen día para Radio Cana. Hoy juega Bolívar. ¿Cómo crees que le vaya? ¿Gana, pierde? ¿Ah, cómo crees? Por acá,
5: nivel platino eres.
4: A ver, por acá, ¿cuánto gana Bolívar o pierde hoy día frente a los venezolanos?
6: Hoy ganamos 2-1.
4: 2-1. ¿Por acá? 2-0. 2-0. ¿Por acá?
6: 2-0, igual.
4: 2-0. Ahí está Steve. La encuesta con los amigos. Voy a seguir consultando.
1: A ver, dale.
4: Buen provecho, chicos. Buen provecho, chicos. ¿Quién gana el día de hoy?
1: Ahora.
6: Bolívar, 2-0.
1: 2-0.
6: 3-0 le voy a apostar.
4: Muy bien. ¿Y por acá?
6: 3-1.
4: Ahí está, gracias chicos, buen provecho. La mayoría dicen ellos, gana Bolívar, dice, ¿eh? Allá en Venezuela, frente al Deportivo La Guaira.
1: Deportivo La Guaira, Perlita González, qué bien. Siempre la gente está predispuesta, ¿no? En el estadio, a hablar un cacho de deporte.
2: Claro, sí, que sí, el fútbol además, hermano, es el deporte de pasiones, el deporte masa. Creo que todos podemos opinar de alguna manera del fútbol. Claro. Y todos tenemos un equipo, aunque digan, no,
3: Yo soy antideporte de fútbol.
1: Todos
3: tenemos
1: todos.
3: Un equipo de fútbol.
1: Menos yo, hermana. Yo soy
3: mentiroso. No mames. Pero te debe gustar, o sea, de la Champions, algún
2: debes
3: grupo.
2: Debes simpatizar ya. con algún equipo.
3: Debes simpatizar.
1: Con Aurorita. Puede ser con Aurorita porque el equipo de mi viejo era Aurorita, hermana querida. Aurorita de Cochabamba. Pero después... Ni con Bolívar, ni con Strongers, ni Olvar, me da igual. Relato los partidos con la misma pasión que fuese Independiente, que fuese Guavira, Bolívar o el equipo de The Strongers. Bueno, me mantengo. No es mi deporte el fútbol, si es mi trabajo, mi deporte es el... ¡Físico-culturismo!
3: Pero ni siquiera haces cobertura al físico-culturismo. ¡Cállate!
1: En mi TikTok tengo harto, hermana, de Aaron Baker, Lee
3: sí, he visto.
1: Press. Lo ve, hermana. Que...
3: Y le he dicho, es el pis, se ha puesto cara y cuerpo de otro.
1: Bendita González, nos vamos. Ha sido un verdadero placer, Marco. Gracias por todo. Hasta mañana, Jueves de Clásicos, Marco.
4: Muy bien, nos reencuentro mañana. Buen resto de jornada para el Chúcaro, para Paola y Belín también.
1: ¿A qué hora comes, pues, Marquito? ¿A qué hora almuerzas antes? Siempre me
3: eso.
1: Claro.
3: ¿A qué hora llegas a tu casa?
1: ¿A qué hora almuerzas, Perla? Porque de aquí te vas a tu otro laburo, ¿no?
4: Sí, yo creo que siempre lo hemos hecho 1:30, máximo 1:30, 2:20. Eso.
1: Perdón por la indiscreción, porque años que le has sido auspiciador. Y los pollos Mayra ahí de la 17, ya no hay, Perla.
3: Ay.
4: Lo que pasa es que, bueno, la dueña, la que conduce, ¿no? Hoy por hoy tenemos otros pollitos, Israel.
3: Es una zona donde hay harta pollería.
1: Está hermana que está el Israel, está el Lucho, los pollos al espiego, que son clásicos de la 17 de Obrajes, ¿no, Perla?
4: Sí, es la de pollos. Un día conté, son como 12 empresas que vienen más o menos desde la 13 de Obrajes para abajo, 17 y la avenida Mecapaca también.
1: Pero bueno, Marquito, vaya a descansar, muchas gracias, prepárese ya para su programa deportivo. ¡Bendiciones, Perla!
4: Muy bien, nos encuentro mañana muy temprano a las 8.
1: Señoras y señores, parte final. ¡Nos vamos!
7: Vamos yendo
1: con musiquita. Aritos también tenemos, pero mensajes. ¿A qué número, Evelyn Medina? Los últimos.
3: Al 789-89975.
1: Cerraremos, dale, hermana querida, el último.
3: Hola, Steve. Con respecto al técnico de Bolívar, te equivocas por completo. Bolívar ya tiene técnico y será presentado al finalizar la fase de grupos de la Copa Libertadores. Es el colombiano Restrepo. La dirigencia de Bolívar nunca tuvo en cuenta a Mauricio Soria. Y no hay mejor apoyo de un hincha de verdad que convertirse en socio. El socio es el mejor hincha que existe. Así que tengo más derecho que cualquier hincha de hablar de mi equipo. Defenderlo de gusanos con micrófono. O sea, todos los periodistas estronguistas, envidiosos, que le tienen mala leche a mi equipo. Atentamente, ya sabemos. Ariel Armada. No, a ver, yo les digo, sinceramente, puede ser que el verdadero hincha se haga socio. Pero para mí más bien no. El verdadero hincha es el que cuenta sus moneditas para ir en cada partido y comprarse su entradita.
2: El verdadero hincha, pierda o gane, está con su equipo.
3: Sí, pierda o gane.
1: Discúlpame, para mí más importante es... Tengo que comprarme mi hemorroide está fregado. Dijo, sí, hermano.
3: Oye, ¿sabes? Mucho hablas del hemorroide. Me haces entrar curiosidad. ¿Qué se siente?
1: ¿Sí? ¡No! ¡No te recomiendo!
3: ¿Me puedes explicar? Por ahí tengo...
2: El último.
1: El último, hermana.
3: El gobernador que nos preste a 3% de interés como a los Cambas y así todos desarrollan.
1: Belleza.
3: Hay que esperar la gestión de Revilla, ¿no?
1: Aquí cerramos, ya no envíe más mensajes porque los últimos mensajes
3: van.
1: Ustedes no nos leen, cochinos desgraciados, les voy a hacer macumba.
3: No, ya no.
1: No, ya no más mensajes. Gracias por su participación. Vámonos con la música del Chúcaro Sandoval.

0: Señoras y señores, ha sido un verdadero placer.
1: Sí.
0: Chucarito, hasta el próximo miércoles, mi hermano querido.
2: Hasta el próximo miércoles, hermano. Un gusto, gemelas queridas.
1: Gracias,
2: Pipi. Un abrazo a la audiencia. Nos vemos.
3: Por Gines Jueves de Classic
0: Mañana, buena música. Mañana con todo. Chao, Polita.
1: Hasta mañana. Gracias por su participación y audiencia. Nos encontramos 8 en punto para hacer Jueves de Classic Case.
0: Chao, Evelyn.
1: Chao, hasta mañana. Sean felices.
0: 9 de la noche. Hoy estoy en DTV, Red Nacional. Chao.

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5: FM Bolívar, sean bienvenidos a una nueva transmisión. Acá como siempre les saluda Dylan Amel y su servidor para seguir hablando del plantel académico que hoy, sí, a partir de las 6 de la tarde se enfrenta al cuadro. Estamos hablando de Deportivo La Guaira, partido importante que vamos a tener por el torneo de la Copa Libertadores que nos apasiona tanto. Exactamente a 6 horas del inicio del cotejo importante por la fecha 4 de esta competición, un Bolívar que seguramente tiene el objetivo de sacar adelante el resultado, sacar adelante lo que viene y conlleva este torneo tan importante, que obviamente Bolívar quiere clasificar y estar en instancias de octavos de final de dicha competición. Sabemos que a Bolívar le ha costado el inicio. Recordemos que el primer partido Bolívar lo termina empatando, perdiendo mejor dicho, frente a Deportivo Independiente Rivadavia por 1-0. Un Rivadavia que en ese partido en concreto, hay que decirlo, no te mostró mucha superioridad, y creo que Bolívar podía haber sacado un resultado mejor, un empate inclusive, porque hay que tomar en cuenta que Bolívar se quedó con 10 jugadores por expulsión de José Sagredo.

0: y es por ello que Bolívar no pudo sacar adelante el resultado. De ahí en adelante, este equipo argentino te sorprende, hay que decirlo, te sorprende de buena manera, porque le gana a Fluminense, le gana a La Guaira, consigue 9 puntos. Cuando pensábamos que el equipo brasileño iba a estar primero en esta competición, se termina metiendo el equipo argentino. Por ahí escuchaba a colegas, periodistas, que hablaban y decían, ¿cuál es el mejor equipo de fútbol argentino en la actualidad? Estamos hablando de actualidad, no de historia. Y muchos periodistas decían que Independiente y Rivadavia. Así que creo que Bolívar pudo haber hecho algo más en ese partido en concreto, que Rivadavia no demostró buen fútbol, sino en otros partidos ha demostrado buena calidad y calibre de jugadores interesantes en la ofensiva y obviamente en la defensa. Hay que analizar ese dato, familia celeste, porque sí, en la actualidad Rivadavia es puntero de su grupo de Copa Libertadores y también puntero de la Liga Argentina. Por eso es que está... ¿cómo lo podemos decir? Como el mejor equipo argentino. O sea, Bolívar no se enfrenta a cualquier equipo. Tal vez no tenga historia en el torneo de la Copa Libertadores, sí. Pero sabemos que actualidad la tiene. Y buena actualidad porque tiene un buen rendimiento futbolístico. Paso punto 2. Bolívar se enfrenta a Deportivo La Guaira. Podías perder con Rivadavia, sí. Pero con La Guaira no podías perder puntos. Bolívar empató 1-1 en un partido terrible, desastroso. En un partido donde no hubo ganas, no hubo esfuerzo, no hubo huevo por parte de los jugadores. Y terminas empatando un encuentro que tranquilamente podías haberlo ganado. Buen planteamiento de La Guaira. Sí, hay que decirlo, se metió atrás el equipo venezolano. Y bueno, si se mete atrás, ¿qué vas a hacer contra este tipo de equipos? Pues obviamente tratar de buscar el resultado. Y Bolívar lastimosamente no lo logró. 1-1 en este partido, pues ya veíamos un Flavio Robato desgastado con el equipo, desgastado en líneas generales, no le estaba yendo bien para nada. Y posterior a ese partido, pues Bolívar se enfrentó a Independiente y eso culminó el ciclo de Robato en Bolívar, que hay que decirlo, no fue de la mejor manera esos últimos encuentros. Pero bueno, eso es lo que le queda a Bolívar. De ahí en adelante, Vladimir Soria se encargó de comandar el equipo, de comandar al plantel celeste en líneas generales. Y bueno, yo les digo, lo hizo muy bien, lo hizo de buena forma el profesor Vladimir Soria, que desde la fecha 3 de la Copa Libertadores agarra al equipo, agarra al plantel celeste desde la fecha 3 y de ahí en adelante trata de buscar resultados. Fecha 3, Bolívar versus Fluminense, partido en La Paz. Un Bolívar no con muchas esperanzas porque sabía que no venía jugando de la mejor manera, y una hinchada que de igual forma no estaba con esperanzas porque se vio reflejado en el estadio Hernando Siles. A pesar de la lluvia, más o menos 8.500 hinchas fueron los que asistieron al partido, y ahí hay que decirlo, un jalón de orejas a la hinchada, porque así como nosotros, como medio partidario oficial del Club Bolívar y también como hinchada, reclamamos tema de precios, tema de que está un cuerpo técnico que no me gusta y varios aspectos que seguramente nosotros como hinchada reclamamos, al igual que reclamamos, también me gustaría a la hinchada que esté presente. No me gustó a mí para nada el marco de público que estuvo presente en Hernando Siles en ese partido en concreto, en el partido frente a Fluminense, porque bueno, la lluvia te puede detener, pero para eso están los ponchillos, para eso están las chamarras, las chaquitas que uno puede llevar en cada tipo de partidos para cubrirse. Y obviamente el marco de público no fue el mejor. No fue el mejor el marco de público, hay que decirlo. Yo le digo a la hinchada que se agarre la mano al pecho. No podemos dejar al equipo más grande de Bolivia con tan poca hinchada en un estadio tan grande como es el Hernando Siles. 8.500 que asistieron. Hubiera querido que por lo menos sean 15.000, 20.000. Porque en Copa Libertadores, Bolívar sabemos que está acostumbrado a llevar muchos hinchas al estadio, ¿no? Por ese lado, de esta manera, nosotros iniciamos ese FM Bolívar con un poquito relatando, hablando y analizando todo lo que ha sido la Copa Libertadores de Bolívar, que ahora sí, sorpresivamente, y lo digo así, se mete en el segundo lugar gracias a la victoria que tuvo frente al cuadro. Estamos hablando de una victoria importante que tuvo frente al cuadro de Fluminense. En este momento Rivadavia se encuentra primero de grupo con 9 puntos, en segundo lugar se encuentra Bolívar con 4, tercer lugar el Deportivo La Guaira con 2 y en cuarto lugar, increíblemente, el último del grupo es Fluminense con 1 punto. En 3 partidos solo pudo conseguir 1 punto. Hoy se enfrenta Bolívar a Deportivo La Guaira, ya Bolívar queriéndose alejar del equipo venezolano. Con un empate Bolívar se queda con 5 y La Guaira con 3, igual se pone cerca del equipo nacional, y con una victoria Bolívar se posiciona con 7 puntos y La Guaira con 2, casi sin chances de acercarse a Bolívar. O sea, es clave hoy ganar a La Guaira porque ya te quedas prácticamente con el tercer puesto de la Sudamericana. Sí os digo, en un por ciento de esta frente a Deportivo La Guaira. Y pues con un empate posiciona como sacarse de para que Bolívar siga ese segundo puesto o el tercer puesto en el segundo lugar en octavos de Mebol Libertadores. Oiga, y esto te lo fijo en Bolívar. Sube el día, recuerdo el técnico, no sé, lo que dijo en conferencia de prensa. Conferencia, y les digo, por de Brasil, les digo, te vas a clasificar, quedan tres fechas, vamos a clasificar chances y lo vamos a hacer. Confianzas que tiene Sube el día, es buena o mala. Imagínense que Fluminense gana los tres partidos y Bolívar gana dos y ponte que gana uno más y Rivadavia, pues nos quedaríamos terceros, hay que decirlo. O sea, aquí yo tengo miedo en el sentido de que sabemos que los equipos brasileños en contexto se ponen fuertes desde la fecha 3. Las primeras fechas, no sé por qué siempre el equipo brasileño lo toma más de risa, más como no tan serio los partidos, en todo sentido. Pero desde la fecha 3 se pone en modo serio y sacan un nivel diferente. Un nivel así que lo decimos que puede dar miedo para cualquier equipo. Porque sabemos que los equipos brasileños a partir de octavos de igual forma se ponen en modo prime, si lo podemos decir de esa manera, ¿no? Así que bueno, de esa manera nosotros iniciamos FM Bolívar, Familia Celeste, porque sí, tenemos un mensajito por parte de cada uno de nuestros sponsors. Muchas gracias por haber escuchado un breve análisis a todos los que están acá en Radio Cana 98.5 FM. 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
0: Perfecto, Familia Celeste, continuamos con más de FM Bolívar. Enseguida vamos a aprender en la plataforma también del TikTok para todos los que nos siguen en las redes sociales del programa, porque sí es importante hablar de muchos detalles del plantel académico dirigido por el profesor Vladimir Soria, que ya piensa en el encuentro. Esta tarde Bolívar se enfrenta a Deportivo La Guaira en un partido importante que vamos a tener por la fecha respectiva de la Copa Libertadores, fecha 4, ya entrando más de la mitad de este torneo internacional que tanto nos apasiona. Pero hay una información muy importante que ustedes como hinchas la merecen saber. Una información clave, que seguramente a muchos les va a emocionar, a muchos tal vez les puede interesar en el partido frente a La Guaira. Pero al final es la información que manejamos como FM Bolívar y también como medio partidario. El tema de Javier Arriaga, ¿no? Javier Arriaga. ¿Qué pasa con Javier Arriaga? Y bueno, pongo un poquito de música de suspenso con producción. Aquí nos vamos a ir con el tema del ecuatoriano. El ecuatoriano Javier Arriaga, sabemos que en sus redes sociales ha posteado el nacimiento de su bebé. El nacimiento de su bebé, les digo, porque es lo que ha tenido, ¿no? La urgencia de viajar hasta territorio norteamericano para ver y estar con su esposa, porque ella estaba sola para el tema del nacimiento de su bebé. Entonces, en ese sentido, ha llovido muchas críticas y también apoyo de hinchas hacia Javier Arriaga. Críticas del hincha que te decía, ¿no? Que Javier Arriaga, que debería ser profesional, que no debería viajar, jugadores se han perdido el nacimiento de sus hijos, que es un partido importante.

No es cualquier partido de Copa Libertadores, es un partido crucial, es un partido que te puede catapultar, estar en octavos de final, es un partido que de perder por errores defensivos, pues lo pueden culpar a Arriaga porque no estuvo presente en el partido. Y también ha habido gente que apoyó al ecuatoriano, selección ecuatoriana en su momento, y le decía, ¿no? Bueno, es un tema familiar, creo que hay que entender. Eso pasa pocas veces en la vida, momentos donde nace tu hijito y no te lo deberías perder, el permiso especial que agarra Bolívar con el jugador ecuatoriano y apoyo de la gente felicitándole a Javier Arriaga. Yo me pregunto acá, ¿no? Yo le pregunto al hincha que está acá en F de Bolívar, ¿les pareció correcto el viaje de Javier Arriaga? Yo les digo con toda sinceridad, a ver, creo que el futbolista por algo escoge esta profesión, ¿no? Esta es una profesión bastante difícil, sacrificada, donde, bueno, es linda en todo sentido, pero te pierdes muchas cosas familiares. Y si hubo la oportunidad de que Javier Arriaga pueda viajar y lo hizo, no me parece mal, pero que no sea constante, ¿no? Que no sea constante a cada emergencia, viajar, ¿no? Viajar a cada emergencia, o sea. Yo les digo, yo creo que este va a ser el único viaje de Javier Arriaga de este año de emergencia. Otra cosa fuera que cada mes pida una emergencia, cada 6 meses, otra cosa fuera eso. Pero la familia también es primero. Y creo que hoy en día uno para cualquier persona, primero está Diosito para los que somos creyentes. Segundo, la familia. Y tercero, podría ser tu familia, digo, tu equipo, ¿no? Tu profesión. Ahora, hay otros jugadores que tal vez dicen y mencionan, bueno, yo priorizo antes el fútbol que mi familia. Y están en su derecho, están en su derecho, están en su derecho. Pueden hacerlo de esta manera, se pueden perder esto. Pero si Javier Arriaga tuvo la oportunidad y dijo que de verdad quería estar presente con su esposa sola, pues está bien que lo haya hecho. A mí no me parece incorrecto que lo haya hecho, más bien creo que es un viaje de emergencia. Y ahora nos vamos con la información. ¿Qué pasa con Javier Arriaga? ¿Va a estar presente o no va a estar presente? Les voy a algunos comentarios acá del TikTok. ¿Por qué hacen polémicas de eso? Primero Dios, familia y lo demás. Por más que sea chofer, músico, futbolista, el trabajo que tienes, dice acá. Si yo fuera futbolista, lo primero que pienso es fútbol. Entonces viajo. Primero está la familia antes que todo. Hola Dylan, soy hincha de Bolívar. Hola a Dylan, dice Albert. ¿Qué tal, Albert? Saluditos. Algunos comentarios de la gente, ¿no? Opiniones divididas. Más que hacer polémica es hacer un análisis. Porque ahora, Javier Arriaga está volviendo a Venezuela. Se tomó el primer vuelo después del nacimiento de su hijita y va a volver a Venezuela para incorporarse al plantel celeste. O sea, que podría jugar el encuentro en caso de que llegue a tiempo, en caso de que llegue todo tranquilo. Pero acá la duda que yo tengo es el tema de que Javier Arriaga, sabemos que es un jugador de calidad, sabemos lo profesional que es, pero a ver, miren, está haciendo 4 viajes. Primero de La Paz a Oruro, de Oruro a La Paz, La Paz, Bogotá, Bogotá, Caracas, Venezuela, Caracas, Venezuela, Norteamérica. Ve a su hijita, nace, vuelve de Norteamérica a Venezuela. Realmente ese viaje que se está tomando Javier Arriaga, uno, mucho viaje de por medio. Dos, ni siquiera entrenó con el equipo en los cierres de entrenamientos, ni siquiera hizo trabajo regenerativo. Pero va a volver, va a estar presente en el partido. Yo creo que inclusive lo vamos a ver en el banco de suplentes. Pero ahí uno se da cuenta, ¿no? El compromiso que tiene Javier Arriaga con el equipo y no dice, ya me quedo acá en Norteamérica. Y bueno, que pase el partido y me voy directamente a Santa Cruz para el partido de Bolívar frente a Blooming. No, ahí sabemos el compromiso porque uno, Javier Arriaga sabe la importancia de este partido de Copa Libertadores de la fecha 4. Sabe la importancia que tiene este encuentro. Pero otro punto y otro factor clave acá es el tema y hay que decirle al hincha, ¿no? Hay que decirle. Acá dice, estaba en Ecuador. La información que tenemos es que estaban en Estados Unidos o en Canadá, porque ahí vive su esposa, ¿no? Pero bueno, ahora, Arriaga, ¿ustedes le ponen el onceno titular? Yo le pregunto al hincha que está acá en FM Bolívar, ¿le ponen en el onceno titular al jugador ecuatoriano? Yo tengo mis dudas. Mucho viaje, no cerró entrenamientos con el equipo, no hizo trabajo regenerativo. Asimismo, ¿será mejor que Echeverría? ¿Será mejor que Echeverría?
Arriaga si juega y la rompe, mis respetos, dice, eso sí es ser responsable. La verdad, si lo pone de titular Soria y la rompe, mis respetos para Javier Arriaga. Pero no creo, y yo tengo la información de la familia bolivarista, que no creo que lo hagan jugar. Yo creo que si realmente está difícil el partido y Echeverría está con sus errores y está de mala gana o no está haciendo un buen partido, pues que entre Javier Arriaga. Que entre Javier Arriaga. Dice acá, ¿por qué tanto quieres a Echeverría en defensa? No, para nada. No es que yo lo quiera, para nada. Yo te soy sincero, yo inclusive me arriesgaría a Javier Arriaga, pero con tanto viaje, con tanto que viene el jugador ecuatoriano, no sé si sea lo más sensato ponerlo de titular. Y eso, más bien la otra con cabello pintado y lentes no me cae, dice Marco. Un saludo, querido Marco. Algunos comentarios también de la gente, ¿no? Un poquito analizando al jugador ecuatoriano. Pero bueno, en ese sentido, estén tranquilos, hinchas. Javier Arriaga está de regreso. Mena y Gariglio sería la dupla central para mí, dice acá. No, Soria no creo que lo ponga a Mena. Si Mena tuvo errores en el torneo local, ¿qué te dice que en Copa Libertadores va a tener más? Por el nerviosismo, y no lo estoy matando, por el nerviosismo yo creo que puede tener muchos, muchos errores de un partido tan pesado, ¿no? Ahora pierde Bolívar, dice Marco Antonio. No creo que perdamos, hay que empatar mínimamente. ¿No es mejor un Gariglio y José en defensa? Yo eso dije, pero la información que manejamos es que Echeverría sería titular. Yo ayer con Hasu, que estábamos en el programa, yo le decía, ella me decía Echeverría y Gariglio, que le gustaría ver, y yo lo dije. José Sagredo juntamente con Gariglio, y lateral izquierdo lo pongo a Ervin Vaca. Pero bueno, si Vladimir Soria lo ve mejor a Echeverría de central con Gariglio, por algo será. Ahora, si retorna Javier Arriaga y hace un buen calentamiento, todo bien, todo está perfecto, como si no hubiera viajado, porque va a llegar de un viaje cansado y sabemos que el tema de los vuelos, cargas, es complicado. Si llega bien, pues yo creo que podría ser titular. Ahora, si no está bien Javier Arriaga, por el tema físico, mental, cansancio del viaje y de todo, pues no hay más, familia celeste. Tendremos que poner a Echeverría. Y si realmente Echeverría está haciendo malas cosas, pues lo ponemos a Arriaga el segundo tiempo. No hay más. O sea, eso es lo que tiene que pasar en Bolívar. Y Echeverría, los errores que tuvo, ¿qué? Dice Albert. Sí, tiene errores. Pero yo creo que la experiencia en Copa Libertadores para mí es mejor. Yo quiero darle más, le quiero dar más ritmo a Mena en el torneo local. Cuando ya no tenga errores, ¡pum!, lo ponemos en Libertadores, ¿no? Como Luis Paz. Luis Paz se lo vio bien frente a Fluminense, frente a Deportivo, mejor dicho, frente a GB San José, no lo vi tan bien. Entonces ahí te das cuenta que sube y bajan los jóvenes, pero hay que darles la confianza, ¿no? Poco a poco de cara a lo que va a ser los siguientes partidos, también los comentarios de la gente. Vamos Bolívar a ganar esta tarde y obviamente hay que tratar de buscar el resultado. Un Bolívar que seguramente quiere sacar adelante el encuentro. Otro tema, familia bolivarista, ya cerrando el tema de Arriaga, porque al retornar de la pausa acá en FM Bolívar les voy a comentar el problema de un sino y también vamos a estar en contacto con Kenny para hablar de algunos detalles importantes del partido, seguramente el tema de logística, pero yo se los digo, Bolívar juega hoy a las 6 de la tarde, hora boliviana, 6 de la tarde el encuentro, por favor hincha, tú, estate presente, si no estás en Venezuela, pues ve el partido desde la televisión, desde FM Bolívar, prende la radio 98.5 FM en Radio Cana, y vas a poder escuchar todo el encuentro de Bolívar frente a Deportivo La Guaira, que Bolívar tiene más o menos la llegada a las 4 de la tarde, 4 y media máximo, al estadio allá en Venezuela, en Caracas. A esa hora va a llegar toda la logística de Bolívar. La utilería va a llegar a las 3 de la tarde. Exactamente ya a esta hora de la tarde Bolívar ya está con el tema del almuerzo, la merienda. Y posterior a eso ya embarcarse en el partido. Antes del partido sabemos que se les da una breve merienda a los jugadores. Y en la mañana ya tuvieron el desayuno en su hotel de concentración, ya planificando todo lo táctico que va realizando el profesor Vladimir Soria, pensando en este partido importante por la Conmebol Libertadores. Y yo creo que el hincha tiene que apoyar desde donde estés, si estás en el FanFest de Bolívar, si estás en tu casa, si estás en cualquier espacio donde puedas ver el encuentro, apoyar a Bolívar es el día.
Hoy es el día, porque sí, fecha 4 Libertadores. No todos los días se juega la Libertadores, la tan ansiada Conmebol Libertadores. Pero obviamente con el enfoque de sacar adelante resultados que le beneficien a Bolívar. Un empate, para mí no le vendría mal un empate, porque ya La Guaira nos sacó puntos, le sacamos puntos de nuevo al equipo venezolano. No le vendría mal una victoria, sería espectacular una victoria, 3 puntos a casita. Y una derrota, una derrota, te digo. Si gana a Fluminense y Bolívar pierde, pues Fluminense y Bolívar están con 4. Y La Guaira con 6. Ahí sí, yo te digo, hincha, ahí sí se nos complica todo. Porque Fluminense, ¿qué nos va a hacer en Brasil con el Maracaná? O sea, ahí, si estamos perdiendo con La Guaira, obviamente en el Maracaná, ¿qué va a pasar? Y luego va a jugar Deportivo La Guaira con Rivadavia. Un Rivadavia que va a decir, ya, tranquilos, yo ya estoy clasificado. Y otro tema también. Fecha 6 de Libertadores. Imagínense, perdemos 2 seguidos y ganamos la última fecha. O sea, hoy es ganar o ganar. Ahora que lo pienso, hincha, hoy es ganar o ganar, o empatar inclusive te ayuda. Pero si no sacas un empate o una victoria, yo te digo, ya estamos prácticamente fuera de octavos de final. Pero con la opción de llegar por lo menos a lo que es tercero de Sudamericana. Que obviamente uno como hincha quiere estar en Libertadores, pero no lo veo mal tampoco la Sudamericana con el equipo que se ha armado. Creo que hay muchos detalles para hablar. Querido hincha que nos sigue acá en las redes sociales, nosotros de esta manera marcamos la pausa. No se despeguen de FM Bolívar al retornar con más información del equipo más grande de Bolivia, más información clave para ustedes, logística del plantel celeste de cara al partido de hoy y obviamente todo lo que amerita hablar de un probable onceno que seguramente Bolívar lo va a llevar de la mejor manera. Marcamos la pausa y ya volvemos.

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12: Perfecto, querido hincha, continuamos con más de FM Bolívar para seguir hablando del equipo más grande de Bolivia, pero antes vámonos con los mensajitos de cada uno de nuestros sponsors que tenemos acá en el programa. Querido hincha, importante resaltar muchos detalles de lo que se viene de aquí en adelante para Bolívar, ya a horas clave del encuentro, partido importante de la fecha respectiva de la Conmebol Libertadores, seguramente con un hincha que está entusiasmado, con un hincha que quiere que Bolívar saque adelante los resultados. Pero bueno, de esta manera continuamos con más de FM Bolívar. 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
12: Y perfecto, familia celeste, continuamos con más del programa, querido hincha, para seguir hablando del plantel académico Tigma. Javier Arreaga, que ya lo hemos tocado, el probable onceno que seguramente quiere conocer el hincha, y obviamente muchos detalles para hablar del plantel celeste, que a esta hora de la tarde ya se encuentra en territorio venezolano, ya preparando los últimos detalles antes del partido frente a Deportivo La Guaira. La logística de Bolívar, la utilería ya...

Copa Libertadores. Vuelvo a repetir con ustedes, familia bolivarista, el probable onceno de Bolívar, ¿no? Un probable onceno que seguramente lo realiza un Vladimir Soria con el enfoque de sacar adelante el resultado, con el enfoque de ser un equipo tal vez más retrasado en el sentido de que pueda defender más que atacar, y obviamente un Bolívar que tiene armas letales, armas importantes como Donny Romero, que esperemos que esté enchufado en el partido. Es la oportunidad de Donny para sacar su mejor versión, un Brian Oyola de igual forma, y un Pato Rodríguez o un John García, que creo que esa es la única duda que yo tendría en mente. Empezamos en el arco, como ayer lo decíamos, Carlos Emilio Lampe, de derecha a izquierda a Luis Paz, Echeverría, Garillo y José Sagredo. Acá la duda que nuevamente se me viene a la mente es el tema de lo que voy a mencionar, ¿no? La duda que tengo, el tema del jugador Javier Arreaga. Si Arreaga llega bien, porque ya está llegando al hotel de concentración de Bolívar, si Arreaga llega bien, pues tranquilamente podemos tener una Arreaga con Gariglio y un José Sagredo. Yo creo que eso es lo que tiene que aterrizar Vladimir Soria y charlar, ¿no?, con Arreaga, para ver si puede entrar o no en el partido, si se encuentra en condiciones óptimas para ser titular. Si no es así, pues tiene que entrar Echeverría, no hay más. El medio campo es donde ayer lo decíamos que es bastante claro. El medio campo es lo de Tonino, Robson y Justiniano, que es clave en el partido, porque sabemos que Robson es clave en el planteamiento. Un Tonino Melgar que esperemos que nuevamente vuelva y pueda subir su nivel. Y lo de Justiniano, lo del capitán, sabemos que es un capitán muy clave en el encuentro. El capitán sabemos que es clave en el sistema de Luis Obrador. Creo que hasta ahí estamos relativamente claros con el probable onceno, pero las dudas de la ofensiva todavía yo las sigo teniendo. ¿Es Donny Romero titular como delantero en punta? Sí, yo creo que lo va a ser y tiene que ser titular Donny Romero. Extremo por derecha, Brian Oyola. Para mí Brian Oyola tiene que ser el extremo por derecha. Para mí yo lo pongo a Brian Oyola. Y extremo por izquierda, lo puedes poner a Pato o a John García. Complicada la decisión para el profesor Vladimir Soria, porque sí, creo que si Pato no hizo un buen partido frente a GB San José, pero hizo un buen partido frente a Fluminense en los pocos minutos que entró, puede ser titular. Pero John García también hizo un buen partido frente a Fluminense y también entró bien de recambio en el partido frente a GB San José. O sea, creo que está siendo bien equitativo el tema de Pato y John García, pero yo, familia celeste, me decantaría por John García. Pato todavía le veo tratando de volver a su mejor versión con el tema de su lesión, pero hay que decirlo, Patito Rodríguez siempre es desequilibrante y yo, a mí me gusta más esta versión de Pato para que ingrese el segundo tiempo. Esta versión de Patito Rodríguez es clave porque en el sentido de que pueda tener su mejor versión, yo creo que lo hace segundo tiempo de la mejor manera. Si no está funcionando John García, si no está funcionando Brian Oyola, pues tranquilamente aquí Patricio Rodríguez tiene la oportunidad de entrar al segundo tiempo. Ahora, si no lo hace y lo pone Soria de titular, pues ya él lo habrá visto mucho mejor al jugador. Y claramente, según lo que veamos en el partido, pues es lo que puede pasar con el plantel académico en líneas generales. Es un poquito para ahondar en el probable onceno del plantel académico para enfrentarse al cuadro de Deportivo La Guaira. Un cuadro de Deportivo La Guaira, querido hincha, que tiene cosas interesantes. Cosas interesantes en todo sentido, porque viene bien en su torneo de la Liga Venezolana. Viene con buenas victorias, hay que decirlo. Victorias importantes que lo ponen ahí, lo catapultan como en los lugares interesantes del torneo de la Liga Venezolana. Viene de un empate Deportivo La Guaira, que hoy se enfrenta a Bolívar a las 6 de la tarde. Los últimos 4 partidos de Deportivo La Guaira te dicen lo siguiente: empate frente a Puerto Cabello 1-1, jornada 1 de la apertura. Conmebol Libertadores 4-1 frente a Rivadavia. Rivadavia lo goleó al equipo venezolano 4-1 en Argentina, cosa que apenas los argentinos casi nos ganan por un

0: Nos ganaron por 1-0 apenas. Luego, en el apertura de lo que es la jornada 13, Deportivo La Guaira le ganó a Trujillanos 1-0. Empató 0-0 con Portuguesa. Y empató con Bolívar en el Hernando Siles. Y posterior y anterior a ese partido, pues ganó 3-2 a Deportivo Táchira, ¿no? Eso es un poquito para que un poco analicen cómo llega el equipo venezolano. Los últimos dos partidos, empate y derrota. Los últimos tres partidos, empate, derrota y victoria. Así que bueno, lo del equipo venezolano tampoco está pasando su mejor actualidad. Está pasando con momentos tal vez no muy buenos dentro de lo que es lo futbolístico. Perdió por goleada frente a Rivadavia, ganó apenas 1-0 frente al equipo Trujillanos. Y su último encuentro empató 1-1 frente a Puerto Cabello. Un punto tiene en este torneo de la Liga Venezolana, ¿no? Un punto, porque ya recordemos que acabó el tema de la apertura y ahora están iniciando este torneo, que de igual forma es importante para el equipo venezolano. Otro tema, Deportivo La Guaira es un equipo que no tiene mucha hinchada, hay que decirlo, no es un equipo grande de Venezuela, es un equipo que históricamente no es constantemente en clasificar en torneos internacionales, y obviamente en ese sentido creo que el equipo venezolano puede sacar adelante el resultado, pero buscando siempre que Bolívar juegue su fútbol. Ayer lo decía este periodista allá en Venezuela y nos daba detalles, ¿no?, con respecto al equipo venezolano, que van a tratar de quitar el balón a Bolívar. Ya no va a ser el mismo planteamiento que se hizo allá en el Hernando Siles. Si bien La Guaira nos empató 1-1, fue porque todos sus jugadores se metieron atrás, y en ese sentido no va a ser el mismo planteamiento, porque en este caso va a querer buscar la victoria al equipo venezolano. Así que yo creo que va a ser un partido reñido, donde Bolívar va a querer jugar con el balón. El periodista venezolano sabe y conoce que Bolívar juega muy bien con el esférico, pero en ese sentido el equipo venezolano, seguramente con los delanteros que tiene de calibre, va a quererle complicarle a Bolívar por muchos tramos del partido. Así que esperemos que este Bolívar, dirigido por Vladimir Soria de momento como interino, pueda sacar adelante este resultado, ya esperanzados en que podamos clasificar a octavos de final y que se pueda sacar adelante un resultado, porque para Bolívar sacar adelante esto es clave. Y obviamente como bolivaristas nos entusiasma siempre estar en este torneo tan ansiado de la Conmebol Libertadores, porque Bolívar sabemos que está enchufado, tres victorias al hilo, tres victorias importantes que sacó la academia, que seguramente el profesor Vladimir Soria está muy contento y muy alegre con el partido, ¿no? Un partido importante que se va teniendo, y a esta hora de la tarde ya va pasando el tiempo, los nerviosismos te van dando, y creo que el jugador mentalmente tiene que estar bien para el cotejo. El hincha, yo le digo, tiene que apoyar y estar constantemente pensando en lo que pueda hacer Bolívar de acá en adelante. Partido clave que se tiene por la Conmebol Libertadores. Pero bueno, el tiempo es oro, familia celeste. Estamos exactamente a 7 a 10 minutos más o menos de finalizar FM Bolívar. Con esa información, probablemente Arriaga podría jugar el partido. Ya se los hemos dicho al inicio del programa, dependiendo todo de Vladimir Soria, que seguramente va a ser el encargado en sacar adelante el partido. Y bueno, de esta manera nosotros ya entramos en la recta final del programa, querido hincha, porque hay muchos detalles más para hablar. ¿A qué hora juega y cómo va a ser la logística de Bolívar después del partido frente a Deportivo La Guaira? Pues te lo comento acá en FM Bolívar. Prácticamente Bolívar no volvería a La Paz, se iría directamente a Santa Cruz. ¿Por qué? Porque en Santa Cruz Bolívar tiene que hacer otro partido frente a Blooming, otro partido de alta exigencia, por los dirigidos por Vladimir Soria, ya esperando que Bolívar de una vez tenga su director técnico, un director técnico que seguramente Bolívar lo necesita, de acuerdo a lo que es. No tanto, porque Vladimir Soria y Ronald Arana lo están haciendo de buena manera, desde mi punto de vista. Creo que están haciendo bien las cosas en todo sentido, y creo que de aquí en adelante Bolívar tiene que hacer bien las cosas. Hoy creo que es importante el tema de estar punteros, mejor dicho, ahí peleando la Copa Libertadores. Y ustedes se preguntarán, ¿cuándo juega Independiente Rivadavia con Fluminense en Argentina? El partido es mañana, así que en función de lo que hoy haga Bolívar, si es empate o victoria o derrota, pues mañana es el partido con Rivadavia y Fluminense, esperando de que Rivadavia ya se quede con el primer puesto y le saque un empate o le gane a Fluminense, para que Fluminense se quede todavía más en el fondo de la tabla. Ahora, ¿qué pasa si Fluminense le gana a Rivadavia y Bolívar no saca un buen resultado? Realmente se le complica a la Academia, se le complica en todo sentido, porque inclusive el equipo venezolano podría estar encima de nosotros. Y para mí, salir cuartos en esta Copa Libertadores sería terrible. Sería terrible en todo sentido. Repaso la tabla de posiciones del encuentro. Tenemos a Independiente Rivadavia con 9 unidades, 3 partidos jugados, 3 ganados, 7 goles a favor, 2 goles en contra. Gol de diferencia de más 5, 9 puntos. Bolívar en segundo lugar con 3 partidos jugados, 1 victoria, 1 empate y 1 derrota. 3 goles a favor, 2 goles en contra, diferencia de gol de más 1, 4 puntos. Tercer lugar, Deportivo La Guaira, rival de Bolívar hoy a partir de las 6 de la tarde. 3 partidos jugados, 0 victorias, no tiene ninguna victoria, 2 empates, 1 derrota. Goles a favor 2, goles en contra 5, goles, gol diferencia menos 3, puntos 2. Fluminense, último lugar el equipo brasileño, imagínense. 3 partidos jugados, 0 victorias en 3 el equipo brasileño, increíble, tiempo que no veía esto. Un empate, 2 derrotas, goles a favor, 1 gol a favor, goles en contra 4. Gol de diferencia, menos 3 puntos, 1 punto. Así que bueno, Bolívar con grandes chances, a pesar de no haber iniciado bien a Libertadores, Bolívar con chances hermosas de estar en instancias finales de la Conmebol Libertadores en octavos de final, que es lo que tanto nos apasiona. Pero bueno, familia celeste, nosotros ya entrando en la recta final del programa. Espero que tengan un lindo resto de jornada. Solamente les pido, apoyen a Bolívar, apoyen a la Academia hoy a las 6 de la tarde con toda la información del club más grande de Bolivia para recibir al equipo venezolano, mejor dicho, para que el equipo venezolano nos reciba allá en el Caracas, para estar presentes como FM Bolívar. Nuestro colega Kenny, que seguramente está con toda la cobertura, no nos acompañó esta tarde en FM Bolívar, pero seguramente más luego con toda la información para estar al tanto de lo que pueda pasar con Bolívar de aquí en adelante. Seguramente un Bolívar que en este momento ya está en la etapa del almuerzo, del refrigerio, con la merienda y para estar todo predispuestos para el encuentro de hoy frente al Deportivo La Guaira. Así que no se despeguen de FM Bolívar. Nosotros más tarde iniciamos la transmisión a partir de las 5 de la tarde en simultáneo con toda la transmisión. Hasta las 10, familia celeste, hasta las 10, FM Bolívar no va a parar desde las 5 de la tarde hasta las 10, yo le invito al hincha, vamos a estar con toda la cobertura, así que bueno, de esta manera nosotros entramos en la recta final de FM Bolívar, querido hincha, solamente les pido que apoyen a Bolívar, apoyen a la Academia, de esta manera culminamos FM Bolívar, tengan un lindo resto de jornada, chao.
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Un placer.

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Hola, ¿qué tal? Hola, hola, hola, hola a todo el mundo. Buenas tardes allá también, buenas tardes a todo el planeta. Comienza este tu espacio, con el cual vamos a viajar unos minutos al mundo de la música tropical. Vamos a hablarte de todo lo que ha ocurrido hoy día, un poquito, un pantallazo de lo que ha pasado el día de hoy. No ha sido un buen día, por si acaso, pero sí, buenas noticias han salido de las últimas horas, humo blanco de algunos conflictos con el sector del transporte. Enseguida te voy a contar todo.

El pronóstico del tiempo, todos quieren conocer el pronóstico del tiempo. Cielo poco nuboso, no hay amenaza de lluvia. Salió el sol, nos ha calentado a todos. Bienvenidos, bienvenidos a todos. Con estilo propio a partir de este preciso instante. Pónganse cómodos. Se quedan con nosotros con la mejor música con ritmo y sabor. A partir de estos instantes, con estilo propio.

3 de la tarde con 11 minutos. Ese es el reloj. El reloj que marca esta hora. Avanza la tarde, nosotros comenzamos a acompañarte con los ritmos más alegres. 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Y el día de hoy, la noticia más importante, ¿cuál es? Se ha solucionado el tema del transporte. Se había anunciado un paro de 48 horas. Después del mediodía de este miércoles, ha concluido el diálogo entre la Confederación Sindical de Choferes de Bolivia y el gobierno. El tema, combustibles, carreteras, etcétera, etcétera. Ayer, un paro de 24 horas prácticamente nos ha perjudicado a todos. Desde el pequeño comerciante hasta los emprendedores, tiendas, restaurantes, shopping, supermercados. La gente no podía movilizarse, complicado. Y la han hecho tan difícil los conductores, la han hecho muy complicado realmente. El sector se ha movilizado el día de ayer, un paro de actividades de 24 horas. Y tras la protesta, la mañana de este miércoles acudieron a la cita que tuvo lugar en la Casa Grande del Pueblo, en el centro de La Paz. El dirigente de la Confederación, Lucio Gómez, habló, anunció la suspensión del paro de actividades a la conclusión de esta reunión. Y destacó que el presidente Rodrigo Paz se comprometió, porque estuvo el presidente, estuvo personalmente. El presidente se comprometió a garantizar combustible de muy buena calidad y además firmó el documento del acuerdo entre los conductores, el sindicato y también el gobierno. Además, también se ha indicado que el resarcimiento de los daños causados por la gasolina se va a conformar una comisión con personeros de yacimientos y la aseguradora de cada región para agilizar los trámites, porque dicen los conductores, los trámites están muy lentos. Y aseguraron algo los conductores, si no se cumple esta semana, seguramente nos volverán a ver en las calles, advirtió el dirigente. El dirigente de la Federación Urbana de Transporte de La Paz, Chuquiago Marca, Santos Escalante, confirmó esta versión. Hay una garantía, y la garantía es la firma del presidente. Él va a fiscalizar, dijo, al término de esta reunión. Y con esa referencia, en las carreteras, explicó que el gobierno presentó un paquete de proyectos que están financiados por la CAF. En ese marco pidió al legislativo aprobar las normas para este fin. Se van a mejorar las carreteras, hay un proyecto gigante. Pero lo importante es que se garantiza, dicen los conductores, con la firma del presidente.

3 de la tarde, 21 minutos, con estilo propio a través de Cana FM 98.5. Vamos acompañando tu tarde. Tarde calurosa en algunos lugares. Le vamos a dar el ritmo, vamos a darle el ritmo necesario a tu tarde, con buenas canciones, buenos éxitos y en una muy buena calidad de sonido. Así es que se ha terminado el conflicto con el sector de los choferes, salvo anunciaron los conductores que tiene que cumplirse. En esta semana se va a ver todo en cancha y si no se cumple, volveremos nuevamente a las calles a movilizarnos, anunciaron los dirigentes de las confederaciones de transporte. Así es que hay que cumplir. Hay que cumplir, presidente, hay que cumplir autoridades. Pero se anuncia ya movilizaciones en varias áreas rurales, caminos troncales. Además, el sector del transporte interprovincial ha comenzado ya movilizaciones. Han dejado de trabajar en esta jornada, hay que solucionar aquello. Y el paro indefinido de la Central Obrera Boliviana continúa. ¡Ay, la Central Obrera Boliviana! 20 años sin reclamar nada y en los últimos 4 meses la Central Obrera Boliviana vuelve al ataque, pero con todo. Muy raro está esta Central Obrera Boliviana, realmente. Enseguida les voy a contar más de lo sucedido en esta media jornada. 3 de la tarde, 23 minutos, con estilo propio a través de Cana FM en 98.5.

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Estamos de retorno, son las 3 de la tarde, 31 minutos. Seguimos con ustedes avanzando en esta tarde calientita, ¿no? Está calientita la tarde y la música también está calientita, calientita, bien calientita.

0: 3 de la tarde, 36 minutos. Seguimos avanzando la tarde con estilo propio.
1: De la manga.
0: Y al mediodía, no solamente se reunieron autoridades junto al sector del transporte, hubo más reuniones, hubieron más diálogo, pero también hubieron movilizaciones de la Central Obrera Boliviana. La Central Obrera Boliviana, con las movilizaciones y un grupo de personas, tomaron más o menos al mediodía las oficinas del Ministerio de Trabajo. Esto pasó más o menos al mediodía, una toma del Ministerio de Trabajo. Tras enfrentarse con la policía, sí señores, se enfrentaron con la policía. Esto pasó más o menos al mediodía en la ciudad de La Paz. Pero más tarde, exactamente a las 3 de la tarde más o menos, otro contingente policial llegó hasta las puertas del Ministerio de Trabajo. Intervienen en el Ministerio de Trabajo, recuperan el Ministerio de Trabajo y desalojan a los dirigentes de la COOP, que se dieron el gusto de tomar el Ministerio de Trabajo. ¿Qué les parece? Cerca a las 3 de la tarde pasó todo esto. Por eso un día para contarlo realmente. Se recuperó el Ministerio de Trabajo más o menos a las 3 de la tarde. Y recordarles que previamente había sido tomado por un grupo de dirigentes de la Central Obrera Boliviana. Central Obrera Boliviana. Así está el panorama político social en nuestro país. 3 de la tarde, 38 minutos. Nosotros continuamos enviándoles buenas noticias.

3 de la tarde, 46 minutos en todo el país. 3 de la tarde, 46 minutos en Bolivia. Con estilo propio a través de Can FM 98.5. Los vamos acompañando en este primer ciclo. Vamos hasta China. Les voy a contar lo que está sucediendo en estos instantes en China con respecto a la fertilidad. Sí, señores, fertilidad. Fertilidad. Hay una crisis, hay una gran crisis de recién nacidos en China. O sea, no hay niños, no hay bebés. La gente, los jóvenes, prefieren estar solos o prefieren tener una mascota o algo por el estilo. Hay una crisis de solteros. Y hay muchas mujeres sobrantes, dice el informe de China. Además, hay un impuesto al condón. Está muy caro. China ha realizado unos cálculos que no le han salido muy bien. China apostaba para que nazcan más bebés, pero le salió muy mal. Millones de personas en toda China han celebrado el último receso de Año Nuevo lunar con festividades, oraciones, etcétera, etcétera. Y lo primero que han pedido es más niños, más bebés. Pero para algunos adultos solteros ha sido un momento muy difícil. Los padres están muy preocupados porque durante días han visto a sus hijos, durante meses y también años, jóvenes que no quieren casarse, jóvenes que no quieren tener hijos. Y China está preocupado porque van a tener gran cantidad de adultos mayores dentro de algunos años. Y este ha sido uno de los principales preocupaciones en China. No hay niños, hay muy pocos niños. En este último enero, el tema volvió a los titulares de los periódicos cuando el gobierno ha publicado cifras que han mostrado que la tasa de natalidad en este país ha caído de nuevo. Terrible, terrible lo que está sucediendo en China. Están preocupados porque la tasa de natalidad no crece en China. Y lo triste va a ser que luego de algunos años, la tasa de adultos mayores va a ser enorme. Debería ir a la par, ¿verdad? Pero no está sucediendo aquello y es algo que es un fenómeno social que está ocurriendo en China en estos instantes. Hay muchos solteros, hay muchas mujeres, pero no quieren tener hijos.

0: 3:48, 3:48 con estilo propio a través de KNFM en 98.5.
1: ¡Qué rico! Muy buena noche.

hacer una cosa. Párame la música ahí. Guatemala, ¿cómo dice el coro? Aventurero. ¿Qué pasó? ¿Qué pasó? ¿Lo de atrás? ¿Qué pasó con lo de atrás? Dice. Vamos, dice.

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4 de la tarde con 6 minutos en todo el país. 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

Vamos a ir ahora, para toda la gente, para todo el público presente y para todas las Carlas. ¿Hay alguna Carla acá?

4:15 nos informan que en estos instantes o hace algunos minutos ha habido enfrentamientos alrededor de Plaza Murillo. Sectores gremialistas afiliados a la Central Obrera Boliviana han intentado ingresar y la policía ha tenido que utilizar gases lacrimógenos. Es lo que estaría sucediendo hace algunos minutos alrededor de Plaza Murillo.

4:15 de ahora. A ver, algo más les contaremos de lo que está sucediendo, de lo que ha pasado en esta jornada en materia informativa. Es importante conocer algo más. En horas de la mañana, el diputado Carlos Alarcón, por ejemplo, les comento esto con respecto al tema del diésel, la gasolina y EPFB. ¿Qué dijo el diputado Carlos Alarcón? Ha denunciado una supuesta estafa en la gestión de los carburantes y responsabilizó tanto a la gestión de Armin Dorgaten, que recordemos se fue al Brasil y no se sabe nada de su paradero hasta estos instantes. El diputado Carlos Alarcón denunció una supuesta estafa en la gestión de YPFB, tanto en la gestión de Armin Dorgaten como la de Yusef Akli, en yacimientos petrolíferos fiscales bolivianos por la continuidad y ampliación de contratos. Me parece que es una estafa al país el hecho de que se retire la subvención el 17 de diciembre y que el mismo día se esté ampliando ese contrato heredado de Armin Dorgaten para gasolina, para una gasolina base, que obviamente es más barata que una gasolina de uso directo, y que no se haya comprado la gasolina que se estaba pagando y que el pueblo de Bolivia se merecía tener mejor gasolina. Así lo afirmó el legislador en las últimas horas. Y el tema de la gasolina nos preocupa, yo estoy seguro que usted también, que es bastante tiempo, ni no se sabe quiénes son realmente los responsables. Y hay una versión que la denuncia el diputado Carlos Alarcón directamente a los ex directores Armin Dorgaten y Yusef Akli, quienes serían prácticamente parte de toda esta situación. Contratos lesivos al Estado, etcétera, etcétera, etcétera. Pero las autoridades actuales sugieren de que, y también explican de que la gasolina ya está totalmente cambiada. Y la pregunta es, ¿será cierto? ¿Será cierto? Muchos conductores están con el vaso ahí, esperan recibir un poquito de gasolina y recién comprar. Si la ven oscura, como guaraná champán, si la ven oscura, así como guaraná, como el refresco guaraná, pues no la compran, ¿no? Es lo que hacen algunos conductores. ¿Qué dice usted? ¿Qué dice usted? ¿Quiénes son los responsables de esta situación? Mucha gente que aparentemente sigue dentro de YPFB. 4:18 en todo el país, 4:18 en Bolivia. Seguimos con el ritmo alegre que te acompaña todas las tardes, con estilo propio.

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Más adelante tenemos transmisión de fútbol esta tarde. No se lo vayan a perder, sigan con nuestra sintonía. Comenzamos nuestra última media hora con estilo propio, con estilo propio.

0: 4 de la tarde, 45 minutos, con estilo propio a través de Cana FM 98.5.
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0: En la parte final, ya a punto de terminar,
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0: Tenemos unas 2 o 3 canciones más éxitos, lindas, hermosas. Enseguida voy a regalar esas canciones.
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0: Pero antes les voy a contar qué se recuerda hoy, Día Internacional, ¿sabe de qué es? Día Internacional sin dietas. Este día ha sido conmemorado en 1992 para promover la aceptación corporal. Soy así, así tengo que ser. No puedo cambiar más, no puedo ser más flaco ni tampoco muy gordo. Así soy. También ha sido creada para evitar los trastornos alimenticios, dietas extremas, comer mucho o comer muy poco. Busca fomentar una relación saludable con la comida y cuestionar los estándares de belleza. Quiero ser muy flaca, voy a dejar de comer, voy a tomar agua, voy a tomar dietas, etcétera, etcétera. Y esto causa problemas serios en la salud, especialmente de algunas damitas. Día Internacional sin dietas, ahí está clarito. Aceptación corporal, salud mental, evitar los trastornos alimenticios, las dietas extremas, etcétera, etcétera, etcétera. Pero también se recuerda algo muy importante para los estudiantes de psicología, para los amantes de la psicología. Un día como hoy, en 1856, se recuerda el natalicio del médico neurólogo austriaco, considerado el padre del psicoanálisis. ¿De quién estamos hablando? De Sigmund Freud, el padre del psicoanálisis. Cuatro cuarenta y siete minutos.

Enseguida FM Bolívar, la transmisión del partido de Bolívar. Nosotros cerramos este espacio, el espacio más bailable, más reventado, con mucha música alegre. Hasta mañana. Con estilo propio, vuelve mañana, por favor. A las 3 de la tarde estaremos con toda esta carga musical para ustedes. Sigan con nuestra programación.

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0: ¿qué tal, familia de FM Bolívar, familia celeste? Sean bienvenidos a la transmisión desde Caracas, Venezuela. Nosotros para el relato, Kenny Sanginés está presente acá justamente en el estadio de la UCB, donde vamos a tener el partido a realizarse en esta jornada, donde Bolívar tendrá que llevar los 3 puntos a la ciudad de La Paz, donde la academia también ya se encuentra acá listos para realizar la etapa precompetitiva, el calentamiento correspondiente y así poder irse de lleno a lo que son los 90 minutos más importantes de lo que va la gestión 2026 en lo que a fútbol se refiere para Bolívar y así conseguir la siguiente instancia de la Copa Libertadores. Es verdad que estamos a la mitad, todavía hay varios partidos que se van a jugar, pero también si tienes las chances de poder ganarlos, te sumo un montón. El perderlo creo que te pesa aún más y es de esta manera que ahora Bolívar con un equipo completo, llamémosle en un 100%, es que va a enfrentar a este Deportivo La Guaira, que también viene con una linda ilusión de querer llevarse las 3 unidades y que se queden en tierras venezolanas. 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
0: Perfecto, amigos, entrando en sintonía, esperando los 90 minutos. Igual y comentar, ¿no?, que nos estará acompañando en esta jornada nuestra querida compañera Andrea Gutiérrez, como siempre, para el comentario respectivo que se vive esta previa. Andrea, ¿cómo estás? Bienvenida a FM Bolívar.
3: ¿Qué tal, Kenny? ¿Cómo estás? Muy buenas tardes. También saludar, por supuesto, a Anthony y a toda la familia bolivarista que nos escucha como siempre en FM Bolívar, en Radio Cana 98.5, y estamos listos, bien lo decía Kenny, ya está situado en Caracas, Venezuela, para la jornada número 4 de la Copa Libertadores, un Bolívar que tiene la obligación de ganar para seguir, por supuesto, en la pelea de lo que va a ser clasificar a octavos de final. Y está esperando, por supuesto, el resultado que pueda tener Independiente, si le puede hacer ahí el favorcito de poderle ganar también a nuestro anterior rival para poderse acomodar y estar un poco más tranquilo. Bolívar tiene que recuperar ahora en Venezuela los puntos que se han perdido acá en la ciudad de La Paz, porque, a ver, seamos claros, Deportivo La Guaira, creo que sin subestimarlo claramente, pero se creía que Bolívar podía ganarle tanto de local como de visita, pero bueno, creo que no se dieron las cosas. Es por eso que hoy la academia tiene que reivindicarse. Ahora, hablando un poco de los números que tiene Bolívar en Venezuela, 32 años y 64 días han pasado para que Bolívar vuelva a jugar en Caracas. Imagínense, ha jugado en Puerto Ordaz, en Caracas y en Barinas. Son las 3 ciudades donde Bolívar ha competido. Hasta la fecha, los 2 goles de Bolívar en Caracas llevan la firma de Julio César Valdivieso, imagínense. Y 5 jugadores actuales del plantel fueron parte del último triunfo en Venezuela. Los partidos recientes que tiene Bolívar, que son 4, el historial es muy corto, es con el 2022 con Deportivo Lara, donde Bolívar se impuso por 3-2. También se ha enfrentado con Minerven, donde ha acabado en un empate. Sport Marítimo, Bolívar le ha ganado por 2-0. Y también al Minerven nuevamente en el 94, donde han empatado empatado 1-1. Así que bueno, está interesante lo que va a ser, por supuesto, todo este partido. Y hablando un poquito de la tabla de posiciones antes de entrar en contexto, bueno, Independiente Rivadavia es líder con 9 unidades, en el segundo lugar está Bolívar con 4, tercer lugar Deportivo La Guaira con 2 y en el último lugar Fluminense con 1 punto. Es por eso que hoy Deportivo La Guaira también está en la obligación de sacar unidades para estar en segundo lugar, pero imagínense con una victoria de Bolívar, bueno, estaría acá 7 y prácticamente estaría asegurando ese segundo lugar, obviamente faltando los otros compromisos que se tiene. Ahora el equipo está con plantel completo, Kenny, porque bueno, también Arriaga en las últimas horas, es el dato también que nos comentabas en exclusiva en FM Bolívar en las redes sociales, de que Arriaga apenas cumplió con sus labores, con su familia, porque bueno, nació recién su hijo y se incorporó rápidamente hoy, ¿verdad?, a filas celestes para bueno, poder tener el trabajo también con el profesor Vladimir Soria. Bien, hasta que volvamos con Kenny Sanginés. Bien,
4: perfecto, Andrea.
3: Ahora sí, Kenny.
4: No, estoy acá, perfecto, gracias. Sí, mira, lo de Arriaga, ¿no?, que marca la diferencia, cumple una misión primero con la familia, ahora está con la misión de poder salvaguardar a la defensa celeste para este partido. Y justamente en este preciso instante, Andrea, hincha celeste, sale Bolívar, sale Deportivo La Guaira al campo de juego en la etapa precompetitiva. Vemos ahí a Brian Oyola, Nacho Garillo, Leonel Justiniano, van saliendo todos los jugadores, Soria, también el profesor Ronald Arana, listos y con la predisposición también de encarar un buen partido. Ya está calentando Bolívar entonces en el estadio de la UCB. Vemos que están dividiéndose por grupos también. Que ojo, ya tenemos las alineaciones principales de ambos planteles. Enseguida nos vamos con las mismas de poder saber qué es lo que va a formar en este caso el profesor Soria y también en este caso el Deportivo La Guaira, que al parecer llega con un equipo completo, llega con equipo completo. Así que amigos, de esta manera nosotros iniciamos FM Bolívar. Saludamos también a Anthony Cárcamo en controles desde Radio Cana 98.5 FM. Anthony, bienvenido a FM Bolívar.
5: ¿Qué tal, Kenny? ¿Cómo estás? Buenas tardes a todos los que nos están escuchando. Aquí les saludo desde Radio Cana 98.5 FM y también nos pueden seguir en todas nuestras redes sociales con FM Bolívar.
4: Muchísimas gracias, Anthony, ahí en controles, y también quien estará encargado de las alineaciones, tanto Deportivo La Guaira y todo lo correspondiente a ambos equipos, Dylan Lameles. Dylan, bienvenido a FM Bolívar.
3: Bien, Kenny, hasta que tengamos contacto con Dylan, quería consultarte un poco también de cuánta capacidad tiene el estadio de Deportivo La Guaira y cómo se va manejando el ambiente allá en Caracas, Venezuela, cuánto público ya ha ido llegando, cómo se ha manejado el precio de entradas, si es uno de los equipos favoritos o qué es lo que se espera para el partido que se tiene ya en 45 minutos.
4: 45 personas. Ok, a ver. Estamos acá también con un compañero y tu nombre, mi hermano, un colega de Venezuela.
6: Bueno, mi nombre es Juan Hernández, saludos desde acá de Venezuela.
4: Periodista también venezolano, que nos comenta también un poquito de la capacidad del estadio, más o menos cuánto tiempo ya lleva y de esta manera, no se lo puede refaccionar, comentaban que es patrimonio. Por favor, si nos puedes dar los detalles.
6: Bueno, sí, comenzando el tema del aforo, es aproximadamente 25.000 personas. Actualmente vemos poca gente de hincha del Deportivo La Guaira por las gradas. Imagino estarán entrando por los vomitorios de gradas. Y también, según los datos, el Estadio Olímpico de la UCB es patrimonio de la UNESCO, aproximadamente construido en el año 1970.
4: Ok, ahí están los datitos entonces que nos lanzan acerca de lo que es este estadio, Andrea. Y ojo, bueno, como siempre, no todo puede salir bien, no todo puede estar acorde, Andrea, y no es obviamente grato de mi parte comunicar esto. En este momento me indican que tristemente una barbaridad no hay agua en el vestuario de Bolívar.
3: Uy, no.
4: No hay agua en el vestuario de la academia. Vamos a textearlo también en redes sociales en este momento. Pero bueno, eso es lo que me comentan. Es una pena, lo sabemos que es esencial.
3: Fundamental, Andrea, en este momento,
4: en Caracas, Venezuela, estamos a 28 grados. Y no. Obviamente, tal vez para el local, que la gente que vive acá, no se siente tan complicado. Pero nosotros sí estamos un poco acalorados, no estamos acostumbrados. Los jugadores obviamente se acostumbran también a lo que es la paz, ¿no? Pero un tema bien complicado, Andrea.
3: Claro, el agua, bueno, es fundamental en cualquier país, en cualquier lugar del mundo en realidad. Y si bien nos comentas, está un clima con bastante calor, 28 grados, la humedad enseguida vamos a averiguarlo. Pero tienes mucha razón, muchas veces se habla de que vienen a jugar acá a la altura y demás, que es la excusa de siempre, pero que países donde, bueno, tienen condiciones climáticas muy diferentes, por supuesto que también afecta a nuestros futbolistas. Y ahora que no tengan agua en los vestuarios, creo que perjudica bastante a un Bolívar, ¿no? ¿Se sabe la razón, Kenny, del por qué no hay agua? ¿Un tema del estado, un tema que no les han dejado ingresar, tal vez, el equipo local? ¿O es un tema, bueno, de la ciudad como tal?
4: A ver, es increíble, Andrea. Voy a hacer la consulta respectiva porque, bueno, yo también iba al baño y no había agua, ¿no? Para lavarte la mano, refrescarte un poco la,

0: la nuca, como se dice, y no existía la manera de poder hacerlo. Creo que me parece que es un tema del estadio en general. No creo que sea tal vez para poder incomodar a Bolívar, claro. ¿No? Se sabe a veces que en algunas ocasiones ocurre esto, un poco de mala leche tal vez de parte del equipo, pero no, creo que va más por el lado del estadio. Ahora sería otra cosa que se ha acordado, ¿no? Que en todo el estadio no exista agua. Pero a ver, bueno, amigos,
1: y te comento
0: vamos
1: que
0: a marcar... ¿Perdón?
1: Antes, ¿sí? Dani, te comento que están a 55% de humedad, imagínate. 29 grados, 55% sí. De humedad y una sensación térmica de 30 grados. Entonces, bueno, esperemos que se pueda solucionar, bien lo dices, el tema del agua. Debe ser un problema del estadio. Tenía entendido que creo que en Venezuela se va cortando recurrentemente, pero a ver, ojalá que se pueda solucionar de la mejor forma.
0: Ok, Andrea, bueno, a ver, vamos a hacer acá las consultas respectivas acerca de todo este tema. Ahora sí, nosotros vamos a marcar una pausa directamente acá en FM Bolívar. Al regresar de la pausa vamos a estar con todas las incidencias en esta previa de partido desde Caracas, Venezuela, con las alineaciones de ambos planteles, el análisis respectivo en esta previa del partido por Copa Libertadores, Bolívar contra Deportivo La Guaira, La Guaira contra el Club Bolívar. Marquemos la pausa, volvemos.
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0: Bueno, amigos, regresamos con más de FM Bolívar por Radio Cana 98.5 FM. Y bueno, nosotros estamos a la expectativa del por qué también este tema del agua. A ver, puede sonar algo, no sé, repetitivo, reiterativo, nuevamente seguir con esto, pero es que es algo vital que necesitan los jugadores, incluso para poder darse la ducha respectiva antes al partido, el que desee lavarse la cara. Estos son puntos, la verdad, que son bien importantes. Y Andrea, todavía no tenemos información y tampoco se regó la cancha, ni se regó la cancha, así que, bueno, ahí está el detalle.
1: Bueno, lamentable, la verdad, bien lo dices, ¿no? Es necesario el tema del agua, también la hidratación que puedan tener cada jugador. Así que, bueno, no sé si lo podrán solucionar. Ya falta alrededor de 35 minutos para que inicie el partido y hasta el momento, bien lo nos comenta nuestro compañero Kenny, que no hay solución del tema del agua, así que bueno, vamos a ver qué respuesta también se le da, porque tiene que brindarle, creo que todas estas comodidades también el equipo local, en este caso Deportivo La Guaira, al ser el equipo anfitrión, tiene que brindar todas las condiciones correspondientes al equipo visitante, en este caso Bolívar. Pero bueno, falta 34 minutos ahora para el inicio del partido y todavía no se ha solucionado. Vamos a ver cómo, si hay alguna novedad de Kenny también allá en el estadio, pero comentarnos un poquito si ha ido llegando también gente ya a este escenario deportivo. Bien nos comentaba el colega venezolano, 25 mil personas y no se puede refaccionar el estadio porque es un patrimonio, ¿no? Nos decía, pero 25 mil personas me parece algo similar a lo que es Villingenio, más o menos, ¿no?
0: Sí, mira, similar. Acá el compañero nos hacía la referencia de que igual tiene un poquito de similitud en lo que es la forma del estadio. Ponte, te digo, recortando una tribuna del estadio Hernando Siles, es la mitad básicamente, ¿no? En capacidad, más o menos. Y se parece muchísimo al estadio Hernando Siles, sin techo en las curvas, sin techo en el sector de recta general, lo que sería para el Siles, y en preferencia con la parte techada. Pero haciendo la referencia de 25 mil personas, es un número alto. El partido te cuesta 5 a 10 dólares la entrada y ahora tampoco es que hay gente, ¿no?
1: 5 a 10 dólares.
0: Las personas. Ah, exacto. Están acá, mira, Andrea, esposas, familia, de jugadores, prensa y ya. No hay más personas. Donde sería el sector de recta general, puedo contar. Y a las personas, 1, 2, 3, 4, 5, 6. 6 personas con el camarógrafo, 7, 2 policías, 9. Entonces, no es llamativo acá el fútbol, ¿no?
1: Está la familia, efectivos policiales y la prensa.
0: Sí, no hay barra, no hay
2: gente por entrar.
0: Afuera hay gente por entrar, ¿ok? Afuera hay gente por entrar, lo que me comentan acá. Bueno. Y todavía falta todavía el movimiento acá. Pero, como les repito, es un momento donde el fútbol en Caracas, por lo menos lo que es La Guaira, no lo vive tanto la gente. Es el béisbol, es el deporte más emblemático tal vez acá, y justamente estamos a escasos metros del estadio de béisbol. Pero bueno, poco a poco ya se va a ir dando cita a la gente, Andrea. Poco a poco ya se van a dar cita los hinchas. Y bueno, esperando también un poquito este temita del agua, ¿no? Que, a ver, no es un tema menor. Para lo que es Caracas, no es un tema menor. Igual hay que dar las básicas necesidades, ¿no? Que requiere Bolívar.
1: Sí, hay que ver, hay que solucionar ese tema, ¿no? Vamos a ver qué es lo que pasa. También, a ver, hablando del tema de los hinchas que mencionaba Kenny, de que no hay muchos, obviamente averiguando un poquito la historia que tiene Deportivo La Guaira, solamente ha jugado 3 veces con esta, es su tercera edición de Copa Libertadores. Es un equipo que no tiene mucha historia en lo que es un torneo internacional. Su debut ha sido el 2019, donde ha arrancado desde fases preliminares. También volvió en el 2021, ya en fase de grupos. Se ha enfrentado a equipos como Atlético Mineiro, América de Cali, Cerro Porteño, y bueno, este año que se está enfrentando ahora en Bolivia, con Bolívar, perdón. Así que es un equipo, Kenny, que tal vez no tiene tanta historia a diferencia de un Bolívar, y es por eso tal vez que fue tanto el enojo del hincha bolivarista en el partido que se ha tenido acá en el Estadio Hernando Siles, donde acabó en un empate, porque el historial incluso te marca de que eres invicto con equipos venezolanos, ¿no? Tanto de local como de visita, pero... Hoy, ¿cómo los has visto tú al equipo? Tú que estás ahí con ellos, has podido estar de más cerca haciendo la cobertura correspondiente. Los ánimos, según lo que veíamos en informes y demás que nos mandabas, parecen buenos y también motivados en tratar de buscar las tres unidades.
0: Por supuesto, sí, claro que sí, Andrea. Son buenos porque, mira, se nota esa energía positiva del equipo. Te ayudó un montón ganar la GB San José. Sea en el último minuto del partido, ya hay que dejar de lado el reprochar una victoria de Bolívar y simplemente celebrarla, anotar lo malo, bueno, arreglarlo para el próximo partido, claro. Y creo que eso ayudó muchísimo al plantel, se nota una comunidad bien unida, hablando por lo que es jugador, o todos los que forman parte de Bolívar, toda la delegación, alrededor de 40 personas, obviamente bien tranquilo. Lo que sí te decía, o lo noté algo nervioso a Soria, y cómo no vas a estar nervioso, ¿no? Estás hablando de un partido de Libertadores, estás jugándote tal vez la posición en Copa en los octavos, claramente va a haber un poco de nerviosismo, apreciación mía solamente, ¿no?
1: Claro.
0: Pero,
1: ¿y sabes, Kenny, te digo algo?
0: Presión. A ver.
1: ¿Se entiende los nervios del profesor Soria? Porque imagínate, la gente, ¿qué es lo que pide? Bueno, voy a ser portadora de lo que he leído en las redes sociales. Que se quede el profe Vladi, dicen, ¿no? Referente del Club Bolívar, con ellos han cambiado totalmente el rendimiento del equipo, tal vez porque no se sentían cómodos con Robato. No sabemos en realidad cuál ha sido el cambio que ha tenido Bolívar, pero imagínate, tantos hinchas que confían en Vladimir Soria de que hoy va a ser un buen partido. Entonces la presión... Por supuesto que esté en el profe Vladi en tratar de hacer respetar lo que es un Bolívar ante una hinchada tan exigente que se tiene. Bueno, creo que perdimos un poquito la señal con Kenny Sanginés, pero bueno, vamos a ver qué es lo que va a pasar. Ya estamos también con las alineaciones listas. En cualquier momento vamos a retornar con él para poder ver lo que va a pasar en el partido.
0: Pero también sí,
1: ahora sí, Kenny, ahora sí te escuchamos.
0: Ahora sí, Andrea, no, sí hay un poquito del tema de la conexión acá del estadio que no es la mejor, pero igual, vamos a salir de manera normal. Así que tranquilos, amigos. Vamos a irnos directamente con las alineaciones. Andrea, está Dylan Lameles, tal vez.
1: Sí, también lo tenemos a Dylan. Dylan, ¿qué tal? ¿Cómo estás? Muy buenas tardes.
2: ¿Qué tal, Andrea? ¿Cómo estás? Kenny, ¿cómo estás? Un saludito allá hasta Venezuela y a todo el hincha que nos sigue acá en FM Bolívar, en Radio Canal 98.5 FM. Exactamente, está todo listo, preparado para el encuentro de hoy. Bolívar frente a Deportivo La Guaira, partido electrizante a partir de las 6 de la tarde. Lo vas a vivir acá por FM Bolívar, programa partidario y oficial del Club Bolívar. Y vamos a estar con toda la información, tanto de Deportivo La Guaira como del Club Bolívar, que sabemos que va a estar Javier Arriaga en el onceno titular. Sorpresita a un Javier Arriaga, el profesionalismo que demuestra el jugador ecuatoriano. Y un Deportivo La Guaira que seguramente está con toda la previa del encuentro. Nerviosos, porque sí, es un equipo que realmente viene primero en su tabla de la temporada 2026 de la división de Venezuela, ¿no? De la división profesional. Tiene 23 puntos en 11 partidos, un invicto de 0 derrotas. Pero en la Copa Libertadores, recordemos que le goleó 4-1 Rivadavia, así que en la Copa Libertadores es como que saca algún resultado bueno, como con Bolívar en condición de visitante, y se hace golear también con Rivadavia, que viene muy bien. Así que yo creo que son equipos, si bien La Guaira no tiene historia en el ámbito internacional, es un equipo que en la actualidad le está yendo muy bien. Así que vamos a estar con toda la información de ambos equipos y con un Bolívar que viene de 3 victorias consecutivas de la mano del profesor Vladimir Soria. Comentanos, Kenny, ¿cómo está todo el ambiente allá desde Venezuela? Que seguramente tú estás con todo el pálpito, etapa precompetitiva de ambos equipos.
0: Y puedo comentar que el estadio está bastante tranquilo, ¿no? Tal vez eso no quiere referenciar un punto malo, pero está bastante tranquilo. Presión de gente, del hincha, como se dice, no va a tener Bolívar, es a lo que puedo apreciar en este momento, ¿no? Pero tal vez si ya llega la hinchada de Deportivo La Guaira y obviamente se va a sentir ahí el tambor correspondiente, que igual siempre incomoda, ¿no? Pero está tranquilo todo, la gente igual bastante calmada, por lo menos tal vez haciendo una comparativa con lo que es ayer, con el partido de la UCB contra Independiente del Valle que pudimos estar acá, sí había mucho más movimiento. No tanto gritos ni nada, pero bueno, se vive de otra manera el fútbol, eso no quiere decir que esté mal, incluso presiento que favorece a Bolívar, solo que hay temas los cuales al final futbolísticamente no podemos adelantarnos y saber si simplemente por este hecho nosotros estamos bien. Pero bueno, amigos, nos vamos con las alineaciones de ambos planteles. Nos vamos con la alineación del club más grande del país, con Andrea Gutiérrez. Así forma Bolívar.
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0: Así es, amigos, atención familia bolivarista, atención hincha celeste, de esta manera va a formar la academia esta tarde para enfrentar a Deportivo La Guaira. En la portería, con la casaca número 1 para Carlos Lampe. En la defensa, con una línea de 4, lateral por la banda derecha, camiseta número 8 para Luis Paz. Primer marcador central, camiseta número 27 para Ignacio Gariglio. Segundo marcador central, casaca 3 para Javier Arriaga. Por la banda izquierda, camiseta número 4 para José Sagredo. Más adelante, con tres hombres en el medio sector, casaca número 23 como contención para Leonel Justiniano. Más adelante, con la camiseta número 14 para Robson Mateus. Camiseta número 80, Carlos Tonino Melgar. En la ofensiva, de igual manera, conformada con tres hombres, extremo por la derecha, camiseta número 11, el argentino Brian Oyola. Extremo por la banda izquierda, camiseta número 17, Patito Rodríguez. Y como centro delantero, el dominicano, con la casaca número 77 para Dorni Romero. Así forma la academia, así forma Bolívar. Y bien, también para completar la información, vamos a conocer la banca de suplentes que tendrá el profesor Vladimir Soria para este partido por Copa Libertadores. Casaca número 13 para Diego El Chino Méndez. Camiseta número 2 para Jesús Sagredo. Dorsal 5 para Santiago Echeverría. Camiseta número 6 para Ervin Baca. 7 para John Velázquez. 9 para Martín Cauterucho, camiseta 18 para Lucas Chávez, camiseta 19 para John García, dorsal número 20 para Carlos El Chaval Cejas, camiseta número 26 para Erwin Saavedra, 33 para Fernando Mena y completando la planilla, camiseta número 35 para Sclayson Freita, planilla completa del Club Bolívar.
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3: Ahí estaba entonces el onceno de la academia, el cómo se va a parar para este partido. Bueno, justamente en este preciso instante, ambos planteles están ingresando al campo, al vestuario, también los árbitros. Vamos a irnos ya con Dylan Lamérez para conocer la alineación del club rival. De esta manera, forma Deportivo La Guaira.

0: similar a lo que hace los dirigidos por el profesor Vladimir Soria. Empezamos con el arco, con el número 1, Christopher Varela. De derecha a izquierda, con el número 16, Luis Casimiro Peña. Primer central, con el número 24, Guillermo Ortiz. Con el número 5, Martín Gianoli. Con el número 20, Jorge Gutiérrez. Y ya en el medio campo, lo tenemos con el número 27, a José Correa. Con el número 13, Romel Ibarra. Con el número 6, lo tenemos a Carlos Falla. Y más adelantado, los jugadores en la ofensiva, con el número 10, Juan Carlos Castellano. Con el número 36, Flavián Londoño. Y con el número 7, para cerrar la ofensiva, lo tenemos a José Ali Mesa. Ese es el oncino del cuadro de Deportivo La Guaira para enfrentar a Bolívar en el Estadio Olímpico de la UCB.
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0: Perfecto, ahora nos vamos con el banco de suplentes del equipo local, con el número 12, Jorge Sánchez. Con el número 3, Diego Ocio. Con el número 9, Anthony Uribe. Con el número 14, César Da Silva. Con el número 15, Miguel González. Con el número 18, Jackson Rivas. Con el número 19, Jenderson Ascani. Con el número 21, Alexis Rodríguez. Con el número 22, Manuel Zubarán. Con el número 32, Franco Cáceres. Con el número 33, Nelson Hernández. Y con el número 77, Rafael Arace. Planilla completa del cuadro venezolano.
2: En el Teatro al Aire Libre, Jaime Laredo.
3: Perfecto, amigos, familia de FM Bolívar. Ahí están ambas alineaciones. Nosotros salimos de cabina un momento también para conocer un poco el ambiente, cómo está acá el parlante, bastante fuerte también, claro. Y ya hay un poco más de movimiento, pero es muy, muy, muy menor el tema de la gente. Así que, bueno, amigos, nosotros también con vos, con la voz de Dina Lameles, conocemos a las autoridades del compromiso, quienes estarán a cargo de llevar también las buenas decisiones para este partido.
0: Perfecto, Kenny, nos vamos con las autoridades del encuentro. Lo tenemos en la terna arbitral al árbitro principal, Brian Loaiza, terna ecuatoriana. Primer árbitro asistente, Denis Guerrero. Segundo árbitro asistente, Viviana Segura. Cuarto árbitro, Gerson Zambrano. En el VAR, Kevin Pazmiño. El asistente del VAR, y lo tenemos a Mónica Amboya. Planilla completa de la terna arbitral, querida familia de FM Bolívar.
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3: Entonces ya tenemos todo listo para poder dar inicio al encuentro. Las planillas completas tanto del Club Bolívar como Deportivo La Guaira y también los árbitros que van a llevar a cabo este compromiso. Nosotros marcamos la última pausa acá en FM Bolívar. Ya al regresar vamos a tener todo listo para poder dar inicio a los 90 minutos. Ojo, antes de mandar la pausa, este detalle, llegó la banda, la barra de Deportivo La Guaira en este caso. Se prefieren el sector de preferencia, se sienten los tambores ahora sí un poco más. Ahora sí, marcamos la pausa en FM Bolívar. Al regresar, contamos con más.
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0: Y bueno, volvemos con más de FM Bolívar para todo el hincha celeste, a la expectativa de que ya también puedan ingresar ambos equipos, ambos planteles al campo de juego. Ya se calmó un poco más el tema de los parlantes, fotógrafos ya están en sus posiciones para poder dar inicio al partido. Ya los veo también ahí a los amigos de la Conmebol esperando también el visto bueno para poder dar paso a nuestros jugadores y que los podamos ya ver en cancha. Y normalmente tal vez los últimos 10 minutos del partido, antes de las 6 de la tarde, 6 menos 10, ahí estarán ingresando ambos planteles al campo de juego. Andrea, me voy contigo, algunos detalles y más que comentario y análisis también amerita este partido previo a los 90 minutos.
1: Bien, vamos a analizar lo que presentan, por supuesto, ambos planteles para esta noche, tanto el director técnico Vladimir Soria como Héctor Pablo Vidoglio. A ver, comenzamos con Deportivo La Guaira, que como bien lo había mencionado Dylan, está con el 1-4-3-3. 4-3-3 mantiene un sistema táctico similar a lo que presenta Bolívar también, ¿no? Hay que tomar en cuenta que Deportivo La Guaira está líder en su torneo, ha sido uno de los equipos invictos también que ha tenido ya en 11 partidos jugados, entonces es un equipo a lo que hemos podido analizar de un buen rendimiento defensivo y también competitivo arriba en la pelea con Táchira, también con diferentes equipos ha ido mostrando ahí en su torneo local, así que bueno, va a ser importante lo que van a hacer esta tarde, ¿no? Frente a Bolívar. A ver, con Christopher Varela en la portería, nuevamente el guardameta de confianza que tiene el equipo venezolano, con la línea de cuatro, por la derecha estará Luis Casimiro Peña. Casimiro Peña, que creo que se para bien al fondo y te ayuda bastante, tanto en la ofensiva como en el tema del repliegue. Son mucho más rápidos a la hora de replegar, a la hora de defender, entonces va a ser importante también que Bolívar sepa solucionar ese tema, ¿no? Por la banda izquierda estará Jorge Gutiérrez también, que tiene las mismas cualidades, no similares a Luis Casimiro, pero creo que también te aporta más en tema defensivo, a diferencia de Peña, que te ayuda más que todo arriba. Los centrales, Guillermo Ortiz y Martín Gianoli van a ser los hombres que estén en la zona defensiva, y el jugador más interesante, al que ya lo había mencionado, Christopher Varela, el guardameta que tiene el Deportivo La Guaira, es uno de los más sólidos del equipo, que creo que la comunicación que tiene con la zona defensiva es importante, incluso ha sido considerado este arquero en procesos que ha tenido la selección venezolana, imagínense. Entonces creo que ese hombre de experiencia que requiere La Guaira lo tiene en la zona defensiva para poder comunicarse con los cuatro hombres que están ahí al fondo. En el medio sector, en este caso, va a probar con dos hombres de contención, con José Correa y con Rommel Ibaña como contención, pero puede ser que Ibaña también pueda adelantarse un poco para tratar de ayudar en la ofensiva. También, por supuesto, adelante, el hombre de creación será el hombre que porta la camiseta número 6, Carlos Falla, que también te puede aportar con remates de larga, media distancia. Es uno de los hombres interesantes también en el medio sector. Se puede interiorizar muy bien en área chica, puede tratar de crear jugadas interesantes. Así que mucho cuidado con Falla también en el medio sector. Y en la ofensiva, por supuesto, con Fabián Londoño por la izquierda, por la derecha Juan Carlos Castellano. Estos dos hombres que también aportan bastante en la ofensiva, tienen también una buena gambeta, y en el uno contra uno, sobre todo Londoño, es bastante interesante lo que hemos podido ver tanto en Libertadores como en su torneo local. Y José Alimesa, que es un hombre que también espera que lo alimenten sus compañeros, en este caso los extremos, y tiene buena eficacia cuando es momento de definir, ¿no? Así que es un equipo bastante sólido, que se ha ido consolidando bien en este tiempo, y es por eso que le está yendo bien en torneo local. Y bueno, en torneo internacional creo que ha dado la sorpresa Deportivo La Guaira, ¿no? Muy pocas veces hemos hablado de equipos venezolanos que te peleen de esa manera, ¿no? Le vino a ganar aquí a Bolívar, por ejemplo. Ha tenido partidos interesantes, así que vamos a ver qué es lo que va a formar. Y bueno, vamos a analizar también lo que presenta Vladimir Soria. Es el sistema habitual, se mantiene en realidad el 4-3-3 con Carlos Lampe en la portería. También nosotros tenemos, por supuesto, nuestro guardameta que le da esa jerarquía, que le da esa seguridad a la portería que tiene Bolívar por la experiencia también de Carlos Lampe, ¿no? En la zona defensiva retorna Luis Paz, lo habíamos dicho y lo habíamos extrañado en el partido con Gualberto Villarroel, como lateral por la banda derecha, y creo que este jugador, que se lo ha tenido mucho tiempo sentado o probando o improvisando en otras posiciones, le va bien jugando donde se siente cómodo y donde es su posición, en la banda derecha, ¿no? Los centrales, Ignacio Garriglio y Javier Arriaga. Imagínense, no ha tenido el último trabajo con Bolívar, que creo que, bueno, han ido trabajando todo este tiempo, ya se conocen, ya conoce Bolívar la idea de juego, lo que quiere y lo que busca también, y el entendimiento con Garriglio, ya han tenido varios partidos, esta dupla que ha funcionado en el anterior compromiso que se ha tenido con Fluminense, y esperemos que hoy también estén inspiradas, esperemos que Arriaga no le complique el tema del viaje también, y que puede llegar a ser cansador, ha tenido que resolver problemas familiares Arriaga, se lo ha cuestionado bastante también en las redes sociales por el hincha bolivarista, se creía que no iba a llegar al partido, pero no, tomó el primer vuelo y se fue hasta Venezuela para estar presente en este partido, y me parece que es la mejor decisión de Soria, porque ya lo hemos visto Echeverría, que sigue cometiendo los mismos errores y también no le ha estado yendo bien, ¿no?, en la última línea, así que Ignacio Garriglio y Javier Arriaga serán los centrales, que creo que ya se conocen, y José Sagredo, que estará por la banda izquierda también. Sagredo, creo que José también es otro de los hombres que se ha consolidado bien en la zona defensiva de Bolívar, de los dos hermanos Sagredo, creo que es el que marca la diferencia en realidad, tanto por la banda izquierda, que es su posición natural, pero también te puede responder como central. Y ya hablando del medio sector, Justiniano, el capitán, no puede faltar en un compromiso de esta talla, que estará ahí el capitán de Bolívar para tratar de ser ese tampón, de evitar y de marcar ciertas llegadas que pueda tener el equipo venezolano, más aún estando de local. Robson Mateus, que también se lo extrañó en el partido con Gualberto Villarroel, porque necesitamos un hombre de creación, un hombre que también se anime a los remates de larga, media distancia, un hombre que también perjudique, que incomode a la zona defensiva, okay, del equipo rival, ¿no? Y creo que Robson es ese hombre. Y bueno, también Carlos Melgar, que lo estará acompañando. En la ofensiva lo tenemos al argentino Brian Oyola.
0: Perfecto, Andrea.
1: Kenny, ¿alguna novedad?
0: Andrea, perdón que te corte. Te extendías demasiado con el comentario. Pero justamente en este preciso instante, Andrea, y para todo el hincha bolivarista que está en territorio nacional, disfrutando la transmisión de FM Bolívar, salen al campo de juego el club más grande del país que viste de celeste, encabezados por Leonel Justiniano. Atrás de él está José Sagredo, Carlos Emilio Lampe, Luis El Choco Paz, Brian Oyola, Ignacio Garriglio, Javier Arriaga, Robson Mateus, Patricio Rodríguez, Dorni Romero y Tonino Melgar. Por el otro lado, los que visten completamente de naranja ya se posicionan también en la línea del medio de la cancha para poder mandar ya el partido y los 90 minutos más importantes que tiene Bolívar en este presente. Ahí están los jugadores. Carlitos Emilio Lampe viste con la equipación negra para este encuentro. Y Deportivo La Guaira con el arquero, que viste completamente de verde al parecer. La música de la Copa Libertadores y el himno que se extiende en todo el estadio de la UCB, ya se vive ya esta sensación de Copa Libertadores, Andrea, y también todos los jugadores que están listos para poder dar su 200, no solamente el 100, su 200%, la gente que también bien recibe al local, que es Deportivo La Guaira, hablando por la tribuna tal vez visitante, que sería para Bolívar, no tenemos a personas, no hay muchos locales, veo sí a alguien con la casaca blanca de la gestión 2022 de Bolívar, y vamos a ver, tratar de hablar con ellos. Sí, mira, Andrea, hay algunos cuantos hinchas de la academia que están acá presentes en la tribuna preferencial, y vamos a ir con ellos más tarde, pero bueno, ya se acercan para la foto todos los jugadores de Bolívar, encabezados con Leonel Justiniano, que está llevando también ahí el intercambio del estandarte. Leonel, Dorni Romero, Brian, el Pony Oyola, absolutamente todos listos. Ya vamos a irnos también con Dylan Lameles para saber de qué manera se va a realizar este sorteo de capitanes en un momento más. Pero qué linda la fiesta que se iba acá. El clima tal vez tenía la intención de pensar que iba a estar un poco más soleado. No, no hay sol acá en Caracas, Venezuela. Ya se va ocultando un poco más. El apoyo también de los locales hacia su equipo. Pero lo repito, no hay un clima el cual sea complicado para Bolívar. Bastante similar a lo que puede ser Santa Cruz, con un tema un poco más templado, si quieren verlo de esa manera. Así que en estas condiciones está jugando la Academia. Me voy hasta La Paz con ustedes, Dylan. Ya se van a acercar para el sorteo de capitanes. Y también, bueno, en imágenes, me imagino que ya enfocaron también a la barra que se hizo presente de Deportivo La Guaira.
2: Kenny, el tema de lo que es el sorteo de capitanes ya está todo listo y preparado. Se van hidratando los jugadores tanto de Bolívar como del cuadro local. Está todo listo y preparado. Se sacan ya la fotografía oficial del Club Bolívar juntamente con la foto oficial del cuadro venezolano, ¿no? Ahí vemos al árbitro principal, Denis Guerrero, el cuarto árbitro, Gerson Zambrano, el árbitro asistente, Viviana Segura, que está todo listo y preparado, el árbitro principal, Brian Loaiza, que ya estamos a breves minutos del inicio del partido. También ahí tenemos la sala VAR de la Conmebol Libertadores. Se acerca el capitán Leonel Justiniano para el sorteo de capitales. Bolívar está en el sector de la norte, Deportivo La Guaira en el sector de la sur. Se saludan ambos capitanes, el número 13 también del cuadro venezolano se saluda con Justiniano. Se intercambian banderines entre ellos. Ahí vemos el sorteo, hace la explicación el árbitro del cotejo. Ahí lo tenemos, le muestra a Justiniano la moneda, también al jugador del Deportivo La Guaira. Y bueno, ganó el equipo venezolano y bueno, decide cambiar de sector el equipo venezolano. Seguramente va a haber este minuto de silencio que siempre está acostumbrado a hacer la Conmebol Libertadores. Kenny, voy contigo, ya está todo listo y preparado para dar inicio al cotejo, vamos.
0: Correcto, nos sumamos nosotros este minuto también que te da la Conmebol en contra del racismo y toda forma de discriminación. Nos acoplamos.

0: Perfecto, ahí estaba este minuto de respeto también que tiene que tener tanto los jugadores en cancha como la gente que está acá. Y se nota que es muy complicado un comportamiento del tema de racismo en Venezuela. Yo veo que la gente es muy, muy centrada, así que no hay ese inconveniente, ¿no? Pero también esto va para los jugadores que están dentro de la cancha. Ya estamos a escasos minutos de que pueda darse el partido. Hacen la arenga los jugadores de Deportivo La Guaira, Campo Norte para ellos, Sur para Bolívar al parecer, y ya está todo listo para poder dar inicio al encuentro. Va a sacar Dorni, el dominicano Romero, y está Patito posicionado en la línea para poder hacer el pique correspondiente, ni bien pueda sacar Dorni Romero. Justiniano Arriaga, los que están de rodillas, los más devotos tal vez al mismo tiempo, y ya el árbitro ajustando el cronómetro, para poder dar inicio a este partido. Bolívar contra Deportivo La Guaira, La Guaira contra Bolívar. Ahí está el juez del compromiso, alista el cronómetro, inicia el partido, Dorni Romero pasa el balón, ya se juega Deportivo La Guaira contra Bolívar, acá en Caracas, Venezuela. Ladies and gentlemen, let's get it.
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0: Jugando Deportivo La Guaira, remate al arco, Carlos Emilio Lampe es el que protegía la red celeste. Juega y ataca bastante Deportivo La Guaira, todos los hombres ya pasan la mitad de la cancha, atacan con 10 hombres Deportivo La Guaira. Juega Bolívar, defiende con Patito, que se eleva el 0, Peña, atento Carlos Emilio Lampe para poder recepcionar esa pelota. Bastante fuerte el inicio de Deportivo La Guaira. Va a jugar Bolívar desde las manos de Carlos Emilio Lampe, que bota el balón al piso. Juega rápidamente con Ignacio Garillo. La presión está bastante arriba para Bolívar. Se nota que están presionando demasiado. Juega José Sagredo. José para Ignacio Garillo. Nacho Garillo retrocede aún más con Carlos Emilio Lampe. Lampe con Garillo. Le devuelve gentilezas. Va jugando Garillo con José Sagredo. José para Torino Melgar por el extremo izquierdo de la banda. Pierde el balón, pasa el balón absolutamente a nadie. Entrega, regala la pelota a Torino Melgar a Ibarra. Ibarra retrocede para Ortiz. Ortiz va jugando, molesta un poco a Dordini Romero. Consigue el pase directamente a Ortiz. Retrocede el balón hacia el fondo, donde está también Gianoli. Gianoli va a salir cancha, donde encuentra también a Peña. Peña con el esférico, pasa el balón al medio, donde se encuentra Ibarra. Ibarra para Ortiz. Ortiz juega con Gianoli. Gianoli está en el fondo analizando la jugada. En el medio de la cancha se encuentra el balón. Gianoli para Gutiérrez. Gutiérrez toma un paso, se va más adelante, pasa el balón para que aparezca Mesa. Pierde la pelota Deportivo La Guaira. Bastante movedizo este inicio de partido.
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0: Tenemos a un hombre caído en el campo de juego, había disputa de pelota también con Leonel Justiniano, al final ya se puede recomponer, estamos hablando de Misa, el que viste la casaca número 9. Ya teníamos falta a favor de Bolívar, en lo que decía, hacía la falta Justiniano, el que se caía era el jugador del Deportivo La Guaira. Sagredo mueve rápidamente esa pelota con Ignacio Garillo, Garillo para que aparezca Pete Rodríguez, el izquierdo. Saque de banda que le corresponde a la academia de parte de José Sagredo, que juega rápidamente con Torino Melgar. Torino retrocede para Garillo. Garillo con Torino. Torino va a buscar a alguien. Sí, se trata de Javier Arriaga. Arriaga en el fondo no podía recuperar bien ese balón. Arriaga iba a la marca fuerte. Va Luis El Choco le hace la pelota a Luis El Choco Paz, hace el pase hacia adelante para que aparezca el Pony Oyola, Pony para Robson Mateus, saque de banda desde el medio de la cancha que le corresponde a La Guaira.
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0: Juega desde el fondo Bolívar el balón, recupera la pelota Robson Mateus, esquiva dos jugadores, puede ser tercero, recuperaba la pelota de la Corea, en el fondo con Gutiérrez, va a pasar el balón hacia adelante, no tiene con quién jugar, buena la marca también de Luis El Choco Paz, recupera la pelota a La Guaira de parte de Gianoli para Ortiz va a cambiar el esférico por el lado derecho de la cancha, sí, donde se encuentra Peña que está para buscar el centro, no, combina también la pelota con su compañero Ibarra para Peña nuevamente, ahora sí va a elevar el centro, atención amigos, la pelota que pasa, uno, dos jugadores, Correa para Falla también, va a botar Bolívar el balón, se complican entre ellos solos. Va saliendo rápidamente el Pony Oyola, no tiene con quién salir, pierde la pelota Bolívar. Todo Deportivo La Guaira está atacando en este momento, todo Bolívar se defiende. Puede ser una jugada importante, complicada para Bolívar. Va Correa con la pelota, Correa juega con Ibarra. Ibarra por el lado izquierdo de la cancha, aparece Gutiérrez. Gutiérrez con Falla, va a botar este balón, no le queda a nadie, estaba en posición adelantada. Deja que corra la pelota Luis El Choco Paz. Tenemos un saque de meta que le corresponde a Bolívar. Andrea, 5 minutos del partido como tal y no hay ni una aproximación de Bolívar. Tampoco puede salir de la mitad de la cancha.
5: Sí, es que Deportivo La Guaira ha iniciado muy bien, se ha parado muy bien en el terreno de juego, ha tratado de tomar la iniciativa, el protagonismo en la cancha y trata de jugar rápido, de presionar, de asfixiar a Bolívar y lo está logrando porque está totalmente replegado y bien lo mencionas, hasta el momento no ha tenido salida Bolívar de mitad de cancha para arriba. Más que todo, La Guaira está tratando de atacar por la derecha, por la izquierda, así que la zona defensiva de la Academia tiene que estar muy bien parada.
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0: Se nota muchísimo la presión del cuadro de La Guaira. Recupera nuevamente de la mano de Mesa. Mesa pasa hacia el fondo donde se encuentra Ortiz. Ortiz para Gianoli. Va a jugar nuevamente al medio sector donde se encuentra Correa. Correa pasa el balón para Gianoli. Va por el lado izquierdo de la cancha donde aparece Gutiérrez. Va a elevar el centro. Deja pasar Nacho Garilo. La pelota no le quedó cómodo al jugador de La Guaira. Bota ese balón Leonel Justiniano. Va a salir Bolívar con Patito Rodríguez. Lado izquierdo de la cancha. No tiene demasiada salida Bolívar. Le va a meter el pase filtrado para que aparezca Dorni Romero. Peina la pelota. Va a llegar Dorni este balón. El arquero se resbala. Dorni no tiene con qué jugar, él también se resbaló en esa pelota, va a rematar al arco Torino Melgar. Teníamos la primera aproximación del Club Celeste, la primera aproximación de Bolívar, bastante peligrosa la velocidad de Dorni Romero, es lo que apremia a este jugador. Patito Rodríguez enviaba ese balón filtrado para que el arquero tampoco pueda llegar, se resbalaba el arquero, Dorni al mismo tiempo también se resbalaba, pasaba el balón hacia atrás donde aparecía Torino Melgar y Torino mandaba el balón absolutamente a la nada, pero la primera aproximación de Bolívar, tenemos tiro de esquina.
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0: Primer tiro de esquina que le corresponde al Club Bolívar en este partido, el que se aproxima me parece que es Torino Melgar, sí, acompaña también Luis El Choco Paz, para ver si se va a elevar el centro o es una jugada preparada. Ya se forman las parejitas, Justiniano, lo vemos a Nacho Garillo, igual que quiere elevar ese balón. Se eleva el centro, no le llega a nadie, expulsa el balón Deportivo La Guaira, vuelve a meter la pelota José Sagredo, pero al lado de la banda, Tonino Melgar mete ese balón, le quedó solo el esférico. Bien ahí, atento Varela también para salir rápidamente y mete ese balón, filtrado, para que aparezca el jugador que viste la casaca número 10, estamos hablando del jugador Castellanos, era el 9 de área para este partido. Ahí está el que viste también la casaca 13, Ibarra, jugando hacia el fondo, donde está Gianoli. Gianoli, defensor central, pasa a la mitad de la cancha, va jugando Deportivo La Guaira, intensos minutos del partido, ida y vuelta constante en todo momento para Bolívar. Recupera Luis Paz, se equivoca en la recuperación, vuelve a recuperar el Choco. Buena la pelota, Luis Paz para Justiniano, Justiniano mete el pase filtrado para que el Choco Paz ponga primera, segunda, pasa a la mitad de la cancha, no acompaña a los jugadores de Bolívar, extiende el pase filtrado, extremo derecho, lateral derecho de la banda, aparece Dorni Romero con este balón para Robson Mateus, quiere hacerla Robson en solitario, no encuentra a nadie, recupera la pelota, le quedó para Patito el remate de Pato. Se elevó bastante el remate de Patito Rodríguez. Podía ser jugada buena para Bolívar, acabar en gol. Andrea no encontró la manera. Robson Mateus perdía la pelota. Pasaba a Patito. Patito no tenía una posición privilegiada para mandar este esférico a la red, Andrea.
5: Así es, buena jugada colectiva que tenía Bolívar, la segunda en realidad, segunda llegada que trata de tener la academia en terreno de juego de Deportivo La Guaira. Ahí buena intención de Robson Mateus, un pase para Patricio Rodríguez, no estaba bien posicionado y se pierde una gran oportunidad, por supuesto, de poder buscar anotar el primer tanto en este partido. Lo bueno es que Bolívar ya está avanzando, ya avanzó de mitad de cancha para arriba, Ken.
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0: 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Habilita Tolino Melgar, Patito Rodríguez por el extremo izquierdo de la banda, va a llevar ese balón. Le quedaba lindo para que Patito Rodríguez pueda hacer la asistencia respectiva para Dorni Romero. Quiso hacer él solo el gol, al final deciden que es offside el juez de la banda. Teníamos una jugada complicada para Deportivo La Guaira. Buena la habilitación de Tonino, me parece que estaba en línea y al parecer cobra offside de Patito. Vamos a ver, no se va dirigiendo directamente hasta la meta, pero teníamos la tercera aproximación de Bolívar con bastante peligro. Si Patito Rodríguez, Andrea, era un poco más amigo, pasar el balón a Tonino, estaríamos cantando el primero de la academia.
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0: Quería salir Bolívar de la pierna de Dorni Romero, lo tuvieron que bajar para que no pueda correr. De todas maneras, tenemos saque de banda que le corresponde al plantel celeste. Va jugando José Sagredo. Está la marca bastante fuerte para que Sagredo pueda salir. Va ahí jugando con Patito Rodríguez. Le quedaba la pelota para Torino. Se descuida la defensa de Bolívar por reclamar. Va ahí el jugador Mesa con la casaca número 7 en la disputa de pelea de balón con Javier Arreaga. Ganó, falla el tiro de banda. El saque de banda va a sacar el jugador que viste la casaca 7. Está esperando a uno de sus compañeros. Es Peña al final el que va a elevar ese centro con las manos, al parecer. O va a buscar a uno de sus compañeros. Buena marca que tiene Bolívar. Jugador con jugador. Garilo tiene ya su pareja. Tonino lo propio. Saque de banda correspondiente casi a la altura donde está Carlos Emilio Lampe. Bota ese balón José Sagredo, no le quedó cómodo, le queda para Peña. Peña nuevamente tiene que retroceder donde aparece Gianoli. Gianoli ya extiende bastantes pasos en el medio de la cancha. Pase por el costado izquierdo. Va a elevar el centro Castellanos. No, le quedó la marca correspondiente de Luis Paz. Tenemos tiro de esquina que le corresponde a Deportivo La Guaira.
7: Tiro de esquina.
0: Tiro de esquina que le corresponde a La Guaira. Van a juntarse las parejas. Igual pone a dos jugadores listos para ver si hay algún pase rápido, si hay algún pase veloz para sorprender también a la defensa de Bolívar. Arreaga, Gariglio, Justiniano, Patito y Dorni Romero son los que están en el área grande donde está también Carlos Emilio Lampe, resguardando el poder sacar este balón, jugada peligrosa. Son bastante altos los jugadores de Deportivo La Guaira, ya se van juntando mucho más, quieren hacer una especie de tren, empujar a los suyos, se eleva el centro, va a botar Ignacio Gariglio, le quedaba la pelota a Ignacio Gariglio, dicen que todavía tenemos tiro de esquina, córner que le corresponde a Deportivo La Guaira.
7: Tiro de esquina.
0: Va a elevar el centro Deportivo La Guaira. Está atacando demasiado en estos momentos del partido. Va, falla, elevar el centro. El que viste la casaca número 6 al final decide que va a ser otro receptor. Es Castellanos. Castellanos el que va a elevar el centro. Está falla también en la expectativa de poder hacer la jugada rápida. Juega con falla. Cortito el pase. Va falla retrocediendo esta pelota nuevamente para él. Patito Rodríguez quería salvar a ese balón. va jugando Mesa hacia el fondo, donde está Varela. Varela es el arquero Deportivo La Guaira. Varela nuevamente, el pase hacia el medio de la cancha, donde aparece Gutiérrez. Gutiérrez va a elevar ese balón, quiere buscar a Mesa, le quedó para José Sagredo, saca fuerte José. Patito Rodríguez mete el balón para que Tonino Melgar cruce la mitad de la cancha. Va a salir Bolívar, bastante presionado. Tenemos un saque de banda, Andrea. Ya vamos con casi 15 minutos del partido. Se hace algo cansado para la Academia y también para Deportivo La Guaira, que es un sub y baja constante.
5: Sí, ha sido estos primeros 45 minutos, Kenny, un partido con bastante ritmo, con bastante presión de Deportivo La Guaira, bastante exigencia en el tema físico, y eso, bueno, tiene que saber controlar también Bolívar, porque si bien se está replegando, pero también ha tenido pases largos, dos pases largos para tratar de llegar a la portería del equipo contrario, entonces tiene que saber controlar eso y sacar ventaja, si no es en el primer tiempo, en el segundo, ¿no? En el tema del gasto físico que están realizando los jugadores de Deportivo La Guaira y que por supuesto puede perjudicarlos y en la segunda parte aprovecharlo Bolívar. Pero creo que si la defensa de la Academia no se para bien en el último sector, Kenny, podría venirse el gol en contra.
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0: Apagamos el micrófono ahí, muchachos. Se eleva el centro Tonino Melgar, le quedaba bastante lejos el centro. Varela va a sacar desde el fondo de la red del arco. Va a jugar desde atrás Deportivo La Guaira. Y es verdad, un partido bastante rápido, por lo menos, y tal vez algo impreciso por parte de ambos, que creo que ya también deberíamos tener un gol, hablando tal vez por Bolívar, que tuvo más llegada, y Deportivo La Guaira por ser el más constante. Juega por el fondo Gianoli, va a elevar el centro para que aparezca Mesa, no encuentra a nadie. Es una función distinta a la que tiene Deportivo La Guaira. Va jugando muchísimo y rotando posiciones. Mesa aparece como 9, después está Londoño. Hay ciertos cambios que tiene Deportivo La Guaira. Tenemos un saque de banda que le corresponde a Bolívar de la mano de Luis el Chocopaz. No tiene con quién jugar, no sabe lo que le pide el árbitro. Sí, al final es saque de banda. Va a jugar el Choco, no tiene salida. Está buscando al Pony Oyola, busca a Roxo Mateos. Al final se decide por Dorni Romero. Dorni mete ese balón poco más adelantado. Quería buscar a Robson, no tenía nadie, no llegaba a Robson. Juega Deportivo La Guaira, recupera Bolívar. Nacho Garillo es el que recuperaba la pelota. Nacho para Patito Rodríguez. Se va a la mitad de la cancha, Patito, por el lado izquierdo, donde está José Sagredo. Ya corre por la espalda. No le pasaron a José. Va a jugar hasta el tras, nuevamente con su defensa central. Javier Arriaga, Javier con Justi en el medio de la cancha. Justi le presiona muy bien a Justi. Pierde el balón Leonel Justiniano. Va a atacar el Deportivo La Guaira. Recuperó Arriaga, lo hizo también Leonel Justiniano. Tenemos ataque celeste. Torino Melgar mete ese balón filtrado para que parezca Patito Rodríguez, y Patito estaba perdido, no atento a la jugada. Tenemos saque de meta para el local.
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0: Juega rápidamente Bolívar con la recuperación de pelota. También estaba ahí el jugador Peña recuperando la pelota. Peña nuevamente hace el esfuerzo con Castellanos. Castellanos quería quedarse con ese balón. Al final le cometieron falta al jugador de Deportivo La Guaira. Dylan, primeras impresiones de ambos técnicos. ¿Qué es lo que comentan? Los vemos mandando instrucciones.
9: Exactamente, Kenny. Algunas indicaciones por parte de Vladimir Soria, que lo vemos muy, muy movedizo, ¿no? De izquierda a derecha, porque sabe que su equipo ofensivamente está planteando un buen partido, solamente la efectividad le está fallando. Patito, Dorni, Tonino, jugadores que han tenido ocasiones de peligro. Por el lado de la defensa, creo que igual está un poquito nervioso ahí Soria, porque sabe que su equipo también defensivamente no está tan fino, porque Deportivo La Guaira en condición de local está haciendo un partido interesante, buscando y tratando de generar esos tres puntos que también quiere el venezolano. Por el lado del cuadro venezolano, Vidoglio, yo lo veo ahí reclamando constantemente ahí, viendo las faltas que le generan a Bolívar, y obviamente conversando en todo momento con el árbitro, ¿no? Así que yo creo que ahí también hace mucho que tu director técnico esté ahí apoyando cerca del campo de juego para hacer presión en ciertos momentos del partido.
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0: Juega Bolívar con Patito Rodríguez. El taco para Tonino Melgar. Le quedaba difícil ese balón para que Dorni se pueda quedar con el esférico. Dorni pelea la pelota. Recupera. Muy bien Dorni. Va a jugar con Tonino. No tiene con quién jugar por la banda izquierda. Retrocede con Justiniano. Justiniano abre ese pase con Brian el Pony Oyola. Pony quiere jugar, quiere elevar el centro. No, prefiere jugar con Robson. Robson para Luis del Chocopaz. Deja para el Pony Oyola. Va a elevar el centro. El Pony quería sumarse al área grande. No pudo conseguirlo. Se iba al tiro de esquina ese balón, recupera Gutiérrez, no deja que se vaya esa pelota, bota el balón esférico largo para que aparezca donde estaba Londoño, no le quedaba bien esa pelota, tenemos saque de banda para el equipo celeste.
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0: Juega el Chocopaz rápidamente con Robson Mateus, que quiere hacer el tacón, le quedó linda para Robson, quiere hacer la jugada personal, se va directamente hasta el área grande. Le cometían falta, dice que no, el árbitro, Robson está sentido, está botado en el piso, juega Deportivo La Guaira, le dicen de todo a Robson que está en el piso sentidísimo, adolorido Robson Mateus, y esto no termina. Patito Rodríguez quería recuperar el balón, va bastante peligroso Patito, eleva la pierna, no sé si va a ser acreedor de la tarjeta amarilla, pero vamos a ver si se lleva a cabo la revisión VAR acerca de Robson Mateus, que si está botado todavía es que hay algo ahí. Andrea, está bastante sentido Robson, no se caracteriza tal vez por perder el tiempo o estar botado en el piso, Andrea.
5: Así es, y continúa atendido en el campo de juego Robson Mateus. Estamos tratando de ver la reiteración, por supuesto, de la jugada, porque quedó ahí tendido cerca a área chica del equipo venezolano. Lo vemos muy adolorido, me parece, del muslo derecho, Kenny, del muslo derecho. Y creo que no, para nada es un tema de tiempo y demás, porque, a ver, falta bastante para que concluya la primera parte. Más que todo ha sido un pequeño empujón que recibió del jugador. Un pequeño choque, en realidad. Tal vez pisó mal, te digo, Kenny. Estamos viendo la reiteración del... Ah, ahora sí, ahora sí. Una patada directa del jugador que porta la camiseta número 16 de Deportivo La Guaira fue a la pierna derecha de Robson Mateus, y es por eso que está muy adolorido. Luis Peña fue el que fue quería ir hacia el balón, pero fue directamente a la pierna, y es por eso que quedó tendido en el campo de juego.
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0: Y bueno, en este minuto también hay un poco más de descanso. Y sí, era una jugada bastante peligrosa para Robson Mateus. No se toma en cuenta revisarla en VAR. Vamos a ver si al final sí deciden hacerlo. Que también Patito iba con una patada criminal al jugador de Deportivo La Guaira. Minuto de hidratación para ambos planteles. Minuto para hidratarse, tomar un respiro. Manda las instrucciones Vladimir Soria. Dylan, me voy contigo.
9: Exactamente, Kenny. Minuto de hidratación para ambos equipos. Ahí vemos al director técnico Vidoglio que va dando indicaciones, ¿no?, a los jugadores del plantel de Deportivo La Guaira. Creo que el tema de aumentar la intensidad, veo las señas que realiza, creo que no le está gustando el tema de que no están los jugadores intensivamente fuerte en el campo de juego. Porque hay que ser sinceros, Kenny, este tema es algo que tiene que ayudarles a Deportivo La Guaira. Por el lado de Vladimir Soria, les dice que estén más ordenados la línea de cuatro, que es clave dentro del campo de juego, Kenny. Creo que muy compactos tienen que estar tanto Javier Arriaga como Ignacio Gariglio y Luis Paz, retroceder bien juntamente con José Sagredo. Ahí Carlos Emilio Lampe conversa con Luis Paz que se quede más estático en el campo de juego, porque a veces subir tanto como extremo y apoyar a Pato como Adorni y a Oyola, pues pueden dejar bastante débil la defensa del cuadro dirigido por Vladimir Soria. Así que son diferentes indicaciones que dan los árbitros, tanto Vladimir y Soria juntamente con Santiago, juntamente con Bidoglio, ¿no?
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0: Nos vamos con el tiempo y marcador en FM Bolívar.
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0: 24 minutos del partido. Deportivo La Guaira 0, Bolívar 0. Iba jugando José Sagredo. Desde el fondo teníamos un tiro libre correspondiente para Bolívar. Va a jugar José, va a botar ese balón al frente donde encuentra a Tonino Melgar. No hay muchos hombres en ataque. La línea de tres bien marcada para Bolívar. Está José, Gariglio y Arriaga. Gariglio el último hombre. Pase filtrado para que aparezca Brian el Pollo Yola. Quiere hacer la personal. Linda la marca también de Gutiérrez. Saque ese balón, saque de banda para el equipo celeste.
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0: Juega José Sagredo, va a meter el pase filtrado para Patito Rodríguez. Patito no le encontraba bien esa pelota. Patito, con la experiencia que tiene, conseguía una falta, no a favor de Bolívar. Le cometía la falta al jugador de Deportivo La Guaira. Habilitación para que aparezca Londoño. Londoño también a lucha bastante fuerte con Luis El Choco Paz. Lucho que se ganó el puesto como lateral derecho. Va jugando Deportivo La Guaira, lo hace con Gutiérrez. Saque de banda que le corresponde a Deportivo La Guaira. La marca correspondiente. Aparece también el jugador Mesa, si no estoy mal. Sí, Mesa sacaba esa pelota. Hacía que impacte en el jugador de Bolívar. Todavía estamos con el saque de banda de Deportivo La Guaira. Se suman muchos más hombres en ataque. Tenemos a casi todo el equipo de Deportivo La Guaira atacando. Y también casi todo Bolívar se va defendiendo. El rebote ese balón. Jugada peligrosa. José Sagredo a la marca. Quiere eliminar el peligro de Bolívar. Bota ese balón, Robson le quedaba para Luis El Choco Paz, no estaba atento el Choco, es para Gutiérrez al final de balón, Gutiérrez para Ibarra, Ibarra para Ortiz, va a elevar el centro, no aparecía nadie, centro absolutamente a la nada, le queda a los pies de Choco Paz, el Choquito sin mucho que hacer y bota el balón para que la pelee Dorni, muy bien por Dorni que recupera una pelota complicada. Juega en el medio campo con Leonel Justiniano. Justiniano para Arriaga en el fondo. Arriaga abre ese pase para que esté el Choco. El Choco nuevamente juega con Brian, el Pony Oyola. Oyola con ese balón hace la jugada bastante fuerte y complicada. Consigue la falta Oyola. Bien, linda falta técnica para que pueda salir Bolívar. Tenemos falta en salida correspondiente a Bolívar.
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0: Va saliendo Bolívar, se anima a sumar más hombres en ataque. La pelota que es de Brian el Pollo Yola para que aparezca Luis el Choco Paz. Perdí el balón Paz, va a salir desde el fondo. Ahora sí, lo hace con más hombres. Deportivo La Guaira, se equivoca Deportivo La Guaira. Recupera Dorni Romero, se barría para recuperar el balón. Justiniano al final decide jugar con José Sagredo. Retrocede la pelota y José con Patito Rodríguez. No le llegaba bien como de ese balón a Pato. Vamos a tener un saque de banda correspondiente a Bolívar. Patito va reclamando muchísimo al árbitro. Ojo que también se puede hacer acreedor de la tarjeta amarilla, Andrea.
5: Sí, hay que saber controlar las emociones, Kenny. Si bien es un partido con bastante ritmo y presión, pero bueno, el andar reclamando constantemente como lo está haciendo Pato, bien lo tocabas el tema, puede perjudicar también a un Bolívar, porque bueno, podría estar condicionado Patricio o cualquier jugador si bueno, no controla también el temperamento.
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0: Va jugando Castellanos es habilidoso, juega directamente con Peña para elevar el centro, Peña se antepone al centro, José Sagredo no permite que se eleve, saque de banda que le corresponde a Deportivo La Guaira, Castellanos va a elevar y saque de banda, no, al final lo hace Peña retrocede hasta el fondo, donde aparece el jugador que viste la casaca número 24, que es Ortiz juega con Gianoli al fondo, donde está Varela, el arquero de Deportivo La Guaira. Se van acomodando un poco más los jugadores, hace la jugada hacia el fondo, pase largo para que aparezca Londoño, para que aparezca Mesa, no, ninguno lo hace, recuperación de Garilio al medio de la cancha y estira fuerte la pierna, casi le llega al rostro de Torino Melgar, estamos hablando de Ibarra, si no estoy mal, Ibarra eleva mucho la pierna, tenemos un saque en salida, rápidamente lo repone José Sagredo para Torino. Torino va a jugar con quién, lo hace con él nuevamente, le devuelve la pelota a Sagredo con Patito Rodríguez, Patito con Torino, mala la devolución de Pato, Torino no estaba atento también para recepcionar el pase, va a jugar Bolívar por Choco Paz, bien, Choco Paz fuerte con la pierna, le ganó, va a jugar Bolívar, peligroso ataque de la Academia, está con Brian el Pony Oyola, el Pony para Paz va a jugar con alguien, tiene que jugar con Oyola, no tiene a nadie más, le cometieron la falta a Paz, no decide cobrarle el juez del compromiso, ataque complicado para que La Guaira se haga con esta pelota, va a la marca Nacho Garilo, se viene el primero. El primer gol es de Deportivo La Guaira, se revisa la jugada, se va a revisar también en el offside, Nacho Garilo estaba completamente perdido, José Alí Mesa es al final el que metía el gol, el área, el 9 de área. Vamos a ver si se va a convalidar esta acción, me parece que sí. No hay nada que reclamar, pero Andrea, primer tanto es Deportivo La Guaira, va perdiendo Bolívar.
5: Lamentablemente va cayendo La Guaira en una pérdida de balón que tiene la Academia, buena jugada de contragolpe del equipo venezolano, recuperaba muy bien ese balón, trataba de irse por la banda izquierda, un pase largo para que aparezca José Alí Mesa, que corrió muy bien, no tenía marca alguna, solamente de un defensor de Bolívar y bueno, prácticamente solo ante la portería de Carlos Lampe, imposible fallarte algo así, te había dicho en la previa, José Alí Mesa es uno de los jugadores que tiene bastante eficacia a la hora de defender y ahora lo mostró muy bien, ¿no? Anotando el primer tanto a favor del equipo venezolano y bueno, ya lo habíamos dicho, a la hora de retroceder Bolívar es muy lento y mira cómo corrió con tanta velocidad, trató de alcanzarlo el jugador de la Academia, Ignacio Gariglio, pero bueno, no pudo en el uno contra uno porque había definido ya rápidamente el jugador de Deportivo La Guaira.
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0: Se pone la soga al cuello Bolívar, solito Bolívar al tener tanta presión y no saber poder y cómo sacársela la misma. Va jugando por el fondo, era Torino Melgar el que quería hacerse con esa pelota, no lo hace. Justiniano recepciona el pase de Deportivo La Guaira, pierde la pelota Justiniano, va a la marca fuerte Leonel. Tenemos un saque de banda que le corresponde a Deportivo La Guaira. Va a recomponerse las acciones rápidamente. El que sacaba era Peña para que aparezca Ibarra en el fondo. No tiene nadie con quien jugar. La presión era de Torino. Nuevo saque de banda para el equipo naranja.
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0: Juega Bolívar con el Choco Paz por la mitad de la cancha, más o menos. Le encuentra a Brian el Pony Oyola. El Pony no tiene con quién jugar. Están muy cubiertos absolutamente todos los de Bolívar y tampoco se mueven demasiado. Nuevamente para el Choco. Choco con Robson. Robson nuevamente no tiene con nadie. La salida es mala de Bolívar. No se ayudan entre ellos. Recuperan ese Choco Paz, va a elevar el centro. Aparecía Dordi Romero, aparecían todos, nadie al final remataba. Tonino quería anteponerse, no lo hace de buena manera. Le está costando a Bolívar. Recupera a Arreaga, lo hace con Justiniano. Justiniano mete el pase filtrado para que esté Luis el Choco Paz. El Choco va presionando por el lado derecho de la cancha, el extremo derecho. Lo botaban al Choco con cuerpo. Va a salir desde el fondo con el saque de meta que le pertenece a Deportivo La Guaira.
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0: Falta de la mitad de la cancha, unos pasos más al frente en el ataque celeste. Dorni Romero es el que está en el piso, pide también el cartón amarillo. No hay nadie para que pueda y mandar el centro. Ahora sí se acomoda un poco más Bolívar. Tonino Melgar, Valbelles, si tiene la jugada preparada o no. Está Tonino atrás del balón, va a elevar el centro. Aparece ya tanto Dorni Romero, Justiniano. No subió Arreaga, pero sí lo hizo Gariglio. Está también ahí Robson Mateus. Van a elevar tanto José Sagredo como Tonino este centro. Jugada de gol para Bolívar. Eleva Tonino directamente hasta el área. Justiniano mete ese balón. No llegaba bien Leonel Justiniano. Podía hacer el empate para Bolívar. Saca desde el fondo Varela, desde el fondo de su arco. Va a salir poco a poco también Deportivo La Guaira. Que Andrea, esto es un hecho, ¿no? Van a tratar de buscar también un poco más de tiempo, un poco más de respiro.
5: Sí, totalmente. Creo que, al anotar el gol, que lo estaba buscando desde el minuto uno Deportivo La Guaira, ahora va a tratar de bajar las revoluciones por el hecho del desgaste que ha realizado, ¿no?, durante todos estos minutos que se está jugando, para tratar de controlar el tema físico, más que todo para lo que resta del compromiso. Me imagino que va a controlar mucho más ese tema del tiempo.
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0: Juega Bolívar desde el fondo con Carlos Emilio Lampe. Lampe para Gariglio. Ya todo el equipo celeste se posiciona un poco más adelante. Tonino pide que suba su equipo, que suban sus compañeros. Avanza Gariglio hasta la mitad de la cancha con José Sagredo. Hace el pase José para que aparezca Patito Rodríguez, el filtrado. Sacaba ese balón fuerte Ortiz. Elevaba esa pelota, recupera Deportivo La Guaira. Va fuerte a la marca Tonino Melgar. Estaba ocupando demasiado espacio Deportivo La Guaira con ese balón. Correa al final en empujones, encontronazos. Es Peña el que también está calentando un poco más el partido. José Sagredo pide calma, se calienta un poco más el partido, amigos. Están encontrando también la forma de tener un poco más de minutos, a sacar de la cabeza centrada a Bolívar. Y es un poquito también de lo que te genera este tipo de partido, ¿no? Jugar tanto en lo futbolístico, en lo mental y en lo que puedas para llevarte los 3 puntos. Va a tener ahora sí el tiro de libre Tonino Melgar. Si tienen un poco más de habilidad para poder estar atentos en esta jugada, puede ser interesante para Bolívar. Se repite la misma acción de hace un momento. Tonino está unos pasos atrás del esférico. Ya está José Sagredo arriba. Está también Arreaga. Está Garino. Se sumaron todos. El único que defiende es el Choco Paz. El único que defiende también es Robson Mateus. Va a elevar el centro Tonino. Se acerca 1-2, no encuentra a nadie. Va a botar la defensa de Deportivo La Guaira. Va a recuperar José Sagredo. No tira a nadie. Bota ese balón. Le queda la pierna de sur de Robson Mateus. Malo el remate de Robson. Sale por la red de donde está el arquero Varela. Va tranquilo, con los pasos calmados. Saque de meta que le corresponde a La Guaira.
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0: Saca Bolívar por el lado derecho de la cancha, en el medio sector, con Luis El Choco Paz. Luis El Choco Paz fuerte con esa pelota linda, la habilitación para Brian El Pony Oyola. Es habilidoso el Pony, pero en el uno contra uno le puede costar demasiado. Consigue el tiro de esquina, córner que le corresponde a la Academia.
7: Tiro de esquina.
0: Tiro de esquina para El Pony Oyola. Al final se decide por Robson Mateus. Y ahora sí, suben todos, absolutamente todos. Quienes se quedan atrás en el fondo es José Sagredo y Luis El Choco Paz. Vamos a ver qué es lo que prepara Bolívar y si tiene algo interesante para ofrecer en este tiro libre. Va a elevar el centro Robson, eleva el centro, aparece Garillo. Le quedó atrás ese balón, no estaba atento a Garillo para poder meter simplemente la pierna. Se va a elevar otro centro de José Sagredo, ahora sí aparece Garillo, va a hacer el...

0: Se ha arriesgado bastante a la hora de subir, es por eso que se vino el gol en contra. Y ese es el problema, si bien Bolívar está tratando de llegar hacia la portería contraria, de poder buscar el descuento, poder anotar el primer tanto para el Club Bolívar, pero creo que eso también es arriesgarse, Kenny, ¿no? Porque de esa manera se vino el gol en contra, porque no había casi nadie en la zona defensiva y eso le va perjudicando. Tiene que saber controlar, medir ese tema a los jugadores de la academia, porque cuando suben absolutamente todos, descuidan la zona defensiva y al ser lentos se vienen los goles en contra. Trata a la academia, pero no encuentra el espacio correspondiente para poder definir ya el gol del empate.
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4: Juega también Deportivo La Guaira, va a meter el pase para que aparezca Mesa nuevamente, complica Bolívar, es veloz Mesa, estaba José Sagredo también con la marca, no estaba atento el plantel celeste, Carlos Emiro Lampe al final recupera la pelota, va a jugar Carlos, va a botar la pelota, no tiene con quién jugar, tampoco le exigen la marca, Carlos está pensando que está ganando, por lo menos empatando, tiene que jugar rápido, ¿dónde está Garilio? No tiene salida, lo hace con Arriaga. Ahora sí, Arriaga va a sumar algunos pasos para intentar ir hacia el medio de la cancha. Encuentra a Luis El Choco Paz por el lado derecho. Paz para Oyola. Oyola retrocede nuevamente esa pelota. No están atentos los jugadores de Bolívar. No están finos tampoco en los pases. Le cuesta mucho a la academia. Juega Bolívar desde atrás con Arriaga. Lo hará Luis El Choco Paz, el lateral que le corresponde a la academia en salida celeste. Se suman muchos jugadores de Deportivo La Guaira. Nosotros revisamos el tiempo y marcador en FM Bolívar.
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4: 42 minutos de este primer tiempo. Deportivo La Guaira 1, Bolívar 0. Va perdiendo la academia. Juega Bolívar, recupera con Dorni Romero por el extremo izquierdo de la cancha. Ahora sí, se va al frente Patito Rodríguez, el extremo izquierdo, directamente casi hacia el banderín del córner. Va a elevar el centro Patito, no, decide retroceder con Torino Melgar. Torino y el remate fuerte, cubría bien también el balón Ortiz. Ahora nuevamente le queda la pelota para Torino. Torino quiere hacer el remate a larga distancia. Nuevamente Ortiz con la cabeza. Está también ayudando muchísimo el trabajo de su arquero, José Sagredo. Y recupera el balón por la banda, saque de banda para Bolívar, rápidamente lo hace José con Torino, Torino le devuelve a José, José va a elevar el centro, le queda a Dorni Romero, no estaba nadie, Deportivo La Guaira no defiende muy bien los balones aéreos, les quedan de todas maneras complicadas, pero tampoco Bolívar es eficaz en estos minutos del partido. El Pony Oyola mete nuevamente esa pelota para que Robson Mateos aparezca. Ya retrocede más Bolívar con Javier Arriaga, aún más con Garilio. Garilio tiene el balón, va a abrir ese balón para el costado izquierdo de la cancha. ¿Dónde está José? José nuevamente para el Patito Rodríguez. Está jugando con Patito, lo tumbaron a Pato. Pato intenta buscar la falta. El árbitro no se está comprando la jugada de Pato, el juego de Pato en sí como tal. Y esto no permite que Patito pueda tener el juego libre que tiene. Tenemos saque de banda que le corresponde a La Guaira.
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4: Botaba Luis El Choco Paz este balón para que no se meta Mesa nuevamente con la pelota. Estaba casi solo. Choquito Paz podía hacer el recorte. Juega con el saque de banda José Sagredo. José juega con Leonel. Ya está chorreando la polera de algunos jugadores. Es el caso de Justiniano. Lo repito, es un clima que no favorece a todos. Robson Mateos igual está chorreando la casaca celeste. Va a jugar José con Justiniano. Justiniano con Dorni. Dorni con José. José retrocede aún más con Garilio. Garilio juega con Arriaga. Arriaga tiene a Luis El Choco Paz por el lado derecho. Tiene a Paz, tiene a Oyola. No encuentra a nadie. Va a buscar a alguien por el medio de la cancha hacia adelante donde está Dorni Romero. No le quedaba cómodo ese balón a Dorni y a correr se dijo. Aparece Londoño como extremo izquierdo. La marca es de Oyola. La marca es también de Luis El Choco Paz. no tienen a nadie y sigue todavía.

0: jugando el Choco. Recupera muy bien Oyola. Es Oyola el que al final decide recuperar esa pelota y contra tres tampoco puede hacerlo. Solo contra el mundo a veces Bolívar. Y bueno, ya también se va acabando este primer tiempo. 45 minutos en total, 3 minutos más de adición y se va a acabar el partido. 3 minutos más, no se va a jugar más en el Estadio Olímpico de la UCB. Va a jugar el cuadro de Deportivo La Guaira. Lo hace con Gutiérrez. Gutiérrez va a elevar el centro. No, lo hace con Mesa. Juega rápidamente Mesa. Mesa por el lado izquierdo de la cancha con Ibarra. Ibarra retrocede. Aparece Gianoli. Gianoli nuevamente con el arquero, que es Varela. Varela en el fondo. Tiene ya a Ortiz para poder abrir esa pelota. No, lo hace fuerte hacia arriba. Me parece que en posición adelantada es Londoño o era Gutiérrez. Sí, posición adelantada. Va saliendo Bolívar, Andrea. Últimos minutos del compromiso. Muy complicado poder igualar el partido, Andrea.
1: No, este primer tiempo yo ya lo doy por perdido, estos 45 minutos que se han jugado con este gol en contra que ha anotado el equipo venezolano. Si bien trata de salir, trata de llegar Bolívar, pero no es suficiente, ¿no? Tiene que replantear muchas cosas. La academia ya para el segundo tiempo, ya con un equipo, con un Bolívar que ya ha analizado al rival, que ya también acomodarse de la mejor manera en el terreno de juego va a ser lo adecuado para un segundo tiempo. Y la charla técnica siempre en el entretiempo, Kenny, va a ser fundamental.
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0: Tenía la pelota Dorni Romero, le quedaba incómodo el balón, va jugando Dorni, quiere molestar a Ortiz. Ortiz para Gianoli, Gianoli en el fondo va a salir, lo hace con Ibarra, Ibarra para Gianoli. Gianoli no tiene con quién, lo hace hacia adelante, no cubre nadie Bolívar, está falla nuevamente para Mesa, Mesa va a irse hacia adelante, jugada peligrosa para Bolívar, bastante peligrosa, se enciende la alarma, José Sagredo puede sacar este balón fuerte, no aparece como lateral izquierdo José, bota simplemente esa pelota, va a jugar Justiniano atrás en el fondo con Robson Mateus. Tenemos a un pintado de amarillo, me parece que es el que tiene el cintillo en Bolívar. Lo tumbaron al jugador y de Deportivo La Guaira. Esto es simplemente ya para que acabe el primer tiempo, un poco más de respiro. Y sí, comparto con Andrea Gutiérrez, ¿no? Tener un poco más de noción en lo que tienen que hacer en este partido no está mal. Y Soria siento que sí va a acomodar un poco más al equipo. Es 1-0, no hay mucho más que decir, señores. Se puede dar la vuelta de resultado, se puede dar, pero Bolívar está algo desorientado para los ataques. No encuentra la fórmula del cómo poder hacer y tener un poco más de peligro. Me voy con Dylan Lameles. ¿De quién se trata el cartón amarillo?
3: Exactamente, Kenny. Tenemos amonestado por parte del Club Bolívar al capitán Leonel Justiniano, que le hacía una dura falta, muy fuerte la falta del capitán Justiniano sobre el número 6 de Deportivo La Guaira. Y bueno, ya estamos entrando en la recta final de este primer tiempo. Muchas cosas para replantear en Bolívar y obviamente en todo el equipo.
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0: Ya se va a acabar este primer tiempo. Todavía no se para el jugador que está en el piso. No distingo quién es. Me parece que puede llegar a ser Ibarra. Todavía no alcanza a pararse. Pero ya con esto damos por concluido básicamente este primer tiempo. Ya se perdió demasiado, no va a aumentar un minuto más para que se juegue absolutamente a nada, y Bolívar está desperdiciando la chance tan grande de poder estar en la siguiente instancia de Libertadores, una oportunidad más cómoda de llegar a estos octavos de final. Todavía quedan 2 partidos más y todavía quedan 45 minutos, puede darse cualquier resultado, pero si va a seguir de esta manera el plantel celeste le puede costar demasiado, Andrea.
1: Sí, le puede costar. A ver, lo habíamos hablado en la previa de que este partido es para reivindicarse y recuperar los puntos que se ha perdido en la ciudad de La Paz. Si Bolívar hoy pierde este partido, lo veo muy complejo, Kenny, poder buscar octavos de final. Ya tendría que estar apuntando a lo que es Sudamericana, porque haber empatado de local nos ha perjudicado bastante y no estaba en los planes, me imagino, que tenía la academia. Entonces tiene que salir en un plan bastante diferente para los próximos 45 minutos, no arriesgar tanto en el tema ofensivo, sino tratar de abrir tal vez por el medio sector con remates de largo, media distancia, aprovecharlo a Robson Mateus. Creo que sería interesante para el segundo tiempo.
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0: Bueno, amigos, de esta manera se concluye el primer tiempo acá en Caracas, Venezuela, en el Estadio Olímpico de la UCB. Se va algo cabizbajo Bolívar, bastante cansados los jugadores, lo repito. La casaca celeste pasa a una tonalidad un poco más oscura porque también están bastante cansados. Y bueno, en este caso Deportivo La Guaira algo más cómodos, tranquilos, obviamente, por este resultado. Marcamos nosotros la pausa en FM Bolívar al regresar el segundo tiempo.

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13: 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Inicia el segundo tiempo. Deportivo La Guaira 1, Bolívar 0.
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13: Primeros minutos del partido, la pelota que sale al tiro de esquina que le corresponde a La Guaira, va a elevar el centro. Elevaba a Dordi Romero ese balón. Sale jugando Bolívar desde el fondo, lo hace con Robson Mateos, es jugada peligrosa, le queda para el Pony Oyola. El Pony está solo contra el mundo, solo se divide la pelota en el uno contra uno, bajaron tres, linda la pase filtrada para Dorni. Le quedaba ese pase lindo a Dorni Romero,
15: Dorni no podía meter el balón, tenía que hacer una jugada más, parar el balón y mandar el balón al fondo de la red. Primer ataque de Bolívar en el segundo tiempo, se lo pierde Dorni Romero, señores. Tiro de esquina que le corresponde a Bolívar.
16: Tiro de esquina.
15: Va a elevar este tiro de esquina Tonino Melgar, desde la pierna derecha eleva el centro, no tiene a nadie. Dice que hay una falta en ataque. Falta en ataque, o van a revisar la jugada de VAR. Vamos a ver de qué se trata, y por lo menos ahora ya me voy con Dylan Lameles para saber si tenemos variantes de parte de ambos planteles.
17: Exactamente, Kenny, tenemos una variante en el cuadro de Bolívar, Deportivo La Guaira, con el mismo onceno que empezó el primer tiempo. Pero bueno, yo creo que es lesión, Kenny, espero que sea así, porque sale con el número 27, Ignacio Gariglio, de un primer tiempo interesante, e ingresa con el 5, Santiago Echeverría.
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15: Está jugando con Ali Mesa, Deportivo La Guaira, va a recuperar de parte de Brian Oyola, buena la recuperación, Tonino Melgar hace el pase filtrado para que desaparezca Dorni Romero, le agarraban la polera, Dorni, lindo el remate de Dorni Romero, mejor la recepción de Valera que sacaba esa pelota, pero como un gato, amigos, estaba muy bien posicionado Varela con la mano, se extiende y saca ese balón. Lo jalaban a Dorni Romero. Era más fácil que busque tal vez la opción a penal en esta jugada. Tiro de esquina que le corresponde a Bolívar, el segundo en este segundo tiempo.
16: Tiro de esquina.
15: Tiro de esquina de la pierna derecha de Tonino Melgar nuevamente. Se aparece Brian El Pony Oyola para hacer una jugada rápida. No, extiende el centro Tonino. Lo empujaron a Dorni Romero. No sé si se va a cobrar algo. Dorni fue empujado en el área, no se va a cobrar nada. Patito Rodríguez nuevamente por el extremo izquierdo, lo tumbaron a algún jugador, fue Robson Mateus. Robson se para en una pierna, le queda para Robson Mateus con la zurda. No se pudo acomodar bien, la chilena para Robson Mateus. Robson Mateus quería hacer la de oro con aquella chilena que se inventaba Robson Mateus. Tenemos una falta a la cual se puede cobrar. De Robson, Varela, enorme, enorme la participación de Varela. Está salvando muchísimo al cuadro de Deportivo La Guaira. Tiro de esquina nuevamente para Bolívar. Ataca en estos minutos del segundo tiempo, Andrea.
16: Tiro de esquina.
19: Así es, Bolívar ha tenido dos oportunidades de poder anotar el descuento, pero ahí aparecía Varela, atento para despejar ese balón. Está siendo muy sólido en la portería de Deportivo La Guaira.
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15: Elevaba el centro Tonino Melgar, se caía Javier Arreaga, no existía ningún tipo de falta. Y tampoco revisaron si tal vez podía existir algún penal. Va a jugar desde atrás Deportivo La Guaira, lo va a hacer con alguno de sus jugadores. Se acerca también ahí Gutiérrez para elevar ese saque de banda y tal vez salir un poco más en estos minutos del segundo tiempo. Sí, Gutiérrez va a hacer el saque correspondiente, no encuentra a nadie. Quería adelantarse esa pelota, está bien cubierto Gianoli, está también bien cubierto Ibarra, no tiene salida Deportivo La Guaira. Buena presión del plantel celeste, va a encontrar a alguien allá arriba en el fondo, por el lado izquierdo de la cancha, por el extremo izquierdo. Sí, encontró a Londoño. Londoño no, al final es Ali Mesa, va a elevar el centro Ali Mesa, jugada complicada para Bolívar, va a defender el Choco Paz, fuerte al choque, tenemos saque de banda a nosotros. Pide el saque de banda Bolívar, sí, lo hace de buena manera. Al final dice que es para Deportivo La Guaira. Bueno, tampoco reclama Bolívar. Gutiérrez, con ese balón, decide que va a ser un saque de banda, pero con proyección a córner. Eso quiere decir al área grande. Va a elevar ese centro con las manos Gutiérrez. Echeverría, atento, firme con el cabezazo para botar esa pelota. Atento Bolívar, puede todavía tener un respiro la academia, puede jugar mejor este partido y quedarse tal vez con los tres puntos. Sale Lampe para cuidar esta pelota. Las manos y seguras de Lampe con el balón. Va a salir Echeverría por el fondo con José Sagredo. José no tiene con quién jugar. Bota la pelota para Echeverría. Echeverría no se quiere complicar. Pase largo, le quedó para Dorni Romero. Es veloz Dorni, va a jugar con Patito. Patito pierde la pelota, no está atento Patito, no está atento Bolívar como tal. La verdad es una pena, Andrea, que por jugadas tan mínimas, obviamente en este tipo de partidos, te pueden permitir el perder así de simple este tipo de encuentro.
19: Sí, a ver, Pato desde que ha iniciado el compromiso está bastante impreciso, se ha perdido una oportunidad clarísima de poder buscar el primer gol para la academia. Creo que es necesario hacer los cambios, y lo hablábamos incluso acá con Dylan, de que ¿por qué no darse el ingreso de John García, que ha hecho un excelente partido en el anterior compromiso por Copa Libertadores? Creo que John García es uno de los jugadores jóvenes que se tiene también en la academia, que te puede desbordar bien por el lado izquierdo, que trata de buscar también encarar en el 1-1, creo que le va mucho mejor que al Pato Rodríguez. Entonces creo que el profesor Vladimir Soria tiene que empezar a hacer cambios y mover la ofensiva de Bolívar si quiere ver goles.
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15: Falta en ataque para el plantel celeste, lo tumbaban a Luis El Choco Paz, va a salir Javier Arreaga desde el fondo, juega con Lampe directamente, Lampe para Santiago Echeverría por el lado izquierdo de la cancha, nuevamente con Lampe, retrocede mucho el juego Echeverría, eso es lo que le caracteriza también a él, al no tener una salida limpia. Ahí Lampe para Arreaga nuevamente cruza ese balón para Echeverría, Alimes ha perforado un poco más ahí la salida del plantel celeste, juega Echeverría, lo hace con Tonino Melgar, Tonino por el medio de la cancha, nuevamente Echeverría para Arreaga, Arreaga nuevamente con Oyola pasa ese balón para que aparezca Robson Mateus Tomé, Robson en el medio de la cancha, ya pasó Bolívar en medio de la cancha, Tonino Melgar tiene ese esférico, va a elevar ese centro, no, juega con Justiniano rápidamente, cortes bastante rápidos los que tiene Leonel y también Tonino Melgar, Tonino hacia el fondo, ¿dónde está Echeverría? Echeverría para Arreaga, Arreaga para Luis, el Choco Paz, el Choco juega con el Pony Oyola, Pony se quedaba sin salida, linda la jugada del Pony en el 1-1, pero no es fructífero, no llega absolutamente a nada y juega peligrosa para Varela, Dorni Romero quería quedarse con ese balón, Dorni quería complicarle la salida, tenemos un saque de meta que le corresponde a Deportivo La Guaira.
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15: Juega rápidamente Deportivo La Guaira, Choco Paz que no podía botar ese balón, le queda directamente a Londoño esta pelota, va a elevar el centro, no, recuperó Bolívar con el Pony Oyola, Pony para Paz, Paz para Robson nuevamente para Oyola, Oyola va a salir por el fondo, ¿dónde está Carlos Tonino Melgar? Tonino consigue la falta, era el único recurso que tenía, va a salir Bolívar del círculo central unos pasos más atrás, todavía en cancha, no llega a pasar tal vez la mitad del campo de juego. Juega rápidamente Echeverría va a elevar este balón para que aparezca Dorni y no va a ser un recurso Dorni Romero si van a meter ese tipo de pases que no llegan a nada y no complican al rival. Varela sale limpiamente con Gianoli juega solo, no, nadie presiona, Bolívar está completamente agotado en este segundo tiempo. Luis El Paz hace la recuperación del esférico, Paz para Oyola. Oyola va a jugar con alguien en el medio campo, sí, lo hace con Tonino. Tonino no tiene a nadie, tiene que retroceder, lo hace con Arreaga. Arreaga en el fondo, donde está también el jugador José Sagredo. José deja para que el balón llegue para Patito Rodríguez por el extremo izquierdo de la cancha. Patito avanza, uno, dos, dos jugadores son los que le marcan. Y le va el centro, Bolívar. Le quedaba para Justiniano. Hay pocos recursos, Andrea. No hay tanta idea de cómo dañar al rival.
19: no hay reacción de Bolívar, ¿no? Hasta el momento no hay reacción, no implementa algo nuevo dentro de la cancha, continúa jugando de la misma forma, tratan de llegar con pases largos, pero no pueden interiorizarse muy bien y llegar a área chica del equipo venezolano, y eso le perjudica a Bolívar. Si no encuentra soluciones, respuestas para poder abrir espacio ante una defensa cerrada, el resultado va a ser el mismo, ¿no? Creo que tendría que apelar nuevamente Bolívar a los remates de media distancia, no le queda más. Si no puede armarse, si no puede formar sociedades para romper la última línea del equipo venezolano, creo que lo veo difícil que Bolívar pueda buscar el empate.
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15: Sin demasiado argumento, Bolívar pierde cada pelota que consigue en ataque. Ahora sí, Londoño por el extremo izquierdo de la cancha. Tiene que retroceder donde también se encuentra el jugador que viste la casaca número 6, 16, que es Peña. Va a salir por atrás, va jugando con el jugador Correa. Correa atrás donde aparece Gianoli fuerte, remate para Paz. Paz puede recuperar la pelota para Justiniano y Justiniano la deja pasar. No está atento tampoco Leonel. Nuevamente por el fondo va saliendo un poco más el equipo de Deportivo La Guaira. No tiene demasiada salida limpia Bolívar y eso impide que juegue la academia. Falla, pasaba ese balón por el medio de la cancha. Ahora sí, va por el extremo derecho con Peña. Peña va a elevar el balón, va a elevar el centro. No, remate. Estaba Santiago Echeverría para anteponerse a esa pelota. Va a jugar con el saque de banda Deportivo La Guaira.
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15: Luis de Chogo Paz por el lado derecho de la cancha, eleva este balón para que aparezca también Patito Rodríguez, va a jugar con Tonino, mete ahí el pase filtrado, Tonino no es veloz pero consigue el saque de banda, Tonino nuevamente para Pato, retrocede un poco más la pelota, Patito tiene que irse adelante, caracterizado por encarar, muy bien Patito, se lleva uno, se lleva dos, Tony Romero aparece en el área, mete ese balón para que Robson Mateus llegue, va a llegar, está en el área grande Robson Mateus por el lado izquierdo de la cancha, se va a elevar Dorni, malo ese centro de Robson. La verdad es que no hay mucho sentido en lo que realiza Bolívar. Dylan, no sé si Soria manda ya indicaciones, si hay algo de movimiento. Me parece que no sale la banca de suplentes de Bolívar, Dylan.
17: Exactamente, Kenny, todavía aguardamos, ¿no? No sé qué está pasando con el profesor Vladimir Soria. Creo que mantener ese onceno le puede costar muy caro. Ya vimos lo que pudo hacer Dorni Romero, Robson y varios jugadores que han tenido ocasiones de peligro, pero el propio Pato, Oyola, pero ya es momento, creo que desde el minuto 60, hacer cambios pertinentes. Un Lucas Chávez, un John García, el propio Cauterucho, que por qué no para este partido con la experiencia que tiene podría ingresar. Y es que creo que no hay más, Kenny, y ya tiene que prepararse el banco de suplentes, porque la defensa te lo quedas todo, y en el medio campo tal vez cambiar a Tonino y meter a otro jugador en ese sector para ser más ofensivos, ¿no?
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15: Juega Tonino, van a elevar el centro, aparece Dorni, no apareció nadie, le queda la pelota para que Oyola pueda volver a meter ese centro. Dorni nuevamente en la disputa de balón, saca rápidamente Gianoli esta pelota, no le queda bien a Bolívar el ataque y se lleva uno, se lleva dos. Se llevaba bastantes jugadores, el que viste la casaca número 10 que es Castellanos, no lo consigue. Va a jugar Deportivo La Guaira en ataque y la contra, va con Londoño por el extremo izquierdo de la cancha. No tiene con quién jugar, va a retroceder.
13: No hay nadie en el área. Va a retroceder la pelota. Lo hace con Gutiérrez. Gutiérrez nuevamente hacia atrás. ¿Dónde está Ibarra? Ibarra nuevamente con Gutiérrez. Gutiérrez pasa por el medio sector. ¿Dónde está Correa? Correa va a extender esta pelota por el lado derecho de la cancha. ¿Dónde está Peña? Peña para elevar el centro. No, juega nuevamente con Correa. Correa tiene el balón en el medio sector. Deportivo La Guaira se hace con la pelota. Se consolida un poco más en el campo de juego Deportivo La Guaira. Y ahí está la pelota que aparece con el portero Varela, el portero de Deportivo La Guaira. No presiona Bolívar, no presiona Dorni. Hay que avivarse en este tipo de jugadas. Y Javier Arreaga quería recuperar el balón. Ya es un Bolívar completamente agotado, Andrea. No hay mucho que decir. Nosotros nos vamos con el tiempo y marcador en FM Bolívar.
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13: 61 minutos en total. Deportivo La Guaira 1, Bolívar 0. Y se viene el ataque de Deportivo La Guaira. Remate fuerte, sin demasiada dirección, para que Carlos Lampe no tenga más peligro. Va a salir desde el fondo Carlos Emilio. Andrea, lo repito, no hay argumento de Bolívar. Estamos viendo algo repetitivo. Y ojo, que también están exhaustos los jugadores.
19: Sí, totalmente. Ya hay cansancio porque ha exigido bastante Deportivo La Guaira, ¿no? Desde el minuto uno ha presionado bastante a Bolívar y en esas jugadas de contragolpe que trataba de hacer la Academia ha generado bastante desgaste en los propios jugadores. Es importante hacer los cambios de una vez si es que quieres lograr por lo menos buscar el empate en este partido, ¿no? Lo veo un juego muy similar a lo que nos ha mostrado con Gualberto Villarroel incluso, ¿no? Se entra a un juego bastante lento durante el partido. Cuando tienen la posesión del balón no saben tener alguna respuesta en concreto y eso perjudica bastante a Bolívar, ¿no? Y muchas veces lo hemos hablado, no queremos que un Bolívar tenga posesión del balón, un juego horizontal, queremos un Bolívar efectivo y es algo que le está costando en demasía.
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13: Va a jugar Bolívar desde el fondo con Echeverría. Anímese Bolívar, se le va a acabar el tiempo. 63 en total. No hay demasiado que hacer en este segundo tiempo para Bolívar, sino ponerse las pilas. Lo último que queda de batería, tal vez. Va a jugar por el lateral con Tonino Melgar. Tonino con José. No se habilita absolutamente nadie. Al final es Patito el que se muestra. Patito va a elevar el centro. No. Juega rápidamente con Tonino, nuevamente la pelota para Tonino. No entiendo qué quiso hacer Tonino. Va a recuperar el balón Dorni Romero, la pierde el defensor de Deportivo La Guaira. Y más malo el pase de Dorni que regala la pelota. Va a salir poco a poco Deportivo La Guaira. Se va encasillando un poco más y La Guaira. Bolívar va presionando un poco de lo que no hizo en el primer tiempo. Va a presionar Dorni Romero, donde está Varela. Varela eleva el centro, largo para que aparezca Londoño. Aparece Echeverría para quedarse con esa pelota. Decide botarlo y no complicarse. El saque de banda. Todavía no pasó la pelota. Sí, saque de banda. Es de Londoño. Juega rápidamente. Aparece también Ibarra para acompañar en ese sector. Es Gutiérrez al final. Gutiérrez va a elevar el centro. Ahora sí para Correa. Correa con Gutiérrez. Gutiérrez para Londoño. Le quedó lindo el balón a Londoño. Es el segundo. Es el segundo de La Guaira. Era el segundo tanto de La Guaira. No estaba atenta a la defensa de Bolívar. Se durmió Santiago Echeverría. Y también Javier Arreaga y Carlos Emilio Lampe tuvo que salir. Le salió incómodo el balón a Londoño, no pudo acomodarse bien. Y ahora tenemos un tiro de esquina que le corresponde a La Guaira.
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13: Tiro de esquina que le corresponde al equipo venezolano. Va a sacar este tiro bastante elevado. Ya se suman todos los de La Guaira. También están buscando el segundo tanto para, obviamente, ya aniquilar al equipo celeste. Y esto puede condenar a Bolívar en todo momento. Por lo menos el empate a Bolívar le sirve demasiado. Se eleva el centro sin dirección a nada. Tenemos saque de meta que le corresponde a Carlos Emilio Lampe. Andrea, haciendo números, todavía falta para que termine el partido. ¿Pero sirve el empate o no?
19: Mira, me cuesta responderte esa cuestión ante Kenny. Porque, mira, estuvo cerca Londoño de anotar el segundo tanto para Deportivo La Guaira, ¿no? Estuvo cerca sin marca alguna. ¿Y por dónde ingresó? Por donde corre Luis Paz. Ingresó con total normalidad, tranquilidad. hacia la portería de Lampe. Error del mismo jugador que se pierde esa gran oportunidad, porque la marca tampoco aparecía de los centrales, ni de Arriaga ni de Santiago Echeverría. Ahí en una equivocación del mismo futbolista, recién despeje ese balón el recién ingresado Echeverría, ¿no? Entonces yo lo veo muy complejo un empate. Más cerca se podría decir que está de anotar un gol Deportivo La Guaira.
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15: Pase largo para que no pueda llegar Tonino Melgar. Se queda el balón en las manos del portero Varela. Va a salir desde el fondo el equipo de Venezuela. El pase largo para que aparezcan los delanteros. Y Echeverría se equivoca con el despeje de este balón. Va directamente Javier Arriaga a cubrir el remate largo. Carlos Emilio Lampe se hace enorme para cubrir este balón. Despeja Bolívar. Todavía estamos en ataque del equipo de Venezuela. Recupera Justiniano. Justiniano con Tonino. Tonino con John García, el recién ingresado. Ahorita me lo comenta Dylan Lameles. Torni Romero por el extremo derecho de la cancha, lo tumban, el árbitro dice que es falta y tenemos una falta que puede ser con proyección al tiro de esquina, elevar un poco más el balón, un cabezazo, saber qué es lo que va a realizar en este caso Robson Mateus. Atentos, va a elevar ese centro Robson Mateus, es jugada para centro, no hay mucho más que buscar, señores. Al final el árbitro corta el juego el árbitro, 67 minutos y decide cortar el juego en ataque de Bolívar. Es increíble, tenía todavía Bolívar la chance y un respiro en este momento, obviamente no es bueno para la academia. Me voy con Dylan, también Dylan, un comentario que amerita estos minutos del segundo tiempo y también qué variante realizó Bolívar.
17: Claro que sí, Kenny, a ver, un comentario, comparto, ¿no? A Bolívar le está faltando mucho engranar el equipo, creo que para mí, desde mi punto de vista, fue un error, y seguramente el hincha que me escucha acá en FM Bolívar va a compartir, ponerlo a Pato Rodríguez de titular, porque las ocasiones de peligro que tuvo no son para fallar, y no tiene que fallarle Patito Rodríguez, y de igual forma Brian Oyola, que hoy no estuvo en el partido tan enchufado, pero bueno, es el jugador que ya va saliendo en este minuto de hidratación que tenemos. Kenny sale con el número 19, mejor dicho con el número 11, Brian Oyola, e ingresa con el número 19, John García. Pero no te voy a negar que me gustaría verlo en este segundo tiempo, viendo que Bolívar está perdiendo alguna variante más, a un Martín Cauterucho, podría ser muy criticado Martín, pero tal vez si entra puede hacer un mejor partido. Y también, ¿por qué no un Lucas Chávez en vez de Patricio Rodríguez? Que si bien hizo un partido no tan bueno, tuvo ocasiones que no tiene que fallar ningún delantero. Así que bueno, por esas variantes tal vez yo me decantaría a Dorni y tal vez lo mantendría. Tal vez cambiaría a Tonino Melgar y mover un poquito más la ofensiva del cuadro dirigido por Vladimir Soria. Todavía queda tiempo, Kenny, todavía queda tiempo, quedan 20 minutos. Y al hincha le digo que por lo menos si se consigue el empate, creo que se puede soñar con clasificar. Pero de no conseguir el empate, te digo, Kenny, es bien complicado porque ya se pone La Guaira con 7, con 4 unidades, mejor dicho con 5. Y así que se le pasa a Bolívar por encima, mañana esperando que Fluminense nos saque un resultado a favor allá en Argentina.
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15: Sí. Juega Castellón la disputa de pelota con Luis del Choco Paz, quiere incomodarlo Paz, consigue el saque de banda, le corresponde a La Guaira. No tiene argumento futbolístico para este partido Bolívar, se le olvidó tal vez el cómo jugar en condiciones de visitante, no tiene el cómo llegar al área rival y esto le está cobrando factura al equipo celeste. ¿Va a recuperar la pelota Bolívar? No, está jugando Deportivo La Guaira. Ahora sí, la pelota es de Bolívar, Robson Mateus, John García ahora con el balón. John García que aparece como extremo derecho, lo veo bastante molesto a Vladimir Soria, no se encuentra tranquilo Vladi, y es entendible, ¿no? Porque no es un buen partido el cual está realizando su equipo. No sé si es el tema del desgaste que tienen, pero están bastante cansados en este momento. Arriaga en el fondo con Carlos Emilio Lampe, parecía peligrosa esa jugada. Lampe, ahora sí, va a abrir esa pelota, sí, el lado izquierdo de la cancha. ¿Dónde está Santiago Echeverría? Echeverría en el fondo, tiene que jugar con alguien, lo hace con Arriaga. Nuevamente la devolución de Arriaga, Arriaga para Echeverría. Nuevamente la pelota es de él. Va por el pase hacia el fondo, sí, tiene que repetir Bolívar la salida, no tiene con quién jugar. Está la pelota de Arriaga para Echeverría, Echeverría para Arriaga. Nuevamente el balón es para Echeverría. Están jugando entre ellos, básicamente no hay ideas. Va a animarse un poco más Bolívar. Vamos a ver de quién se trata. Torino Melgar va a meter ese pase filtrado para que John García, por el extremo derecho, mete ese balón. Quería buscar la mano del rival, tal vez conseguir alguna mano. Y se va al ataque al frente Deportivo La Guaira. El que va a cubrir esa pelota es Santiago Echeverría. ¿Dónde está José Ali Mesa? Va a botar ese balón al centro José Ali Mesa. Se eleva el balón. No encuentran la defensa de Bolívar. No hay, dicen que hay tiro libre, sí. Arriaga se fue fuerte en ese balón. Va a tener que ser pintado de amarillo Javier Arriaga. De esta manera tenemos un tiro libre a escasos pasos del área grande que le corresponde a Deportivo La Guaira. Escasos pasos, digo, porque puede ser jugada peligrosísima para el cuadro venezolano. Y peligroso para Bolívar porque puede llegar acá el segundo tanto de Deportivo La Guaira. Vamos a ver qué es lo que tiene preparado Deportivo La Guaira. Vamos a ver si es jugada preparada. Para mí es lindo para que alguien pueda pegarla con dirección al arco. Vamos a ver si es al final José Ali Mesa, si es Londoño, si es Castellanos el que va a elevar ese balón. Al final lo veo directamente a falla. Lo veo a falla y no sé si está también ahí Castellanos. Vamos a ver quién va a fusilar a esta barrera de Bolívar que ya se va juntando por la cancha. Vamos a tener jugada peligrosa acá en el estadio de la UCB de Caracas, Venezuela. Jugada peligrosa, atento hincha celeste. Puede ser peligroso para Carlos Emilio Lampe, ya formó a su barrera. Tiene a 1, 2, 3, 4, 5 hombres en la barrera. Se va a elevar el tiro libre, lejos, mucho y poco que hizo Deportivo La Guaira. Se apura Carlos Emilio Lampe, va a sacar ese balón desde el fondo, va a botar esa pelota desde el fondo, donde está también ya Arriaga y Echeverría para la salida. Se tarda un poco más Carlos Emilio Lampe, se van a registrar dos variantes en Deportivo La Guaira. Dylan, me voy contigo para saber de quién se trata la tarjeta amarilla.
17: Perfecto, Kenny, aquí enseguida te vamos a confirmar, la transmisión todavía no nos muestra la tarjeta amarilla, pero enseguida te confirmamos bien de quién se trata.
15: Perfecto, al final era de Javier Arriaga, me parece, todavía se van registrando variantes, está paralizado el juego acá en el Estadio Olímpico de la UCB. Va a jugar en el fondo Carlos Emilio Lampe, ¿dónde está Santiago Echeverría? Echeverría también va a jugar con Arriaga. Arriaga desde el fondo, juega nuevamente con Lampe, no hay salida en Bolívar, le cuesta mucho a la academia. Vamos a ver, no, tampoco sacó a entrenar a sus jugadores, sí, ya sacó a entrenar a sus jugadores Vladimir Soria. Ya están entrenando las posibles variantes de Vladimir. Echeverría por el lado izquierdo de la cancha, juega rápidamente, ¿dónde estaba Tonino? Tonino nuevamente para Echeverría, Echeverría va a pasar el balón. ¿Dónde está Tonino? Tonino tiene que encontrar a alguien en el medio sector. No, decide botar el balón adelante. ¿Dónde está Dorni Romero? No hay mucho más que hacer. Si no juegas con Arriaga o con Echeverría, no tienes con quién pasar el balón. No se muestran los jugadores de Bolívar. No hacen algo distinto. No hay otra dinámica en Bolívar. Juega hacia adelante. ¿Dónde está John García? John García bajaba el balón con la mano. Se detiene el juego. Tiro libre en salida para La Guaira.
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15: Presiona Dorni Romero al arquero Varela, Varela en el fondo, juega rápidamente con Gianoli, Gianoli va a elevar el centro, quien está ahí está Londoño, molestan los jugadores de Bolívar, de la academia, va a jugar con Echeverría, dice que no hay penal, dice que no hay nada, se chocaron, no lo buscó Echeverría como tal, y pierde la pelota Echeverría, ahí está falla, va a elevar el centro, va a aparecer, quiere Londoño, no aparece nadie, bota la pelota Luis del Chocopaz. pedía falta también la gente, pedía falta el hincha. No hay absolutamente nada, señores, lo tumbaron al jugador. Ahora tiene la pelota Londoño. Londoño retrasa el balón donde está Gianoli. Gianoli se hace con la pelota, busca a Varela. Varela bota, no se quiere complicar, no quiere complicar a su equipo tampoco. Luis El Choco Paz está muerto, está cansado, tiene que buscar los cambios Bolívar. Se va tardando la academia. Lampe también, que ya juega rápidamente con el saque de meta. Es rápido el juego acá en Venezuela, tiene que apresurarse un poco más Bolívar. Tanto Javier Arriaga, Echeverría, que también recién ingresó, no empezó desde los 90 minutos. Luis El Choco Paz, José Sagredo. Están agotados, señores, están agotados. Las poleras están chorreando en este momento. Entonces, vamos a ver qué es lo que propone, tal vez en este caso, Vladimir Soria, que ya veo un hombre que está moviéndose mucho más en Bolívar. Pase filtrado para Dordi Romero. Patito Rodríguez es el que pone el pase. ¿Le queda para que aparezca Robson Mateus? No, no pudo quedarse con ese balón. Patito nuevamente con la pelota. Pierde la pelota, Pato, por no tocar antes. Robson Mateus, tú eres esférico. Retrocede con Justiniano. Justiniano busca con quién. Pase, que pase el balón, en este caso John García, le queda para Luis El Choco Paz, está muerto El Choco, no tiene ya todavía con quién jugar, ya no le queda batería, no le queda pila, de todas maneras molesta al jugador de Deportivo La Guaira. La Guaira consigue el saque de banda, va a salir jugando desde el fondo La Guaira con las manos.
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15: Se complica la salida de Bolívar, Londoño es el que está complicando por el extremo izquierdo de la cancha. Va a salir, en este caso, Rafael Arce. Arce va a jugar por el extremo derecho, le complica José Sagredo, se va a elevar un centro peligrosísimo. Deportivo La Guaira va a tener el segundo, va a tener el segundo. Pidieron mano, dice que no hay nada, pidieron mano los de Deportivo La Guaira. Puede ser penal para el equipo de Venezuela. La gente se asombra también, me parece que no existía nada, no hay absolutamente nada. Vamos a ir directamente al tiro de esquina, córner que le favorece a La Guaira.
16: Tiro de esquina.
15: Va a jugar Deportivo La Guaira, vamos a ver si esa es la jugada rápida o no. 5 córners para Bolívar, 5 para Deportivo La Guaira. Va a jugar rápidamente, va a elevar el centro, no tiene con quién jugar. Ya se formaron las parejas, vamos a ver si va a jugar en corto. Se tarda un poco más, está charlando también el árbitro con las personas que se acercan a él para saber si se va a cobrar o no algún tipo de penal. Ojo, está la jugada en revisión. Hay jugada en revisión en Caracas, Venezuela, amigos. Hay jugada de revisión de posible penal para Deportivo La Guaira para sentenciar a Bolívar. Andrea, minuto 79 del compromiso. Me parece que ya no. No se va a revisar, el árbitro dice que ya le mandaron el ok, no hay absolutamente nada, se salva Bolívar, se salva la academia, pero sí tenemos el córner. Va a elevar el centro Deportivo La Guaira, vamos a ver cuántos hombres tiene en el área, 1, 2, 3, 5, 7 hombres en el área. Se elevó el centro, le quedó largo, Carlos Emilio Lampe se tiene que apurar, no tienen que pasear los jugadores. Andrea, quedan pocos minutos, casi 10 minutos y lo que queda de la edición, vamos a ver si a Bolívar le queda el empate.
19: Sí, pongámosle 15 minutos que le queda a Bolívar para poder buscar el empate, porque victoria yo lo veo muy complejo. Tiene que reaccionar, los cambios que está realizando, el ingreso tal vez de un Lucas Chávez pueda darle mayor movimiento en la ofensiva, es lo que habíamos estado hablando, pidiendo que realicen las variantes, porque nos comentabas también el cansancio que veías en los futbolistas, y creo, esperemos que refresque ese sector y pueda Bolívar buscar el empate.
15: Iba jugando Patito Rodríguez con Leonel Justiniano en el medio sector. Patito, habilidoso, rápido. Aparece más como líbero, ya no tanto como extremo izquierdo. Juega rápidamente por el lado izquierdo de la cancha. Está Lucas Chávez. Lucas va a elevar el centro. No, no tiene con quién jugar. Nadie lo ayuda, Lucas. Pato Rodríguez al final tiene que volver con él. Fuerte la devolución. Lucas Chávez eleva el centro. ¿Elevó el centro o fue tiro de esquina? Tiro de esquina. Tenemos córner que le favorece a Bolívar. Patito rápidamente pone el balón.
13: Va el centro, tenemos una amonestada en Deportivo La Guaira. Enseguida vamos a ver de quién se trata. Eleva el centro, Patito, distrae a todos. Dice que no, falta. Me parece que va a repetir el córner, va a repetir automáticamente el córner. Patito Rodríguez, se va tardando muchísimo. Tiene que esperar, Pato. Tarjeta amarilla para Ortiz, del Deportivo La Guaira. Va a jugar Patito, va a elevar el centro. Ya está Dorni, ya está Echeverría, están absolutamente todos. Esta puede ser jugada de Bolívar, eleva el centro, Pato. Aparece Dorni, al final saca Londoño la pelota. Ahora le quedó para Luis El Choco Paz. Luis El Choco Paz vuelve a meter el balón a la olla para nada, para absolutamente nada. Para el que Varela a sacar ese balón y tenemos contraataque del equipo de Venezuela. Andrea Dylan.

0: Gianoli Ortiz, que tiene tarjeta amarilla. Por otro lado, las variantes que tenemos es que salió Tonino Melgar e ingresó con el número 19 Lucas Chávez. Veremos si en estos últimos 10 minutos del partido Bolívar mejora y encuentra ese empate que es importante, porque con estos puntos La Guaira se pone por encima de Bolívar.
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4: Pues rápidamente Londoño se queda en el área. Remataba con mucha incomodidad, sin bastante fuerza, tampoco velocidad. Carlos Emilio Lampe sale rápidamente por el extremo izquierdo de la cancha. ¿Dónde está José Sagredo? José tiene las últimas oportunidades de también llevar a su equipo a la victoria. Pasa el balón para Pato Rodríguez. Pato Rodríguez por el extremo izquierdo, donde se encuentra también nuevamente José Sagredo. ¿Va a ser la devolución? No. Decide jugar en solitario. Va a elevar el centro. Un poco pasado. John García. Jugadas a la nada, Andrea. Son jugadas que no responden a algo interesante, la verdad. Es para terminar la jugada y punto. Deportivo La Guaira hace tiempo. Varela está haciendo el tiempo de la vida en este momento. Y la verdad te da mucha molestia al ver cómo Bolívar está jugando este partido.
5: Totalmente, creo que uno se desilusiona porque tal vez estábamos con un espejismo, podríamos decir, de que bueno, acá en La Paz juegan diferente, pero de visita les cuesta todavía a Bolívar, no es el mismo rendimiento que hemos visto. Con Gualberto Villarroel hemos sufrido para ganar, ¿no? Ojo con eso, pero con Fluminense, con los otros partidos que hemos tenido de estando de local, ha sido diferente el rendimiento, el compromiso y la identidad de juego que mostraron los jugadores. Hoy, la verdad, no se vio nada de eso, de ninguno de los futbolistas, y bien lo mencionas, ni siquiera los cambios están marcando la diferencia. Los minutos van pasando y las esperanzas o chances de que Bolívar pueda buscar asegurar un cupo en octavos de final cada vez son menos, ¿no? Y también peligra, por supuesto, lo que es Sudamericana.
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4: Nos vamos con el tiempo y marcador en FM Bolívar.
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4: 84 del partido, Deportivo La Guaira 1, Bolívar 0. Va a jugar Lampe desde el fondo. Anime a su equipo, Carlos Emilio. Tiene todavía una chance de rescatar un punto en Venezuela que al final puede ser punto de oro. No sabemos. Esto no se acaba en 5 minutos, tal vez un poco más por la adición. Juega rápidamente Pato Rodríguez por el extremo izquierdo de la cancha. Va a retroceder ese balón para que aparezca en este momento Lucas Chávez. Ya está jugando con 3-9 Bolívar, por si acaso. Salió hace un momento Luis El Choco Paz, el que estaba más cansado y para mí el que tuvo un gran partido. Ingresaba con la casaca número 9, Martín Cauterucho. Va a jugar nuevamente Robson Mateus. Es que nadie lo acompaña a Robson. Pierde la pelota Robson porque no tiene salida con nadie. Y Echeverría se queda parado como una estatua. Londoño va a salir Deportivo La Guaira. Jugada complicada para Bolívar. Le va a costar demasiado con Alexis Rodríguez, que entró en este segundo tiempo. Lo pararon, dice. Tenemos un tiro libre y todavía algún amonestado más en Bolívar. Y bueno, nos quedamos menos un hombre, amigos. Javier Arreaga por doble amarilla se hace expulsar en este momento. Faltan 5 minutos para que acabe el partido. Bolívar se queda con 10 hombres, Andrea.
5: Realmente sorprendente lo que hace Bolívar, ¿no? Creo que cuando ya estás amonestado tienes que cuidar el temperamento, tienes que cuidar también las jugadas que vayas a realizar. Ahora Bolívar con 10 jugadores, Kenny, va a ser muy complejo, ¿no? Que pueda lograr algo interesante en el partido, pero bueno, creo que se acaban todavía las esperanzas que pueda tener Bolívar de hacer algo más. Realmente no creo que le alcance el tiempo de hacer algo acá, pero tenemos algo también de duda, ¿no, Dylan? De que podría ser errada la amarilla, pero bueno, cuando es un partido algo de esta magnitud, llega a tener bastante susceptibilidad.

0: Sí, Andrea, a ver, ahí acotando lo que dices, claramente veo la falta de Arriaga acá en las imágenes de la transmisión, Kenny. Para mí no es amarilla, para mí es un robo total a Bolívar, va completamente al balón el jugador ecuatoriano, entonces no lo voy a culpar a Arriaga, para mí fue bien Javier Arriaga el ecuatoriano, así que para mí aquí hay un robo total hacia Bolívar. Voy contigo, Kenny.
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2: A ver, ahora se va a revisar la jugada en el VAR. Recordemos que se pueden anular las tarjetas amarillas en el VAR, ¿no? Así que creo que decide el juez en el compromiso. No lo sé. Para nada es la decisión acertada, para nada es la decisión adecuada. Y Bolívar se queda, por lo menos ahora, menos un hombre, ¿no? No sé si se va a tomar en cuenta, si va a entrar en revisión, pero de que le cuesta a Bolívar, le cuesta y mucho. Esto te puede cobrar factura, por supuesto. La verdad, son 5 minutos esenciales, donde ya solo te quedan 2 y medio, y obviamente más lo que falta de adición, que por lo menos Andrea, o bueno, Dylan, ¿cuánto tiempo deberían adicionar, no? Se perdió relativamente bastante, porque fue un juego trabado, digo. Fue un juego algo trabado, Dylan.
0: Exactamente, Kenny. Yo diría que agreguen unos 6 más al partido. Hubo muchos cambios, muchas pérdidas de tiempo. Yo le daría 6 más al partido, por lo menos para que Bolívar pueda empatar el marcador. De empatar, te digo que todavía hay chances de estar en siguientes instancias de Libertadores. Y de no empatarlo, pues se le complica. Pero yo te diría 6 más, esperemos que añadan Kenny por lo menos.
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2: Se va revisando la falta en este momento y al final no es otro tema, amigos. Sí está expulsado Javier Arriaga. La decisión final, expulsión para Javier Arriaga. Se podía tomar en cuenta tal vez la doble amarilla en el VAR, pero al final deciden que no. Y a lo que vimos nosotros, claro, no fue una falta necesaria y acreditada para tener la tarjeta amarilla. Así que bueno, amigos, ya sale Londoño también de la cancha, van saliendo bastantes jugadores. Me imagino que va sumando algunos defensores también Deportivo La Guaira en este momento, o tal vez alguno que otro delantero, pero me imagino que más son los defensores que tienen que sellar el partido. Andrea, no queda demasiado tiempo, Andrea, para ti, ¿cuánto tiempo tendrían que adicionar para ver si Bolívar hace algo?
4: Sí, no queda bastante tiempo para el partido, los minutos han ido pasando bastante rápido, ya hemos cumplido prácticamente lo que es el tiempo, Kenny, estamos a segundos nada más, yo creo unos 6 minutos va a adicionar el árbitro, no creo que más, exagerando 7, pero más de eso Kenny no creo que pueda hacer, y esos 7 no creo que alcance para Bolívar para que pueda hacer algo, ¿no?
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2: Ya no va a alcanzar, amigos, no va a alcanzar el tiempo. Y obviamente es una misión que no se acaba de la mejor manera, ¿no? Pero bueno, vamos a ver si todavía queda algo más. Ya nos acercamos al minuto número 90 del partido. Va al VAR, va al VAR. Le llamaron. Mirá, ¿cuánto tiempo, Andrea, se estará revisando esta jugada? Bueno, ni siquiera revisión, ¿no? ¿Cuánto tiempo vamos en esta jugada que al final no sabe qué decidir el árbitro?
4: Tendría que contabilizar todo ese tiempo que se va perdiendo, ¿no? No puede ser que se pierda tantos minutos que pueden ser fundamentales y decisivos para un compromiso. Mira, alrededor ya llegando a los 3, ¿no?
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2: Bueno, ahí está el árbitro del compromiso, directamente en la pantalla VAR. Vamos a ver al final qué es lo que decide el árbitro. La roja está en revisión. La roja está en revisión, amigos. Todavía no hay nada, absolutamente nada dicho, nada claro. Y va a revisar la jugada el juez del compromiso. Falta ya nada para que terminen los 90 minutos. Esto ya se cumplió. Estos son los 90 minutos. Y Deportivo La Guaira, que obviamente canta bastante. La barra que sí pudo llegar. Un poco tarde, pero al final llegaron. Va a jugar, va a decidir el árbitro del compromiso. Se acerca directamente a la cancha. Está Javier Arriaga. Lo llamaron a Javier. Y dice que no hay nada. Se anula la tarjeta amarilla. No hay nada, amigos. Y era de predecible, amigos. Era completamente predecible. No se merecía la tarjeta amarilla Javier Arriaga.
5: Vamos a ver cuánto adiciona el juez del compromiso, que con esto ya es un montón, Andrea. No se convalida la doble tarjeta amarilla para Sila Roja. Todavía hay un respiro en Bolívar, Andrea.
4: Sí, creo que no perder a un jugador tan importante como él es Arriaga, y no solo te digo por este partido, sino por lo que viene más adelante, es importante. Así que bueno, más bien estuvieron atentos los del VAR, porque ya lo habíamos analizado una y otra vez la reiteración de la jugada, y bueno, ante la desesperación también de Arriaga salía bien hacia el balón a despejar ese esférico, y bueno, se le anuló esa roja que tenía el defensor, ¿no? Así que bueno, creo que respiramos un poco, y no tanto por este partido, que ni yo creo, viendo más que todo a futuro.
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5: No solamente con este partido, completamente, Andrea. Jugada peligrosa para Bolívar, tiro libre para la Academia. A escasos pasos de la media luna del área grande va a jugar Bolívar. Tiene una pelota importante. El que consigue el tiro libre al final es Dorni Romero. Vamos a ver qué es lo que tiene preparado Bolívar. El ambiente, la sensación térmica y también la humedad se hicieron presentes. Es por eso que vemos al equipo bastante desgastado. Se tumba un jugador de Deportivo La Guaira y al final se va a tardar muchísimo esto. No sé cuánto van a adicionar y están sacando tarjeta amarilla a todos en este momento. Tanto a Deportivo La Guaira como a Bolívar quieren que se acabe el partido los de Deportivo La Guaira. Por completo. No saben qué más generar, no saben qué más hacer, amigos. Y están esperando que también pueda acabar de esta manera el partido. Así que tenemos tarjetas amarillas, tanto para La Guaira como para Bolívar. Última chance de la Academia, correspondiente también a cuántos minutos van a adicionar para este partido. Vamos a ver cuánto adicionan. Se para enfrente del balón, atrás del balón, en este caso Lucas Chávez. Lo veo a Tonino Melgar, lo veo al capitán Leonel Justiniano. Son los que al final van a mandar este tiro libre. Jugada peligrosa para Bolívar. Atención a todo el hincha celeste. Tiro libre para la Academia. Pitazo. Está Justiniano. Va a elevar ese balón. ¡Gol, señores! ¡Gol, gol, gol, gol, gol, gol! ¡Gol! ¡Gol! ¡Gol! Gol, gol, gol, gol, gol, gol, de la academia, amigos, de la Academia. Justiniano lo hizo con un desvío de la barrera. Leonel Justiniano con el tiro libre, como siempre, Leonel, con la casaca que lleva, no solamente en la piel, también en el corazón. Leonel Justiniano pone el 1-1 acá en Caracas, Venezuela. De esta manera empata Bolívar el partido en los últimos minutos.

perdido Bolívar en los últimos minutos anota el gol, un gol de tiro libre de Leonel Justiniano, el capitán, que se animó, que pasó muy bien esa barrera, rebotó en la barrera de Deportivo La Guaira y fue directamente al palo izquierdo del equipo venezolano. Leonel Justiniano lo hizo y dio el empate para Bolívar. 1-1 está el compromiso en esta recta final. En el minuto 4 de la adición lo pudo hacer la Academia.

0: Va a jugar rápidamente Bolívar. Jugada peligrosa para la Academia. Va con Patito Rodríguez. Patito Rodríguez se queda con este balón con Justiniano. Rosso Mateos hacia adelante. Bolívar está con los 11 completos. Lucas Chávez, Patito. Patito está jugando con el jugador Leonel Justiniano. Leonel para Lucas Chávez. Le queda la pelota. Posición adelantada. Mala la habilitación para que aparezca Lucas Chávez. Tarjeta, me parece. Vamos a ver qué es lo que cobran en este momento. Al final deciden que no hay nada. Varela va a sacar desde el fondo. Va a elevar el centro, amigos. Va a elevar el balón. Varela, ya se va acabando el partido. Vamos a ver cuántos minutos adicionaron, Dylan.
1: De Geni, añadieron 6 minutos más a este partido. Ya estamos en la recta final del encuentro con muchas novedades.

0: ido muy bien a Bolívar y porque de Rodríguez enlaza ahí.
1: Tina Guaira, Bolívar tiene esquina, bien este, se dice 6 minutos, que mal, y faltaba también saber cuánto adicionaban por el tiempo perdido en el partido. Va a jugar en el fondo Carlos Emilio Lampe, va a botar ese balón, está sumando a todo el equipo hacia adelante, donde está Dorni Romero, Martín Cauterucho, están absolutamente todos, Lucas Chávez jugando con cierto doble 9 Bolívar, va Lampe en el fondo, decide elevar el balón, Caute en la personal, en la dividida con el jugador, no le queda absolutamente a nadie, va a recuperar Lucas Chávez, no recupera en la pelota, lo hace sí John García, ahora sí para Lucas, ataca Bolívar, todo Bolívar está atacando en este momento, quiere cruzar el balón Lucas, malo cómo encontraba este pase, bastante mordida la pelota, va a jugar en el fondo Varela, 1-1 amigos del marcador, Varela se lamenta muchísimo en el tiro libre, y de esta manera termina el partido. 1-1 terminó el encuentro acá en Caracas, Venezuela, amigos. Bolívar pudo recuperar un punto. Merecía tal vez más si hacía mejor las cosas. Merecía tal vez más y podría hacer algo mejor dentro de la cancha. Pero el equipo lo dejó todo por completo. Algunos jugadores no comprendieron la dinámica de cómo moverse en la cancha. Rescata un punto Bolívar en Caracas, Venezuela. Andrea, Dylan, yo ya me voy directamente posicionando a lo que es conferencia de prensa, zona mixta, también para tener la palabra de los jugadores. Les dejo a ustedes en este momento con la transmisión tele en vivo. Se empató 1-1 Deportivo La Guaira contra Bolívar. Leonel Justiniano en los últimos minutos rescata un punto de oro que le puede valer muchísimo a Bolívar en una instancia siguiente. Yo me despido, amigos. Soy Kenny Sanginés. Nos vemos en conferencia de prensa. Chau, chau.
0: Muchas gracias, le decimos a Kenny Sanginés, te dejamos tranquilo, te esperamos en conferencia de prensa para hacer la transmisión en vivo y en directo como FM Bolívar desde la radio acá en Radio Cana 98.5 FM y obviamente con todo lo que va a ser el análisis del partido. Un partido, un empate, te digo que me da unas sensaciones de que pudo haber hecho algo más Bolívar y también La Guaira. Creo que ha sido un partido bastante igualado, pero en el último minuto Bolívar lo saca adelante, Andrea. Un buen partido de la Academia.
2: Mira, si bien lo salvó el empate, ese tiro libre de Leonel Justiniano, que bueno, ha sido la salvación para Bolívar y no para lo que es Copa Libertadores, te digo, ¿no? Yo lo veo muy complejo que Bolívar pueda buscar lo que es octavos de final. Con este empate asegura casi una sudamericana, ¿no? Esperando claramente más resultados y cómo le va de acá para adelante. Pero buen partido para Bolívar, no lo vi de esa manera. Ha sido un pésimo primer tiempo, un Bolívar desconectado, sin argumentos futbolísticos y sin una idea de juego clara. Con muchos errores constantes desde la portería, que por Lampe se anota el gol en contra, ¿no? Deportivo La Guaira se había parado muy bien en el terreno de juego, como lo hace cualquier equipo cuando está de local, ¿no? Presionando, asfixiando al rival, tratando de romper líneas, de buscar espacios en la zona defensiva, y es lo que ha hecho Deportivo La Guaira en este partido, y es por eso que el primer tanto, ante una defensa bastante adelantada de Bolívar, aparecía muy bien Ignacio Gariglo para quererle hacer la marca al jugador de Deportivo La Guaira, pero no fue suficiente, no le alcanzó la velocidad y pudo más la definición, la ineficacia que tenía el equipo venezolano. Lo había dicho en la previa, La Guaira es un equipo que arriba le va muy bien, que es bastante sólido y en la portería también. Es por eso que incluso es líder en su torneo y creo que lo ha mostrado de esa manera. Error grave de Carlos Lampe, que podía hacer mucho más en la primera parte para evitar ese gol. Ha sido un primer tiempo dominado totalmente por Deportivo La Guaira, ¿no? Ya en una segunda parte, Bolívar había iniciado mejor, tal vez tratando de ya subir al terreno de juego del equipo venezolano, tratando de buscar los espacios correspondientes. Le faltó hoy argumentos y tener esa idea de juego clara, de saber romper una línea defensiva como la que ha presentado La Guaira.
0: Exactamente, y es así, Andrea, ¿no? Creo que a Bolívar le ha faltado ser un poco más efectivo con Dorni Romero, que sabemos que, bueno, en esta ocasión, yo le digo, ha definido, pero el arquero también estuvo bastante fino, el de La Guaira, que se mandó un partidazo y tuvo el error del último minuto, ¿no? Un partido donde, bueno, a ver un poco las estadísticas para que la hinchada un poco conozca cómo le ha ido a Bolívar. 47% de posesión para La Guaira, 53% para Bolívar. Tiros de esquina, 6 para el equipo venezolano, 7 para Bolívar. Como le digo, un partido bastante igualado. 12 remates para ambos equipos. De esos remates al arco fueron 6 de La Guaira, 4 de Bolívar. Así que, bueno, en ese sentido, atajada 5 para Lampe, 3 para el Deportivo.